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7: La radio te informa la hora, 20:35.
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7: La radio te informa la hora, 20:35.

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1: La radio te informa la hora. 20:37.
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3: Y en la hora de nuestra muerte. Amén.
4: Dios te salve María, llena eres de gracia, el Señor es contigo. Bendita tú eres entre todas las mujeres, y bendito es el fruto de tu vientre, Jesús.
3: Santa María, Madre de Dios, ruega por nosotros pecadores, ahora y en la hora de nuestra muerte. Amén.
4: Dios te salve María, llena eres de gracia, el Señor es contigo. Bendita tú eres entre todas las mujeres, y bendito es el fruto de tu vientre, Jesús.
3: Santa María, Madre de Dios, ruega por nosotros pecadores, ahora y en la hora de nuestra muerte. Amén.
4: Dios te salve María, llena eres de gracia, el Señor es contigo. Bendita tú eres entre todas las mujeres, y bendito es el fruto de tu vientre, Jesús.
3: Santa María, Madre de Dios, ruega por nosotros pecadores, ahora y en la hora de nuestra muerte. Amén.
4: Dios te salve María, llena eres de gracia, el Señor es contigo. Bendita tú eres entre todas las mujeres, y bendito es el fruto de tu vientre, Jesús.
3: Santa María, Madre de Dios, ruega por nosotros pecadores, ahora y en la hora de nuestra muerte. Amén.
4: Gloria al Padre, y al Hijo, y al Espíritu Santo.
5: Como era en el principio, ahora y siempre, por los siglos de los siglos.

Gracias, hermanos de Radio María Ecuador, por ofrecernos el cuarto misterio. Seguidamente, Radio María Argentina nos presenta el quinto misterio.

0: Desde Radio María Argentina compartimos el quinto misterio de gozo. En el quinto misterio de gozo contemplamos el niño perdido y hallado en el templo. Sus padres iban todos los años a Jerusalén a la fiesta de Pascua. Subieron ellos como de costumbre a la fiesta, y al volverse, pasados los días, el niño Jesús se quedó en Jerusalén, sin saberlo sus padres. Se volvieron a Jerusalén en su búsqueda, y al cabo de 3 días le encontraron en el templo, sentado en medio de los maestros, escuchándoles y preguntándoles. Todos los que le oían estaban admirados por su inteligencia y sus respuestas.
1: Padre nuestro que estás en el cielo, santificado sea tu nombre. Venga a nosotros tu reino. Hágase tu voluntad en la tierra como en el cielo.
0: Danos hoy nuestro pan de cada día. Perdona nuestras ofensas, como también nosotros perdonamos a los que nos ofenden. No nos dejes caer en la tentación y líbranos del mal. Amén.
1: Dios te salve, María. Llena eres de gracia. El Señor es contigo. Bendita tú eres entre todas las mujeres y bendito es el fruto de tu vientre, Jesús.
0: Santa María, Madre de Dios, ruega por nosotros pecadores, ahora y en la hora de nuestra muerte. Amén.
1: Dios te salve María, llena eres de gracia, el Señor es contigo. Bendita tú eres entre todas las mujeres, y bendito es el fruto de tu vientre, Jesús.
0: Santa María, Madre de Dios, ruega por nosotros pecadores, ahora y en la hora de nuestra muerte. Amén.
1: Dios te salve María, llena eres de gracia, el Señor es contigo. Bendita tú eres entre todas las mujeres, y bendito es el fruto de tu vientre, Jesús.
0: Santa María, Madre de Dios, ruega por nosotros pecadores, ahora y en la hora de nuestra muerte. Amén.
1: Dios te salve María, llena eres de gracia, el Señor es contigo. Bendita tú eres entre todas las mujeres, y bendito es el fruto de tu vientre, Jesús.
0: Santa María, Madre de Dios, ruega por nosotros pecadores, ahora y en la hora de nuestra muerte. Amén.
1: Dios te salve María, llena eres de gracia, el Señor es contigo. Bendita tú eres entre todas las mujeres, y bendito es el fruto de tu vientre, Jesús.
0: Santa María, Madre de Dios, ruega por nosotros pecadores, ahora y en la hora de nuestra muerte. Amén.
1: Dios te salve María, llena eres de gracia, el Señor es contigo. Bendita tú eres entre todas las mujeres, y bendito es el fruto de tu vientre, Jesús.
0: Santa María, Madre de Dios, ruega por nosotros pecadores, ahora y en la hora de nuestra muerte. Amén.
1: Dios te salve María, llena eres de gracia, el Señor es contigo. Bendita tú eres entre todas las mujeres, y bendito es el fruto de tu vientre, Jesús.
0: Santa María, Madre de Dios, ruega por nosotros pecadores, ahora y en la hora de nuestra muerte. Amén.
1: Dios te salve María, llena eres de gracia, el Señor es contigo. Bendita tú eres entre todas las mujeres, y bendito es el fruto de tu vientre, Jesús.
0: Santa María, Madre de Dios, ruega por nosotros pecadores, ahora y en la hora de nuestra muerte. Amén.
1: Dios te salve María, llena eres de gracia, el Señor es contigo. Bendita tú eres entre todas las mujeres, y bendito es el fruto de tu vientre, Jesús.
0: Santa María, Madre de Dios, ruega por nosotros pecadores, ahora y en la hora de nuestra muerte. Amén.
1: Dios te salve María, llena eres de gracia, el Señor es contigo. Bendita tú eres entre todas las mujeres, y bendito es el fruto de tu vientre, Jesús.
0: Santa María, Madre de Dios, ruega por nosotros pecadores, ahora y en la hora de nuestra muerte. Amén.
1: Gloria al Padre, y al Hijo, y al Espíritu Santo.
0: Como era en el principio, ahora y siempre, por los siglos de los siglos. Amén.
2: Bajo tu amparo nos acogemos, Santa Madre de Dios. No deseches las oraciones que te dirigimos en nuestras necesidades. Antes bien, líbranos.

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1: Dios te salve, Reina y Madre de Misericordia, vida, dulzura y esperanza nuestra. Dios te salve.

abogada nuestra. Vuelve a nosotros esos tus ojos misericordiosos, y después de este destierro, muéstranos a Jesús, fruto bendito de tu vientre. Oh clemente, oh piadosa, oh dulce Virgen María, ruega por nosotros, Santa Madre.

0: Radio María Honduras se hace presente ofreciéndonos las letanías a la Virgen.
1: Desde Radio María Honduras nos unimos con el rezo de las letanías lauretanas.
2: Señor, ten piedad de nosotros.
3: Señor, ten piedad de nosotros.
2: Cristo, ten piedad de nosotros.
3: Cristo, ten piedad de nosotros.
2: Señor, ten piedad de nosotros.
3: Señor, ten piedad de nosotros.
2: Cristo, óyenos.
3: Cristo, óyenos.
2: Cristo, escúchanos.
3: Cristo, escúchanos.
2: Dios Padre Celestial,
3: ten piedad de nosotros.
2: Dios Hijo Redentor del mundo,
3: ten piedad de nosotros.
2: Dios Espíritu Santo,
3: ten piedad de nosotros.
2: Santísima Trinidad, que eres un solo Dios,
3: ten piedad de nosotros.
2: Santa María,
3: ruega por nosotros.
2: Santa Madre de Dios,
3: ruega por nosotros.
2: Santa Virgen de las Vírgenes,
3: ruega por nosotros.
2: Madre de Cristo,
3: ruega por nosotros.
2: Madre de la Iglesia,
3: ruega por nosotros.
2: Madre de la Divina Gracia,
3: ruega por nosotros.
2: Madre Purísima,
3: ruega por nosotros.
2: Madre Castísima,
3: ruega por nosotros.
2: Madre Siempre Virgen,
3: ruega por nosotros.
2: Madre Inmaculada,
3: ruega por nosotros.
2: Madre Amable,
3: ruega por nosotros.
2: Madre Admirable,
3: ruega por nosotros.
2: Madre del Buen Consejo,
3: ruega por nosotros.
2: Madre del Creador,
3: ruega por nosotros.
2: Madre del Salvador,
3: ruega por nosotros.
2: Virgen Prudente,
3: ruega por nosotros.
2: Virgen digna de veneración,
3: ruega por nosotros.
2: Virgen digna de alabanza,
3: ruega por nosotros.
2: Virgen poderosa,
3: ruega por nosotros.
2: Virgen clemente,
3: ruega por nosotros.
2: Virgen fiel,
3: ruega por nosotros.
2: Espejo de perfección,
3: ruega por nosotros.
2: Sede de la sabiduría,
3: ruega por nosotros.
2: Causa de nuestra alegría,
3: ruega por nosotros.
2: Templo del Espíritu Santo,
3: ruega por nosotros.
2: Tabernáculo de la eterna gloria,
3: ruega por nosotros.
2: Casa consagrada a Dios,
3: ruega por nosotros.
2: Rosa mística,
3: ruega por nosotros.
2: Torre de David,
3: ruega por nosotros.
2: Fortaleza de marfil,
3: ruega por nosotros.
2: Casa de oro,
3: ruega por nosotros.
2: Arca de la Alianza,
3: ruega por nosotros.
2: Puerta del Cielo,
3: ruega por nosotros.
2: Estrella de la Mañana,
3: ruega por nosotros.
2: Salud de los Enfermos,
3: ruega por nosotros.
2: Refugio de los Pecadores,
3: ruega por nosotros.
2: Consoladora de los Afligidos,
3: ruega por nosotros.
2: Auxilio de los Cristianos,
3: ruega por nosotros.
2: Reina de los Ángeles,
3: ruega por nosotros.
2: Reina de los Patriarcas,
3: ruega por nosotros.
2: Reina de los Profetas,
3: ruega por nosotros.
2: Reina de los Apóstoles,
3: ruega por nosotros.
2: Reina de los Mártires,
3: ruega por nosotros.
2: Reina de los Confesores de la Fe,
3: ruega por nosotros.
2: Reina de las Vírgenes,
3: ruega por nosotros.
2: Reina de todos los Santos,
3: ruega por nosotros.
2: Reina concebida sin pecado original,
3: ruega por nosotros.
2: Reina elevada al cielo,
3: ruega por nosotros.
2: Reina del Santísimo Rosario,
3: ruega por nosotros.
2: Reina de la Paz,
3: ruega por nosotros.
2: Reina de la Paz y de la Reconciliación,
3: ruega por nosotros.
2: Reina y Madre de la Paz,
3: ruega por nosotros.
2: Reina de la Familia,
3: ruega por nosotros.
2: Cordero de Dios que quita los pecados del mundo,
3: perdónanos, Señor.
2: Cordero de Dios que quita los pecados del mundo,
3: óyenos, Señor.
2: Cordero de Dios que quita los pecados del mundo,
3: ten piedad de nosotros.
2: Ruega por nosotros, Santa Madre de Dios,
3: para que seamos dignos de alcanzar las promesas de nuestro Señor Jesucristo.

0: Oración de San Juan Pablo II, por Radio María. María, orienta nuestras opciones de vida, fortalécenos en la hora de la prueba, para que fieles a Dios y a los hombres, recorramos con humilde audacia los senderos misteriosos de las ondas radiales, para llevar a la mente y al corazón de cada persona el anuncio gozoso de Cristo, Redentor del hombre. María, estrella de la evangelización, camina con nosotros, guía a Radio María y sé su protectora. Amén.
1: Y ya para finalizar, Radio María Bolivia nos presenta la oración final.
2: Bajo tu amparo nos acogemos, Santa Madre de Dios. No desprecies las súplicas que te dirigimos en nuestras necesidades. Antes bien, líbranos siempre de todos los peligros, oh Virgen gloriosa y bendita.
3: Ruega por nosotros, Santa Madre de Dios, para que seamos dignos de alcanzar las promesas de nuestro Señor Jesucristo. Oremos. Te pedimos, Señor, que nosotros, tus siervos, gocemos siempre de salud de alma y cuerpo, y por la intercesión de Santa María, la Virgen, líbranos de las tristezas de este mundo, y concédenos las alegrías del cielo. Por Jesucristo nuestro Señor. Amén. Ruega por nosotros, Santa Madre de Dios, para que seamos dignos de alcanzar las promesas de nuestro Señor Jesucristo. Oremos. Te pedimos, Señor, que nosotros, tus siervos, gocemos siempre de salud de alma y cuerpo, y por la intercesión de Santa María, la Virgen, líbranos de las tristezas de este mundo, y concédenos las alegrías del cielo. Por Jesucristo nuestro Señor. Amén.
1: Hemos llegado al final de este Santo Rosario. Damos gracias a Dios por este momento de oración, por la oportunidad de unirnos como una sola familia, llevando en el corazón tantas intenciones y necesidades y agradecimientos. Que el Señor nos bendiga, nos guarde de todo mal y nos lleve a la vida eterna. Amén.

honradísimos. Si nuestra conciencia no nos condena, tenemos plena confianza en Dios. Entonces, todo lo que pidamos nos lo concederá, porque guardamos sus mandatos y hacemos lo que le agrada. ¿Y cuál es su mandato? Que creamos en el nombre de su Hijo Jesucristo y nos amemos unos a otros, tal como Él nos lo ordenó. Primera carta de Juan, capítulo 3, versículos 21 al 23.

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Estimados amigos de Radio María, este 16 de mayo, la Iglesia Católica destaca a San Alejandro, obispo de Jerusalén y mártir. Originario de Capadocia, Alejandro fue obispo de la ciudad santa de Jerusalén, de la cual tomó el cuidado pastoral, fundando una biblioteca y una escuela. Cuando recomenzó la persecución contra los cristianos bajo el emperador Decio, fue encarcelado y murió en 250 a causa de inauditas privaciones. Es patrono de estudiantes y eruditos. El 16 de mayo celebramos a San Alejandro.

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1: Son las 9 de la noche, 8 de la noche, en las Islas Galápagos.
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Muy buenas noches, queridos hermanos y hermanas de Radio María. Qué alegría poder acompañarlos en esta noche de oración, esperanza y encuentro con el Señor en esta Maratón 2026. Un saludo muy especial para quienes nos escuchan desde sus hogares, desde los hospitales y lugares de trabajo, desde la soledad de una habitación e incluso desde momentos difíciles de la vida. En esta noche hay alguien que nos escucha y que desde su cama de un hospital, esperando un examen médico, esperando una noticia, esperando mejoría, y aunque humanamente pueda ser

en su hogar. Qué duro es eso, de verdad, queridos hermanos. Pero también allí Dios abre caminos para decir que aquí está Él, donde parece que no existen esos senderos. No perdamos la confianza. Como Job, a veces tenemos un Job o una Jobita en nuestra vida. En los problemas familiares, en las herencias, hijos que están por mal camino, hijos que son desobedientes y a los padres de familia les hacen sacar canas verdes. Pero también hay hijos que son obedientes, pero los padres son los que les complica la vida. En esa ansiedad, hoy hay muchas personas que sonríen por fuera, pero por dentro lloran. Personas que cargan una ansiedad, tristeza, cansancio emocional. Y el Señor les dice, no estás solo, yo camino contigo. En el cansancio, Jesús no vino para los perfectos, vino por los cansados. Por eso Él dice, vengan a mí todos los que están cansados y agobiados, que yo los aliviaré. En esa tristeza, pienso también en tantos abuelitos, abuelitas que pasan largas horas solos, esperando quizás una llamada, una visita, o especialmente de sus hijos, simplemente a veces también en alguien que los escuche. Queridos hermanos, ya están en esta etapa de la ancianidad. Ustedes son valiosos para Dios y para la Iglesia. Y el Papa Francisco nos recordaba que tenemos que buscarlos para poder adquirir esa riqueza de ustedes, de los años que llevan. También, ¿cuántas madres se acuestan preocupadas por sus hijos? Madres que oran en silencio, que lloran sin que nadie las vea. Esta Madre Santísima, la Virgen María, comprende ese corazón de la madre y que nunca deja de interceder. Muchos jóvenes hoy también viven confundidos, con miedo al futuro, que está a veces incierto, con heridas internas, buscando sentido a su vida. Cristo sigue llamando al corazón de los jóvenes y diciéndoles, no tengas miedo, yo estoy contigo. Es así, camina con nosotros en cada momento, en cada dificultad, en cada alegría, en cada gozo, en cada pena. Pero precisamente allí, en medio de esas situaciones, Cristo se hace presente. Jesús nos dice en el Evangelio, vengan a mí todos los que están cansados y agobiados, que yo los aliviaré. Ahí está, tomen la Biblia, abra, léanla, escudriñen. Mateo 11:28. Qué hermoso saber que podemos descansar el corazón en Dios. Hermanos, quizás hoy no entendemos muchas cosas, pero sí podemos confiar. Porque cuando ponemos nuestra vida en las manos de Dios, incluso las heridas pueden convertirse en camino de salvación. ¿Cuántos de ustedes les ha tocado la Radio María y han sentido consuelo y alegría? Por estas ondas radiales de Radio María, hay muchos testimonios de vida de personas que han recuperado la esperanza y la dignidad. Queridos hermanos, vivimos tiempos donde muchas personas han perdido la esperanza. Y ahí está el ejemplo claro de Abraham. Tantos años esperó, pero tenía la certeza de que Dios le iba a dar un descendiente bendecido y que se multiplicaría como las estrellas del cielo. A su vejez tuvo a Isaac, pero él también tenía algo, era una virtud muy fuerte, más que la esperanza, la humildad. Y eso tenemos que cultivar, la humildad para mantener esa fe y esa esperanza allí vivas. Hay quienes viven preocupados también por el futuro. Otros se sienten solos aunque estén rodeados de gente. Y muchos llevan heridas silenciosas en el corazón. Lástimas que muchas personas se han dejado llevar por el mundo superior.

artificial. Lástima. Pero el cristiano nunca camina solo. La esperanza cristiana no es optimismo vacío. Ella tiene un nombre. Jesucristo, con mayúscula, por favor. Con mayúscula. Todo. Su palabra, con mayúscula. Cuando todo parece oscuro, Dios sigue obrando. ¿Sí? Sigue obrando. Aunque no lo veamos, aunque no lo entendamos, Dios sigue obrando en cada corazón, en cada hermano que nos está oyendo. Esos oídos pasen a escuchar la radio ahora para que sientan la voz de Cristo. También, ¿cuántas veces en el Evangelio nos ha contado que Jesús se ha acercado precisamente a los que sufren? Está ahí, cercano. El ciego Bartimeo nos dice que Jesús estaba cerca de él, aquel hombre que estaba al borde del camino pidiendo ayuda y que muchos mandaban a callar. Pero Jesús escuchó su voz entre la multitud. Qué hermoso eso, ¿no? Ahora ustedes están sintiendo que su voz está escuchada o siendo escuchada por el mismo Dios. Dios escucha el clamor del que sufre. Y cuánto Bartimeo, que él estaba allí al borde, se encuentra con el Cristo de la vida, no solamente para recuperar la vista de sus ojos, sino también la esperanza de su vida. ¿Cuántas personas hoy también se sienten al borde del camino, olvidadas o sin sentido y sin fuerzas? Y Jesús sigue pasando para devolverles luz y esperanza. Cuando nosotros dejamos que nos quite la ceguera espiritual, entra la luz divina y nos da esperanza. Sentimos que ya tenemos vida, tiene sentido vivir. Acérquense, pero con humildad, con mucha humildad. Tenemos al paralítico, que Jesús también se acercó a él, aquel hombre que no podía caminar y que dependía de otros para acercarse al Señor. Cristo no solo vio su enfermedad física, vio también su corazón, sus luchas, su deseo de levantarse. Por eso les digo que hay que levantar el corazón, que hay que levantar la vida de esa oscuridad, que de ese abismo que está ahí oscuro. El Señor le dijo a él, levántate y camina, le dijo. Y hoy Jesús sigue diciendo esas mismas palabras a quienes están paralizados por el miedo, las tristezas, la ansiedad, el desánimo, porque Dios siempre nos invita a volver a levantarnos. Nos extiende la mano a la mujer que lloraba. Jesús nunca fue indiferente a las lágrimas humanas. Recordemos a aquella mujer que lloraba profundamente por el dolor que llevaba en su corazón. Cristo se acercó con ternura, con compasión, porque el Señor comprende nuestras heridas y conoce los sufrimientos que muchas veces escondemos en silencio. ¿Cuántas personas esta noche lloran en secreto? Qué hermoso saber que Jesús también se acerca a ellas para decirles, no estás solo, yo estoy contigo. En este corazón difícil, allí, hermanos que están también enfermos. ¿Cuántas veces vemos en el Evangelio que Jesús está rodeado de enfermos? Personas cansadas, débiles, heridas física y espiritualmente. Y Jesús nunca rechaza a quien se acerca buscando alivio. Él toca, sana, escucha y devuelve la dignidad. También Cristo visita a quienes están en hospitales, a quienes viven con dolor, a quienes sienten miedo por la salud. Tal vez el milagro no siempre ocurre como esperamos, pero Dios nunca deja de acompañar y sostener. También están allí los que son rechazados. Jesús también se acerca a ellos, a los que son rechazados por la sociedad, los pobres, los pecadores, los olvidados, aquellos a quienes nadie quiere mirar, los descartados, decía el Papa Francisco. Mientras muchos juzgaban, Cristo en cambio abría los brazos. ¡Qué mensaje tan actual para nuestro tiempo! Porque todavía hay personas que se sienten rechazadas, existen, solas, despreciadas, abandonadas. Y Jesús sigue recordándonos que toda persona tiene dignidad, tiene valor y merece amor.
El corazón de Cristo siempre tiene espacio para quien más lo necesita. Jesús nunca fue indiferente a este dolor humano. Y hoy sigue pasando por nuestra vida. Tal vez esta noche alguien escucha la radio con lágrimas en los ojos. Tal vez alguien siente miedo. Tal vez alguien piensa que ya no puede más. Y hoy el Señor quiere decirle, no tengas miedo porque yo estoy contigo. Isaías 41:10. Incluso el Papa nos recuerda constantemente que la iglesia debe ser una iglesia cercana a quienes sufren. La iglesia es un hospital para los enfermos. Yo vine por los enfermos, por los pecadores, no por los sanos. Hace poco el Papa o el Santo Padre habló de algo muy hermoso, que los cristianos deben convertirse en peregrinos de esperanza, especialmente para acompañar a quienes viven desanimados o sienten que han perdido la alegría de vivir. Peregrinos de esperanza, los que hemos sido tocados por Él y por nuestra Madre Santísima. Qué hermosa misión tiene también Radio María, llevar compañía, llevar fe, llevar consuelo, llevar esperanza a quienes más lo necesitan. Quizás muchos oyentes nunca podrán ir a una iglesia físicamente por enfermedad o ancianidad, pero la radio se convierte en un templo abierto donde Dios entra en ese corazón, en ese hogar. Por eso en esta noche damos gracias por este apostolado tan hermoso. Y queridos hermanos, ¿no?, queremos seguir acompañándonos también con la música y la meditación. Esta noche nos acompaña Liliana Erazo, querida cantautora cuencana que a través de sus canciones nos ayuda a abrir el corazón al amor de Dios. Renovemos nuestra esperanza. Escuchemos esta primera canción y permitamos que el Señor toque nuestra vida.

Qué hermoso que hemos escuchado esta canción de nuestra hermana Iliana y que hayamos sido para nosotros un momento de haberle cantado a Dios con el corazón abierto. Por eso, queridos hermanos, hay algo muy hermoso en el Evangelio. Jesús nunca deja solo a la persona que sufre. Incluso en la cruz, cuando todo parecía perdido, Dios estaba realizando la obra más grande de amor y salvación. ¿Por qué? Porque la cruz, la señal más hermosa del cristiano católico de hoy. Porque a través de la cruz tenemos la esperanza de la salvación. No tanto la esperanza en el mundo de vivir bien, sino de pasar de esta vida a la otra hacia disfrutar de ese reino que nos dice Jesús, porque nos iba a preparar una habitación. Así le dice a sus discípulos. Es la cruz la que también nos permite tener esperanza, llevar en los hombros esta cruz del sufrimiento. Porque nuestros pecados fueron los que provocaron esta cruz. No Dios, sino nosotros. Él viene a llevarla, a demostrarnos que por amor todo se puede. La cruz incluso es la que nos hace también extender a los demás nuestros brazos para amarlos, para abrazarlos, para también dar esperanza a otros, para darles calor, darles alivio, sostenerlos también. Esta cruz, queridos hermanos, nos ha ayudado mucho para vivir, para mantenernos firmes en el camino. La Radio María ha pasado por momentos duros y difíciles. Cumplido hoy 27 años y entrando a los 28. Una radio que te ha llevado esperanza, alivio, sanación, de testimonios de personas que al escuchar la radio, porque la han encendido, han tenido una luz, una esperanza. 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Nuestra madre ha hecho que esta radio cubra ahora ya todo el lugar del Ecuador. Ha sido una experiencia muy hermosa el ser voluntario de Radio María. Cuando fui ya sacerdote en el 25 de marzo del 2022, que me ordené, pero ya estaba en la provincia la radio, ya estaba al aire, con todos los mensajes, con todos los programas que tenía la radio. Es una experiencia mía, una vivencia mía, una experiencia muy maravillosa, porque yo desde vientre de mi mamá, 6 meses, en que ella no podía comer, todo náusea. Mi abuelita dijo, pues te me vas a la presencia de la Virgen María para que interceda, tú puedas recuperar el alimento, el comer y pueda nacer esa criatura. Faltaban ya 3 meses y le concedió la Virgen María a mi mamá volver a tener el deseo de comer y alimentarse, y me ofreció mi mamá. Me llevó de nuevo ya recién nacido, y hoy recuerdo claro que esa escena de mi mamá que dice que me llevó y me consagró. Y en este mes de María, que estamos viviendo esta hermosa vocación de la Virgen María de Fátima, de esos tres pastorcitos que se le aparecieron, ella tomó a dos y dejó a una, y es así. Cuando nosotros somos entregados o consagrados, nos deja o nos lleva, nos hace sacerdotes, o a la mujer le hace religiosa, contemplativa o de servicio en el mundo, afuera, ahí, en contacto con el mundo, mientras que la otra obrará ahí, o también el varón, sacerdote o monje, pero la Virgen María hace eso. Y esta experiencia de vivir, de llevar el mensaje,
Y ellos expandieron el Santo Rosario con mayor fuerza. Entonces, esta vivencia que les digo, porque soy humano, soy de carne y hueso, siento, lloro, me ha ayudado a fortalecer, porque la Virgen María nuevamente me tomó en este caminar del voluntariado como sacerdote ya, y he vivido experiencias hermosas, he crecido porque me he ido formando, porque tiene programas de psicología, a veces he pasado momentos difíciles, y psicológicamente, y me ha ayudado para vivir perfectamente la liturgia. He ido conociendo más profundo el catecismo de la Iglesia Católica. Todo ello, queridos hermanos, allí en su asiento, escuchando ahora la radio, vean cuánto ha hecho mamá a través de la radio. Vean su vida como una película, cómo ella ha intercedido por ustedes en esa cruz que ustedes están llevando, esa cruz que de dolor, de tristeza, porque nunca debemos pensar que las lágrimas son inútiles para Dios, no. Dios conoce cada lucha, y mamá también conoce. 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Es una lucha para nosotros los voluntariados, ¿no? Pero es un gusto, es un gozo, ¿sí? A ayudar a que la radio se mantenga viva en el corazón de cada hijo e hija de la Virgen María. Por eso esa lucha que conoce Dios y mamá es de esas madres que sufren por sus hijos, el enfermo que no puede levantarse y sanarse, de ese joven que se siente con ansiedad, de esa persona que busca trabajo y no encuentra, del anciano que se siente olvidado por su propia familia. Dios conoce cada corazón. Así es, hermanos. Y la radio, sintonícela en cualquier frecuencia en el país, van a encontrar esperanza, van a encontrar alivio, amor, palabras de aliento, palabras de fortaleza, de ánimo. Así que, queridos hermanos, abran su corazoncito y dejen que entre esta pareja hermosa de Jesús y María allí, para que habiten y un día ustedes puedan habitar en Él, en la eternidad. Por eso, queridos hermanos, estimada audiencia de Radio María, hay una frase muy bella de Jesús que hoy debemos guardarla en el corazón. La paz les dejo y paz les doy. No se la doy como la da el mundo. Qué hermoso. Y eso está en nuestra Eucaristía, cuando vivimos, cuando vamos a vivir esa Eucaristía en acción de gracias y en adoración. Por eso no se puede aplaudir. Es un gozo, es una fiesta, pero diferente a la del mundo, sin aplausos, sino con una sonrisa, con una alegría, con un regocijo. La paz les dejo, mi paz les doy. No se la doy como la da el mundo. Juan 14, 27. Anoten. Si tienen un cuaderno allí, anoten, queridos hermanos. Vayan teniendo ese deseo de leer la Escritura. Tomen la luz del domingo, si la tienen, cuando van a la misa dominical, allí, guárdenla, lleven a su casa y vean, o si no, en internet, en las redes, busquen las lecturas del día y pónganse a leer y van a ver cómo sus vidas van cambiando en familias, con los niños, con los pequeñitos. Aprendan a llevar la cruz, aprendan a llevar con amor el sufrimiento, porque es santificación. Hay una encíclica, no recuerdo el nombre, el Papa Juan Pablo II la escribió y hablaba del sufrimiento que nos lleva a santificarnos. Porque el que era santo vino a sufrir por nosotros y llevó a ser santos a los que toman la cruz y los siguen y tienen esa paz. Esa es la paz. El mundo ofrece seguridades pasajeras, efímeras. Cristo ofrece
paz verdadera. Así es, una paz hermosa, bella, transparente. No nos quita. La Virgen María en Lourdes, cuando se le apareció a Bernardita, yo te voy a ofrecer todo acá, pero en el mundo nada. Y ella no le dijo y no renunció y yo me voy, no quiero seguir más, no. Bernardita con humildad se acercó más, profundizó más, vivió más. Entonces, queridos hermanos, en este encuentro de Bernardita con la Virgen María, la Inmaculada Concepción, ella tenía enfermedades y no se las quitó a la Virgen María. Bernardita las asumió y con esa humildad, como digo, que la tenía, le hizo que se mantuviera y su cuerpo el día de hoy es intacto, intacto por su pureza, por su santidad, porque llevó ese sufrimiento, así como el hermano Miguel, nuestro patrono de los catequistas en el Ecuador. Él con esos dolores evangelizó a los niños, pero él por dentro se sentía feliz. Y a la mano ya tengo el nombre de la encíclica, y se llama Salvifici Doloris, escrita por el Santo Padre, Santo Juan Pablo II. Esto fue el 11 de febrero de 1984. Y es un documento que se trata sobre el sentido del sufrimiento humano desde la fe cristiana, tratándose de los enfermos, las personas que pasan dolores físicos y emocionales, quienes se sienten solos y abandonados, y cómo acompañar a quienes sufren. Porque hay otro libro que también se da, que es el de Henry Coman, Ministerio Sacerdotal. Entonces, ese también orienta un poco a cómo llevar a las personas que están en un hospital para sentirse con esperanza. Y este mensaje principal de esta encíclica, que es el sufrimiento humano, tiene un valor profundo cuando se vive con amor, fe y unión con Dios. Nadie está solo en su dolor. El sufrimiento no quita la dignidad de la persona. Y quien sufre puede encontrar esperanza y fortaleza. Eso que lo han vivido casi todos los santos, físico o espiritualmente. También insiste en que los demás deben acompañar, ayudar y tener compasión, y quienes sufren, no ignorarlos, dice. Eso es lo que dice la encíclica. En palabras sencillas, el mensaje es, queridos hermanos, que el dolor humano puede transformarse en amor, solidaridad y esperanza cuando se comparte y se vive con fe. Eso es, hermano. Eso es lo que, allí también adquirimos una paz interna y sabemos llevar nuestras enfermedades, el cáncer, lo que usted está viviendo, no solamente en lo físico, sino en lo espiritual, que hoy también en lo psicológico, en lo emocional. Entonces, eso ayudará a vivir esta paz que nos ofrece el Señor, no esas seguridades que el mundo hoy, ¿no? Y a veces no es la paz que se dé por ausencia de problemas, ¿no? O de guerras, ¿no? Esto significa tener la certeza de que Dios camina con nosotros en el sufrimiento y en la alegría. Cuando se hace esto en el matrimonio, ¿no? El sacerdote dice eso, en la felicidad y en las tristezas, en la pobreza y en la riqueza. Dios acompaña a los matrimonios, unidos allí. Cada uno, los dos llevan la cruz que han formado, se han unido también esas, y los dos llevan una sola cruz también. Ya no son dos, son uno, la cruz y Dios. Ellos son. A veces pedimos a Dios que cambie inmediatamente nuestras circunstancias. A veces lo tenemos a Dios como magia, perdón, como mago. No. No existe un Dios que sea mago, que de la noche a la mañana, no. Muchas veces primero transforma nuestro corazón. Allí, en lo más profundo, lo más íntimo de nuestra vida, allí nos cambia, allí nos toca. Pero siempre y cuando nosotros dejamos abrir el corazón y nuestra mente. ¿Por qué? Porque si nosotros no dejamos, Él no va a entrar
eres respetuoso a nuestra vida y respeta nuestra libertad. En Apocalipsis nos dice, si yo toco la puerta, me abres y yo cenaré contigo. Entonces, yo toco la puerta. Si toca la puerta de tu corazón ahora que estás allí en el hospital, en tu casa, en tu cama postrado, deja que tu corazón con eso se abra y pueda entrar Dios. Porque el dolor, el sufrimiento, hace sensible a uno para abrirse a la gracia de la sanación divina. Y entonces vamos recuperando primero el espíritu, su sanación. Luego viene lo demás, por añadidura, el cuerpo. No pensemos primero sanar el cuerpo, sanemos el alma y espíritu. Y hay otro, un hermoso y bello sacramento que después de que hemos recibido la primera comunión, pero antes de ello, tenemos que pasar por esto, la reconciliación, la confesión, ir a un sacerdote, confesarse, hacer los cinco pasos, y entonces allí usted con un sincero arrepentimiento y cumpliendo la penitencia, usted se sanará espiritualmente para que pueda usted ser sanado en su cuerpo. Así que, queridos hermanos, muchas veces, primero, como digo, es transformado el corazón. ¿Y por qué? Porque nos da fuerza, nos da paciencia, nos enseña a confiar. Por eso nunca debemos dejar de orar. Jamás, no. Sigan orando con ese corazón espontáneo y también recen el Santo Rosario. La oración sostiene el alma, queridos hermanos, la mantiene. La oración ilumina, sana y devuelve la esperanza. Entonces, queridos hermanos, este canto de oración que lo hacemos desde el corazón, porque es orar y es espontáneo, ¿no? Y rezar es otra cosa. Coger un libro e irlo leyendo, meditando, viviendo cada palabra. Eso es rezar. Lo otro sale desde el corazón. ¿Sí? Si ustedes desean llorar, lloren y luego le quiten las dos L's y oren, ¿no?, para que puedan ustedes sentir la presencia y sean agradecidos, ¿sí? Entonces allí se sanarán, allí tendrán la esperanza, porque también les he hablado de la humildad, y ahora les hablo de la gratitud, ser agradecidos, ¿sí? Entonces el Señor, cuando uno ha sido agradecido, el Señor derrama muchas bendiciones y nos sanamos, nos llenamos de ese amor tan divino. María Faustina nos ha dejado muchos mensajes del Señor y dice que hay que ser misericordiosos, porque en esta vida, ¿sí?, pero también justos, y esta misericordia, el que la practica, Dios será como un amigo en el día del juicio, allá a donde estemos presentes ante el Dios de la vida. Pero si no hemos sido misericordiosos aquí con nuestro prójimo, hemos sido indiferentes, entonces será como un juez. Y a él hay que temerle, a él, no al enemigo, a él. Entonces la misericordia también practiquemos con humildad, pero también agradezcamos todo lo que nos dé el Señor, ¿sí? Así que vamos viviendo este amor, vamos viviendo esta noche en esta radio hermosa de Radio María, que estamos haciendo por la Maratón 2026, porque también tiene necesidades la radio. Y colaboren. Hay muchos testimonios, porque mamá ha dado mucho para muchas personas. Y dice, yo me contaba un hermano sacerdote del Cisne que un señor llegó y le dejó una bolsa de monedas para la Virgen. Y eran de 25 centavos. Toda moneda de 25 centavos la iba
guardando hasta el fin de mes y la traía, porque eso le había ofrecido a la Virgen María. Eso es muy bueno, ofrecerle, pero también hay que ofrecer algo a Dios y a la Virgen, algo más. Como Jesús le dijo a Jerónimo cuando estaba allí traduciendo las escrituras. Entonces, algo más tenemos que dar, ¿sí? Las ordenas. Entonces, cuando ustedes ya tengan su trabajito, cuando se han sanado, ¿qué doy? Entonces, no solamente decir, Señor, te agradezco, no. Yo te voy a agradecer con el cuerpo. Si bien más que sea barriendo en tu templo. Y es así. En esta noche, queridos hermanos, quisiera invitarlos a todos a hacer algo tan sencillo. Volver a hablar con Dios con confianza, como un niño habla con su padre. Él se acerca y habla así con una espontaneidad, aunque sea una oración pequeña. Señor, aquí estoy. Señor, ayúdame. Señor, dame fuerza. Dios escucha siempre. Y María Santísima también nos acompaña. Ella permaneció firme incluso al pie de la cruz. Por eso María entiende nuestras lágrimas y nuestras angustias. Y dámosle esta noche que cubra con su manto a todas las familias y especialmente a quienes más sufren. Ella es nuestra madre que va a seguir adelante. Y seguimos compartiendo esta noche de esperanza junto a Iliana Eras, que nos acompaña con su música y su oración hecha canción. Escuchemos esta segunda melodía y dejemos que Dios siga hablando al corazón.

agradecemos a Iliana por acompañarnos en esta noche de la maratón con sus cantos que nos inspira a acercarnos más a Dios. 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Dios les va a recompensar, porque el Señor les va a dar salud, les va a dar, el Señor siempre es generoso, les va a dar esa salud que necesita, un trabajo, Dios les va a recompensar con ello. Siempre ustedes tengan la confianza y la certeza. No se olviden, allí en los momentos más difíciles, Él está. Por eso, no pierdan la calma, no pierdan la paz. Ya lo dijo un evangelio del domingo que pasó, no pierdan la paz. Gracias por permitirnos, queridos hermanos, también que nuestras voces entren a sus corazones, en sus hogares, a través de las ondas radiales. Es eso que ayudará a sanar todas esas heridas que tienen allí en su hogar. La esperanza cristiana nunca decepciona, queridos hermanos, así que, porque nuestra esperanza está puesta en Cristo, aunque existan dificultades, aunque haya dolor, aunque haya noches oscuras, Dios sigue caminando con nosotros. Esta voz que nos alienta es la voz de Radio María. Motivemos a más hermanos con nuestro testimonio para que escuchen y conozcan el mensaje de Jesús a través de su madre, la Virgen Santísima, la Virgen María. Antes de despedirnos, hagamos juntos una pequeña oración. Señor Jesús, te presentamos a todos los oyentes de Radio María. Te pedimos por los enfermos, por quienes están solos, por quienes no tienen trabajo, por las familias que atraviesan dificultades, por quienes sienten tristeza o desesperanza. Dales fortaleza, dales paz, dales esperanza, que nadie se sienta abandonado, porque tú permaneces siempre a nuestro lado. María, Madre nuestra, acompaña a todos tus hijos y cúbrenos con tu amor maternal. Amén. Que el Señor los bendiga abundantemente, en nombre del Padre, del Hijo y del Espíritu Santo. Amén. Muy buenas noches y que la paz de Cristo permanezca siempre en sus corazones. Con ustedes les acompañó el Padre Fausto Rodrigo Crespo Armijos, sacerdote de la diócesis de Machala.

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1: Son las 10 de la noche, 9 de la noche, en las Islas Galápagos.
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2: Al terminar esta jornada, nos ponemos en las manos de Dios y le damos gracias por todo lo vivido. En su misericordia descansamos, confiándole nuestra noche y nuestro corazón. Oremos.
3: En el nombre del Padre, y del Hijo, y del Espíritu Santo. Amén.
2: Señor amado, la noche llega con su manto de silencio, y en esta calma mi alma se recoge ante ti. Gracias por este día que me has regalado, por cada hora vivida, por los momentos de alegría y también por los desafíos.
3: Te alabo porque has estado conmigo, aunque muchas veces no lo noté, en las pequeñas victorias, en las pruebas, en el cansancio y en las sonrisas. Ahí estabas tú, sosteniéndome con tu fidelidad.
2: Quiero hacer silencio y poner en tus manos todo lo que he vivido hoy. Te entrego mis aciertos y mis errores, mis palabras y mis silencios, mis encuentros y mis ausencias. Perdóname si hería a alguien, si no supe escuchar, si me dejé llevar por el orgullo o la impaciencia.
3: Lava mi corazón con tu misericordia y dame un descanso reparador. Sana mis heridas, renueva mis fuerzas, tranquiliza mis pensamientos. Quiero descansar no solo en mi cama, sino en tu paz.
2: Cuida a los que amo, Señor.

0: descanso. Gracias, Espíritu Santo, por habitar en mí. Gracias, María, por acompañarme en mi descanso. Amén.
1: Padre nuestro, que estás en el cielo, santificado sea tu nombre. Venga a nosotros tu reino. Hágase tu voluntad en la tierra como en el cielo.
0: Danos hoy nuestro pan de cada día. Perdona nuestras ofensas, como también nosotros perdonamos a los que nos ofenden. No nos dejes caer en la tentación y líbranos del mal. Amén.
1: Dios te salve, María. Llena eres de gracia. El Señor es contigo. Bendita tú eres entre todas las mujeres, y bendito es el fruto de tu vientre, Jesús.
0: Santa María, Madre de Dios, ruega por nosotros pecadores, ahora y en la hora de nuestra muerte. Amén.
1: Gloria al Padre, y al Hijo, y al Espíritu Santo.
0: Como era en el principio, ahora y siempre, por los siglos de los siglos. Amén.

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0: Dios mío, ven en mi auxilio.
1: Señor, date prisa en socorrerme.
0: Gloria al Padre, y al Hijo, y al Espíritu Santo.
1: Como era en el principio, ahora y siempre, por los siglos de los siglos. Amén. Aleluya.
0: Hermanos, habiendo llegado al final de esta jornada que Dios nos ha concedido, reconozcamos sinceramente nuestros pecados.
1: Tú que has sido enviado a sanar los corazones afligidos, Señor, ten piedad.
0: Señor, ten piedad.
1: Tú que has venido a llamar a los pecadores, Cristo, ten piedad.
0: Cristo, ten piedad.
1: Tú que estás sentado a la derecha del Padre para interceder por nosotros, Señor, ten piedad.
0: Señor, ten piedad. El Señor Todopoderoso tenga misericordia de nosotros, perdone nuestros pecados y nos lleve a la vida eterna.
1: Amén.
0: El corazón se dilata sin noche en tu santo cuerpo. Oh morada iluminada, mansión de todo consuelo.
1: Por tu muerte sin pecado, por tu descanso y tu premio, en ti Jesús, confiamos y te miramos sin miedo.
0: Como vigilia de amor te ofrecemos nuestro sueño. Tú que eres el paraíso, danos un puesto en tu reino. Amén.

0: Aleluya, aleluya, aleluya.
1: Salmo 4. Escúchame cuando te invoco, Dios, defensor mío. Tú que en el aprieto me diste anchura, ten piedad de mí y escucha mi oración.
0: Y vosotros, ¿hasta cuándo ultrajaréis mi honor, amaréis la falsedad y buscaréis el engaño? Sabedlo, el Señor hizo milagros en mi favor y el Señor me escucha.

0: vendrá cuando lo invoque.
1: Temblad y no pequéis. Reflexionad en el silencio de vuestro lecho. Ofreced sacrificios legítimos y confiad en el Señor.
0: Hay muchos que dicen: ¿quién nos hará ver la dicha si la luz de tu rostro ha huido de nosotros?
1: Pero tú, Señor, has puesto en mi corazón más alegría que si abundara en trigo y en vino.
0: En paz me acuesto y enseguida me duermo, porque tú solo, Señor, me haces vivir tranquilo.
1: Gloria al Padre, y al Hijo, y al Espíritu Santo.
0: Como era en el principio, ahora y siempre, por los siglos de los siglos. Amén.

0: Salmo 133. Y ahora bendecid al Señor, los siervos del Señor, los que pasáis la noche en la casa del Señor.
1: Levantad las manos hacia el santuario y bendecid al Señor.
0: El Señor te bendiga desde Sión, el que hizo cielo y tierra.
1: Gloria al Padre, y al Hijo, y al Espíritu Santo.
0: Como era en el principio, ahora y siempre, por los siglos de los siglos. Amén.
1: Aleluya, aleluya, aleluya. Lectura breve. Escucha, Israel, el Señor nuestro Dios es solamente uno. Amarás al Señor tu Dios con todo el corazón, con todo el alma, con todas las fuerzas. Las palabras que hoy te digo quedarán en tu memoria, se las repetirás a tus hijos y hablarás de ellas estando en casa y yendo de camino, acostado o levantado.
0: En tus manos, Señor, encomiendo mi espíritu. Aleluya, aleluya.
1: En tus manos, Señor, encomiendo mi espíritu. Aleluya, aleluya.
0: Tú, el Dios leal, nos librarás.
1: Aleluya, aleluya.
0: Gloria al Padre, y al Hijo, y al Espíritu Santo.
1: En tus manos, Señor, encomiendo mi espíritu. Aleluya, aleluya. Sálvanos, Señor, despiertos, protégenos mientras dormimos, para que velemos con Cristo y descansemos en paz. Aleluya.
0: Cántico de Simeón. Ahora, Señor, según tu promesa, puedes dejar a tu siervo irse en paz.
1: Porque mis ojos han visto a tu Salvador, a quien has presentado ante todos los pueblos.
0: Luz para alumbrar a las naciones, y gloria de tu pueblo Israel.
1: Gloria al Padre, y al Hijo, y al Espíritu Santo.
0: Como era en el principio, ahora y siempre, por los siglos de los siglos. Amén.
1: Sálvanos, Señor, despiertos,
0: protégenos mientras dormimos, para que velemos con Cristo y descansemos en paz. Aleluya.
1: Oremos. Guárdanos, Señor, durante esta noche, y haz que mañana, ya al clarear del nuevo día, la celebración del domingo nos llene con alegría de la resurrección de tu Hijo, que vive y reina por los siglos de los siglos.
0: Amén.
1: El Señor Todopoderoso nos conceda una noche tranquila y una santa muerte.
0: Amén.
1: Reina del cielo, alégrate, aleluya, porque Cristo, a quien llevaste en tu seno, aleluya, ha resucitado según su palabra, aleluya, ruega al Señor por nosotros, aleluya.

Por nuestra parte, hemos conocido el amor que Dios nos tiene y hemos creído en Él. Dios es amor. El que permanece en el amor, permanece en Dios y Dios en él. Primera carta de Juan, capítulo 4, versículo 16.

0: Destellos.
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2: Hoy quiero hablarte de una parte muy importante y necesaria en la vida. Si no es que de todas, pero sí en la mayoría de las personas. Esa parte tan importante es el dinero. A veces no nos gusta aceptar que el dinero mueve al mundo, pero por donde quiera que lo veas, es inevitable tener trato con él. Porque el dinero está en todos lados, y gracias a él también hacemos infinidad de cosas. Viajamos, compramos los alimentos que necesitamos para vivir, nos divertimos, nos damos gustos, pagamos la escuela de nuestros hijos, les compramos los útiles escolares, zapatos, uniformes, etc. También el dinero es muy útil cuando necesitamos trasladarnos de un lugar a otro. Imagínate, por ejemplo, ¿cómo llegarías a tu trabajo todos los días sin dinero para la gasolina de tu carro? El cual, por cierto, compraste con dinero. ¿O para pagar el boleto del bus en que viajas? No podemos negar que el dinero es necesario para casi todo. Y quien lo niega vive en una mentira, por muy cristiano que sea. Si tu corazón es muy noble y sientes el deseo de hacer el bien a quienes te rodean, pues hasta para poder ayudar a los demás lo necesitas. Es necesario contar con el dinero. Muchas personas piensan que tener dinero no te da la felicidad. Tal vez no toda, pero claro que sí contribuye demasiado a alcanzar hasta cierto grado esa felicidad. Mira, te pongo este ejemplo. Si ya se acerca el cumpleaños de tus hijos, les podrás dar una alegría si cuentas con el presupuesto suficiente para organizarles una hermosa fiesta de cumpleaños. El pastel, los globos, el payaso y la renta del salón para fiestas se tienen que pagar con dinero. Tú también te sentirás muy feliz de poder comprarles ese regalo que durante todo el año te han pedido. Es una gran alegría cuando tienes la libertad económica para poder hacer esto y mucho más. Y además de darnos grandes satisfacciones, también nos brinda mucha seguridad ante cualquier imprevisto, por ejemplo, un accidente o una enfermedad. La cosa es que muchas personas piensan que tener dinero es algo malo, que hace que los seres humanos se corrompan y se vuelvan crueles e insensibles, y que por lo tanto es mejor si preferimos vivir sin dinero a ser unas personas malas. Tal vez has escuchado el dicho, soy pobre pero honrado. Déjame decirte que una cosa no va de la mano con la otra, porque existen personas con una economía excelente que tienen un gran corazón sencillo y nobles sentimientos. Así como también hay gente que no tiene dinero, pero tampoco nada de bondad ni compasión hacia nadie. Total, pues el dinero no es que sea malo. Lo que no es bueno es la manera en cómo utilizamos abusando de sus bondades, adquiriéndolo o manejándolo equivocadamente. Muchas veces para hacer el mal. Y cuando se utiliza para hacer el mal, pues por supuesto, el dinero es malo. Todo tiene que tener un equilibrio y aunque sea tan importante y necesario, no lo debemos convertir en nuestro Dios. Eso que quede así bien con mayúsculas, bien claro. El dinero no debe ser puesto en lugar de Dios, ni mucho menos utilizar a Dios para sacarle dinero a la gente y utilizarlo a tu servicio. No. De lo que tú pienses acerca del dinero dependerá de lo que atraigas hacia ti. Según el trato y actitud que tengas con y hacia el dinero, dependerá tu tranquilidad económica y hasta emocional. Si quieres que el dinero sea un buen aliado con el que podrás contar siempre, aquí te voy a dejar unas cuantas recomendaciones muy importantes. Ojalá tengas papel y lápiz para anotar. Número 1. Ahorra un porcentaje de tu sueldo. Muchas personas no acostumbran a ahorrar. Les llega el dinero del mes o de la quincena y tengan o no necesidad de gastarlo, terminan encontrando en qué gastar absolutamente todo. Según los expertos, es muy recomendable ahorrar por lo menos un 30% de lo que ganas. Tener ese colchoncito es muy reconfortante cuando llegan los imprevistos. Que un niño se te enferma, que la señora ya va a tener su hijo, que te quedaste sin trabajo. Bueno, tantas cosas que tenemos. Número 2. Compra solo lo necesario. Evita endeudarte. Las famosas tarjetas de crédito y que te ofrecen préstamos aquí y allá. Analízalo bien, si conviene o no conviene. Un préstamo es útil cuando tú le vas a sacar por lo menos 4 veces el valor de lo que estás prestando. De lo contrario, ¿qué necesidad hay de que saques un préstamo o te endeudes con una tarjeta de crédito? No estoy diciendo que las tarjetas sean malas, ni que los préstamos sean malos, no, yo no estoy diciendo eso de ninguna manera. Estoy diciendo que los utilices adecuadamente. Una tarjeta es muy necesaria, por ejemplo, cuando viajas a otro país, súper importante. O cuando tienes que comprar algunas cosas por internet, o en lugares donde solamente aceptan tarjetas. Cada día van entrando al mercado artículos con la tecnología más moderna y llamativa, como los celulares, las computadoras, etc. Claro que son excelentes y una gran tentación que a veces no podemos evitar. Y terminamos comprando cosas que realmente no necesitamos, pero que nosotros juramos y perjuramos que sin ellas no podríamos vivir. Bueno, pues antes vivíamos sin televisión, sin radio incluso. ¿Y cómo es posible que tengamos todos en casa celular, pero nos hace falta la comida? Tenemos dinero para la recarga, pero no tenemos cosas más necesarias en la casa, como la salud, por ejemplo. Y tomamos la gran decisión de usar nuestras tarjetas de crédito porque no contamos con dinero propio para poderlas comprar. Y en muchas ocasiones, ni siquiera ganamos el sueldo suficiente para pagar el costo de ese artículo. Al usar una tarjeta de crédito, debes ser muy consciente de que ese dinero no es tuyo. Es un préstamo que definitivamente tendrás la responsabilidad y obligación de pagar. Y te verás en grandes apuros si gastaste mucho más de lo que puedes pagar. La tecnología es increíble y hay tantas opciones para elegir. Pero si por el momento tu economía no es muy holgada y necesitas un celular o computadora para mejorar en tu trabajo, es mejor comprar uno que cubra todas tus verdaderas necesidades sin tantos lujos. Porque puede ser que un lujo te agrade mucho, y eso está bien, pero no es una necesidad. De un celular, por ejemplo, ¿cuántas de las aplicaciones que trae el celular utilizas? Pues cómprate uno que tenga nada más lo que necesitas. De todas maneras, aunque no utilices el resto, te lo están cobrando. Número 3. Si vas a comprar, por ejemplo, un carro o una casa, elige un carro y una casa que puedas mantener. Carros grandes, gastos grandes. Carros pequeños, gastos pequeños. Casas grandes, gastos grandes. Casas pequeñas, gastos pequeños. Y depende mucho también de la ubicación, ¿eh? Sucede que llega el aguinaldo y durante todo el año has tenido el plan de comprarte un carro nuevo, porque el que tiene ya camina de puro milagro. El dinero te alcanza perfecto y decides comprar el más grande, moderno y lujoso. Pero jamás te pusiste a pensar que el mantenimiento que requiere ese carro es tan costoso que con lo que ganas tendrás que elegir entre mantener el carro o a tu familia. Y pues claro que tu familia es lo más importante. Así que terminas por venderlo, pero obviamente a un precio mucho más barato que como tú lo compraste. Y esa diferencia en dinero ya no la podrás recuperar nunca. Lo mismo pasa con tu casa. Tal vez lograste comprar una casa muy grande, pero esto implica seguramente pagar el mantenimiento de un jardín, si es que lo tiene, y en general los costos de manutención se elevarán de acuerdo a su tamaño. Al igual que si pagas renta, será más costosa la de una casa grande y lujosa que de una más pequeña. Es muy importante que tomes en cuenta esto si piensas comprar un carro nuevo o una casa, para que esa ilusión tan grande que tienes no se convierta en frustración. Al fin, para vivir no necesitas mucho. A tu estómago no le caben más de 3 tiempos de comida y una que otra refacción. Un jardín no se va a poner más verde y floreciente con que le eches en un solo día el agua de todo el año. Realmente para vivir necesitamos menos de lo que pensamos. Y el problema es que también estamos educando a nuestros hijos así como nosotros estamos pensando. ¿Qué pasa después? Cuando no pueden adquirir el dinero, pues miran a ver cómo lo adquieren de manera más fácil, porque todo mundo quiere tener, pero no quiere hacer, no quiere ser también. No hay que violar estas reglas, ser, hacer y tener. Hoy los jóvenes quieren andar con dinero, pero no quieren trabajar. ¿Y qué les queda? Pues dedicarse a cosas malas. Y después nos preguntamos, ¿de quién es la culpa? Pero más no sabemos que nosotros también hemos contribuido y somos los principales culpables de la situación tal y como está. Yo soy de los que creen más en la medicina preventiva que en la curativa. Curemos antes las enfermedades para que no lleguen. Porque después, quién sabe, hasta la herencia que tenemos se va a ir y no nos vamos a curar. 4. Intenta comer más veces en casa. Ahora con ese ritmo de vida tan acelerado que muchos llevamos, es muy difícil tener el tiempo necesario para llegar a casa y preparar los alimentos. Ya el hecho de darnos el tiempo para ir al súper es un gran logro. Y además la mayoría de las veces comemos en donde nos agarra el hambre. Y no siempre es en restaurantes muy económicos. Es en definitivo que ahorramos mucho más dinero si preparamos los alimentos en casa. Y cuando vayamos al súper, miremos cuáles son los productos ofertados para ahorrar un poquito más. No se trata, pues, de que caigas ahí en la miseria total, porque también eso sería un pecado gravísimo, pudiendo comprártelo, ¿no? Ya sería una avaricia. Pues bien, vamos al punto 6. Y esto quiero que quede muy claro. Tú mereces tener dinero y mereces también tener una vida económicamente mejor. Este punto me parece uno de los más importantes. Si crees que no mereces tener dinero, será muy difícil que cuando llegue lo mantengas estable en tu vida. Pensar que sí lo mereces es la clave para que fluya hacia ti. Tú puedes sanar tu vida. Si no creemos merecer que nos vaya bien, de algún modo inconscientemente nos las arreglaremos para perder o rechazar todo lo bueno que viene hacia nosotros. No le tengas miedo al dinero. Nadie se vuelve una mala persona por tener dinero si realmente tiene bien firmes sus valores, sus principios y, sobre todo, si tiene a Dios dentro de su corazón. Saber que una parte también le pertenece a Dios. ¿Qué traías cuando viniste a este mundo? Pues nada. Y cuando te vayas, pues nada. Total, dale a Dios también lo que le corresponde. Tú lo puedes hacer. Eres una obra de Dios. Y Dios no hace basura.
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1: Son las 11 de la noche, 10 de la noche, en las Islas Galápagos.
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2: Un saludo en Cristo Jesús. Estamos con este programa Reflexionemos Ahora, donde vemos el Evangelio de la Misa del próximo domingo. Próximo domingo, 17 de mayo, es el séptimo domingo de Pascua, que corresponde con la ascensión del Señor al cielo. Primera lectura de los Hechos de los Apóstoles comienza así. El autor de los Hechos de los Apóstoles es San Lucas, como el Evangelio que lleva su nombre. El primer libro lo escribí Teófilo. El primer libro se refiere al Evangelio de San Lucas. El segundo libro que escribió San Lucas fue Los Hechos de los Apóstoles. Teófilo. Teófilo significa el amigo de Dios. Este libro, Los Hechos de los Apóstoles, está referido a toda la comunidad cristiana, a todos los amigos de Dios. Y el primer libro se escribió sobre lo que Jesús hizo y enseñó, sus palabras y sus obras. Predicó el reino de Dios, hizo milagros. Eso nos habla el Evangelio de San Lucas, como los otros evangelistas, ¿no? Hasta el día en que, después de haber dado instrucciones por medio del Espíritu Santo a los apóstoles que había elegido, se refiere Jesús a los 12 apóstoles que él había elegido, ¿no? Fue llevado al cielo. O sea que hay un tiempo desde la resurrección hasta la ascensión al cielo, unos 40 días, donde Jesús fue instruyendo a sus apóstoles, dándole prueba de que vivía, de que estaba resucitado, comía con ellos, aparecía en el cenáculo ante ellos, se aparecía a los discípulos de Emaús, se aparecía a María Magdalena, se aparecía a Simón Pedro, a los apóstoles, por supuesto a su madre, la Virgen. Aunque no lo recogen los escritos, lo sabemos. A estos mismos,

bautismo, el de Juan, en señal de arrepentimiento, señal de conversión, es el bautismo de Juan, un bautismo de conversión, de arrepentimiento de nuestra vida. Se acercaban a Juan Bautista y él lo bautizaba en el río Jordán a todos los que se acercaban confesando sus pecados. O sea, es un bautismo de conversión. Pero el bautismo de Jesús es en el Espíritu Santo. Este es el bautismo que reciben los apóstoles el día de Pentecostés. Son bautizados en el Espíritu Santo. ¿Cuándo? ¿Cómo? Cuando descendió sobre ellos el Espíritu Santo en forma de llamarada de fuego, se posaron sobre ellos. Es el bautismo de Jesús en el Espíritu Santo. Algo extraordinario, pero que también se da cada vez que se anuncia el Evangelio. Recordemos aquel Pentecostés de los paganos, este que hemos citado, el Pentecostés de los judíos, digamos así, todos los apóstoles eran judíos, reciben el Espíritu Santo. Pero hay también un Pentecostés de los paganos, cuando Cornelio mandó llamar a Pedro, y en su casa, que estaba llena de gente, familiares, amigos, Pedro se quedó maravillado, empezó a anunciarle a Cristo muerto en la cruz y resucitado. Y diciendo estas cosas, cayó sobre ello el Espíritu Santo, se pusieron a alabar a Dios, a bendecir a Dios. O sea que hay un Pentecostés, este, para la iglesia, el nacimiento de la iglesia, donde estaban los apóstoles, la Virgen María. También hay un Pentecostés para los paganos, lo hemos visto en el caso de Cornelio. Y hay un Pentecostés cada vez que unos catequistas anuncian a Cristo muerto, resucitado. Se está dando también el Espíritu Santo. Y Dios abre el corazón de las personas. Como veíamos hace unos días en la Eucaristía, como Pablo, en una casa de oración, una sinagoga, predicaba, había unas mujeres, y una de ellas, Lidia, dice los Hechos de los Apóstoles, Dios le abrió el corazón para que se adhiriera a las palabras de Pablo. Porque dirá San Pablo que la fe viene de la predicación, del kerigma. Predicación en griego se dice kerigma, del anuncio de la buena noticia de Cristo muerto y resucitado. Dios ha querido salvar a los creyentes a través de la necedad del kerigma, de la predicación. Anunciando a Cristo muerto y resucitado, pues será el Espíritu Santo, una vida nueva. Bien, continúa San Lucas, hablando aquí en los Hechos de los Apóstoles, que los que estaban reunidos le preguntaron: Señor, ¿es en este momento cuando vas a restablecer el reino de Israel? O sea, los apóstoles todavía están pensando en un reino temporal. Fíjate si llevaban tiempo con Jesús y no terminan de creer, no terminan de entrar en el Espíritu de Cristo. No comprende que el Hijo del Hombre tiene que sufrir mucho, ser rechazado, clavado en la cruz, resucitar el tercer día. No entiende este camino. Duros de cabeza, duros de mente, de corazón, dice Jesús, ¿no? A los apóstoles, a nosotros, ¿no? Que pensamos en una vida triunfalista, ¿no? De éxito, donde quitamos de medio la cruz, lo que nos molesta. Ese hombre no me gusta, es violento, es grosero, me divorcio, me quito la cruz. O sea, todavía pensamos nosotros en un reino triunfalista, vivir una vida de vacas, que no tienen problemas, que nada que hacen comer en un prado verde y que están cerca de los terneritos, cerca de sus hijos, que mi hijo me cuide, y si alguien me molesta, pues con el rabo me quito la vaca, si una avispa o un animalejo le molesta, y pues con el rabo se da un golpe y se lo quita de en medio, así nos quitamos de en medio al enemigo, somos así, ¿no? Bueno, entonces el despiste de los apóstoles todavía continúa. Después que Cristo ha muerto y resucitado, todavía están diciendo a Jesús si es ahora cuando vas a restablecer el reino de Israel. Y nosotros seremos los primeros ministros de este reino y entramos con un ejército, con los celotes, y expulsamos a los romanos. No sé, están soñando un reino nacionalista, bélico, temporal. No. Jesús les dice, no os toca conocer el tiempo y el momento que ha fijado el Padre con su autoridad, sino que vaya a recibir la fuerza del Espíritu Santo, que vendrá sobre vosotros, y seréis mis testigos en Jerusalén, Judea, Samaria, y hasta los confines de la tierra. Seréis mis testigos, en el griego, está escrito, el Nuevo Testamento está escrito en griego, dice mártires, seréis mis mártires. En efecto, los doce apóstoles fueron mártires. A San Pedro le crucificaron boca abajo, en la colina del Vaticano, en Roma. Así lo pidió él, no era digno de morir como el maestro, póngame boca abajo. Así murió San Pedro.

la tradición, ¿no? A San Pablo le cortaron la cabeza, a San Bartolomé lo despellejaron, a San Andrés lo crucificaron en una cruz en forma de aspa. Estuvo varios días clavado en la cruz y sus discípulos cerca de él, escuchándole, consolándolo. Iglesia de Cristo, Iglesia de Cristo, no soy digno, digamos, no somos dignos de pertenecer a esta iglesia santa, católica, apostólica, esta iglesia martirial que con su sangre ha extendido el reino de los cielos. ¿Cómo extendemos nosotros el reino de los cielos? Con prepotencia, con soberbia, con maldades, con placeres. Así vamos a establecer el reino de los cielos. Miremos cómo transmiten ellos el Espíritu Santo. Recibiréis, esto es lo que Jesús promete a los apóstoles y nos promete a nosotros. No nos promete mucha salud o mucho dinero, mucho éxito temporal. Que vamos a ser campeones ya el mes que viene. El fútbol, sí podemos, seremos campeones. ¿En qué ponemos nuestra esperanza? ¿En ser campeones o en extender el reino de Dios predicando la palabra de Dios? ¿En qué estamos pensando? Estamos pensando como el mundo, las vanidades. Y dicho esto, fue levantado en presencia de ellos y una nube los ocultó a sus ojos. Estando los apóstoles mirando fijamente al cielo, mientras se iba, se le aparecieron dos hombres vestidos de blanco que le dijeron: Galileos, ¿qué hacéis ahí mirando al cielo? Este que os ha sido llevado, este mismo Jesús, no otro, este Jesús, que murió en la cruz, resucitó, que ascendió hoy al cielo, vendrá así, tal como lo habéis visto subir al cielo. Jesús vino una vez, pequeñito en Belén, predicó el reino de Dios, fue clavado en la cruz, y vendrá otra vez, pero no ya pequeñito, vendrá como rey universal, a juzgar a vivos y muertos. Este Jesús, este mismo Jesús, dice los Hechos de los Apóstoles, este que predicó el reino de Dios, que murió en una cruz, que resucitó, este mismo volverá con sus ángeles a establecer definitivamente y entregar el reino a su Padre. Esperamos esto, escuchad del Señor, venid bendito de mi Padre al reino preparado para vosotros. ¿Esperamos esto? ¿O estamos esperando que a ver si España es campeona del mundo en el fútbol, o Ecuador, o quién? ¿Qué estamos esperando? ¿Estamos esperando se nos curen todas las enfermedades y tener mucha salud? ¿Qué pensamos? ¿Vivir toda la vida aquí? ¿No nos damos cuenta que vamos a morir y tenemos que esperar el juicio? ¿Esperamos el juicio y la sentencia de Dios? ¿Qué sentencia dará sobre tu vida, sobre la mía, el cielo, el infierno, hermanos? ¿Estamos esperando esto, el juicio de Dios? ¿Y nos estamos preparando a ese juicio o estamos con ilusiones vanas de a ver quién va a ser campeón, campeón del mundo de fútbol? Esperando, ¿cuántas cosas podemos esperar vanas que no valen? Bien, el Evangelio del próximo domingo. Domingo próximo, hemos dicho que es el séptimo domingo de Pascua, que coincide con la ascensión del Señor. El séptimo domingo es la ascensión del Señor al cielo. Y el domingo siguiente ya, Pentecostés. Dice el próximo domingo Jesús a sus apóstoles: por su parte, los 11 discípulos marcharon a Galilea, al monte que Jesús les había indicado, y al verle le adoraron. Algunos, sin embargo, dudaron. Jesús se acercó a ellos y les habló así: me ha sido dado todo poder en el cielo y en la tierra. Vayan, pues, y hagan discípulos míos a toda la gente, bautizándola en el nombre del Padre y del Hijo y del Espíritu Santo, enseñándole a guardar todo lo que yo he mandado. Y aquí que yo estoy con vosotros todos los días hasta el fin del mundo. Este es el Evangelio del próximo domingo, día de la ascensión del Señor al cielo. Nos decían los padres jesuitas, cuando yo iba a la escuela, nos llevaban a misa todos los días en el monasterio de los Jerónimos, en Murcia, España, me acuerdo, que nos decían los padres jesuitas: ¿qué diferencia hay entre la ascensión del Señor y la asunción de la Virgen al cielo? ¿Qué diferencia hay? Entonces nos explicaba que la ascensión del Señor es que subió por sí mismo, porque es Dios. En cambio, la asunción de la Virgen fue llevada por los ángeles al cielo. Hacía esta pequeña distinción. Bien, dice el Papa San Juan Pablo II, en su encíclica Catequesis Tradende, la catequesis que hay que transmitir, dice que hay un mensaje de globalidad, de totalidad, en este Evangelio que hemos proclamado. Totalidad. Porque dice: me ha sido dado todo poder. Segundo, vayan y hagan discípulos a toda la gente. Tiene todo poder a toda la gente, enseñándole a guardar todo lo que yo he mandado. No solamente ahí a misa el domingo, sino mucho más. Enseñar
todo lo que ha mandado Jesús, todo el sermón de la montaña, que es el corazón del Evangelio, ¿no? Y yo estaré con vosotros todos los días hasta el fin del mundo. O sea que, dice el Papa San Juan Pablo II, hay un mensaje de globalidad, de totalidad, en este final del Evangelio de San Mateo, que nos habla donde Cristo tiene todo poder, hay que ir a todas las naciones, hay que enseñar todo lo que dijo Jesús, y Él estará con nosotros todos los días. Es maravilloso, ¿no? Este es el mensaje, uno de los mensajes de la ascensión del Señor al cielo. Sube al cielo como Kyrios, como Señor, que tiene todo poder. Es decir, ¿qué te domina? ¿El vicio de la pornografía? Dios tiene poder de hacerte casto. Créetelo. ¿Tú crees? Creo, Señor. Tengo el vicio de la maledicencia, de la soberbia, hablar mal del otro, quererme justo. Dios, ¿tú crees que Dios te puede dar la humildad del corazón y ver a todos mejor que tú y tú verte el peor de todos? ¿Lo crees? ¿Tú crees? ¿Creemos realmente que Él tiene todo poder? ¿Te domina la ira? ¿Tú crees que Dios tiene poder de hacerte un hombre manso, humilde y que dejes la violencia y la prepotencia? ¿Tú lo crees? Creo, Señor. Yo no puedo, en mi fuerza yo no puedo. Pero tú, yo sé que tú estás en el cielo como Kyrios, como Señor, con todo poder, para darme una vida nueva, para arrancar de mi corazón toda la envidia y que sea un hombre que acepte su historia, que se conforme con tu voluntad. ¿Lo crees? Este es el sentido, uno de los sentidos de la ascensión. Que Cristo tiene todo poder para darte una vida nueva. Es Kyrios, Señor del universo. Otro significado de la ascensión del Señor al cielo. Sube a la derecha del Padre como abogado para interceder por ti. O sea, ahora mismo, dice San Pablo, ¿quién nos separará del amor de Dios? ¿Acaso Cristo Jesús que murió, que resucitó y que está a la derecha del Padre intercediendo como un abogado, como un sumo sacerdote, intercediendo por ti ahora mismo? Está intercediendo por ti para que nos convirtamos, seamos santos. ¿Tú lo crees? Este otro aspecto de la ascensión del Señor al cielo, que sube al cielo, sube para interceder por nosotros. No se desentiende de nosotros. Hay un himno precioso de la Iglesia que dice: sube el buen pastor a la derecha del Padre. Celebramos el día de la ascensión, dice San Agustín. Sube también nuestro corazón con él al cielo. Subamos con él al cielo. Sube el buen pastor a la derecha del Padre. No olvida al pequeño rebaño con María en el cenáculo. Precioso himno de la Iglesia. Sube el buen pastor a la derecha del Padre, pero no olvida al pequeño rebaño, a los apóstoles, con María, la Virgen, en el cenáculo. No se olvida. Va a enviar el Espíritu Santo, Pentecostés, en la semana siguiente. Entonces, otro aspecto de la ascensión del Señor al cielo es esta. Sube al cielo como intercesor, intercediendo por ti y por mí, para que no nos perdamos. Y sabemos por la Escritura que la oración del justo no falla. Cristo es el justo, que está a la derecha del Padre intercediendo por ti. Ahora mismo está pidiendo por ti, para que no caigamos en la tentación, para que seamos fieles, para que perseveremos en la vida de la Iglesia y no arrojemos la toalla, ¿eh? Cuidado. Bien. Otro aspecto de la ascensión es que Cristo sube a la derecha del Padre intercediendo por nosotros, preparándonos un lugar. Dice Jesús, voy a prepararos un lugar, un sitio. Cuando lo haya preparado, qué mansión, qué morada le está preparando en el cielo, cuando lo haya preparado, volveré. Un infarto, un accidente y morimos, toma Jesús nuestra alma y nos lleva con él a la morada que nos está preparando. Voy a prepararos un lugar a la derecha del Padre. Nos está preparando Jesús un lugar. ¿Cómo será? Cada uno según su fe y su capacidad, cada uno según sus obras, ¿no? No va a ser mi morada como la de la Virgen María, ¿no? O la de San Francisco de Asís, o la de San Pedro. ¿Qué moradas? ¿Qué gloria tendrán los santos? Otros tendrán menos gloria, pero todos estaremos felices. Allí no habrá envidia en el cielo. Todos estaremos colmados, aunque no todos tendrán la misma gloria. Dice San Pablo, como en el cielo. Hay estrellas que son como el sol. Hay otras más pequeñas. Hay otras que son, por ejemplo, la estrella Siro es 300 veces más grande que el sol. O sea que no todos los astros en el cielo tienen el mismo resplandor. Todos estaremos en el cielo, pero cada uno según su gloria. Dice Jesús, Padre,
Quiero que estén conmigo los que tú me has dado para que contemplen mi gloria. ¿Cómo será la gloria de Cristo? Madre mía. Impresionante. Nuestra gloria, pues, bueno, será, cada uno recibirá el premio según sus obras, ¿no? Claro que la gloria que tendrá San Francisco de Asís, Santa Clara, San Benito, madre mía, qué gloria de los santos. A lo mejor tu gloria y la mía, es pequeñita, pero estaremos colmados. Allí en el cielo no hay envidias. Confiemos que Dios nos dará el cielo por su misericordia. Y arrepintámonos hoy, hoy. Podemos todo empezar una vida nueva.

0: Bien, entonces, estos son los significados de la ascensión del Señor al cielo. Él también sube al cielo para repartir dones y carismas a la iglesia, ¿no? Dice San Pablo, ¿no? Es Cristo desde el cielo que edifica a la iglesia con sus carismas, sus dones que va repartiendo, ¿no? Y también otro significado es que Cristo sube al cielo como cabeza, pero espera su cuerpo, que es la iglesia, los bautizados en Cristo, ¿eh? Has visto el nacimiento de un niño, sale la cabecita, pero no solo la cabeza, luego sale todo el cuerpo, es uno solo, el niño es uno solo, compuesto por cabeza, cuerpo, extremidades, las manitas. Así Cristo ha subido al cielo como cabeza, pero está esperando a su cuerpo, que es la iglesia. Somos uno con Cristo, ¿no? Algo impresionante, ¿no? Bien, hermano, pues entonces el Evangelio del próximo día nos invita a ver, es de que fueron los discípulos al monte que Jesús le había indicado, en Galilea. Algunos le adoraron, otros dudaron, y Jesús se acerca a ellos y les dice que me ha sido dado todo poder en el cielo y en la tierra. Bien, no dudemos de este poder de Cristo. Algunos, quizás este sea el peor pecado hoy de la iglesia, resignarse a la mediocridad. Quizás sea este el peor pecado. Es decir, nunca, nunca seré santo. Santo, como decía aquel, de acuerdo, una hermana de mi comunidad, tenía su esposo que no iba a la iglesia, y cuando alguna vez íbamos a su casa a leer la palabra, a preparar la palabra de Dios, etcétera, él un poco incrédulo decía, pero es que ustedes leen la palabra de Dios y a ver qué me dice a mí esta palabra, mi vida, qué. Pero eso sois, nos llamaba ignorantes, ¿no? Me acuerdo, era un buen hombre, ¿no? Había sido guardia civil, ya murió, se llamaba Pedro, y nos decía, pero ¿cómo te va a hablar a ti Jesús? ¿Qué te ha dicho la palabra de Dios a ti? A ti te va a hablar Jesús. Pero Dios le habló a Moisés, a los apóstoles, pero ¿cómo te va a hablar a ti? No, no, no seas ignorante, decía él en su ignorancia, ¿no? Era una buena persona, pero en esto era incrédulo, no, no. Y entonces, esta puede ser la tentación grande hoy de la iglesia, conformarnos con una mediocridad. Bueno, cumplir como podamos lo mejor posible los 10 mandamientos, no robar, no matar, así un poquito, y ir a misa el domingo, bueno, así, algo así. Reducir el cristianismo a una simpleza, y no es verdad. Estamos llamados en este día de la ascensión del Señor al cielo a creer que Él está en el cielo, pero con todo poder. Me ha sido dado todo poder. Él tiene el poder de cambiar nuestro corazón de piedra en uno de carne, en cambiar nuestra soberbia en humildad, nuestras iras en mansedumbre, nuestra lujuria en una vida casta. ¿Lo creemos o decimos, no, no, santos fueron otros, pero yo, ¿qué voy a ser santo? No, no, ya. Nos hemos resignado a una falsa mediocridad. Porque esa no es la voluntad de Dios. Esta es la voluntad de Dios, vuestra santificación, dice San Pablo. Que seamos santos. Y para eso tiene Cristo todo poder, para hacernos santos. No tiene poder Cristo en el cielo para darnos mucho dinero, mucha salud. No, por mucho que se lo pida, morir tenemos que morir. No tiene Cristo poder en el cielo para hacerte que no te mueras, ¿no? Tenemos que morir. Claro, tiene poder por el Espíritu, ¿no? El que cree en mí tiene vida eterna. No morirá jamás, claro. Este sentido espiritual, ¿no? Un sentido material de que no nos vamos a morir. Lo digo porque a veces vemos ancianitos en silla de ruedas con 80 y tantos, ya casi 90 años, y están pidiendo a ver si se me arregla esta piernecita y puedo caminar. Pero, hermano, sí. ¿No te das cuenta que cada vez puedes caminar menos y se acerca la hora de irnos con el Señor, de dar cuenta ante Dios lo que hemos hecho en nuestra vida? ¿No te das cuenta? Todavía tienen la ilusión de... ¿Pero qué ilusión? No podemos utilizar a Cristo, que tiene todo poder para que nos dé mucha salud y no morirnos nunca. Pobre, pobre vida del hombre. Si tuviéramos que estar aquí años y años, 100 años, 120, 130 años, puro pellejo, puro hueso, siendo la compasión de todos, y este hombre ya cuando se morirá, pobrecillo, si está ya que no puede, pobre, pobre, miserable vida del hombre, si pensamos que la felicidad está en esta vida, y vamos envejeciendo cada vez más, ¿y qué tenemos? ¿Qué queremos, volver a los 20 años? ¡Cuánta necedad, Dios mío! ¡Cuánta estupidez! Nos siembra el demonio y le creemos, ¿no? Bien, Cristo tiene todo poder, me ha sido dado todo poder en el cielo y en la tierra. No dudemos del poder de Cristo. Y luego dice, y vaya a toda la gente, o sea, no solamente a España, o solo a Ecuador, o solo a Perú, no, no, a todas las gentes. La Iglesia Católica está extendida en los cinco continentes, porque es católica, es universal, a todas las gentes, porque lleva la Iglesia la medicina para curar todas las enfermedades, de iras, de enemistades. Cristo puede darnos una vida nueva, a todos, vida eterna. Por tanto, hay que guiar a todas las gentes, africanos, asiáticos, europeos, americanos, al mundo entero, todas las gentes, ricos y pobres, jóvenes y ancianos, casados y solteros, todos son destinatarios del Evangelio, de la buena noticia. Vaya a todas las gentes, bautizándolas. Está la misión de la Iglesia, anunciar el Evangelio y el que crea y se bautice, primero la fe. O sea, primero ser enviados, después anunciar el Evangelio. Tercero, la respuesta, que es la fe, porque sin fe no se pueden dar los sacramentos. La fe, a los que han creído, se bautizan y empieza una nueva forma de vida, con la Eucaristía, etcétera, con la oración, un modo de vida. ¿Eh? El ángel de Dios libera a Pedro de la cárcel, dice los Hechos de los Apóstoles, y le dice, vayan al pueblo y explique este modo de vida. O sea, el cristianismo es un modo de vida, basado en escuchar la palabra de Dios, en celebrar la Eucaristía, en las oraciones, en la comunión fraterna, en el amor, en la unidad. Es una forma de vivir, un modo de vida, que es luz para el mundo. De tal manera que en la Iglesia primitiva, la gente decía, mirad cómo se aman. O sea, le llamaba la atención cómo los cristianos se amaban. Porque este era el mandato de Jesús. Amaos como yo os he amado. Y sed uno, perfectamente uno, para que el mundo crea. Amaos y sed uno. De tal manera que la gente, en la Iglesia primitiva, la gente que lo rodeaba, los paganos, decían de los cristianos, mirad cómo se ama, se quiere, se ayuda, se perdona. Dicen eso la Iglesia de nosotros. Pues esto, hacia esto caminemos. Hacia esto caminamos. A formar comunidades cristianas que se dé el amor y la unidad, para poder ser luz para el mundo. A esto estamos llamados. Algo maravilloso. No dudemos. Esto es para toda la gente, blancos y negros, americanos y asiáticos, europeos, para el mundo entero, a todas las gentes, bautizándoles en el nombre del Padre y del Hijo y del Espíritu Santo y enseñándoles a guardar todo lo que yo he mandado. O sea, me acuerdo que el curita en el pueblo, me acuerdo, veía un niño así de 12 años y le cogía así, le ponía la mano en la espalda, hijito. Bueno, y el domingo, no te vi en misa, estuviste en misa. Está bien que los sacerdotes o los hermanos se animen unos a otros, ¿no? A participar en la Eucaristía, si alguno flaquea. Está bien que nos animemos, animaos, dice la carta a los hebreos, animaos unos a otros mientras perdura este hoy, mientras perdura este tiempo, este eón. Pues animaos unos a otros, que el que flaquea ya no viene por la comunidad, que animarle que venga, etcétera. Animaos, no como aquella pobre hermana en su ignorancia le dice a una señora que acompañó a su esposo, esta señora nunca iba a la iglesia, y un día fue con su esposo y otra de la comunidad dice, ¿y usted qué hace aquí? Usted no puede entrar, fíjate. Y esta mujer se fue resentida. Claro, que en vez de acogerla con amor, ah, usted es la esposa de fulano, bienvenida, o sea, cogerla. Le dice, que ¿usted qué hace aquí? Madre mía, qué ignorancia, Dios mío. Claro, esta hermana se fue resentida. Paciencia, hermano, paciencia. Así suceden a veces las cosas. Bien, entonces, que se anima a los hermanos a participar en la Eucaristía, está bien. Pero recordemos que Jesús dice, enseñándoles a la gente que ha creído, que se ha bautizado, a guardar todo lo que ha mandado Jesús, todo. El amor a los enemigos, ser misericordiosos, humildes, vender los bienes para los pobres, hacer un tesoro en el cielo, perdonar no 7, sino 70 veces 7. O sea, hagan esto en memoria mía, en la Eucaristía, oren incesantemente. O sea, hay que enseñar todo lo que ha mandado Jesús. No podemos hacer del cristianismo un reduccionismo con ir a misa el domingo. Muchos cristianos, muchos católicos, pues reducen su cristianismo hay a misa el domingo, los que van, que la mayoría no van tampoco, ¿no? De los bautizados. Entonces, hermanos, aquí la iglesia nos amonesta, Jesús nos amonesta, hay que anunciar al mundo, a los que han creído, a los que se han hecho discípulos, a los que se han bautizado, hay que enseñarles todo, todo lo que ha mandado Jesús, ¿eh? No solamente un aspecto. Claro que tomen y coman, estén en mi cuerpo, hagan esto en memoria mía, es un mandato de Jesús, hay que enseñar, ir a la Eucaristía, claro que sí, pero no basta, no basta. Eso sería un reduccionismo del cristianismo, de reducirlo ahí a misa el domingo. No, hay que enseñar todo lo que ha dicho Jesús. ¿Estás enemistada con alguien? Sí, padre. Hay un vecino, una vecina que no le hablo. ¿Has visto? Entonces, trabaja en la reconciliación. Pide por esta vecina. Pide a Dios la fuerza para humillarte, pedir perdón, perdonar. No podemos reducir el cristianismo solamente a un aspecto. También el perdón. También lo de los bienes. También lo de la oración. Todo lo que es el mensaje cristiano, ¿no? Y luego dice, y aquí que yo estoy con vosotros todos los días, hasta el fin del mundo, todos los días. Nosotros esto lo hemos entendido, que si siempre aquí en la Iglesia Católica, referido al sagrario, que es verdad, que Jesús está en el sagrario y hay que adorarlo y hay que rezar ante el sagrario, está bien, pero no olvidemos que este estaré con vosotros todos los días. Está dicho en un contexto de evangelización. No solo no del sagrario, que Jesús está en el sagrario y hacemos bien la adoración nocturna, estas cosas está bien. Pero no olvidemos que esto está dicho en un contexto de evangelización. Yo estaré con vosotros, con este sacerdote, con estos catequistas que están anunciando la palabra de Dios. Yo estaré con vosotros, acompañándonos con signos, gente que Dios le abre el corazón, que creen la buena noticia, que empieza una vida nueva. Empiezan a dejar los ídolos y ves personas que, oye, desde que ha escuchado la palabra de Dios y está en esa comunidad, ya dejó el trago, el alcohol, oye, estaba unión libre en pecado, no podía ni comulgar, mira, ya eso es cursillo matrimonial, se han casado en la iglesia, están viviendo una vida ordenada, tantas cosas, ¿no?, que nos invita el Señor, Él está con nosotros todos los días, hasta el fin del mundo. Hasta el fin del mundo, Cristo estará con nosotros. No dudemos de su presencia. Donde estoy yo, donde están dos o más reunidos en mi nombre, allí estoy yo en medio. Está Jesús en medio de nosotros. No se olvida de nosotros. Para acabar, como siempre, pues leemos la segunda lectura, el de la carta a los Efesios, que dice así, el capítulo 1, del 17 al 23, dice así, para que el Dios de nuestro Señor Jesucristo, el Padre de la gloria, os conceda espíritu de sabiduría y de revelación para conocerle perfectamente. Necesitamos ese espíritu de Dios. ¿Para qué? Para conocer a Dios perfectamente. Pero conocerle en la Escritura no es un conocimiento intelectual, memorístico, no, no, no. Cuando se habla de conocer a Dios, es la experiencia íntima de dos, una sola carne. Ya lo vemos desde el inicio. Adán conoció a Eva y tuvo un hijo. Caín, Abel. Adán conoció a Eva. O sea, cuando en la Escritura se habla de conocer, esta es cuando escuchamos a Jesús en el capítulo 17 de San Juan, que dice que esta es la vida eterna. Dice así, esta es la vida eterna, que te conozcan a ti, único Dios verdadero, y al que tú has enviado, Jesucristo. Esta es la vida eterna, que te conozcan a ti. El buen pastor dice, yo conozco a mis ovejas. Cuando aparece en la Escritura el conocimiento, conocer a Dios, San Pablo dice, el próximo domingo, día de la Ascensión, escucharemos a San Pablo decir, pues, que Dios os dé espíritu para conocerle. Este conocimiento es la experiencia íntima de dos, una sola carne. Si alguno me ama, mi Padre le amará y vendremos y haremos morada en él. Esto es conocer a Dios. Que tú te conviertes en posada de Dios. Dios es un peregrino que busca quien le acoja. Si alguno me abre, Estoy a la puerta y llamo. Si alguno me abre la puerta, entraré y cenaré con él y él conmigo. Esa es la experiencia íntima de dos esposos, de Dios y tú. Una experiencia íntima. Si alguno me ama, mi Padre la amará, y vendremos y haremos morada. El Padre, haremos en plural, haremos Padre, Hijo, Espíritu Santo. Tres personas distintas, un solo Dios verdadero. Gran misterio. Por eso la Iglesia coloca el domingo la solemnidad de la Santísima Trinidad justo después de Pentecostés. Porque sin el Espíritu Santo es imposible conocer este misterio. Tres personas distintas, un solo Dios verdadero. El misterio de la Santísima Trinidad, la Iglesia lo pone justo el domingo siguiente de Pentecostés. Porque sin el Espíritu Santo no se puede entender este misterio. Por eso diría San Pablo, que Dios dé espíritu de sabiduría, que os conceda para conocerle perfectamente. Sin el Espíritu de Cristo no podemos conocer a Dios. Podemos tener un conocimiento natural, bueno, pues sí, un conocimiento de que Dios, pues mira, el cielo, las estrellas, el mar, las flores, bueno, un conocimiento natural por el Dios de la creación que ha creado todo. Sí, es un conocimiento natural, pero conocerle a Él íntimamente, ser uno con Él, sin el Espíritu Santo, imposible, ¿no? Y continúa San Pablo diciendo, iluminando los ojos de vuestro corazón. O sea, que Dios tiene que iluminar los ojos del corazón. Tenemos ojos en la cabeza, tenemos ojos para ver los árboles, los carros, las plantas. Vemos y evitamos los peligros con los ojos, pues vemos que allí hay un hueco o hay un muro, lo evitamos. Hay unos ojos que tenemos en la cabeza, pero también el corazón tiene unos ojos. Dice San Pablo, que ilumine los ojos del corazón. ¿Y qué hacen los ojos del corazón? Algo que no pueden hacer los ojos de la cabeza. Los ojos de la cabeza ven cosas materiales, pero los ojos del corazón pueden ver los pecados que tú has hecho en tu vida. Lo puedes ver como ahora mismo y ver cómo Dios te amó. No te cortó un brazo, te perdonó. ¿Cuánto me has amado? Eso se ve con los ojos del corazón. Yo lo estoy viendo ahora mismo. Tenía 10 años. Mi primo Joaquín, en paz descanse, celebraba en su casa la primera comunión. Estamos invitados todos los primos, los tíos. Habíamos allí unas 30 personas, me acuerdo. Lo estoy viendo ahora mismo. Y alargué, me acuerdo, yo tenía 10 años, alargué la mano a coger un trozo de pollo asado y mi madre me dio un manotazo justamente por glotón, tenía que esperarme. Pero yo en mi soberbia no lo acepté. Y me acuerdo que me levanté de la mesa, me fui a la cuadra, allí estaba al lado la cuadra, estaban los animales, y allí me quedé. Y me acuerdo que venía mi tía Ginesa, mi tía, mi madrina Antonia, venía a animarme a que fuera a la mesa a comer, pero yo allí endurecido, soberbio. No, no fui. Claro, el que tenía que haberse levantado era mi padre, la autoridad, ¿no? Y ahí me cogió de la mano y ahí me llevó a la mesa. Siéntate ahí. Siéntate ahí. Ya está. Sin gritos, sin insultos, pero con autoridad. Bueno, mi padre no lo hizo también por ignorancia, pero mucha más ignorancia de la mía, ¿no? De la soberbia, el rencor. Quería vengarme de mi madre, hacerle daño, porque me dio un manotazo. Y eso lo estoy viendo yo como si fuera ahora mismo. Yo tenía 10 años. Porque tenemos unos ojos en el corazón para ver nuestros pecados y ver el inmenso amor con que Dios te amó. Para dos cosas. No solamente para ver los pecados y que entre en desesperación, ¿no? No solamente para ver el amor de Dios y creerte la divina pomada. No, no. A Dios hay que verlo como lo que es. ¿Y qué es Dios? ¿Quién es Dios? El Salvador. El que te ha salvado de tus pecados. El que te ha perdonado, que te ha amado siempre. Anamnesis. Si tú lees el libro del Éxodo, del Deuteronomio, se repite mucho esta palabra, anamnesis, que en griego significa recuerda, recuerda. Continuamos el programa. Entonces, tenemos que recordar esto. Los ojos del corazón recuerdan esto. ¿Cuál es la esperanza? Los ojos de vuestro corazón, para que conozcáis cuál es la esperanza a la que habéis sido llamados por él. ¿Qué esperanza hemos sido llamados? Tenemos la esperanza, con los ojos del corazón vemos la esperanza a la que Dios nos llama. ¿Qué esperanza? Que Dios nos ha perdonado los pecados. San Juan de Ávila, cuando estaba a punto de morir, rezando ante un crucifijo, el Señor le confirmó y lo oyó él. Ánimo, tus pecados están perdonados. Esta es nuestra esperanza. La esperanza verdadera de un cristiano es escuchar lo íntimo del corazón, que realmente tus pecados están perdonados. Y entonces ya Nadie te condenará. Estás camino del cielo, de la vida eterna. Esta es la esperanza cristiana. Otros tienen otra esperanza, ¿no? A ver si hago dinero y más dinero y hago que hago no sé qué y a ver si me curo de todas mis enfermedades y puedo vivir. ¿Cuánto queremos vivir? 100 años. ¿Qué vida tan miserable? Esa es tu esperanza. Vivir 100 años. Pero si Dios te llama a tener vida eterna, siglos, siglos y siglos de los siglos, eternidad, eternidad, eternamente, contemplando a Dios en el cielo con la fiesta eterna del cielo, de alabanza, de aleluya, ¿cómo será el cielo? A esto nos llama el Señor y nosotros estamos con la miseria de a ver si consigo vivir 90, 100 años. Y, qué triste esperanza, ¿no? La del hombre, ¿no? Una esperanza que va a acabar. Eso no es esperanza. Esperanza verdadera es vida eterna. Que cree en mí, tiene vida eterna, no muere. Por eso las piscinas bautismales en la iglesia primitiva tenía 8 lados, porque el tiempo presente es una asociación de semanas de 7 días. Lunes, martes, miércoles, jueves, viernes, sábado y domingo. Lunes, martes, miércoles. Sucesión de 7 días. El tiempo presente. Pero el que se bautizaba entraba en una piscina bautismal que tenía 8 lados, porque el que se bautizaba entraba en un nuevo eón, la eternidad, el 8º día. Ya no muere. Entras en la eternidad. Ya no mueres. Tienes vida eterna. La muerte es abrir las puertas para ver a Dios eternamente. La muerte. Ver a Dios. Es lo que la iglesia llamaba el dies natalis. Dies natalis. Pues bien, que el Señor ilumine los ojos de vuestro corazón para que conozcáis cuál es la esperanza a la que habéis sido llamados. Vida eterna. ¿Cuál es la riqueza de gloria otorgada en herencia a los santos? La vida eterna, el amor de Dios. ¿Y cuál la soberana grandeza de su poder para con nosotros los creyentes? Soberana grandeza de su poder. Soberana, hemos dicho en el Evangelio, Cristo tiene todo poder en el cielo y la tierra. Y San Pablo dice, que conozcamos la soberana potencia de su poder que desplegó en Cristo, resucitando entre los muertos y colocándolo a su derecha, a la derecha de Dios. Por encima de todo principado, potestad, virtud. Y bajo sus pies se metió todo. Y lo constituyó cabeza suprema de la iglesia. Esta es la ascensión, hermanos. Cristo, cabeza de la iglesia. A esto hemos sido llamados. Bien, hermanos, pues alegrémonos con esta fiesta que se acerca. La ascensión del Señor al cielo, dice San Agustín. Hoy sube el Señor al cielo. Subamos también con Él. Buscad, dice San Pablo, buscad las cosas de arriba, donde está Cristo resucitado. No las de la tierra, busquemos las cosas de arriba, las que no perecen. Hasta el próximo día, Dios mediante.
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1: Son las 0 horas, 11 de la noche, en las Islas Galápagos.
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0: María, Madre del Redentor, la saludamos con nuestra oración pascual. Reina del cielo, alégrate, aleluya.
1: Porque Cristo, a quien llevaste en tu seno, ha resucitado, según su palabra, aleluya.
0: Gózate y alégrate, Virgen María, aleluya.
1: Porque verdaderamente ha resucitado el Señor, aleluya.
0: Ruega al Señor por nosotros, aleluya.
1: Para que alcancemos sus promesas y gracias, aleluya.
0: Oremos. Dios nuestro, que en este día nos abriste las puertas de la vida por medio de tu Hijo, vencedor de la muerte, concédenos a todos los que celebramos su gloriosa resurrección, que por la nueva vida que tu Espíritu nos comunica, lleguemos también nosotros a resucitar a la luz de la vida eterna. Por nuestro Señor Jesucristo, tu Hijo, que vive y reina contigo en la unidad del Espíritu Santo, por los siglos de los siglos.
1: Amén.

Rosario propone a todos los fieles cómo se acoge, se guarda y se vive cada palabra y acontecimiento de Dios en el camino todavía en marcha de la salvación del mundo.

0: Santo Rosario. En todas sus apariciones, la Virgen María siempre ha invitado a los hombres a la oración. Pero ahora, en estos tiempos tan difíciles para la humanidad y la misma Iglesia, nos invita, como nunca antes, al rezo cotidiano del Santo Rosario. Esta mano materna extendida, que desde el cielo nos invita a volver a Dios que tanto nos ama, no pasó desapercibida por aquel que siempre se declaró: todo tuyo soy, María. Nuestro amado Santo Padre Juan Pablo II, el cual, casi como testamento, nos dejó antes de su despedida su preciosa carta apostólica Rosarium Virginis Mariae, con que quiso reafirmar el valor de la oración del Santo Rosario, renovándolo en su forma y enriqueciéndolo con los misterios luminosos. ¿En qué consiste esta sencilla y a la vez profunda oración?
1: Rezar el Santo Rosario no es nada más que buscar la manera de estar con Jesús y María. Meditando los misterios de sus vidas, tenemos el privilegio de estar cerca de ellos, de permanecer con ellos. Vamos a estar con ellos cuando llegue el gozo de la Navidad y la seriedad de la presentación en el templo, cuando llegue la intensidad del anuncio de la buena nueva del reino y mostrar el verdadero rostro del Padre, cuando llegue el dolor y el sudor de sangre, cuando llegan los azotes, la coronación de espinas y el terrible suplicio de la cruz. Si cada día buscamos estar unidos a ellos, encontrarnos con ellos de esta manera, también nosotros con ellos y por ellos lograremos la victoria sobre la muerte. Conseguiremos también los dones del Espíritu Santo y la glorificación final en el cielo. Entonces, es muy importante darse tiempo para la oración del Santo Rosario o cualquier otra oración.

Al empezar nuestra oración, hermanas y hermanos, hacemos un momento de silencio y pongámonos en la presencia de Dios, nuestro Padre. Cerramos nuestros ojos y, acompañados por las notas de este canto, pedimos a nuestra Madre María la gracia de dejarnos guiar por ella a lo más profundo de nuestro ser, donde Dios, por el bautismo que hemos recibido, ha puesto su humilde morada, como las palabras del apóstol San Pablo nos recuerdan y mucho nos alegra escuchar. ¿Acaso no saben que son templo de Dios y que el Espíritu de Dios habita en ustedes?

Santo, llenos de confianza, te pedimos con María. Visítanos, Señor, y derrama en nosotros el fuego de tu amor. Llénanos, Señor, con tus dones. Conviértenos, sana nuestras heridas. Ilumínanos, santifícanos. Oh Espíritu de oración, enséñame a orar. Purifica mi corazón de todo mal, de toda tristeza, resentimiento y pensamiento malo. Te entrego este tiempo y haz que siempre yo encuentre

Entra el tiempo para la oración. Espíritu Santo, ora en mí y grita, Abba, Padre. Concédeme la gracia.

0: antes de renovar con las palabras del credo el amor y el compromiso con nuestra fe, acudamos a nuestro Padre misericordioso y reconocemos con humildad nuestra pobreza y nuestros pecados. Pésame.
1: Dios mío, me arrepiento de todo corazón de haberte ofendido. Pésame por el infierno que merecí y por el cielo que perdí. Pero mucho más me pesa porque pecando ofendí a un Dios tan bueno y tan grande como tú. Antes querría haber muerto que haberte ofendido. Propongo firmemente no pecar más y evitar las ocasiones próximas al pecado. Señor, misericordia, perdóname.
0: Creo en Dios, Padre Todopoderoso, Creador del cielo y de la tierra. Creo en Jesucristo, su único Hijo, nuestro Señor, que fue concebido por obra y gracia del Espíritu Santo. Nació de Santa María Virgen, padeció bajo el poder de Poncio Pilato, fue crucificado, muerto y sepultado, descendió a los infiernos, al tercer día resucitó de entre los muertos, subió a los cielos y está sentado a la derecha de Dios Padre Todopoderoso. Desde allí ha de venir a juzgar a los vivos y a los muertos. Creo en el Espíritu Santo, la Santa Iglesia Católica, la comunión de los santos, el perdón de los pecados, la

0: misterios dolorosos y nos amó hasta el extremo. Jesús mío, tu venida a este mundo ha sido maravillosa. Maravillosa porque estabas dispuesto a sufrir como le toca sufrir a todo hombre. No has esquivado las dificultades ni las cruces. Más bien, siempre has estado dispuesto a aliviar, sanar y consolar los sufrimientos y penas de quien acudía a ti. Ahora ha llegado una etapa particular. Se acerca tu calvario personal. Se acerca tu muerte que no puedes evitar. No quiero en este momento dormirme. Quiero quedarme contigo. Quisiera, Jesús, con mi oración, llevarte un poco de compañía y consuelo en tantos hermanos y hermanas que sufren. Que tú mismo seas para ellos su paz y fortaleza. Derrama sobre mí tu Santo Espíritu para que sepa orar y acercarme a ti. Amén. Primer misterio doloroso.
1: En su agonía en el huerto, Jesús decide entregarse totalmente para la salvación de todos nosotros.
0: Del Evangelio. Y le vino sudor como de sangre que chorreaba hasta el suelo, y levantándose de la oración, fue donde sus discípulos y los halló dormidos.

Jesús, tú has aliviado y consolado a muchos. Ahora te encuentras solo en tu pasión. No hay nadie que te ayude. Tu dolor y tu angustia han sido tan fuertes que llegaste a sudar sangre. Yo creo que todo dolor y pasión del mundo estaban allí, presentes en ese momento. Gracias, Jesús, por cada gota de sangre que has derramado para mí y para todos. Cuando lleguen también para mí las pruebas y las tentaciones, concédeme valor y fuerza para buscar siempre la voluntad de Dios, lo que le agrada a Él, puesto que en esto y solo en esto está la paz, la verdadera paz.

0: Padre nuestro que estás en el cielo, santificado sea tu nombre, venga a nosotros tu reino, hágase tu voluntad en la tierra como en el cielo.
1: Danos hoy nuestro pan de cada día, perdona nuestras ofensas, como también nosotros perdonamos a los que nos ofenden. No nos dejes caer en tentación y líbranos del mal. Amén.
2: Dios te salve María, llena eres de gracia, el Señor es contigo, bendita tú eres entre todas las mujeres, y bendito es el fruto de tu vientre Jesús.
1: Santa María, Madre de Dios, ruega por nosotros pecadores, ahora y en la hora de nuestra muerte. Amén.
2: Dios te salve María, llena eres de gracia, el Señor es contigo, bendita tú eres entre todas las mujeres, y bendito es el fruto de tu vientre, Jesús.
1: Santa María, Madre de Dios, ruega por nosotros pecadores, ahora y en la hora de nuestra muerte. Amén.
2: Dios te salve María, llena eres de gracia, el Señor es contigo, bendita tú eres entre todas las mujeres, y bendito es el fruto de tu vientre, Jesús.
1: Santa María, Madre de Dios, ruega por nosotros pecadores, ahora y en la hora de nuestra muerte. Amén.
2: Dios te salve María, llena eres de gracia, el Señor es contigo, bendita tú eres entre todas las mujeres, y bendito es el fruto de tu vientre, Jesús.
1: Santa María, Madre de Dios, ruega por nosotros pecadores, ahora y en la hora de nuestra muerte. Amén.
2: Dios te salve María, llena eres de gracia, el Señor es contigo, bendita tú eres entre todas las mujeres, y bendito es el fruto de tu vientre, Jesús.
1: Santa María, Madre de Dios, ruega por nosotros pecadores, ahora y en la hora de nuestra muerte. Amén.
2: Dios te salve María, llena eres de gracia, el Señor es contigo, bendita tú eres entre todas las mujeres, y bendito es el fruto de tu vientre, Jesús.
1: Santa María, Madre de Dios, ruega por nosotros pecadores, ahora y en la hora de nuestra muerte. Amén.
2: Dios te salve María, llena eres de gracia, el Señor es contigo, bendita tú eres entre todas las mujeres, y bendito es el fruto de tu vientre, Jesús.
1: Santa María, Madre de Dios, ruega por nosotros pecadores, ahora y en la hora de nuestra muerte. Amén.
2: Dios te salve María, llena eres de gracia, el Señor es contigo, bendita tú eres entre todas las mujeres, y bendito es el fruto de tu vientre, Jesús.
1: Santa María, Madre de Dios, ruega por nosotros pecadores, ahora y en la hora de nuestra muerte. Amén.
2: Dios te salve María, llena eres de gracia, el Señor es contigo, bendita tú eres entre todas las mujeres, y bendito es el fruto de tu vientre, Jesús.
1: Santa María, Madre de Dios, ruega por nosotros pecadores, ahora y en la hora de nuestra muerte. Amén.
2: Dios te salve María, llena eres de gracia, el Señor es contigo, bendita tú eres entre todas las mujeres, y bendito es el fruto de tu vientre, Jesús.
1: Santa María, Madre de Dios, ruega por nosotros pecadores, ahora y en la hora de nuestra muerte. Amén.
2: Gloria al Padre, al Hijo y al Espíritu Santo,
1: como era en el principio, ahora y siempre, por los siglos de los siglos. Amén.
3: Oh Jesús mío, perdona nuestras culpas, líbranos del fuego del infierno, lleva a todas las almas al cielo y socorre especialmente a las más necesitadas de tu misericordia.
4: María, Reina de la Paz,
1: ruega por nosotros.

0: Segundo misterio doloroso.
1: Jesús es azotado y con su sangre rescata el pecado del hombre.
0: Del Evangelio. Tomó entonces Pilato a Jesús y mandó a azotarlo.
1: Jesús, conozco cómo se llevaba a cabo la flagelación. El condenado venía atado a una columna y recién dos soldados le golpeaban el cuerpo, cada uno con 39 azotes. Jesús mío, ante tanta brutalidad que sufriste, mi corazón se hela, mi aliento viene menos. Sin embargo, perdonaste a los verdugos que llenaron de heridas tu cuerpo. Señor, ahora te pido por todos aquellos que por no querer cumplir con tu voluntad han destrozado su vida con todo tipo de flagelo, por no decidirse a perdonar y amar. Gracias, Jesús, por tu luminoso y conmovedor ejemplo de amor y perdón.

0: Padre nuestro que estás en el cielo, santificado sea tu nombre. Venga a nosotros tu reino. Hágase tu voluntad en la tierra como en el cielo.
1: Danos hoy nuestro pan de cada día. Perdona nuestras ofensas, como también nosotros perdonamos a los que nos ofenden. No nos dejes caer en tentación y líbranos del mal. Amén.
2: Dios te salve María, llena eres de gracia. El Señor es contigo. Bendita tú eres entre todas las mujeres y bendito es el fruto de tu vientre, Jesús.
1: Santa María, Madre de Dios, ruega por nosotros pecadores, ahora y en la hora de nuestra muerte. Amén.
2: Dios te salve María, llena eres de gracia. El Señor es contigo. Bendita tú eres entre todas las mujeres y bendito es el fruto de tu vientre, Jesús.
1: Santa María, Madre de Dios, ruega por nosotros pecadores, ahora y en la hora de nuestra muerte. Amén.
2: Dios te salve María, llena eres de gracia. El Señor es contigo. Bendita tú eres entre todas las mujeres y bendito es el fruto de tu vientre, Jesús.
1: Santa María, Madre de Dios, ruega por nosotros pecadores, ahora y en la hora de nuestra muerte. Amén.
2: Dios te salve María, llena eres de gracia. El Señor es contigo. Bendita tú eres entre todas las mujeres y bendito es el fruto de tu vientre, Jesús.
1: Santa María, Madre de Dios, ruega por nosotros pecadores, ahora y en la hora de nuestra muerte. Amén.
2: Dios te salve María, llena eres de gracia. El Señor es contigo. Bendita tú eres entre todas las mujeres y bendito es el fruto de tu vientre, Jesús.
1: Santa María, Madre de Dios, ruega por nosotros pecadores, ahora y en la hora de nuestra muerte. Amén.
2: Dios te salve María, llena eres de gracia, el Señor es contigo, bendita tú eres entre todas las mujeres, y bendito es el fruto de tu vientre, Jesús.
1: Santa María, Madre de Dios, ruega por nosotros pecadores, ahora y en la hora de nuestra muerte. Amén.
2: Dios te salve María, llena eres de gracia. El Señor es contigo, bendita tú eres entre todas las mujeres, y bendito es el fruto de tu vientre, Jesús.
1: Santa María, Madre de Dios, ruega por nosotros pecadores, ahora y en la hora de nuestra muerte. Amén.
2: Dios te salve María, llena eres de gracia. El Señor es contigo, bendita tú eres entre todas las mujeres y bendito es el fruto de tu vientre, Jesús.
1: Santa María, Madre de Dios, ruega por nosotros pecadores, ahora y en la hora de nuestra muerte. Amén.
2: Dios te salve María, llena eres de gracia. El Señor es contigo, bendita tú eres entre todas las mujeres y bendito es el fruto de tu vientre, Jesús.
1: Santa María, Madre de Dios, ruega por nosotros pecadores, ahora y en la hora de nuestra muerte. Amén.
2: Dios te salve María, llena eres de gracia. El Señor es contigo, bendita tú eres entre todas las mujeres y bendito es el fruto de tu vientre, Jesús.
1: Santa María, Madre de Dios, ruega por nosotros pecadores, ahora y en la hora de nuestra muerte. Amén.
2: Gloria al Padre, al Hijo y al Espíritu Santo.
1: Como era en principio, ahora y siempre, por los siglos de los siglos. Amén.
3: Oh Jesús mío, perdona nuestras culpas. Líbranos del fuego del infierno, lleva a todas las almas al cielo y socorre especialmente a las más necesitadas de tu misericordia.
4: María, Reina de la Paz,
1: ruega por nosotros.

0: Tercer misterio doloroso.
1: Jesús es coronado de espinas y nos recuerda que su reino no es de este mundo.
0: Del Evangelio. Y desnudándolo, lo cubrieron con un manto de grana y entretejiendo una corona de espinas, se la pusieron sobre la cabeza y una caña por cetro en sus manos derecha. Y con la rodilla hincada en tierra, se burlaban de él.
1: Oh Jesús, no quedaron completamente satisfechos con azotarte tan cruelmente. Así continúan ahora coronándote de espinas y haciéndose la burla de ti. Y tus amigos allí, tal vez mirándote de lejos. Pero una vez más, el odio y el mal quedaron asombrados ante ti. Pese a los terribles sufrimientos, te quedaste tranquilo. Ciertamente, tu actitud no pasó desapercibida a tus empedernidos verdugos, que todo lo podían, menos apoderarse de tu corazón, que seguía amándolos, perdonándolos. No podemos negar cómo hoy en día el mal haya entrado tanto en el hombre, en la familia, en la misma sociedad, organizado y estructurado en su acción perversa y disgregadora. Señor Jesús, te pido, dirige tu mirada hacia los afligidos, humillados, maltratados y rechazados. Libéralos pronto de las garras de los violentos, que nadie busque la venganza y devuelva mal por mal. En tu nombre, Jesús, se extienda en todo corazón el gozo por la fuerza renovadora

0: Padre nuestro que estás en el cielo, santificado sea tu nombre. Venga a nosotros tu reino. Hágase tu voluntad en la tierra como en el cielo.
1: Danos hoy nuestro pan de cada día. Perdona nuestras ofensas, como también nosotros perdonamos a los que nos ofenden. No nos dejes caer en tentación y líbranos del mal. Amén.
2: Dios te salve María, llena eres de gracia. El Señor es contigo, bendita tú eres entre todas las mujeres, y bendito es el fruto de tu vientre, Jesús.
3: Santa María, Madre de Dios, ruega por nosotros pecadores, ahora y en la hora de nuestra muerte. Amén.
2: Dios te salve María, llena eres de gracia. El Señor es contigo, bendita tú eres entre todas las mujeres, y bendito es el fruto de tu vientre, Jesús.
3: Santa María, Madre de Dios, ruega por nosotros pecadores, ahora y en la hora de nuestra muerte. Amén.
2: Dios te salve María, llena eres de gracia. El Señor es contigo, bendita tú eres entre todas las mujeres, y bendito es el fruto de tu vientre, Jesús.
3: Santa María, Madre de Dios, ruega por nosotros pecadores, ahora y en la hora de nuestra muerte. Amén.
2: Dios te salve María, llena eres de gracia. El Señor es contigo, bendita tú eres entre todas las mujeres, y bendito es el fruto de tu vientre, Jesús.
3: Santa María, Madre de Dios, ruega por nosotros pecadores, ahora y en la hora de nuestra muerte. Amén.
2: Dios te salve María, llena eres de gracia. El Señor es contigo, bendita tú eres entre todas las mujeres, y bendito es el fruto de tu vientre, Jesús.
3: Santa María, Madre de Dios, ruega por nosotros pecadores, ahora y en la hora de nuestra muerte. Amén.
2: Dios te salve María, llena eres de gracia, el Señor es contigo, bendita tú eres entre todas las mujeres, y bendito es el fruto de tu vientre, Jesús.
3: Santa María, Madre de Dios, ruega por nosotros pecadores, ahora y en la hora de nuestra muerte. Amén.
2: Dios te salve María, llena eres de gracia. El Señor es contigo, bendita tú eres entre todas las mujeres, y bendito es el fruto de tu vientre, Jesús.
3: Santa María, Madre de Dios, ruega por nosotros pecadores, ahora y en la hora de nuestra muerte. Amén.
2: Dios te salve María, llena eres de gracia. El Señor es contigo, bendita tú eres entre todas las mujeres, y bendito es el fruto de tu vientre, Jesús.
3: Santa María, Madre de Dios, ruega por nosotros pecadores, ahora y en la hora de nuestra muerte. Amén.
2: Dios te salve María, llena eres de gracia. El Señor es contigo, bendita tú eres entre todas las mujeres, y bendito es el fruto de tu vientre, Jesús.
3: Santa María, Madre de Dios, ruega por nosotros pecadores, ahora y en la hora de nuestra muerte. Amén.
2: Dios te salve María, llena eres de gracia. El Señor es contigo, bendita tú eres entre todas las mujeres, y bendito es el fruto de tu vientre, Jesús.
3: Santa María, Madre de Dios, ruega por nosotros pecadores, ahora y en la hora de nuestra muerte. Amén.
2: Gloria al Padre, al Hijo y al Espíritu Santo,
3: como era en el principio, ahora y siempre, por los siglos de los siglos. Amén.
4: Oh Jesús mío, perdona nuestras culpas. Líbranos del fuego del infierno, lleva a todas las almas al cielo y socorre especialmente a las más necesitadas de tu misericordia.
5: María, Reina de la Paz,
3: ruega por nosotros.

0: cuarto misterio doloroso. Condenado a muerte, Jesús sube el Calvario, haciendo propio el camino doloroso de la humanidad.
1: Del Evangelio. Y llevando él mismo su cruz a cuestas, fue caminando hacia el sitio llamado el Calvario, en hebreo Gólgota.
0: Jesús, has llevado tu cruz hasta el monte Calvario, y en este mar de dolor y sufrimiento has recibido tres gotitas de consuelo: el encuentro con tu madre, el sudario de la Verónica y el fugaz auxilio de Simón de Cirene en llevar la cruz. Sin embargo, en aquellos momentos te habrás preguntado: ¿dónde están los que he ayudado y atendido sin ningún interés? Pero una cosa más sé de ti, Señor, que tú has comprendido la situación de su ánimo, ya que tú sabes cómo somos. Ayúdame, Señor, a aprender algo de ti, a sentir el dolor de los demás, a llevar un consuelo, una palabra de aliento en los momentos difíciles, y aún más, ayúdame a poner mi hombro bajo la cruz del hermano

0: Padre nuestro que estás en el cielo, santificado sea tu nombre, venga a nosotros tu reino, hágase tu voluntad en la tierra como en el cielo.
1: Danos hoy nuestro pan de cada día, perdona nuestras ofensas, como también nosotros perdonamos a los que nos ofenden. No nos dejes caer en tentación y líbranos del mal. Amén.
2: Dios te salve María, llena eres de gracia. El Señor es contigo, bendita tú eres entre todas las mujeres, y bendito es el fruto de tu vientre, Jesús.
1: Santa María, Madre de Dios, ruega por nosotros pecadores, ahora y en la hora de nuestra muerte. Amén.
2: Dios te salve María, llena eres de gracia. El Señor es contigo, bendita tú eres entre todas las mujeres, y bendito es el fruto de tu vientre, Jesús.
1: Santa María, Madre de Dios, ruega por nosotros pecadores, ahora y en la hora de nuestra muerte. Amén.
2: Dios te salve María, llena eres de gracia. El Señor es contigo, bendita tú eres entre todas las mujeres, y bendito es el fruto de tu vientre, Jesús.
1: Santa María, Madre de Dios, ruega por nosotros pecadores, ahora y en la hora de nuestra muerte. Amén.
2: Dios te salve María, llena eres de gracia. El Señor es contigo, bendita tú eres entre todas las mujeres, y bendito es el fruto de tu vientre, Jesús.
1: Santa María, Madre de Dios, ruega por nosotros pecadores, ahora y en la hora de nuestra muerte. Amén.
2: Dios te salve María, llena eres de gracia. El Señor es contigo, bendita tú eres entre todas las mujeres, y bendito es el fruto de tu vientre, Jesús.
1: Santa María, Madre de Dios, ruega por nosotros pecadores, ahora y en la hora de nuestra muerte. Amén.
2: Dios te salve María, llena eres de gracia, el Señor es contigo. Bendita tú eres entre todas las mujeres, y bendito es el fruto de tu vientre, Jesús.
1: Santa María, Madre de Dios, ruega por nosotros pecadores, ahora y en la hora de nuestra muerte. Amén.
2: Dios te salve María, llena eres de gracia. El Señor es contigo. Bendita tú eres entre todas las mujeres, y bendito es el fruto de tu vientre, Jesús.
1: Santa María, Madre de Dios, ruega por nosotros pecadores, ahora y en la hora de nuestra muerte. Amén.
2: Dios te salve María, llena eres de gracia. El Señor es contigo, bendita tú eres entre todas las mujeres, y bendito es el fruto de tu vientre, Jesús.
1: Santa María, Madre de Dios, ruega por nosotros pecadores, ahora y en la hora de nuestra muerte. Amén.
2: Dios te salve María, llena eres de gracia. El Señor es contigo, bendita tú eres entre todas las mujeres, y bendito es el fruto de tu vientre, Jesús.
1: Santa María, Madre de Dios, ruega por nosotros pecadores, ahora y en la hora de nuestra muerte. Amén.
2: Dios te salve María, llena eres de gracia. El Señor es contigo, bendita tú eres entre todas las mujeres, y bendito es el fruto de tu vientre, Jesús.
1: Santa María, Madre de Dios, ruega por nosotros pecadores, ahora y en la hora de nuestra muerte. Amén.
2: Gloria al Padre, al Hijo y al Espíritu Santo.
1: Como era en principio, ahora y siempre, por los siglos de los siglos. Amén.
3: Oh Jesús mío, perdona nuestras culpas, líbranos del fuego del infierno, lleva a todas las almas al cielo y socorre especialmente a las más necesitadas de tu misericordia.
4: María, Reina de la Paz,
1: ruega por nosotros.

0: Quinto misterio doloroso.
1: Jesús nos entrega a su madre y muere en la cruz.
0: Del Evangelio. Entonces Jesús, clamando con una voz muy fuerte, dijo: Padre mío, en tus manos encomiendo mi espíritu. Y diciendo esto, expiró.
1: Todo está cumplido, Jesús. Un silencio profundo envuelve el Calvario y también mi corazón. Ya no hay palabras. Solo me pregunto, ¿será posible que la maldad humana llegue a tanto? ¿Será posible que Dios tenga para con nosotros un amor tan grande hasta entregar a su Hijo a los hombres para que lo crucifiquen por nuestra salvación? ¿Será posible que la voluntad de perdonar de parte de Dios sea tan grande en el Hijo para perdonar enseguida a todos? Gracias, Jesús, por habernos amado y salvado de esta manera. Sin embargo, nuestro corazón muchas veces sigue todavía duro, obstinado, ingrato. Esto es increíble. Concédenos, Señor, una vez más cruzar tu mirada irresistible, y todo nuestro ser quedará inundado en el océano de tu misericordia. Todo miedo, rencor y resentimiento desaparecerá. Por fin podremos amar, perdonar, vivir en paz y llevar tu sonrisa en nuestro corazón.

0: Padre nuestro que estás en el cielo, santificado sea tu nombre. Venga a nosotros tu reino. Hágase tu voluntad en la tierra como en el cielo.
1: Danos hoy nuestro pan de cada día. Perdona nuestras ofensas, como también nosotros perdonamos a los que nos ofenden. No nos dejes caer en tentación y líbranos del mal. Amén.
2: Dios te salve María, llena eres de gracia. El Señor es contigo. Bendita tú eres entre todas las mujeres y bendito es el fruto de tu vientre, Jesús.
1: Santa María, Madre de Dios, ruega por nosotros pecadores, ahora y en la hora de nuestra muerte. Amén.
2: Dios te salve María, llena eres de gracia. El Señor es contigo. Bendita tú eres entre todas las mujeres y bendito es el fruto de tu vientre, Jesús.
1: Santa María, Madre de Dios, ruega por nosotros pecadores, ahora y en la hora de nuestra muerte. Amén.
2: Dios te salve María, llena eres de gracia, el Señor es contigo, bendita tú eres entre todas las mujeres, y bendito es el fruto de tu vientre, Jesús.
1: Santa María, Madre de Dios, ruega por nosotros pecadores, ahora y en la hora de nuestra muerte. Amén.
2: Dios te salve María, llena eres de gracia. El Señor es contigo, bendita tú eres entre todas las mujeres, y bendito es el fruto de tu vientre, Jesús.
1: Santa María, Madre de Dios, ruega por nosotros pecadores, ahora y en la hora de nuestra muerte. Amén.
2: Dios te salve María, llena eres de gracia. El Señor es contigo, bendita tú eres entre todas las mujeres, y bendito es el fruto de tu vientre, Jesús.
1: Santa María, Madre de Dios, ruega por nosotros pecadores, ahora y en la hora de nuestra muerte. Amén.
2: Dios te salve María, llena eres de gracia, el Señor es contigo, bendita tú eres entre todas las mujeres, y bendito es el fruto de tu vientre, Jesús.
1: Santa María, Madre de Dios, ruega por nosotros pecadores, ahora y en la hora de nuestra muerte. Amén.
2: Dios te salve María, llena eres de gracia. El Señor es contigo, bendita tú eres entre todas las mujeres, y bendito es el fruto de tu vientre, Jesús.
1: Santa María, Madre de Dios, ruega por nosotros pecadores, ahora y en la hora de nuestra muerte. Amén.
2: Dios te salve María, llena eres de gracia. El Señor es contigo, bendita tú eres entre todas las mujeres, y bendito es el fruto de tu vientre, Jesús.
1: Santa María, Madre de Dios, ruega por nosotros pecadores, ahora y en la hora de nuestra muerte. Amén.
2: Dios te salve María, llena eres de gracia. El Señor es contigo, bendita tú eres entre todas las mujeres, y bendito es el fruto de tu vientre, Jesús.
1: Santa María, Madre de Dios, ruega por nosotros pecadores, ahora y en la hora de nuestra muerte. Amén.
2: Dios te salve María, llena eres de gracia. El Señor es contigo, bendita tú eres entre todas las mujeres, y bendito es el fruto de tu vientre, Jesús.
1: Santa María, Madre de Dios, ruega por nosotros pecadores, ahora y en la hora de nuestra muerte. Amén.
2: Gloria al Padre, al Hijo y al Espíritu Santo,
1: como era en principio, ahora y siempre, por los siglos de los siglos. Amén.
0: Oh Jesús mío, perdona nuestras culpas,
1: líbranos del fuego del infierno, lleva a todas las almas al cielo y socorre especialmente a las más necesitadas de tu misericordia.
0: María, Reina de la Paz,
1: ruega por nosotros.

Jesús, la meditación de tu pasión y muerte en estos misterios me acerquen más a ti, a tu amor sin medida. Amor que nos atrae y nos enamora, nos invita a perder de vista todo lo pasajero. Amor por el cual podemos sostener el peso de cualquier sacrificio y renuncia. Entonces, en esta docilidad, seremos espacio abierto a Dios, que luchará en nosotros contra el mal y, como siempre, saldrá victorioso.

0: pues, señora abogada nuestra. Vuelve a nosotros esos tus ojos misericordiosos, y después de este destierro, muéstranos a Jesús, fruto bendito de tu vientre. Oh clementísima, oh piadosa, oh dulce Virgen María, ruega por nosotros, Santa Madre de Dios, para que seamos dignos de alcanzar las promesas de nuestro Señor Jesucristo. Amén.
1: Oremos por el Santo Padre, el Papa, como señal de filial afecto y según sus intenciones por la Iglesia y por el mundo. Padre nuestro, que estás en el cielo, santificado sea tu nombre. Venga a nosotros tu reino. Hágase tu voluntad en la tierra como en el cielo.
0: Danos hoy nuestro pan de cada día. Perdona nuestras ofensas, como también nosotros perdonamos a los que nos ofenden. No nos dejes caer en tentación y líbranos del mal. Amén.
1: Dios te salve, María, llena eres de gracia, el Señor es contigo. Bendita tú eres entre todas las mujeres y bendito es el fruto de tu vientre, Jesús.
0: Santa María, Madre de Dios, ruega por nosotros pecadores, ahora y en la hora de nuestra muerte. Amén.
1: Gloria al Padre, y al Hijo, y al Espíritu Santo.
0: Como era en el principio, ahora y siempre, por los siglos de los siglos. Amén.
1: Te suplicamos, Señor, que derrames tu gracia en nuestras almas, para que los que, por el anuncio del ángel, hemos conocido la encarnación de tu Hijo, Jesucristo, por su pasión y cruz, seamos llevados a la gloria de su resurrección. Por el mismo Jesucristo nuestro Señor. Amén.
2: Finalizamos nuestro encuentro de oración en la hora del Santo Rosario, pidiendo por la intercesión materna de María la bendición de Dios Omnipotente. En el nombre del Padre, del Hijo y del Espíritu Santo. Amén.

escogió la cruz en vez de la felicidad que se le ofrecía. No tuvo miedo a la humillación y ahora está sentado a la derecha del trono de Dios. Carta a los Hebreos, capítulo 12, versículo 2.

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1: Es la 1:00 a.m, 0 horas, en las Islas Galápagos.
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Muy buenos días, estimados hermanos, queridas hermanas, qué alegría. Ha llegado este día jueves en donde podemos llegar a cada uno de ustedes por medio de nuestra querida radio, Radio María. Que sea el mismo Señor Jesús, Jesús sacramentado, que está expuesto en las capillas, en los monasterios, en los conventos, en las iglesias, en las parroquias, basílicas, en las catedrales, etcétera. Está allí el Señor esperándonos a cada uno de nosotros. Damos la bienvenida a nuestros hermanos Radio Escuchas que sintonizan las frecuencias en diferentes provincias de nuestro querido Ecuador y también fuera del Ecuador en www.radiomariaecuador.org. Después de saludarlos y de darles esta bienvenida, hermanos, queridas hermanas, vamos a empezar nuestro programa. Sí, vamos a empezar nuestro programa porque tenemos bastantes cosas que hoy vamos a tratar, hoy vamos a hablar guiados por el Espíritu Santo para que sea el mismo Señor el que nos ilumine, el que nos bendiga, para que este programa sea de mucho provecho para cada uno de nosotros. Decimos todos en el nombre del Padre, del Hijo y del Espíritu Santo. Amén. Padre nuestro que estás en el cielo, santificado sea tu nombre. Venga a nosotros tu reino, hágase tu voluntad en la tierra como en el cielo. Danos hoy nuestro pan de cada día, perdona nuestras ofensas, como también nosotros perdonamos a los que nos ofenden. No nos dejes caer en tentación y líbranos de todo mal. Amén. A nuestra Madre, la Virgen María, le decimos todos, Dios te salve María, llena eres de gracia, el Señor es contigo, bendita eres entre todas las mujeres, y bendito es el fruto de tu vientre, Jesús. Santa María, Madre de Dios, ruega por nosotros, pecadores, ahora y en la hora de nuestra muerte. Amén. Señor Dios de la vida, hoy ponemos en tus manos a nuestros adolescentes, con sus sueños, sus luchas, sus búsquedas y también con sus heridas. Tú los conoces profundamente, saben lo que viven en su interior, aquello que no expresan con palabras y aquello que muchas veces no sabemos comprender como adultos. Regálanos un corazón paciente y una mirada llena de amor para acompañarlos como tú lo haces con cada uno de nosotros. Jesús, que fuiste joven y creciste en una familia humana, enséñanos a caminar junto a ellos sin juzgar, a escuchar sin imponer y orientar sin herir. Quita de nosotros

ciencia y esperanza. Amén. En el nombre del Padre, del Hijo y del Espíritu Santo. Amén. Hermanos, queridas hermanas, hoy tenemos un tema en el que, como ustedes escucharon en la oración, pues vamos a hablar de los adolescentes, también de los jóvenes y los que tienen niños, pues nos vamos preparando para poderlos guiar de la mejor manera. Algunos tienen una adolescencia, pues como que les agarra a los 17 y 18 años, ¿eh? Bueno, no nos adelantemos. El desafío de acompañar a los adolescentes. Hablar de adolescentes es hablar de una etapa muy bonita. Es una etapa hermosa, pero para muchos, lamentablemente, es un poco complejo, ¿verdad? No son niños. Partamos por ahí. No son niños, pero tampoco son adultos. Es decir, a un adolescente no lo trates como niño, ni tampoco como adulto. Ellos están en un proceso de cambios físicos, emocionales, psicológicos, también espirituales, que muchas veces ni ellos mismos logran comprender. Y aquí es donde debemos nosotros tener mucho cuidado. Mira, yo no soy papá. Te estoy hablando en este momento como sacerdote. He preparado el tema como un profesional. He hablado de estos temas en convivencias, en retiros, en charlas para estudiantes, para padres de familia. He dado charlas en diferentes instituciones educativas. He formado a docentes sobre este tema. He compartido con padres de familia. He dialogado y he formado también en este aspecto a los docentes. Y obviamente como sacerdote también, dirigiendo nuestras catequesis, grupos juveniles, monaguillos. Y no se diga en la radio, donde hay un gran público, donde hay una gran cantidad de fieles que nos escuchan en todo el Ecuador, y que hay niños, que hay adolescentes, que hay jóvenes, que muchos de ustedes son padres, que algunos son abuelos, que otros son tíos, que somos hermanos, y que tenemos que aprender de estos temas para guiar a los demás. Esos cambios físicos se van a dar en algún momento, tanto para el varón como para la mujer. Hay mujercitas, por ejemplo, que van cambiando su personalidad, van mostrando, su cuerpito va mostrando sus senos. Hay algunas mujercitas que les da vergüenza, se joroban, no quieren caminar porque les da vergüenza señalar lo que por naturaleza tienen, porque es normal. No quiero meterme en este tema porque tengo que buscar palabras con mucho tino para que nadie malinterprete, porque a veces hay gente que lamentablemente juzga todo, lo juzga todo, malinterpretan. Estoy al aire, no estoy leyendo nada, de tal manera que puede ser que algún término no sea el adecuado, no sea el preciso, pido disculpas, pero lo que realmente quiero llegar a expresar y que todos puedan entender es cómo nosotros podemos acompañarnos, acompañar a los nuestros, acompañarlos para que no sientan vergüenza de su cuerpo que se va desarrollando, y son los cambios físicos normales de la edad. Cambios emocionales, se irritan, se molestan, se encierran en sus habitaciones, cambios psicológicos, parece ser que ayer era una etapa, hoy es otra, ayer te portabas muy bien, hoy ya no, yo te decía que te quedes aquí, que me esperes, hoy ya es todo lo contrario. Pasan algunas cositas que lamentablemente nos van incomodando dentro de casa, los cambios espirituales. Hay corrientes modernas. Antes de juzgar debemos prepararnos para poder entender, para poder comprender, para poder guiar a esas personas que de un momento a otro no se consideran seres humanos al 100%, pero que llegan a pensar que son perros, gatos, algún animal específico. Entonces, hay otros en la parte espiritual, que quería decir que hay algunos que dejan de creer en Dios,

no van a misa, se reniegan. Y bueno, todo este proceso en esta etapa que pasa un adolescente, vuelvo a repetir, muchas veces ni ellos mismos logran comprenderse. El adolescente, ¿qué está buscando en esta etapa? Pues busca su identidad. Yo sé que me están escuchando niños, adolescentes, jóvenes, padres de familia, abuelitos, etcétera. Pero también me están escuchando personas profesionales, psicólogos, psiquiatras, rectores, docentes y personas que saben manejar muy bien estos temas. Entonces, el adolescente está en busca de su identidad. El adolescente necesita ser escuchado. El adolescente quiere independencia, pero al mismo tiempo, ojo, necesita mucho apoyo de nosotros. Y aquí aparece una de las grandes preguntas: ¿cómo acompañarlos sin invadirlos? ¿Y cómo orientarlos sin alejarlos? ¿Y cómo entro allí cuando yo pierdo la paciencia como padre o como madre porque no te entiendo y te grito, porque no estoy de acuerdo con algunas cosas que haces, como no estoy de acuerdo que te encierres en tu habitación? ¿Y qué viven hoy los adolescentes? El adolescente de hoy vive en un mundo distinto al que vivimos nosotros, porque todos hemos pasado por la etapa de la adolescencia. Algunos sabemos decir que a nosotros no nos llegó tan fuerte porque vivimos en otra etapa. Algunos vivimos la adolescencia sin celulares, entonces el adolescente de hoy pasa metido en su celular. Algunos de nosotros vivimos nuestra adolescencia sin internet, entonces el adolescente de hoy pasa en el internet. Muchos de nosotros vivimos nuestra adolescencia sin la inteligencia artificial. El joven de hoy en día lo maneja y sabe muy bien que le pregunta y ojalá pueda buscar ayuda más bien por medio de la inteligencia artificial. O sea, a lo que quiero llegar es que vamos cambiando, también vamos cambiando por el entorno donde nos desenvolvemos y también porque hoy en día pues son otras formas de vida. No es lo mismo de hace 10, 15, 20, 30, 40, 50 años atrás. Claro que no. A nosotros nos tocó un tipo de adolescencia, a ellos les toca otro tipo de adolescencia. Hay gente que dice también, y ustedes no me dejarán mentir, que están pasando por la edad del... Pues sí, del burro, claro. Eso no es insultar a nadie, porque eso la gente lo dice y lo hemos escuchado más de una vez. Es que está pasando por la edad del burro. Entonces, bueno, son edades difíciles. Es una edad difícil, es una edad conflictiva. A algunos no les da tan fuerte, pero en cambio a otros sí. Cambios muchos, cambios en su interior. Inseguridad sobre su propia imagen. No se aceptan como son, se ven muy delgadas o se ven muy gordas. Pasan mal, se sienten depresivos, pasan llorando porque nadie los entiende, porque nadie los quiere, porque quieren morirse, porque se sienten solos, abandonados y peor si se han enamorado y la novia los dejó. Cambios de ánimo constantes. Entonces tú te quedas como loco, como papá, como mamá, porque resulta que hace media hora estaba que se comía de alegría todo el mundo, pero ya ahorita, en estos momentos, está súper que enojado y uno dice, ¿pero qué le pasó? Si nadie le ha dicho nada, pero está enojado. Cambios de ánimos constantes. Y estos cambios de ánimos es de verdad que a muchas personas también les puede causar molestia. Como que, ¿qué te pasa y por qué estás así si yo no te he hecho nada? Cambios en su interior, como también la necesidad de aceptación. Quiero que me acepten tal y cual como soy. Si mañana me pinto el pelo de rojo, me aceptan. Y por último, me quiero hacer un tatuaje. El varón quiere irse a un gimnasio. Porque quiere verse musculoso, porque quiere verse bien, porque quiere verse guapo, porque quiere verse guapa, y ella se maquilla y se pone unas pestañotas y se pone las cejas de un color extravagante
y se pone ojitos de colores y se pone unos aretes o grandes o negros y se viste todo de negro. Mira que hay tanto porque es que no solamente estoy hablando de un adolescente, sino a nivel general. Y a la madre que vivió en otra etapa le molesta, se fastidia, le corrige y por último le dice no jamás, porque tú no te puedes tatuar, eso yo no lo acepto, porque eso va en contra de... Y si tú te tatúas, pues yo te castigo. No me gusta el color de cabello, porque eso no está bien, porque qué dirán los demás, qué van a decir los vecinos, tu familia, mi familia, y por aquí, por allá. Bueno, y es así, ¿no? Todo este... Hay muchos cambios. Un día están alegres y al siguiente no quieren hablar con nadie. Y también viene aquí la influencia de las redes sociales. Las redes les hacen creer que deben tener el cuerpo perfecto, por ejemplo, Las redes sociales, y no solamente a los adolescentes, sino también a gente adulta, que, ay, si no nos vamos a meter que te tienes que aceptar tal y cual y como eres, porque el Señor te ha mandado así. Sí, yo ya lo sé también. Pero por favor... Hay también del tipo de personas que no se aceptan como son porque están subiditos unos kilitos de más y hay esta oportunidad para yo hacerme una lipo y me la quiero hacer. Y en los jóvenes, en los adolescentes, pasa mucho esto, Las redes sociales te hacen creer que debes tener el cuerpo perfecto. Pues pasan sin comer y pasan con verduras, a los que les gusta, que no es a todos... Y casi que con agua y agua y agua porque quieres verte delgada. Y puede ocasionar problemas de salud, por supuesto, claro que sí. Que deben ser populares y por eso hoy en día miramos a muchos adolescentes haciendo TikTok. Y vemos en TikTok cosas que para muchas personas... pueden ser de lo más ridículo, pero para ellos eso es su mundo. Yo sigo a un TikToker que de manera personal a mí me da risa, a mí me da un poco de risa, de chiste, y lo veo y me da chiste al mismo tiempo. Lo sigo porque de una u otra manera me enseña a mí cómo es la adolescencia hoy en día y que tenemos que caminar con ellos porque no nos podemos quedar en la percha de lo de ayer, del pasado, y no caminamos con la juventud moderna, entonces nos quedamos a un lado. Hoy en día tenemos que hablar de muchas cosas modernas y el sacerdote tiene que estar preparado, porque si yo no hablo hoy en día de los Terians, entonces cuando encuentro un muchacho... Terians en mi catequesis, en mi colegio, en la sociedad, o cuando una madre de familia venga y me diga, aconseja a mi hijo padre porque se considera Terians, entonces, y si yo no sé, porque no estoy de acuerdo y no me preparo, no sé qué decirle. Pues la iglesia tiene que prepararse en todo momento y tenemos que irnos actualizando, claro. Y si viene una madre de familia que me dice, mire padre, lo que pasa es que mi hijo todo lo consulta por medio del Gemini. Y aconséjele. Y si yo no sé qué es Gemini, y si yo no sé, tengo que prepararme. Pues para eso estamos. Y a mí me encanta, y lo hago con todo el amor del mundo. Ando en un curso, me meto a otro, estoy ahora en de la inteligencia artificial, manejando toda la inteligencia artificial para aprender lo más que pueda. Porque me sirve para mí, pues por supuesto, y me sirve para poder guiar, para poder aconsejar, y que me ha servido, porque me he encontrado realidades de adolescentes, de jóvenes, de padres, de familia, que tocan temas, y que yo le digo, Señor, gracias, porque me has puesto en mi cabecita que sí, obviamente que tengo que prepararme, y porque si no, ¿cómo voy a poder ayudar a los demás? Puede ser que algunos no se encuentren tan felices, no sean tan felices y tengan problemas en el hogar, en la familia, se sientan con mucha tristeza,
no sepan qué hacer. Esto provoca también ansiedad, baja autoestima, comparación constante. Hermanos, la presión del grupo para ellos es muy importante, sentirse parte de. Y muchas veces hacen cosas que no quieren, callan lo que sienten, cambian su forma de ser y también tienen miedo, muchos miedos. Hay distancia con los padres. Muchos adolescentes ven como enemigos a los padres, no les gusta que los aconsejen. Y ojo, no porque no los amen, sino porque están buscando su propio espacio. Ojo, no es que toman distancia con los padres, no porque no los aman, sino porque están buscando su propio espacio. El problema es que los adultos interpretamos esto como rebeldía, falta de respeto, indiferencia, mal educado, mal agradecido, ingrato, etc. Cuando en realidad es un proceso de crecimiento. Y es ahí donde hay que acompañar. ¿Y qué significa acompañar? Acompañar no es controlar, no es imponer, no es vigilar. Acompañar es caminar al lado, escuchar sin juzgar, y estar disponibles. Caminar al lado, sí. Pero padre, ¿cómo camino al lado si él no quiere ni verme? Sí, a tu modo, a su modo, acompañándole. Escuchar sin juzgar, escucha. Mira, una vez un caso de que viene el chico y le dice a la mamá: mami, te cuento, el compañero Paul tenía cigarrillos en la mochila y la profesora le quitó los cigarrillos. No, eso fue un escándalo, lo mandaron al psicólogo, el psicólogo llamó al rector y bueno, y eso se hizo un lío, mamá. Y la mamá, a ver, ¿qué puede hacer la mamá? Escuchar, ¿verdad? Claro que sí, puede escuchar. Pero esta mamá lo que hizo fue esto: mira, Daniel, si eres vos el que tenés esos cigarrillos ahí, pero es que te juro que si eres vos, uy no, que sea el rector el que te haya llamado a ti, yo es que te descalabro, yo te agarro y es que limpio todo ese colegio contigo y no me importa nada porque me declaro loca, nomás te digo, Daniel, nomás te digo, Daniel, cuidado. Cuidado vas a andar tú con esos cigarrillos, porque yo te he educado con valores, no para que andes haciendo esas cosas y haciéndome quedar mal. Ay, que a mí me llame tu tutor al colegio. Pobre de ti, Daniel, que me llame el profesor al colegio, porque qué vergüenza, pero mami, no, si yo te acabé de decir que es el compañero Paul. No me importa si es Paul, Francisco, Julián, Michael, Mateo, a mí no me importa, yo nomás te digo que si vos andas en algo malo, ya verás lo que te hago. Vos ya me conoces, Daniel, nomás es que te aviso. Ya me conoce. Y de paso te voy diciendo, aléjate de ese muchacho Paul. No te quiero ver con él, porque el que con lobos anda, bueno, y así somos, así somos. Y pobre el otro, por abrir la boca y por contarle algo a la mamá, salió mal parado. Le llamaron la atención más que a Paul. Ay, Dios mío, Señor. Errores frecuentes en el acompañamiento: solo corregir, corregir, corregir. Compararlos. Nunca comparen. Cuidado, papitos, mamitas, abuelos. No estén comparando. Uy, mijo, pero es que usted sí que no. Es que usted es la oveja negra de la familia. ¿Cómo le vas a decir eso? Y es que usted no se parece en nada a su hermano. Él sí, juicioso, ese muchacho juicioso,
tranquilo, buen estudiante, obediente. Pero ¿por qué tú no eres así? Tú eres todo lo contrario, tu hermano tiene arreglada la habitación, tú no, tú eres un desastre. Ya me tienes harta, pero ¿por qué no cambias? Mira a tu hermano, mira a tu hermano, mira a tu hermano. Tu hermano llega del colegio, se quita el uniforme, lo cuelga, en cambio tú no, pero ¿hasta cuándo me vas a hacer sufrir? Pues ya me tienes cansada. No compares a tus hijos, no los compares. Otro error es minimizar sus problemas. No minimice los problemas de tus hijitos. Lo que te cuenten para ellos es importante. No, como que te viene a contar algo y tú le dices, eso no es nada. No, cuidado, para ellos sí es importante, por eso te lo están contando. No tener tiempo, el adolescente necesita presencia, no solamente provisión. Clave para un buen acompañamiento, una escucha activa. Mirarlos a los ojos, dejar el celular y prestar atención. Corregimos a los hijos que están metidos en los celulares y hay madres de familia que no escuchan a sus hijos porque están también metidas en sus celulares. Validar lo que sienten no significa darles la razón en todo, significa reconocer su emoción, darles la importancia del caso, poner límites con amor. Los límites dan seguridad, forman el carácter, enseñan responsabilidad. Y deben entre ustedes pasar tiempo de calidad, no cantidad, que tienen que ser 2 días. No, para salir 2, 3 días. No, recuerda, no cantidad es calidad. Ser testimonio. Ellos no escuchan discursos, ellos miran tu vida, miran lo que haces. Miran lo que gritas. Eso están mirando ellos. El adolescente tiene sed de Dios, por supuesto, aunque no lo diga. Necesita espacios donde pueda hablar, una fe sin imposición, experiencias vivas. No podemos obligarlos a creer, pero sí podemos mostrarles la belleza de la fe. Con tu buen genio, con tu buen comportamiento. Ahora resulta que tú le dices a tu hijo adolescente, ¡levántese a misa! ¡Nos vamos a misa! Y gritas. Y no se levantan porque tienen sueño. Y tú te vas sola a misa. Sola, o con el que te acompañó, pero te fuiste a misa. Llegas, mira, saliste de misa de 9 de la mañana. No se levantaron tus hijos. La misa terminó a las 10. Te fuiste a comprar algo por ahí para hacer el almuerzo. Son las 11. Llegaste a la casa 11:30, casi a las 12, y tú esperas que tus hijos ya se hayan levantado, hayan arreglado la habitación, la sala, por ahí pasaron una escoba, un trapero, ya arreglaron algo. Cuando llegas siguen dormidos y a ti se te olvidó que fuiste a misa y se te salieron todos los demonios y empezaste a gritar, más nada de vagos, estos son unos vagos, ¿por qué no se levantan? No hacen nada, solamente comen, estos tragan, no sirven para nada, todo me toca a mí en esta casa y esta es la casa sucia, el no ve, yo tengo que barrer, que trapear, nadie se apiada de mí, pobre de... Algún día me les he de ir, algún día me les he de ir. Y empezó la cantaleta. Ellos agarrarán la almohada y como ya saben toda la cantaleta tuya, se taparán las orejotas y seguirán durmiendo. Y cuando se levanten, porque ya tienen hambre, no van a querer ni verte, porque eso es normal. Ahora, cada vez que escuchen la palabra misa, lo van a relacionar con la histeria de mamá. Entonces, ¿para qué voy a ir a misa? El padre, ¿qué le dio en la misa a mi mamá? Mira cómo viene. Le patea hasta el perro, grita, golpea esas puertas. No, entonces, ¿qué le dieron en la misa a mi mamá? Si yo no voy, pues para que me den lo mismo, mejor me quedo durmiendo. Yo que fuera. Pero si tú llegas tranquila, aunque sabiendo que los vas a encontrar dormidos, etcétera, etcétera, etcétera, etcétera, bueno,
Te pones a hacer tus cosas, al fin y al cabo, pues, te toca a ti. Pero es que no me ayudan, padre. Sí, tampoco te van a ayudar ni con gritos, ni con nada. Con amor, sí. Con amor, sí, con tranquilidad. ¿Qué les duele a los adolescentes? Sentirse incomprendido, no ser escuchado, recibir solo crítica, la ausencia de sus padres, la falta de afecto. Y muchas veces le expresan con silencio, enojo, aislamiento. Pero en el fondo te están diciendo, mírame, escúchame, llámame. Nos vamos a un espacio musical, no te vayas.

hijo se ha enamorado, ya no es solamente la novia de mi hijo, es mi nuera. Mi hija se ha enamorado, ya no es solamente el novio de mi hija, es mi yerno. Se ha convertido en parte de tu familia, porque el momento que tus hijos quieran formar un hogar, esa persona que antes era el novio, el enamorado, la enamorada, ahora es parte de mi familia. Porque si vamos a organizar un cumpleaños, tenemos que invitarle a la hija y al marido, al hijo y a su mujer. Entonces es uno más, una más. Ese uno más, ¿hasta qué punto se acopla a nuestro estilo de vida, a nuestras costumbres, a nuestra manera de ser, a nuestras reuniones familiares? ¿Se hace uno más de nosotros, nos llevamos súper que bien, o esa tercera persona se ha convertido lamentablemente en una persona problema? Bueno, el tema es fuerte y lo vamos a hablar desde la realidad, desde la realidad. Así que vamos a hablar serios y fuertes, pero con amor y misericordia, sí, pero con la claridad del caso, porque que yo les venga a engañar acá, que yo venga a ocultar una realidad y a decir que todos nos llevamos bien, aquí nos queremos entre nosotros, uy, esa nuera es un amor, sí, bendito sea Dios, porque hay nueras que son un amor, y hay suegras que son un amor, pero no todos los casos son así. Así que como yo no soy adivino y no sé el caso que tiene usted, pues voy a hablar de todo un poco. Lo que le llegue a usted, reflexiónelo para usted. Lo que no le llegue, pues téngalo en su cabecita, vívalo a plenitud, aliméntese de lo bueno y que usted puede aconsejar en algún momento a alguna persona que tenga un problema. Usted ya sabe al menos qué puede decirle. Aunque yo he recomendado muchas veces y aconsejado que en muchos casos es mejor callarse. Porque ya somos adultos y cada quien sabe lo que tiene que hacer. Así que hermanos, queridas hermanas, cuando una pareja entra a la familia, cuando un hijo o una hija se enamora, no se enamora solo él o ella. También indirectamente la familia recibe a alguien nuevo. Y aquí empieza todo. El noviazgo es una cosa. La visita de fin de semana, pues es otra. Pero vivir en la misma casa, eso ya es otra historia. Cuando una nuera o un yerno cruzan la puerta con maletas para quedarse, no solo traen ropa, traen costumbres, traen carácter, traen educación y también traen traumas, formas de hablar y maneras de ver la vida. Y si no hay reglas claras, comienzan los conflictos. ¿Cuáles son las actitudes de algunas nueras? Hablemos claro. ¿Usted tiene nueras? Describa a su nuera. Padre, mi nuera es buena, bondadosa. Ay, mi nuera, padre, es una maravilla. Ella es que me ayuda, me colabora y es que me dice, suegrita, usted no cocine hoy, cocino yo. Suegrita, no barra, venga, barro yo. Suegrita, ¿qué está haciendo? Venga, yo le ayudo. Hagámoslo juntas. ¡Qué maravilla, padre! Es que yo tengo una nuera que el Señor me la envió. Figúrese que la quiero más que a mi hijo. Y tengo un yerno, padre, que es una maravilla, es un amor, padre. Eso es un hijo más. No, qué maravilla, ¿cierto? Que usted tenga una nuera así, un yerno así, bendito sea Dios. Pero claro, no todos los casos son reales. Hay nueras respetuosas, educadas, agradecidas, pero también hay otras que, aunque obvio, hablo de un caso de las que viven allí, ahí entre ustedes juntos, no saludan, no miran a la suegra a los ojos,
responden con tono pesado, se encierran en el cuarto, no ayudan en casa, se sirven la comida y dejan todo sucio. Quieren ser atendidas, se molestan si se les hace una observación. Oye, oye Michelle, lava los platos. ¿Y por qué no lava usted ese plato? ¿Por qué lo dejó sucio si usted lo ocupó? Venga, usted tiene tiempo, levántese de ese sillón, ayude a barrer, la casa está desordenada. Ponga la ropa en la lavadora o lave la ropa. Venga, usted ya tiene marido, atienda a su marido. Se olvidan de algo fundamental. ¿Saben cuál es? Para todos los que me están escuchando, porque me están escuchando suegras y me están escuchando nueras. Me están escuchando suegros y yernos, cuñados y usted papá y usted mamá. Porque hoy para todos hay un poquito, así que prepara tu lonchera, porque vamos a darles un poquito para cada uno. Se olvidan de algo fundamental. Están en casa ajena. ¡Oh! ¡Uy! Una puñalada en el corazón. Sí. No, yo estoy en la casa de mi marido. No. También le voy a decir a tu marido que usted también está en casa ajena. Porque esa casa es la casa de sus padres, de su papá, de su mamá. Padre, es que mi papá ya murió y dijo que esta casa me la iba a heredar. Bueno, pero en este momento su mamá sigue viva. Ella es la dueña. Y si la ley dice que el 50% le toca a la viuda y el otro 50% le toca a los hijos, y son dos o tres o cuatro hijos, o usted es hijo único, le puede tocar la casa. Sí, pero en estos momentos es la casa de su mamá. Y además, no venga a hacerse el dueño de la casa, porque está viviendo una tercera persona allí, que ella no es la heredera. Y lo más doloroso, miran a los suegros como si fueran empleados. Ojo, nadie está obligado a mantener a una persona adulta que no aporta, que no agradece y que no respeta. Te lo digo de otra forma, ¿o ya está claro? Está claro. Que usted sea una mamita buena gente, una suegrita cariñosa, no significa que esté obligada a levantarse temprano, a hacer el desayuno, y el desayuno para el hijito, porque le gustan los huevitos así, porque los come de esta forma, y la otra, no, eso no le gusta a ella, ella no come eso. Uy, ¿cómo puede ser posible que en esta casa coman de esa manera? Uy, no. Ella y él se han enamorado de una guayaca. Ay, esa guayaca. Ella es fitness. Ella no come eso. ¿Cómo puede ser posible? En esta casa sí que come mucha grasa. Ay, yo no como así. Yo soy like. Y entonces vienen los problemas. Y también problemas de cultura, de educación, los unos con una cultura y los otros con otra. La casa de los suegros no es hotel en donde usted puede llegar a la hora que le dé la gana. No es restaurante y puede comer a la hora que le dé la gana. Y tampoco es guardería, porque usted tiene mamá que ya le duelen las rodillas y los huesos y ya le tocó criar hijos y ahora le toca criar nietos. Se ha convertido la casa en una guardería. Cría a los nietos del hijo que vive ahí y de los otros hijos que le llevan a los nietos para que mamá los tenga durante el día. Es un hogar que costó años construir y que una tercera persona puede venir a tratarnos mal, a mirarnos mal, con desprecio, con enojo.
Y muchos, lamentablemente, se empiezan a creer de la realeza. Ni siquiera lo han tenido todo. Y si vinieron a acomodar aquí, o si lo tuvieron todo, piensan que aquí también lo van a tener todo. Pero resulta que nosotros no vivimos con empleadas. Aquí cocino yo, barro yo, pero sería lindo que usted aporte y ayude. Pero parece que usted nació en cuna de oro. Está preocupada de sus uñas, de su cabello, pero no quiere colaborar en nada. Y la actitud de algunos yernos, pero también hablemos, sí, de ellos, claro. Hay yernos nobles, trabajadores, respetuosos, pero también existen los que llegan con actitud desafiante. Este grita más que nosotros. Creen que son el hombre de la casa. Se enojan cuando el suegro les dice algo, no aportan económicamente y lo poco que dan, por poco también lo sacan en cara. Y lo poco que dan creen que es demasiado. No colaboran en tareas y tratan mal a la suegra, se molestan por cualquier corrección. Y algo muy común hacen que la hija se ponga en contra de sus propios padres. Y las hijas, que se han convertido en esposas, se hacen a sus maridos. Ella sale por ahí de su habitación, mira que ya está hecha la comida, se sirve para ella y le sirve a su marido. Coge los dos platos y se los mete a la habitación. Allí le da de comer a su maridito para alimentarlo. Pero no comparten a la mesa en familia. No le dan gracias a Dios por los alimentos, ni a la persona que los ha hecho posible, porque hay muchas suegras y suegros que tienen que mantener el hogar con el dinero que tienen. Y los hijos y las nueras y los yernos no aportan, se acomodaron. Ahí empieza la división. Los hijos que se hacen a sus parejas, ¿eh? Hay hijos que cuando se comprometen cambian completamente, se olvidan de quién los crió, se vuelven indiferentes. Ya no ayudan, ya no colaboran, ya no respetan. Se enojan si los padres les dicen algo, defienden a la pareja aunque esté equivocada, rompen la armonía del hogar. Y lo más triste, padres que dieron todo, ahora se sienten extraños en su propia casa. Abuelos que terminan criando nietos, otro problema muy actual. Muchos jóvenes se quedan en casa mientras ahorran. Pero pasan los años, llegan los hijos y los abuelos terminan siendo niñeras, cocineros, proveedores, pagando luz, agua, teléfono, internet, comida y caprichos. Abuelos que ya trabajaron toda su vida, ahora vuelven a empezar. Y muchas veces ni siquiera reciben gratitud. Eso desgasta, desgasta. Eso cansa, eso rompe la paz. El gran error de muchos padres, aquí viene una parte fuerte. Muchos padres cometen un error por amor mal entendido. No quieren que sus hijos sufran, no quieren que paguen arriendo, no quieren que pasen necesidad y dicen, quédense aquí para que ahorren. ¿Cuántos padres que estoy escuchándolos en este momento que no quieren que sus hijitos se vayan de casa? Son unos niños todavía, padre. ¿Qué niños? 28, 29, 30 años. Ya no son niños, ya son grandes. Que tú los veas como niños o pequeños, eso es otra cosa. De cuando ellos decidan formar un hogar, dales la bendición y que formen un hogar, que así tendría que ser. Quédense aquí para que ahorren. ¿Qué van a ahorrar? Se gastarán la plata hasta en tonteras. No van a ahorrar, no aportan en la casa.
van a estar ahorrando, se gastarán la plata en tonteras y te va a molestar a ti, porque no ahorran, porque se gastaron la plata hasta en lujos que no te das tú. Eso es un error y eso es engañarse, más que error es engañarse. Lo que van a pagar en arriendo, tan caro que es el arriendo, el tiempo como vuela, el mes que se va tan rápido. Mejor vivan aquí, ahí nos acomodamos entre nosotros, nos acomodamos como que la vida fuera así para acomodarse en tu propia casa. Aquí hacemos una media agüita. Ay Dios, cuántas cosas que he escuchado. Aquí nos acomodamos. Este piso, esta partecita de acá, nadie lo ocupa. O no importa, mijita, donde comen dos, comen tres, donde comen tres, comen cuatro. Mentira, eso no, eso tendrás que echarle más agua a la sopa. Te tocó un yerno tragón, eso no es que aquí donde comen dos, comen tres, por favor. Todo eso va causando incomodidad. El que se casa, quiere casa. No cuarto, no espacio prestado, no dependencia eterna, quiere casa. Casa, y si no hay casa, se empieza por algo pequeño, pero propio. Cuando no cortamos el cordón umbilical, creamos adultos dependientes, y adultos dependientes traen conflictos. Cuando los padres no ponen reglas, no piden colaboración, no exigen respeto, no establecen tiempo límite, entonces la ayuda se convierte en carga. ¿Pero qué puedo hacer, padrecito, si no colabora? Yo ya le digo y no colabora, porque tú desde el inicio se lo permitiste. Eras tú la que hacías todo y lo malacostumbraste. Entonces, debería, padre, es que yo no lo malacostumbré, debería ser agradecido. Debería, pero fíjate que no. Ahí es cuando la ayuda se convierte en carga y la casa se vuelve campo de tensión. Amar no es permitir abuso, amar no es sostener irresponsabilidades, amar es también es enseñar a volar. Entonces, ¿qué puedo hacer? Los voy a reunir en la sala y con todo el cariño del mundo les digo, estamos a esta fecha de mes, tienen 15, 20 días, es decir, para el próximo mes, por favor, tienen que buscar un espacio. La paz se terminó en esta casa para ustedes y para nosotros. No, pero suegra, es que usted, pero también, que a veces se levanta y nos saluda, mira mal. Mira, mijita, estoy en mi casa, me puedo levantar como a mí me dé la regalada gana. Es así, porque estoy en mi casa. Y si me molesto, es porque aquí he recibido esto, esto y esto. Además, no los he llamado a pelear. Les estoy diciendo que ustedes también, que empiezan una vida como pareja, a formar un hogar, una familia, también tienen que vivir en paz. Porque a la larga, usted que es hijo mío, se va a hacer a mí o a su mujer. Y usted que cuando se hace a mí, le cae su mujer encima. Y cuando se hace a su mujer, le caigo yo encima. Entonces, eso no es tener paz. Tenemos que poner límites, pues hasta aquí no más. Eso también es amor. Eso también es amor. Decir hasta aquí no más. Hermanos, queridas hermanas, se ha terminado nuestro programa. Les deseo todo lo mejor, que Dios me los bendiga abundantemente. Soy el padre Daniel Vélez Mercedario. Hasta pronto.

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1: Son las 2 de la mañana, 1 de la mañana, en las Islas Galápagos.
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0: Espíritu Santo, alma de mi alma, yo os adoro, iluminadme, fortificadme, consoladme, decidme lo que debo hacer. Dame vuestras órdenes, yo os prometo sometedme a todo lo que queráis de mí y a aceptar todo lo que permitáis me suceda. Acept solemnemente que conozca vuestra voluntad y la cumpla. En el nombre del Padre, y del Hijo, y del Espíritu Santo. Amén. Creo en Dios Padre Todopoderoso, Creador del cielo y de la tierra, de todo lo visible e invisible. Creo en un solo Señor Jesucristo, Hijo único de Dios, nacido del Padre, antes de todos los siglos. Dios de Dios, luz de luz, Dios verdadero de Dios verdadero, engendrado y no creado, de la misma naturaleza que el Padre, por quien todo fue hecho, y que por nosotros los hombres y por nuestra salvación bajó del cielo y por obra del Espíritu Santo se encarnó de María Virgen, se hizo hombre y por nuestra causa fue crucificado en tiempo de Poncio Pilato. Padeció y fue sepultado y resucitó al tercer día según las Escrituras y subió al cielo y está sentado a la derecha de Dios Padre. De nuevo vendrá con gloria para juzgar a vivos y muertos, y su reino no tendrá fin. Creo en el Espíritu Santo, Señor y Dador de vida, que procede del Padre y del Hijo, que con el Padre y el Hijo reciben la misma adoración y gloria, y que habló por los profetas. Creo en la Iglesia, que es una santa, católica y apostólica. Confieso que hay un solo bautismo para el perdón de los pecados. Espero la resurrección de los muertos y la vida de un mundo futuro. Amén. Padre nuestro que estás en el cielo, santificado sea tu nombre. Venga a nosotros tu reino. Hágase tu voluntad en la tierra como en el cielo.
1: Danos hoy nuestro pan de cada día. Perdona nuestras ofensas, como también nosotros perdonamos a los que nos ofenden. No nos dejes caer en la tentación y líbranos del mal. Amén.
0: Dios te salve María, llena eres de gracia. El Señor es contigo.

0: Primer misterio del Espíritu Santo.
1: Honremos al Espíritu Santo y adorémosle al amor sustancial que procede del Padre y del Hijo y los une en una caridad infinita y eterna.
0: Ven, Espíritu Santo, llena los corazones de tus fieles
1: y enciende en ellos el fuego de tu amor.
0: Ven, Espíritu Santo, llena los corazones de tus fieles
1: y enciende en ellos el fuego de tu amor.
0: Ven, Espíritu Santo, llena los corazones de tus fieles
1: y enciende en ellos el fuego de tu amor.
0: Ven, Espíritu Santo, llena los corazones de tus fieles
1: y enciende en ellos el fuego de tu amor.
0: Ven, Espíritu Santo, llena los corazones de tus fieles
1: y enciende en ellos el fuego de tu amor.
0: Ven, Espíritu Santo, llena los corazones de tus fieles
1: y enciende en ellos el fuego de tu amor.
0: Ven, Espíritu Santo, llena los corazones de tus fieles
1: y enciende en ellos el fuego de tu amor.
0: Ven, Espíritu Santo, llena los corazones de tus fieles
1: y enciende en ellos el fuego de tu amor.
0: Ven, Espíritu Santo, llena los corazones de tus fieles
1: y enciende en ellos el fuego de tu amor.
0: Ven, Espíritu Santo, llena los corazones de tus fieles
1: y enciende en ellos el fuego de tu amor.
2: Padre, por nuestro Señor Jesucristo, envíanos el Espíritu Santo que nos has prometido.
0: Segundo misterio del Espíritu Santo.
1: Honremos la operación del Espíritu Santo y adorémosle, porque hizo inmaculada a María en su concepción y la santificó con una plenitud de gracia. Ven, Espíritu Santo, llena los corazones de tus fieles
0: y enciende en ellos el fuego de tu amor.
1: Ven, Espíritu Santo, llena los corazones de tus fieles
0: y enciende en ellos el fuego de tu amor.
1: Ven, Espíritu Santo, llena los corazones de tus fieles
0: y enciende en ellos el fuego de tu amor.
1: Ven, Espíritu Santo, llena los corazones de tus fieles
0: y enciende en ellos el fuego de tu amor.
1: Ven, Espíritu Santo, llena los corazones de tus fieles
0: y enciende en ellos el fuego de tu amor.
1: Ven, Espíritu Santo, llena los corazones de tus fieles
0: y enciende en ellos el fuego de tu amor.
1: Ven, Espíritu Santo, llena los corazones de tus fieles
0: y enciende en ellos el fuego de tu amor.
1: Ven, Espíritu Santo, llena los corazones de tus fieles
0: y enciende en ellos el fuego de tu amor.
1: Ven, Espíritu Santo, llena los corazones de tus fieles
0: y enciende en ellos el fuego de tu amor.
1: Ven, Espíritu Santo, llena los corazones de tus fieles
0: y enciende en ellos el fuego de tu amor.
2: Padre, por nuestro Señor Jesucristo, envíanos el Espíritu Santo que nos has prometido.
0: Tercer misterio del Espíritu Santo.
1: Honremos la operación del Espíritu Santo y adorémosle, porque hizo a la Santísima Virgen María, Madre del Verbo Divino, en el misterio de la Encarnación.
0: Ven, Espíritu Santo, llena los corazones de tus fieles
1: y enciende en ellos el fuego de tu amor.
0: Ven, Espíritu Santo, llena los corazones de tus fieles
1: y enciende en ellos el fuego de tu amor.
0: Ven, Espíritu Santo.

0: Santo, llena los corazones de tus fieles
1: y enciende en ellos el fuego de tu amor.
0: Ven, Espíritu Santo, llena los corazones de tus fieles
1: y enciende en ellos el fuego de tu amor.
0: Ven, Espíritu Santo, llena los corazones de tus fieles
1: y enciende en ellos el fuego de tu amor.
0: Ven, Espíritu Santo, llena los corazones de tus fieles
1: y enciende en ellos el fuego de tu amor.
0: Ven, Espíritu Santo, llena los corazones de tus fieles
1: y enciende en ellos el fuego de tu amor.
0: Ven, Espíritu Santo, llena los corazones de tus fieles
1: y enciende en ellos el fuego de tu amor.
0: Ven, Espíritu Santo, llena los corazones de tus fieles
1: y enciende en ellos el fuego de tu amor.
0: Ven, Espíritu Santo, llena los corazones de tus fieles
1: y enciende en ellos el fuego de tu amor.
2: Padre, por nuestro Señor Jesucristo, envíanos el Espíritu Santo que nos has prometido.
0: Cuarto misterio del Espíritu Santo.
1: Honremos la operación del Espíritu Santo y adorémosle, porque dio la vida a la Iglesia en el día glorioso de Pentecostés. Ven, Espíritu Santo, llena los corazones de tus fieles
0: y enciende en ellos el fuego de tu amor.
1: Ven, Espíritu Santo, llena los corazones de tus fieles
0: y enciende en ellos el fuego de tu amor.
1: Ven, Espíritu Santo, llena los corazones de tus fieles
0: y enciende en ellos el fuego de tu amor.
1: Ven, Espíritu Santo, llena los corazones de tus fieles
0: y enciende en ellos el fuego de tu amor.
1: Ven, Espíritu Santo, llena los corazones de tus fieles
0: y enciende en ellos el fuego de tu amor.
1: Ven, Espíritu Santo, llena los corazones de tus fieles
0: y enciende en ellos el fuego de tu amor.
1: Ven, Espíritu Santo, llena los corazones de tus fieles
0: y enciende en ellos el fuego de tu amor.
1: Ven, Espíritu Santo, llena los corazones de tus fieles
0: y enciende en ellos el fuego de tu amor.
1: Ven, Espíritu Santo, llena los corazones de tus fieles
0: y enciende en ellos el fuego de tu amor.
1: Ven, Espíritu Santo, llena los corazones de tus fieles
0: y enciende en ellos el fuego de tu amor.
2: Padre, por nuestro Señor Jesucristo, envíanos el Espíritu Santo que nos has prometido.
0: Quinto misterio del Espíritu Santo.
1: Honremos la operación del Espíritu Santo y adorémosle, porque reside de una manera permanente en la Iglesia y la asiste según las promesas divinas hasta la consumación de los siglos.
0: Ven, Espíritu Santo, llena los corazones de tus fieles
1: y enciende en ellos el fuego de tu amor.
0: Ven, Espíritu Santo, llena los corazones de tus fieles
1: y enciende en ellos el fuego de tu amor.
0: Ven, Espíritu Santo, llena los corazones de tus fieles
1: y enciende en ellos el fuego de tu amor.
0: Ven, Espíritu Santo, llena los corazones de tus fieles
1: y enciende en ellos el fuego de tu amor.
0: Ven, Espíritu Santo, llena los corazones de tus fieles
1: y enciende en ellos el fuego de tu amor.
0: Ven, Espíritu Santo, llena los corazones de tus fieles
1: y enciende en ellos el fuego de tu amor.
0: Ven, Espíritu Santo, llena los corazones de tus fieles
1: y enciende en ellos el fuego de tu amor.
0: Ven Espíritu Santo, llena los corazones de tus fieles
1: y enciende en ellos el fuego de tu amor.
0: Ven Espíritu Santo, llena los corazones de tus fieles
1: y enciende en ellos el fuego de tu amor.
0: Ven Espíritu Santo, llena los corazones de tus fieles
1: y enciende en ellos el fuego de tu amor.
2: Padre, por nuestro Señor Jesucristo, envíanos el Espíritu Santo que nos has prometido.
0: Sexto misterio del Espíritu Santo.
1: Honremos la operación del Espíritu Santo y adorémosle porque creó en la Iglesia al nuevo Cristo, que es el sacerdote, y confirmó la plenitud del sacerdocio a los obispos. Ven, Espíritu Santo, llena los corazones de tus fieles
0: y enciende en ellos el fuego de tu amor.
1: Ven, Espíritu Santo, llena los corazones de tus fieles
0: y enciende en ellos el fuego de tu amor.
1: Ven, Espíritu Santo, llena los corazones de tus fieles
0: y enciende en ellos el fuego de tu amor.
1: Ven, Espíritu Santo, llena los corazones de tus fieles
0: y enciende en ellos el fuego de tu amor.
1: Ven, Espíritu Santo, llena los corazones de tus fieles
0: y enciende en ellos el fuego de tu amor.
1: Ven, Espíritu Santo, llena los corazones de tus fieles
0: y enciende en ellos el fuego de tu amor.
1: Ven, Espíritu Santo, llena los corazones de tus fieles
0: y enciende en ellos el fuego de tu amor.
1: Ven, Espíritu Santo, llena los corazones de tus fieles
0: y enciende en ellos el fuego de tu amor.
1: Ven, Espíritu Santo, llena los corazones de tus fieles
0: y enciende en ellos el fuego de tu amor.
1: Ven, Espíritu Santo, llena los corazones de tus fieles
0: y enciende en ellos el fuego de tu amor.
2: Padre, por nuestro Señor Jesucristo, envíanos el Espíritu Santo que nos has prometido.
0: Séptimo misterio del Espíritu Santo.
1: Honremos la operación del Espíritu Santo y adorémosle en la virtud heroica de los santos y en la Iglesia, obra secreta y maravillosa del Santificador Omnipotente.
0: Ven, Espíritu Santo, llena los corazones de tus fieles
1: y enciende en ellos el fuego de tu amor.
0: Ven, Espíritu Santo, llena los corazones de tus fieles
1: y enciende en ellos el fuego de tu amor.
0: Ven, Espíritu Santo, llena los corazones de tus fieles
1: y enciende en ellos el fuego de tu amor.
0: Ven, Espíritu Santo, llena los corazones de tus fieles
1: y enciende en ellos el fuego de tu amor.
0: Ven, Espíritu Santo, llena los corazones de tus fieles
1: y enciende en ellos el fuego de tu amor.
0: Ven, Espíritu Santo, llena los corazones de tus fieles
1: y enciende en ellos el fuego de tu amor.
0: Ven, Espíritu Santo, llena los corazones de tus fieles
1: y enciende en ellos el fuego de tu amor.
0: Ven, Espíritu Santo, llena los corazones de tus fieles
1: y enciende en ellos el fuego de tu amor.
0: Ven, Espíritu Santo, llena los corazones de tus fieles
1: y enciende en ellos el fuego de tu amor.
0: Ven, Espíritu Santo, llena los corazones de tus fieles
1: y enciende en ellos el fuego de tu amor.
2: Padre, por nuestro Señor Jesucristo, envíanos el Espíritu Santo que nos has prometido.
1: Envía tu Espíritu y todo será creado y se renovará la faz de la tierra. Oh Dios, que con la luz del Espíritu Santo enseñaste a los fieles la verdad, concédenos conocerla en el mismo Espíritu y gozar siempre de sus consuelos celestiales. Por Jesucristo nuestro Señor.
0: Amén.

0: Letanías al Espíritu Santo. Señor, ten piedad de nosotros.
1: Ten piedad de nosotros.
0: Cristo, ten piedad de nosotros.
1: Ten piedad de nosotros.
0: Señor, ten piedad de nosotros.
1: Señor, ten piedad de nosotros.
0: Padre omnipotente,
1: ten piedad de nosotros.
0: Jesús, Hijo eterno del Padre y Redentor del mundo, sálvanos.
1: Sálvanos.
0: Espíritu del Padre y del Hijo, amor infinito del uno y del otro, santifícanos.
1: Santifícanos.
0: Trinidad Santa, óyenos.
1: Óyenos.
0: Espíritu Santo, que procedes del Padre y del Hijo,
1: ven a nosotros.
0: Promesa del Padre,
1: ven a nosotros.
0: Espíritu de modestia y de inocencia,
1: ven a nosotros.
0: Don de Dios Altísimo,
1: ven a nosotros.
0: Rayo de luz celeste,
1: ven a nosotros.
0: Fuente de agua viva,
1: ven a nosotros.
0: Espíritu de amor y de verdad,
1: ven a nosotros.
0: Fuego abrasador,
1: ven a nosotros.
0: Autor de todo bien,
1: ven a nosotros.
0: Unción espiritual,
1: ven a nosotros.
0: Caridad ardiente,
1: ven a nosotros.
0: Espíritu de sabiduría e inteligencia,
1: ven a nosotros.
0: Espíritu de consejo y fuerza,
1: ven a nosotros.
0: Espíritu de ciencia y de piedad,
1: ven a nosotros.
0: Espíritu de temor del Señor,
1: ven a nosotros.
0: Espíritu de gracia y de oración,
1: ven a nosotros.
0: Espíritu de paz y de dulzura,
1: ven a nosotros.
0: Espíritu consolador,
1: ven a nosotros.
0: Espíritu que gobiernas la iglesia,
1: ven a nosotros.
0: Espíritu que llenas el universo,
1: ven a nosotros.
0: Espíritu que llenas todo nuestro corazón,
1: ven a nosotros.
0: Espíritu de adopción de los hijos de Dios,
1: ven a nosotros.
0: Espíritu Santo, imprime en nosotros el horror al pecado.
1: Te rogamos, óyenos.
0: Espíritu Santo, graba tu ley en nuestros corazones.
1: Te rogamos, óyenos.
0: Espíritu Santo, abrázanos en el fuego de tu amor.
1: Te rogamos, óyenos.
0: Espíritu Santo, enséñanos a orar como se debe.
1: Te rogamos, óyenos.
0: Espíritu Santo, ilumínanos con tus inspiraciones celestiales.
1: Te rogamos, óyenos.
0: Espíritu Santo, concédenos la única ciencia necesaria.
1: Te rogamos, óyenos.
0: Espíritu Santo, inspíranos la paciencia de tus virtudes.
1: Te rogamos, óyenos.
0: Espíritu Santo, haz que perseveremos en tu justicia.
1: Te rogamos, óyenos.
0: Espíritu Santo, sé nuestro consolador.
1: Te rogamos, óyenos.
0: Espíritu Santo, sé tú mismo nuestra recompensa.
1: Te rogamos, óyenos.
0: Cordero de Dios que quitas el pecado del mundo,
1: envíanos tu Espíritu Santo.
0: Cordero de Dios que quitas el pecado del mundo,
1: derrama en nuestras almas los dones del Espíritu Santo.
0: Cordero de Dios que quitas el pecado del mundo,
1: infúndenos el espíritu de sabiduría y devoción.
0: Ven, Espíritu Santo, llena los corazones de tus fieles
1: y enciende en ellos el fuego de tu amor.
0: Oh Dios, que iluminas e instruyes el corazón de los fieles con la luz del Espíritu Santo, haz que en el mismo Espíritu Santo sepamos siempre apreciar el bien y ser llenos de tus consuelos divinos. Por Cristo nuestro Señor.
1: Amén.
0: En el nombre del Padre, y del Hijo, y del Espíritu Santo. Amén.

0: oración al Espíritu Santo. Oh Espíritu Santo, oro a ti con María, que me ha invitado a invocarte, y te pido que vengas a mí y derrames sobre mí tus dones. Llena mi vida con el don del amor, para que de ahora en adelante yo pueda amar a Dios en ti sobre todas las cosas, y a mi prójimo como a mí mismo. Derrama sobre mí el don de la sabiduría, para que en todo momento, en cualquier cosa que haga, piense, siente o decida, esté siempre dispuesto a actuar bajo tu luz.
1: Oh, Espíritu del Consejo, decide sobre mí para que por medio del conocimiento y palabra de amor sea siempre capaz de ayudar a todos aquellos que piden mi consejo, que cada palabra mía sea luz para otros. Espíritu de Jesús, concédeme el don de la fortaleza, para que pueda soportar toda prueba y haga siempre la voluntad del Padre, especialmente en los momentos difíciles. Espíritu de fortaleza, sosténme en mis horas de fragilidad.
0: Oh Espíritu de vida, desarrolla en mi vida divina, que ya me fue dada por ti en el seno de mi madre y en mi bautismo. Fuego divino, inflama mi corazón con el fuego del amor, para que desaparezca de él el hielo del pecado y la oscuridad. Espíritu de sanidad, cura en mí todo lo que está herido y haz crecer lo que aún no ha crecido. Desciende sobre mí toda fuerza para que siempre esté dispuesto a dar gracias aún por las cosas pequeñas. Ilumíname, Espíritu Santo, para que aprenda a agradecer las cruces y las dificultades.
1: Oh, Espíritu de la verdad, ilumíname con tu verdad, para que viva en todo momento la verdad del amor, de la paz y de la justicia. Ayúdame para que en mi vida diaria, mis hechos y mis palabras proclamen la luz de la palabra divina en toda su plenitud. Espíritu Santo, guía a nuestro Papa. Espíritu de oración, enséñanos a purificar nuestros corazones para que nuestras oraciones sean siempre escuchadas y para que siempre encontremos tiempo para hacer oración. Espíritu Santo, ora en mí y hazme exclamar, Abba Padre, concédeme la gracia de orar con el corazón. Espíritu Santo, aparta de mí toda carga para que mi corazón pueda ser como una flor que crece y se desarrolla produciendo fruto abundante.
0: María, que el Espíritu Santo comience y prosiga en mi interior la tarea que comenzó en ti, para que a través de tu acción amorosa del Verbo Divino crezca en mi corazón. Oh Espíritu Santo, por medio de María, yo te escojo en este día como el amo de todo mi ser. Lleno de confianza y esperanza en tu amor infinito, el cual se manifestó de manera tan admirable en la Virgen María, hoy me decido por ti y por tus dones. Renuncio a cualquier espíritu del mal y a su acción, y te acepto a ti, Espíritu de luz, de amor y de orden. Te consagro todas mis facultades y deseos. Siempre al amparo de tu luz, te entrego todos los derechos sobre mi vida. Protégeme y guíame hacia el Padre. Oro a ti con María, en el nombre de Jesucristo. Amén.

escogió la cruz en vez de la felicidad que se le ofrecía. No tuvo miedo a la humillación y ahora está sentado a la derecha del trono de Dios. Carta a los Hebreos, capítulo 12, versículo 2.

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1: Son las 3 de la mañana, 2 de la mañana, en las Islas Galápagos.
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2: Alienta a las personas a decir la coronilla que te he dado. Quien la recite recibirá gran misericordia a la hora de la muerte. Los sacerdotes la recomendarán a los pecadores como su último refugio de salvación. Aun si el pecador más empedernido hubiese recitado esta coronilla, al menos una vez recibirá la gracia de mi infinita misericordia. Deseo conceder gracias inimaginables a aquellos que confían en mi misericordia.

¿Qué gracias más grandes concederé a las almas que recen este rosario? Las entrañas de mi misericordia se enternecen por quienes rezan este rosario.

cualquiera que lo rece recibirá gran misericordia a la hora de la muerte. Los sacerdotes se lo recomendarán a los pecadores como la última tabla de salvación. Hasta el pecador más empedernido, si reza este rosario una sola vez, recibirá la gracia de mi misericordia infinita. Deseo que el mundo entero conozca mi misericordia.

0: En el nombre del Padre, del Hijo y del Espíritu Santo.
1: Amén.
0: Padre nuestro, que estás en el cielo, santificado sea tu nombre.

0: Al tercer día resucitó de entre los muertos, subió a los cielos y está sentado a la derecha de Dios Padre Todopoderoso. Desde allí ha de venir a juzgar a los vivos y a los muertos.
1: Creo.

que no tema acercarse a mí, el alma más débil y pecadora, aunque tuviera más pecados que granos de arena hay en la tierra. Los más grandes pecadores llegarían a una gran santidad si confiaran en mi misericordia.

Cuanto más grande es el pecador, tanto más grande es el derecho que tiene a mi misericordia.

0: Cuanto más confía un alma, tanto más recibirá. Con la sencillez de una niña, háblame de todo, porque tengo el oído y el corazón vueltos hacia ti, y tus palabras me son agradables.
1: Padre.

0: por su dolorosa pasión.
1: Ten misericordia de nosotros y del mundo entero.
0: Por su dolorosa pasión.
1: Ten misericordia de nosotros y del mundo entero.
0: Por su dolorosa pasión.
1: Ten misericordia de nosotros y del mundo entero.
0: Por su dolorosa pasión.
1: Ten misericordia de nosotros y del mundo entero.
0: Por su dolorosa pasión.
1: Ten misericordia de nosotros y del mundo entero.
0: Por su dolorosa pasión.
1: Ten misericordia de nosotros y del mundo entero.
0: Por su dolorosa pasión.
1: Ten misericordia de nosotros y del mundo entero.
0: Por su dolorosa pasión.
1: Ten misericordia de nosotros y del mundo entero.
0: Por su dolorosa pasión.
1: Ten misericordia de nosotros y del mundo entero.
0: Por su dolorosa pasión.
1: Ten misericordia de nosotros y del mundo entero.
2: Ofrezco a los hombres un recipiente con el que han de venir a la fuente de la misericordia para recoger gracias. Ese recipiente es esta imagen con la firma: Jesús, en ti confío.

hija mía, haz lo que esté en tu poder para difundir la devoción a mi misericordia. Yo supliré lo que te falta. Dile a la humanidad doliente que se abrace a mi corazón misericordioso y yo la llenaré de paz. Di, hija mía, que yo soy el amor y la misericordia mismos. Recordad mi pasión, y si no creéis en mis palabras, creed al menos en mis llagas.

Hija mía, habla al mundo entero de la inconcebible misericordia mía. Deseo que la fiesta de la misericordia sea refugio y amparo para todas las almas y especialmente para los pecadores.

ese día están abiertas las entrañas de mi misericordia. Derramo todo un mar de gracias sobre las almas que se acercan al manantial de mi misericordia. El alma que se confiese y reciba la Santa Comunión obtendrá el perdón total de las culpas y de las penas.

En ese día están abiertas todas las compuertas divinas a través de las cuales fluyen las gracias. Que ningún alma tema acercarse a mí, aunque sus pecados sean como escarlata.

0: por su dolorosa pasión.
1: Ten misericordia de nosotros y del mundo entero.
0: Por su dolorosa pasión.
1: Ten misericordia de nosotros y del mundo entero.

que existe está encerrado en las entrañas de mi misericordia, más profundamente que un niño en el seno de su madre. Te recuerdo, hija mía, que cuantas veces oigas el reloj dando las tres, sumérgete totalmente en mi misericordia. En esa hora puedes obtener todo lo que pidas para ti y para los demás.

Una hora de meditación de mi dolorosa pasión tiene mayor mérito que un año entero de flagelaciones a sangre.

Te doy tres formas de ejercer misericordia para con el prójimo: la acción, la palabra y la oración. En estas tres formas está contenida la plenitud de la misericordia y es el testimonio irrefutable del amor hacia mí. De este modo, el alma alaba y adora mi misericordia. Sí, el primer domingo después de Pascua es la fiesta de la misericordia, pero también debe estar presente la acción, porque la fe sin obras, por fuerte que sea, es inútil.

Oh Señor, deseo transformarme toda en tu misericordia y ser un vivo reflejo de ti. Que tu insondable misericordia pase a través de mi corazón.

Señor, a que mis ojos sean misericordiosos, para que yo jamás recele o juzgue según las apariencias, sino que busque lo bello en el alma de mi prójimo y acude.

Ayúdame, oh Señor, a que mi lengua sea misericordiosa, para que jamás hable negativamente de mi prójimo, sino que tenga una palabra de consuelo y perdón.

Ayúdame, oh Señor, a que mis manos sean misericordiosas y llenas de buenas obras, para que sepa hacer solo el bien a mi prójimo y cargue sobre mí las tareas más difíciles y más penosas. Ayúdame, oh Señor, a que mis pies sean misericordiosos, para que siempre me apresure a socorrer a mi prójimo, dominando mi propia fatiga y mi cansancio.

Ayúdame, oh Señor, a que mi corazón sea misericordioso, para que yo sienta todos los sufrimientos de mi prójimo. A nadie le rehusaré mi corazón. Seré sincera, incluso con aquellos de los cuales sé que abusarán de mi bondad. Y yo misma me encerraré en el misericordiosísimo corazón de Jesús.

cuando el pueblo hebreo confió en la misericordia de Dios. Éxodo 2. Moisés es la figura central del Éxodo. Él fue elegido para sacar al pueblo de la esclavitud en Egipto, que duró más de 4 siglos.

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1: Son las 4 de la mañana, 3 de la mañana, en las Islas Galápagos.
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0: Mis hermanos, mis hermanas, reciban el saludo más cordial de quienes hacemos este programa el día de hoy. Carmita Pacurucu está con nosotros y, como siempre, este servidor Remigio Calderón para compartir un programa especial en este mes de mayo, mes dedicado a nuestra Madre Santísima, la Virgen María, y también mes dedicado a nuestras lindas y bellas madrecitas. Mis hermanos, mis hermanas, antes de cualquier cosa, les invito a que nos pongamos en la presencia de nuestro bendito Creador a través de la oración. Le voy a pedir a mi hermana Carmita que nos guíe, orándole primeramente a nuestro Padre Celestial y luego también saludando a nuestra Madre Santísima, la Virgen María.
1: Buenos días, hermanos. Un gusto para mí compartir con ustedes este programa especial en este mes dedicado a nuestra Madre del Cielo y a todas nosotras que tenemos esta hermosa bendición de ser madres. Queremos, Señor, empezar en este día saludándote a ti, mi buen Señor, a ti, Padre amoroso, a ti, Dios todopoderoso, a ti, Señor Jesús, que venciste a la muerte y que caminas vivo y glorioso junto a nosotros. ¿Cómo no decirte gracias por esta oportunidad maravillosa de ponernos en tu presencia y presentarte un corazón agradecido, un corazón que desde lo más profundo te dice gracias, Señor? Gracias por ser nuestro compañero de vida, por ser nuestro protector, nuestro proveedor. Gracias, Señor Jesús, por ser el amigo, el confidente, el compañero. Gracias por estar en nuestras vidas. Hoy queremos darte gracias de una manera especial por nuestra Madre, la Virgen María, esa Madre tuya y Madre nuestra, a la Reina y Señora de todo lo creado. A nuestra Mamita Virgen le pedimos que siempre camine junto a nosotros, que nos cubra con su manto maternal y sagrado, que cubra nuestra vida, que cubra nuestro hogar, nuestra familia, el hogar de nuestros hijos, que nos cubra con su amor maternal y que direccione nuestro pasos, ilumine nuestro camino. Amén.
0: Y a nuestra Madre Santísima le vamos a decir la oración conocida por todos nosotros con todo el cariño. Dios te salve María, llena eres de gracia, el Señor es contigo, bendita eres entre todas las mujeres y bendito es el fruto de tu vientre, Jesús. Santa María, Madre de Dios, ruega por nosotros los pecadores, ahora y en la hora de nuestra muerte. Amén. Mis hermanos, mis hermanas, después de haberle orado a nuestro Padre Celestial, después de haberle regalado esta flor a nuestra Madre Santísima, la Virgen María, continuamos adelante con el programa. Y en este momento les presentamos un precioso tema musical. Escúchelo con toda su atención.

Mis hermanos, mis hermanas, seguimos adelante con el programa Viva Jesús. Y en este momento, juntamente con mi hermana Carmita, vamos a tocar un tema muy especial. Este es un programa, como la mayor parte conoce, un programa de sanidad espiritual también. Y hermanos, hermanas, en este mes de mayo, realmente a mí me encantaría poder compartir con ustedes las enseñanzas de la Virgen María para liberarnos de la ansiedad. Doña Carmita y a nuestros amables oyentes, desde luego, nosotros en la Biblia encontramos muy poquitas cosas en relación a nuestra madre, ¿no es cierto? Pero en esas poquitas cosas, en esas poquitas palabras, hay una riqueza que realmente, realmente es obra de Dios. Por ejemplo, esto de la enseñanza de la Virgen María para liberarnos de la ansiedad, yo tengo que decirlo, algo que lo he vivido en carne propia. Y comenzaré este tema diciendo que la ansiedad es quizá una de las enfermedades más silenciosas, una de las enfermedades más extendidas en nuestro tiempo y en este mundo actual. La ansiedad nos roba la paz, la ansiedad nos acelera el corazón, la ansiedad nos llena de pensamientos que no se detienen, nos hace sentir que todo depende de nosotros y que nada es suficiente. Vivimos corriendo, vivimos temiendo, vivimos anticipando cosas realmente a veces tenebrosas, imaginando escenarios que casi nunca ocurren. Ayer escuchaba un dato de una científica a través de las redes. Ella decía que el 98% de cosas que nosotros nos imaginamos y de las cuales tenemos miedo, temor, nunca suceden. Pero es este mundo realmente un mundo lleno de personas

0: que andan estresados. Y en medio de este torbellino interior, la figura de la Virgen María aparece como un faro sereno, como una maestra espiritual que nos muestra un camino distinto, un camino de confianza, un camino de silencio interior, un camino de fe madura, un camino de entrega, un camino de servicio, un camino de esperanza.
1: La Virgen María no vivió en un mundo ideal.
0: Así es.
1: No estuvo exenta de incertidumbres, peligros, dolores, pérdidas, preguntas sin respuestas, y sin embargo vivió sin ansiedad. No porque no tuviera motivos para inquietarse, sino porque aprendió a vivir desde Dios, con Dios y para Dios. Su vida entera es una receta espiritual para librarnos de la ansiedad que hoy nos consume.
0: Esto que dice hermana Carmita es algo muy lindo. La Virgen María no estaba exenta de situaciones difíciles. Nuestra madre no es que, como usted dice, no tuviera motivos para inquietarse, sino que aprendió a vivir desde Dios, con Dios y para Dios. Esto es una cosa maravillosa, maravillosa, que yo quisiera recalcar y que usted acaba de decir.
1: Lo que vamos a compartir no son teorías, no son fórmulas mágicas, no son frases vacías, son actitudes profundas, vividas, encarnadas por la Virgen en cada etapa de su vida. Actitudes que, si las hacemos nuestras, transforman el corazón.
0: Así es, así es. Hermana Carmita, comencemos con la primera enseñanza que nos da la Virgen María para liberarnos de la ansiedad. Y yo tengo que decirlo porque es el título de esta parte. Lo que nos enseña la Virgen María es a salir de uno mismo y servir. Sobre esto, ¿qué nos dice hermana Carmita?
1: Como bien decía el doctor, vivimos en un mundo lleno de ansiedad, de preocupaciones, de sufrimientos anticipados, a veces sin razón ni motivo. La Virgen nos enseña a vivir desde Dios, para Dios y con Él. Eso hemos dejado de lado. Muchas veces queremos controlar nuestras emociones a nuestra manera, en nuestro tiempo, con nuestras ideas, con nuestra forma de pensar. Sobre todo la ansiedad nos lleva porque queremos las cosas en nuestro tiempo, a nuestra manera.
0: Enseguida.
1: Nuestro tiempo es así, de urgencia, todo rápido. Estamos viviendo un tiempo de rapidez, de todo querer al instante, y nos hemos olvidado de poner nuestra vida, nuestro corazón, abrir nuestra mente y pedirle a Dios que pase a ser parte importante de nuestra vida, y aprender con humildad, pero con mucha confianza, dejar las cosas en las manos de Dios, pero no dejando ahí, sino más bien con una confianza que nos motiva a luchar, pero con paz y con la seguridad de que Él está a nuestro lado.
0: Amén, amén, amén, así es. Hermanos queridos, como decimos, voy a tocar este momentito, esta primera enseñanza que yo he descubierto dentro de mi mismo caminar, dentro de mi misma experiencia, qué hacer para salir de uno mismo, porque a veces nos enfrascamos en uno mismo, en mis cosas, en mis pensamientos, en mis problemas, en mis dificultades, y no vemos afuera, ¿no es cierto? Y la Virgen nos enseña a salir de uno mismo y servir. La ansiedad nos encierra, la ansiedad nos hace girar en torno a nuestras preocupaciones, la ansiedad nos hace centrarnos en nuestros miedos, en nuestras dudas. La ansiedad nos vuelve prisioneros de nuestra mente, pero la Virgen María nos enseña algo radicalmente distinto. Después de la Anunciación, ¿se acuerda, hermana Carmita? El ángel le anuncia que va a ser la madre del Salvador, pues, ¿no es cierto? Un acontecimiento que habría dejado paralizado a cualquiera, y ella no se encierra, ella no se queda analizando, ella no se queda imaginando, y peor, imaginando problemas futuros. La palabra de Dios, la Biblia dice, María se puso en camino y fue a prisa y se va a visitarle a su prima Santa Isabel. Pero recalcamos esta palabra que dice la Escritura, ese ponerse en camino, es una medicina espiritual. María nos muestra que el servicio desinteresado rompe el círculo de la ansiedad. Cuando servimos, dejamos de mirarnos obsesivamente a nosotros mismos. Cuando ayudamos, el corazón se ensancha. Cuando salimos al encuentro del otro, la mente se ordena. La ansiedad se alimenta del encierro. En cambio, la paz se alimenta del amor. La Virgen María no sirve para distraerse, sino porque ha comprendido que la fe verdadera se traduce en acción, y esa acción la libera del miedo, de la duda, de la parálisis. Por lo tanto, hermano, hermana, cuando la ansiedad le encierre, salga de usted mismo, sirva, ayude, acompañe, haga un bien concreto. El amor desinteresado es un bálsamo para el alma inquieta. Hermanos queridos, hermanas queridas, yo quiero decirles a ustedes que he acompañado, que he pedido, mejor que he pedido, la compañía de mi hermana Carmita Pacuruco en este programa relacionado con la Virgen María, porque justamente acerca de esto, ella conoce bastante por experiencia propia. Con ella salimos constantemente a visitar a enfermos, salimos a visitar a personas vulnerables, a familias que necesitan una ayuda, a familias que pasan por hambre, que pasan por necesidad. Y nosotros hemos dicho en nuestro recorrido, o mejor, para no acaparar la conversación, cuénteme un poquito al respecto.
1: Bueno, en primer lugar, yo le quiero dar gracias a Dios porque Él me ha tomado como un instrumento para su servicio. Como bien dice doctor Remigio, la Virgen María es un modelo de servicio. Ella es un modelo de mujer que no se quedó en las preocupaciones, ella no se quedó pensando qué pasará, cómo ir a hacer esto que el ángel me anuncia. En primer lugar, cuando el ángel le anunció, ella obedeció, ella aceptó, y eso también es un modelo para nosotros como madre, como mujer, como esposa, como servidora del Señor. Ella le dijo al ángel, hágase en mí según tu palabra, aceptó la voluntad de Dios, y no se quedó ahí solamente diciendo, está bien que se haga tu voluntad, Señor. Se puso en camino, se puso de pie al servicio. Un momento súper difícil. Acordémonos que la Virgen María era casi una niña y vivía en un tiempo muy complicado y muy diferente al nuestro. Pero ella es nuestro modelo de servicio. Se puso de pie, se puso en camino y se puso a servir. Eso tenemos que aprender nosotros. Los hijos tomamos el ejemplo de nuestros padres, somos el reflejo de lo que son nuestros padres. Y la Virgen María es o no es nuestra madre. Ella es nuestra madre y tenemos que ser como ella, tomar ese ejemplo de humildad, de obediencia y de servicio. El servicio es un don maravilloso de Dios y todos podemos servir de alguna manera. Todos, todos. No hay excusa para decir yo no puedo servir. Todos podemos servir. Empecemos sirviendo en nuestro hogar, en nuestra familia. Hay tantas personas que estando dentro de nuestro hogar necesitan de nuestra compañía, de nuestro tiempo, de saberles escuchar, de saberles entender, de comprenderles. Podemos abrir un poco más el servicio saliendo fuera de la casa para servirle a Dios con nuestro tiempo, nuestras acciones, pero que por más sencillo que sea el trabajo que hagamos, sea hecho con amor. Eso lo hace grande al servicio. Yo he tenido la dicha de servir como voluntaria en Solca, en FASEG. He servido como voluntaria en una escuela pública de aquí de la ciudad. Y las cosas sencillas y simples hechas con amor hacen sonreír a nuestro Dios. Ahora podemos salir, y qué hermoso salir, visitar familias, pobres, necesitados. Necesitados no solo de cosas materiales, necesitados de compañía, de comprensión, de un abrazo, de una sonrisa, de un tiempo para escucharles y compartir con ellos. Salir donde personas vulnerables, ancianos que viven solos y que ansían que alguien llegue, les visite, les pregunte cómo están, qué necesitan, escuchar sus historias, escuchar su soledad y compartir con ellos la alegría de sus experiencias. Uno dice, salgo a servir, y uno viene lleno, lleno de experiencias maravillosas, viene lleno de aprendizaje de cosas muy lindas, y aparte de eso, ¿saben qué, hermanos? Después de regresar de ese servicio, uno regresa lleno de gratitud, porque tenemos tanto, tanto, tanto que agradecerle a nuestro Dios. Y eso hemos aprendido de nuestra madre, la Virgen María, esa mujer excepcionalmente valiente, serena, llena de luz, porque abrió su corazón y le dijo al ángel, que se haga en mí según la voluntad de Dios. ¿Cuánto rechazamos nosotros hoy en día la voluntad de Dios? Y eso nos lleva a la ansiedad, porque queremos que se haga nuestra voluntad y en nuestro tiempo. Eso tenemos que aprender a cambiar, a decirle al Señor, quédate conmigo, Señor, quédate en mi corazón, quédate en mi hogar, quédate en mi familia, quédate en cada paso que doy, quédate, Señor, en mis proyectos, en mis anhelos, en mis ilusiones, en mis sueños, quédate en mi enfermedad siendo mi médico, quédate conmigo, Señor, limpiando mi corazón de tanta ansiedad, tristeza y muchas cosas creadas por nosotros mismos, porque el mundo nos va arrastrando a crear cosas que no necesitamos, situaciones que podemos sobrellevar de la mano de Dios y que nos complicamos porque queremos hacer a nuestra manera. Que nuestra madre, la Virgen María, siga siendo nuestro modelo de vida, de oración, de fortaleza, de servicio. Que ella nos dé su mano para ponernos de pie y ponernos en camino y decirle a Dios, aquí estoy, Señor, que se haga en mí también tu voluntad.
0: ¡Qué bonito, qué bonito! Realmente me siento muy contento de haberle invitado mi hermana Carmita, porque yo sé que usted tiene cosas muy lindas. Y hermanos queridos, yo reitero que una de las mayores enseñanzas de la Virgen María para liberarnos de la ansiedad concretamente es el servir, como dice nuestra hermana Carmita. Qué lindo cuando salimos al campo, por ejemplo, en las veces que nos hemos ido, nos hemos encontrado con casos muy difíciles, con casos que humanamente no se pueden solucionar con facilidad, pero a través de conocer esos casos hemos compartido con los amigos, con los familiares, y de alguna manera se han arreglado esas situaciones, y uno sale más aventajado. Cuando uno sirve, ahí está la Biblia, pues, ¿no es cierto? Ahí está la palabra del Señor, dice, hay más alegría en dar que en recibir. Muchas veces, las personas, sobre todo, que no conocen a Dios, cuando tienen un problema, cuando tienen una dificultad, se aíslan de los demás, se meten en las cuatro paredes de su casa, y lo peor de todo, en las cuatro paredes de su mente, y empiezan a estar dando y cavando, y el mundo se convierte en un infierno. Pero cuando en medio de nuestros problemas, como en el caso de la Virgen María, salimos con deseo de hacer algo por los demás, la vida da un vuelco. No se acaban los problemas, pero todo parece más fácil porque nos ponemos en las manos del Señor. Hermanos queridos, hermanas queridas, vamos a hacer una nueva pausa musical. Y espero que escuchen ustedes la letra, que disfruten de la melodía de esta preciosa canción.

0: Mis hermanos, mis hermanas, seguimos adelante con el programa Viva Jesús y estamos hablando acerca de las enseñanzas de nuestra Madre Santísima, la Virgen María, en el sentido de cómo liberarnos de la ansiedad. Estoy seguro que este es un tema que a todos nos interesa, cómo librarnos de la ansiedad. Y la segunda enseñanza que nos da la Virgen María para liberarnos de la ansiedad es guardar y meditar en el corazón. Guardar y meditar en el corazón. Vamos a escuchar esta parte a nuestra hermana Carmita.
1: La ansiedad nace muchas veces de querer entenderlo todo, ya en nuestro tiempo, como yo hablaba en antes, queremos a nuestro tiempo, no en el tiempo de Dios, de querer controlar cada detalle, de exigir respuestas inmediatas. Pero María nos enseña otra forma de vivir. La palabra de Dios dice, María guardaba todas estas cosas meditándolas en su corazón. Ella no comprendía todo. Ella no tenía todas las respuestas. Ella también vivió misterios que la superaban. Pero en lugar de desesperarse, guardaba en su corazón. En lugar de reaccionar impulsivamente, como muchas veces reaccionamos cada uno de nosotros, ella meditaba. En lugar de exigir explicaciones, ella esperaba y lo hacía con mucha fe en nuestro Señor. El corazón de María es un santuario interior donde los acontecimientos no se analizan con ansiedad, sino que se contemplan con fe. Ella sabe que Dios revela el sentido de las cosas en su tiempo, no en el nuestro. Este es uno de los secretos más profundos de su paz interior. María no vive desde la prisa, sino desde la contemplación. La ansiedad nos empuja a vivir en la superficie, en las apariencias, en el qué dirán. María nos invita a vivir en profundidad. La ansiedad nos hace reaccionar y muchas veces de mala manera. María nos enseña a discernir. La ansiedad nos hace correr. María nos enseña a detenernos, a poner pausa en nuestro día a día. Por lo tanto, mi hermano, mi hermana, cuando la vida te confunda, no reacciones. Guarda, medita, ora, deja que Dios te hable en el silencio. La paz nace cuando dejamos de exigir respuestas inmediatas.
0: Qué lindo. Esta parte es importantísima. Hermanos queridos, hermanas queridas, lo decía nuestra hermana Carmita, la ansiedad nace muchas veces de querer entenderlo todo y enseguida, cuando me pasa algún problema, cuando tengo alguna dificultad, cuando se enferma alguien en la casa o yo mismo me enfermo, ya me estoy preguntando, Señor, ¿qué? ¿Por qué? ¿Pero qué hice? O sea, trato de que la respuesta llegue a mi mente inmediatamente. Trato de controlar las cosas. Y en este plano, hermanos queridos, hermanas queridas, yo he estado hablando en días anteriores, en los diferentes programas que tengo aquí mismo en la radio. A veces, nosotros no ponemos en práctica lo que siempre estamos repitiendo cuando rezamos del Padre Nuestro. Le decimos, hágase, Señor, tu voluntad. Y nosotros muchas veces no queremos eso. Apenas nos pasa alguna cosita, apenas tenemos una preocupación, apenas tenemos alguna situación que nos molesta, sobre todo cuestiones de salud, ya estamos diciendo, Padre Celestial, quítame esto, Señor, devuélveme la salud, sin preguntarnos, Señor, ¿qué objetivo tendrá esto en mi vida? ¿Qué estarás queriendo tú a través de esta situación? Yo tengo que decirlo porque este es un programa que se presta para ello. Hace unos 35 años yo caí en una tremenda depresión en ese tiempo yo ni siquiera para pensar, decirle, Señor, hágase tu voluntad, porque lo que estaba viviendo, según yo, era la voluntad de Dios. O sea, que Dios me estaba mandando esa depresión para que yo sufra. Si hubiera sido, por ejemplo, un poquito parecido a la Virgen María y decir, hágase, Señor, tu voluntad, hágase, Señor, tu voluntad, porque tu voluntad es santa, porque tu voluntad es perfecta. Y le digo, hermana Carmita, y les digo, hermanos queridos, hasta este momento, yo no puedo ser un hipócrita estando al frente de Radio María. Y muchas veces, ahora, incluso cuando algún familiar sufre, cuando yo mismo tengo algún problema, tal vez de salud, estoy diciendo, Señor, mi Dios, libérame de esto, inmediatamente, y la Virgen nos está enseñando otra cosa. Deja que Dios haga su voluntad. Y como ella dice en esta parte que usted nos manifestaba, María guardaba todas estas cosas meditándolas en su corazón. Ella no comprendía todo lo que le estaba pasando. Ella no tenía respuestas. Ella también vivió misterios que realmente le parecían, como a nosotros, muy grandes, ¿no es cierto? Pero en lugar de desesperarse, en lugar de reaccionar impulsivamente y, Señor, ¿por qué me mandas? ¿Por qué permites esto? Ella meditaba. En lugar de exigir explicaciones, ella esperaba a ver qué está queriendo el Señor para su vida. Y realmente considero que esta es una cosa muy linda la que acaba de mencionar hermana Carmita. Es algo precioso para nosotros también. Muchas veces, como dice este adagio popular, no hay mal que por bien no venga. Y la palabra de Dios dice, Dios todo lo permite para nuestro más grande bien. Lejos de estar desesperados, angustiados, amargados, y Señor, no permitas esto. Señor, que se haga tu voluntad, porque tú sabes en tu infinita sabiduría para qué va a servir esto. Dios nunca nos manda un castigo. Dios nunca dice, la Biblia dice, Dios detesta lo que es detestable. Él tiene un plan en cada cosa.
1: Como dice nuestro hermano Remigio, nosotros, a pesar de hablar de Dios, de estar aquí motivándoles a ustedes a vencer estos procesos de ansiedad, también somos seres humanos que vivimos el día a día con muchos problemas, con enfermedades, con dificultades, pero tenemos la esperanza de saber que un Dios todopoderoso nos dice en su palabra, yo te sostengo en mi diestra de victoria, y eso tiene que estar siempre en nuestra mente. Yo también caigo en la desesperación ante las dificultades, y mi desesperación me lleva a ver los problemas, las dificultades, la enfermedad, el dolor, la necesidad de una manera súper grande. Y no es tal cuando nos damos cuenta que nuestro Dios está con nosotros. Qué hermosa enseñanza de pensar que la Virgen María convertía y convirtió en todo momento su corazón en un santuario de oración, de meditación, de reflexión. ¿Por qué no aprender nosotros también de esa madre amorosa a que nuestra vida, nuestro corazón, sobre todo nuestra mente, que muchas veces nos gobierna y nos lleva a desesperarnos, se convierta en ese santuario donde entremos en el silencio, en la paz que Dios nos regala, y meditemos lo que estamos viviendo, lo que está pasando, lo que nos está sucediendo en cada momento, y nos vamos a dar cuenta que con ese Dios todopoderoso, ese Dios que hizo con sus manos el cielo y la tierra, ese Dios que nos tejió en el vientre de nuestra madre, ese Dios que puede hacer nuevas todas las cosas, está con nosotros. Y Él nunca nos dejará. Repitamos con toda confianza, Señor, quédate conmigo. Yo sola con mis fuerzas no puedo, pero contigo, Señor, todo lo puedo en Cristo que me fortalece. Que nuestros problemas no nos lleven a caer en una ansiedad, en una tristeza, a encerrarnos. No, todo lo contrario. A que seamos ejemplo de que con Dios todo lo podemos, que con Dios hemos vencido enfermedades, problemas, dificultades. Tenemos que tener muy, muy, muy claro y muy profundo en nuestro corazón que tenemos un Dios todopoderoso, un Dios que puede hacer posible lo que ante nuestros ojos es imposible.
0: Así es, y como nos enseña nuestra Madre Santísima, esperar el tiempo de Dios con paciencia, sabiendo que Él tiene planes infinitamente superiores a los nuestros. La Virgen María no estaba corriendo desesperada, angustiada. Ella esperaba tranquilamente, sabiendo que el Señor, nuestro Dios, tenía para ella un plan infinitamente más grande. Y por el mes de mayo estamos tocando este tema que es importantísimo, las enseñanzas de la Virgen María para liberarnos de la ansiedad. Y la tercera enseñanza que nos da nuestra Madre Santísima para liberarnos de la ansiedad es permanecer firme en el sufrimiento. Permanecer firme en el sufrimiento. Vamos a escucharle a nuestra hermana Carmita al respecto.
1: La ansiedad se intensifica cuando llega el dolor.
0: Exactamente.
1: Queremos huir, queremos correr del problema o el sufrimiento, queremos evitarlo, queremos que pase rápido, pero María nos enseña una sabiduría distinta. La Biblia dice, junto a la cruz de Jesús estaban su madre. Ella no huye, ella no se derrumba, ella no se desespera. María permanece de pie, firme, silenciosa, fiel. La ansiedad nace muchas veces de la resistencia al dolor. María nos enseña a aceptarlo sin rendirnos, a vivirlo con Dios, a no dejar que el sufrimiento nos robe la fe. Ella no entiende por qué su hijo debe morir, pero confía. Ella no comprende el misterio de la cruz, pero permanece. La ansiedad se alimenta de la lucha interior contra lo inevitable. La paz nace cuando aceptamos que hay dolores que no podemos evitar, pero que sí podemos ofrecer, vivir con amor, transformar en rendición. Por lo tanto, hermano, hermana, cuando el dolor llegue, no huyas. Permanece con Dios. No estás solo. La cruz no es el final, es el comienzo de una obra más grande.
0: Qué bonito esta parte. Mis hermanos, mis hermanas, nos dice doña Carmita, la ansiedad se intensifica, se hace más grande cuando llega el dolor. Definitivamente, ¿quién de nosotros no ha pasado por esto? Cuando nos realizamos algún examen y sale alguna cosita que no hubiéramos querido, realmente esa ansiedad se intensifica y hay personas a las que les sube la presión y tantas cosas. Queremos huir, queremos definitivamente de cualquier manera evitarlo. Yo decía hace un momento atrás, empezamos, Señor mi Dios, no, yo no quiero esto, sácame, Señor mi Dios, y empezamos a clamar con desesperación, con angustia, queremos huir, pero María nos da una sabiduría completamente diferente cuando nos dice la palabra de Dios. María estaba de pie junto a la cruz de su hijo. Hermanos queridos, hermanas queridas, en nuestro tiempo, yo no le veo a todas las madres de pie frente al cadáver de su hijo. Generalmente nos desbaratamos, generalmente tienen que darnos tranquilizantes por el dolor, ¿no es cierto? en caso de una muerte normal. Pero imagínese usted frente a su hijo crucificado después de haber sido torturado. Ella permanece de pie sin desbaratarse. Eso para mí, esta palabrita, esta frase, junto a la cruz de Jesús, estaban, entre otras, su madre. Yo me acuerdo hace unos años atrás, falleció una señora en uno de los lugares donde yo viví. Y yo me fui para darle el pésame a un amigo mío. Era un conocido, era un compañero en una actividad que yo tenía en ese tiempo. Entonces le llego al sepelio, llego al funerales, pues, ¿no es cierto? Y le buscaba a mi amigo para darle el pésame. No le encontraba y me llamaba la atención porque era esos momentos cuando uno debe estar ahí, pues no. Y pregunto a un familiar, digo, disculpe, me digo, estoy buscándole a mi compañero para darle el pésame. Me dice, oiga, dice, doctor, disculpe, dice, le tuvieron que llevar a darse una vueltita para que se disipe porque tiene problemas, le está afectando al corazón. Entonces, muchas personas en este tiempo no resisten el dolor. Y una gran cantidad de personas, de familias, de, en fin, están acostumbrados a la persona que está sufriendo a darle sus tranquilizantes para que se mantenga, ¿no es cierto? Y entonces, hermanos queridos, hermanas queridas, esto puede parecer una cosa normal, pero es porque nos falta esa fortaleza que nos viene de lo alto. O sea, todos los seres humanos, la Virgen María era un ser humano de carne y hueso, pero ¿cuál era la diferencia en el caso de ella? De que ella, en medio de esas circunstancias tan difíciles, ella contaba con el apoyo de Dios, porque ella confiaba en Él. Hermanos queridos, hermanas queridas, ya lo ha dicho nuestra hermana Carmita, la ansiedad, muchas veces nace de la resistencia al dolor. Yo no quiero pasar por esto, no quiero que me pase esto, no acepto lo que me está pasando. Y entonces la ansiedad crece. Hermanos, hermanas, nuestra Madre Santísima, la Virgen María, nos enseña a aceptar las cosas más difíciles sin rendirnos. Nos enseña a aceptar las cosas más difíciles poniendo todo ello en manos de nuestro Señor, de nuestro Dios, y no dejar que el sufrimiento nos robe la paz. No estoy solo, no estoy desamparado. Señor mi Dios, si tú lo has permitido, debe ser para mi más grande bien. Hay una situación que en estos días anteriores, en uno de los programas, se dio motivo para un pequeño debate, y yo decía en uno de los programas que uno tiene que aprender a separar el amor, de las emociones. Muchas veces nos dejamos llevar por la emoción, pero el amor nos hace ver las cosas de una manera diferente. La Virgen María, para que permanezca de pie frente a la cruz de su hijo, primeramente ella le amaba con el amor. Si ustedes, le pongo ahora que estamos en este mes de las madres, si ustedes como madres son personas que aman profundamente a sus hijos, por más que se hayan portado mal, por más que sean unos hijos rebeldes, ¿cómo le amaría la Virgen María a ese hijo que era un ejemplo en todo? Pero a pesar de ello, la Virgen María sabía que lo que le estaba pasando a Jesús estaba dentro de un plan más grande, un plan que el Señor tenía y que ella no comprendía, pero sabía que nada de eso era casualidad, que tenía algo el Señor en manos, porque ella no sabía que le iba a pasar eso a Jesús, pero sí sabía que la vida de ellos estaba en las manos del Padre Celestial.
1: Sí, qué hermoso saber que tenemos una madre, un modelo de fe, de esperanza, de un amor inmenso y profundo. María es nuestro modelo de fortaleza, es nuestro modelo de alegría y de paz.
0: Mis hermanos queridos, mis hermanas queridas, el tiempo voló y por eso le interrumpo a mi hermana Carmita. Hemos llegado ya al final de la programación. Por ahora no nos queda más que agradecerles por su sintonía y la próxima semana, Dios mediante, estaremos con la segunda parte de esta serie, las enseñanzas de la Virgen María para liberarnos de la ansiedad. Bendiciones, bendiciones en el nombre del Padre, del Hijo y del Espíritu Santo. Amén.

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1: Son las 5 de la mañana, 4 de la mañana, en las Islas Galápagos.
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3: El Rosario propone a todos los fieles cómo se acoge, se guarda y se vive cada palabra y acontecimiento de Dios en el camino todavía en marcha de la salvación del mundo.

Santo Rosario es una de las devociones marianas más extendidas en el pueblo cristiano. El Santo Rosario recoge las partes fundamentales del Evangelio de Jesucristo. Es una oración de la Iglesia en la que se conmemoran los 20 misterios principales de la vida de Jesucristo y de la Virgen, recitando después de cada uno de ellos un Padre Nuestro, 10 Ave Marías y un Gloria Patri. Supliquemos al Divino Espíritu que ilumine nuestras mentes y disponga nuestros corazones. Unidos, presentemos este homenaje a la Madre de Dios y desde ella al Eterno Padre, a su Divino Hijo y a su Santísimo Esposo, el Espíritu Santo.

0: nuestro. En el nombre del Padre, y del Hijo, y del Espíritu Santo. Amén.
1: Jesús, mi Señor y Redentor, me arrepiento de los pecados que he cometido hasta hoy. Me pesa de todo corazón, porque con ellos he ofendido a un Dios tan bueno. Propongo firmemente no volver a pecar, y confío que por tu infinita misericordia me has de conceder el perdón de mis culpas y me has de llevar a la vida eterna. Amén. Oramos por el Santo Padre, por la Iglesia Universal. Oramos por las estaciones de Radio María en el mundo y por los oyentes y sus intenciones. Supliquemos por las vocaciones religiosas, sacerdotales y misioneras. Padre nuestro que estás en el cielo, santificado sea tu nombre. Venga a nosotros tu reino. Hágase tu voluntad en la tierra como en el cielo.
2: Danos hoy nuestro pan de cada día. Perdona nuestras ofensas, como también nosotros perdonamos a los que nos ofenden. No nos dejes caer en la tentación y líbranos del mal. Amén.
1: Dios te salve María, llena eres de gracia, el Señor es contigo. Bendita tú eres entre todas las mujeres, y bendito es el fruto de tu vientre, Jesús.
2: Santa María, Madre de Dios, ruega por nosotros pecadores, ahora y en la hora de nuestra muerte. Amén.
1: Dios te salve María, llena eres de gracia, el Señor es contigo. Bendita tú eres entre todas las mujeres, y bendito es el fruto de tu vientre, Jesús.
2: Santa María, Madre de Dios, ruega por nosotros pecadores, ahora y en la hora de nuestra muerte. Amén.
1: Dios te salve María, llena eres de gracia, el Señor es contigo. Bendita tú eres entre todas las mujeres, y bendito es el fruto de tu vientre, Jesús.
2: Santa María, Madre de Dios, ruega por nosotros pecadores, ahora y en la hora de nuestra muerte. Amén.
1: Gloria al Padre, y al Hijo, y al Espíritu Santo,
2: como era en el principio, ahora y siempre, por los siglos de los siglos. Amén.

0: Misterios luminosos. Primer misterio luminoso: el bautismo de Jesús en el río Jordán. Padre nuestro que estás en el cielo, santificado sea tu nombre. Venga a nosotros tu reino. Hágase tu voluntad en la tierra como en el cielo.
1: Danos hoy nuestro pan de cada día. Perdona nuestras ofensas, como también nosotros perdonamos a los que nos ofenden. No nos dejes caer en la tentación y líbranos del mal. Amén.
0: Dios te salve María, llena eres de gracia, el Señor es contigo. Bendita tú eres entre todas las mujeres, y bendito es el fruto de tu vientre, Jesús.
1: Santa María, Madre de Dios, ruega por nosotros pecadores, ahora y en la hora de nuestra muerte. Amén.
0: Dios te salve María, llena eres de gracia, el Señor es contigo. Bendita tú eres entre todas las mujeres, y bendito es el fruto de tu vientre, Jesús.
1: Santa María, Madre de Dios, ruega por nosotros

0: Bendita tú eres entre todas las mujeres, y bendito es el fruto de tu vientre, Jesús.
1: Santa María, Madre de Dios, ruega por nosotros pecadores, ahora y en la hora de nuestra muerte. Amén.
0: Dios te salve María, llena eres de gracia, el Señor es contigo. Bendita tú eres entre todas las mujeres, y bendito es el fruto de tu vientre, Jesús.
1: Santa María, Madre de Dios, ruega por nosotros pecadores, ahora y en la hora de nuestra muerte. Amén.
0: Dios te salve María, llena eres de gracia, el Señor es contigo. Bendita tú eres entre todas las mujeres, y bendito es el fruto de tu vientre, Jesús.
1: Santa María, Madre de Dios, ruega por nosotros pecadores, ahora y en la hora de nuestra muerte. Amén.
0: Dios te salve María, llena eres de gracia, el Señor es contigo. Bendita tú eres entre todas las mujeres, y bendito es el fruto de tu vientre, Jesús.
1: Santa María, Madre de Dios, ruega por nosotros pecadores, ahora y en la hora de nuestra muerte. Amén.
0: Dios te salve María, llena eres de gracia, el Señor es contigo. Bendita tú eres entre todas las mujeres, y bendito es el fruto de tu vientre, Jesús.
1: Santa María, Madre de Dios, ruega por nosotros pecadores, ahora y en la hora de nuestra muerte. Amén.
0: Dios te salve María, llena eres de gracia, el Señor es contigo. Bendita tú eres entre todas las mujeres, y bendito es el fruto de tu vientre, Jesús.
1: Santa María, Madre de Dios, ruega por nosotros pecadores, ahora y en la hora de nuestra muerte. Amén.
0: Dios te salve María, llena eres de gracia, el Señor es contigo. Bendita tú eres entre todas las mujeres, y bendito es el fruto de tu vientre, Jesús.
1: Santa María, Madre de Dios, ruega por nosotros pecadores, ahora y en la hora de nuestra muerte. Amén.
0: Gloria al Padre, y al Hijo, y al Espíritu Santo,
1: como era en el principio, ahora y siempre, por los siglos de los siglos. Amén.
0: Oh, mi buen Jesús,
1: perdona nuestros pecados, líbranos del fuego del infierno, lleva a todas las almas al cielo y socorre especialmente a las más necesitadas de tu infinita misericordia.
0: María, Reina de la Paz,
1: ruega

0: Venga a nosotros tu reino. Hágase tu voluntad en la tierra como en el cielo.
1: Danos hoy nuestro pan de cada día. Perdona nuestras ofensas, como también nosotros perdonamos a los que nos ofenden. No nos dejes caer en la tentación, y líbranos del mal. Amén.

0: Jesús.
1: Santa María, Madre de Dios, ruega por nosotros pecadores, ahora y en la hora de nuestra muerte. Amén.
0: Dios te salve María, llena eres de gracia.

0: vientre, Jesús.
1: Santa María, Madre de Dios, ruega por nosotros pecadores, ahora y en la hora de nuestra muerte. Amén.

0: vientre, Jesús.
1: Santa María, Madre de Dios, ruega por nosotros pecadores, ahora y en la hora de nuestra muerte. Amén.
0: Dios te salve María, llena eres de gracia, el Señor es contigo. Bendita tú eres entre todas las mujeres, y bendito es el fruto de tu vientre, Jesús.
1: Santa María, Madre de Dios, ruega por nosotros pecadores, ahora y en la hora de nuestra muerte. Amén.
0: Dios te salve María, llena eres de gracia, el Señor es contigo. Bendita tú eres entre todas las mujeres, y bendito es el fruto de tu vientre, Jesús.
1: Santa María, Madre de Dios, ruega por nosotros pecadores, ahora y en la hora de nuestra muerte. Amén.
0: Dios te salve María, llena eres de gracia, el Señor es contigo. Bendita tú eres entre todas las mujeres, y bendito es el fruto de tu vientre, Jesús.
1: Santa María, Madre de Dios, ruega por nosotros pecadores, ahora y en la hora de nuestra muerte. Amén.

0: Jesús.
1: Santa María, Madre de Dios, ruega por nosotros pecadores, ahora y en la hora de nuestra muerte. Amén.
0: Dios te salve María, llena eres de gracia, el Señor es contigo. Bendita tú eres entre todas las mujeres, y bendito es el fruto de tu vientre, Jesús.
1: Santa María, Madre de Dios, ruega por nosotros pecadores, ahora y en la hora de nuestra muerte. Amén.
0: Dios

0: Jesús.
1: Santa María, Madre de Dios, ruega por nosotros pecadores, ahora y en la hora de nuestra muerte. Amén.
0: Dios te salve María, llena eres de gracia, el Señor es contigo. Bendita tú eres entre todas las mujeres, y bendito es el fruto de tu vientre, Jesús.
1: Santa María, Madre de Dios, ruega por nosotros pecadores, ahora y en la hora de nuestra muerte. Amén.
0: Gloria al Padre, y al Hijo, y al Espíritu Santo.
1: Como era en el principio, ahora y siempre, y por los siglos de los siglos. Amén. Oh mi buen Jesús,
0: perdona nuestros pecados, líbranos del fuego del infierno, lleva a todas las almas al cielo, y socorre especialmente a las más necesitadas de tu infinita misericordia.
1: María, Reina de la Paz,
0: ruega por nosotros.

0: Tercer misterio luminoso. Jesús anuncia el reino de Dios e invita a la conversión. Padre nuestro que estás en el cielo, santificado sea tu nombre. Venga a nosotros tu reino. Hágase tu voluntad en la tierra como en el cielo.
1: Danos hoy nuestro pan de cada día.

0: líbranos del mal. Amén.
1: Dios te salve María, llena eres de gracia, el Señor es contigo. Bendita tú eres entre todas las mujeres, y bendito es el fruto de tu vientre, Jesús.
0: Santa María, Madre de Dios, ruega por nosotros pecadores, ahora y en la hora de nuestra muerte. Amén.
1: Dios te salve María, llena eres de gracia, el Señor es contigo. Bendita tú eres entre todas las mujeres, y bendito es el fruto de tu vientre, Jesús.
0: Santa María, Madre de Dios, ruega por nosotros pecadores, ahora y en la hora de nuestra muerte. Amén.
1: Dios te salve María, llena eres de gracia, el Señor es contigo. Bendita tú eres entre todas las mujeres, y bendito es el fruto de tu vientre, Jesús.
0: Santa María, Madre de Dios, ruega por nosotros pecadores, ahora y en la hora de nuestra muerte. Amén.
1: Dios te salve María, llena eres de gracia, el Señor es contigo. Bendita tú eres entre todas las mujeres, y bendito es el fruto de tu vientre, Jesús.
0: Santa María, Madre de Dios, ruega por nosotros pecadores, ahora y en la hora de nuestra muerte. Amén.
1: Dios te salve María, llena eres de gracia, el Señor es contigo. Bendita tú eres entre todas las mujeres, y bendito es el fruto de tu vientre, Jesús.
0: Santa María, Madre de Dios, ruega por nosotros pecadores, ahora y en la hora de nuestra muerte. Amén.
1: Dios te salve María, llena eres de gracia, el Señor es contigo. Bendita tú eres entre todas las mujeres, y bendito es el fruto de tu vientre, Jesús.
0: Santa María, Madre de Dios, ruega por nosotros pecadores, ahora y en la hora de nuestra muerte. Amén.
1: Dios te salve María, llena eres de gracia, el Señor es contigo. Bendita tú eres entre todas las mujeres, y bendito es el fruto de tu vientre, Jesús.
0: Santa María, Madre de Dios, ruega por nosotros pecadores, ahora y en la hora de nuestra muerte. Amén.
1: Dios te salve María, llena eres de gracia, el Señor es contigo. Bendita tú eres entre todas las mujeres, y bendito es el fruto de tu vientre, Jesús.
0: Santa María, Madre de Dios, ruega por nosotros pecadores, ahora y en la hora de nuestra muerte. Amén.
1: Dios te salve María, llena eres de gracia, el Señor es contigo. Bendita tú eres entre todas las mujeres, y bendito es el fruto de tu vientre, Jesús.
0: Santa María, Madre de Dios, ruega por nosotros pecadores, ahora y en la hora de nuestra muerte. Amén.
1: Dios te salve María, llena eres de gracia, el Señor es contigo. Bendita tú eres entre todas las mujeres, y bendito es el fruto de tu vientre, Jesús.
0: Santa María, Madre de Dios, ruega por nosotros pecadores, ahora y en la hora de nuestra muerte. Amén.
1: Gloria al Padre, y al Hijo, y al Espíritu Santo,
0: como era en el principio, ahora y siempre, por los siglos de los siglos. Amén.
1: Oh mi buen Jesús,
0: perdona nuestros pecados, líbranos del fuego del infierno, lleva a todas las almas al cielo, y socorre especialmente a las más necesitadas de tu infinita misericordia.
1: María, Reina de la Paz,
0: ruega por nosotros.
1: Cuarto misterio luminoso: la transfiguración de Jesús en el monte Tabor.

0: nosotros tu reino. Hágase tu voluntad en la tierra como en el cielo.
1: Danos hoy nuestro pan de cada día. Perdona nuestras ofensas, como también nosotros perdonamos a los que nos ofenden. No nos dejes caer en la tentación, y líbranos del mal. Amén.
0: Dios te salve María, llena eres de gracia, el Señor es contigo. Bendita tú eres entre todas las mujeres, y bendito es el fruto de tu vientre, Jesús.
1: Santa María, Madre de Dios, ruega por nosotros pecadores, ahora y en la hora de nuestra muerte. Amén.
0: Dios te salve María, llena eres de gracia, el Señor es contigo. Bendita tú eres entre todas las mujeres, y bendito es el fruto de tu vientre, Jesús.
1: Santa María, Madre de Dios, ruega por nosotros pecadores, ahora y en la hora de nuestra muerte. Amén.
0: Dios te salve María, llena eres de gracia, el Señor es contigo. Bendita tú eres entre todas las mujeres, y bendito es el fruto de tu vientre, Jesús.
1: Santa María, Madre de Dios, ruega por nosotros pecadores, ahora y en la hora de nuestra muerte. Amén.

0: vientre, Jesús.
1: Santa María, Madre de Dios, ruega por nosotros pecadores, ahora y en la hora de nuestra muerte. Amén.
0: Dios te salve María, llena eres de gracia, el Señor es contigo. Bendita tú eres entre todas las mujeres, y bendito es el fruto de tu vientre, Jesús.
1: Santa María, Madre de Dios, ruega por nosotros pecadores, ahora y en la hora de nuestra muerte. Amén.

0: vientre, Jesús.
1: Santa María, Madre de Dios, ruega por nosotros pecadores, ahora y en la hora de nuestra muerte. Amén.
0: Dios te salve María, llena eres de gracia, el Señor es contigo. Bendita tú eres entre todas las mujeres, y bendito es el fruto de tu vientre, Jesús.
1: Santa María, Madre de Dios, ruega por nosotros pecadores, ahora y en la hora de nuestra muerte. Amén.
0: Dios.

0: Jesús.
1: Santa María, Madre de Dios, ruega por nosotros pecadores, ahora y en la hora de nuestra muerte. Amén.
0: Dios te salve María, llena eres de gracia, el Señor es contigo, bendita tú eres entre todas las mujeres, y bendito es el fruto de tu vientre, Jesús.
1: Santa María, Madre de Dios, ruega por nosotros pecadores, ahora y en la hora de nuestra muerte. Amén.
0: Dios te salve María, llena eres de gracia, el Señor es contigo, bendita tú eres entre todas las mujeres, y bendito es el fruto de tu vientre, Jesús.
1: Santa María, Madre de Dios, ruega por nosotros pecadores, ahora y en la hora de nuestra muerte. Amén.
0: Gloria al Padre, y al Hijo, y al Espíritu Santo.
1: Como era en el principio, ahora y siempre, y por los siglos de los siglos. Amén. Oh mi buen Jesús,
0: perdona nuestros pecados,

0: Quinto misterio luminoso, la institución de la Eucaristía. Padre nuestro que estás en el cielo, santificado sea tu nombre. Venga a nosotros tu reino. Hágase tu voluntad en la tierra como en el cielo.
1: Danos hoy nuestro pan de cada día. Perdona nuestras ofensas, como también nosotros perdonamos a los que nos ofenden. No nos dejes caer en la tentación y líbranos del mal. Amén.
0: Dios te salve María, llena eres de gracia, el Señor es contigo. Bendita tú eres entre todas las mujeres, y bendito es el fruto de tu vientre, Jesús.
1: Santa María, Madre de Dios, ruega por nosotros pecadores, ahora y en la hora de nuestra muerte. Amén.
0: Dios te salve María, llena eres de gracia, el Señor es contigo. Bendita tú eres entre todas las mujeres, y bendito es el fruto de tu vientre, Jesús.
1: Santa María, Madre de Dios, ruega por nosotros pecadores, ahora y en la hora de nuestra muerte. Amén.
0: Dios te salve María, llena eres de gracia, el Señor es contigo. Bendita tú eres entre todas las mujeres, y bendito es el fruto de tu vientre, Jesús.
1: Santa María, Madre de Dios, ruega por nosotros pecadores, ahora y en la hora de nuestra muerte. Amén.
0: Dios te salve María, llena eres de gracia, el Señor es contigo. Bendita tú eres entre todas las mujeres, y bendito es el fruto de tu vientre, Jesús.
1: Santa María, Madre de Dios, ruega por nosotros pecadores, ahora y en la hora de nuestra muerte. Amén.
0: Dios te salve María, llena eres de gracia, el Señor es contigo. Bendita tú eres entre todas las mujeres, y bendito es el fruto de tu vientre, Jesús.
1: Santa María, Madre de Dios, ruega por nosotros pecadores, ahora y en la hora de nuestra muerte. Amén.
0: Dios te salve María, llena eres de gracia, el Señor es contigo. Bendita tú eres entre todas las mujeres, y bendito es el fruto de tu vientre, Jesús.
1: Santa María, Madre de Dios, ruega por nosotros pecadores, ahora y en la hora de nuestra muerte. Amén.
0: Dios te salve María, llena eres de gracia, el Señor es contigo. Bendita tú eres entre todas las mujeres.
2: La radio te informa la hora. 5:33 minutos.
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0: Vayan y enseñen a todas las naciones, dice el Señor, y sepan que yo estaré todos los días con ustedes hasta el fin del mundo. Del Evangelio según San Mateo, capítulo 28, versículos 16 al 20. En aquel tiempo, los 11 discípulos se fueron a Galilea y subieron al monte en el que Jesús los había citado. Al ver a Jesús se postraron, aunque algunos titubeaban. Entonces Jesús se acercó a ellos y les dijo: «Me ha sido dado todo poder en el cielo y en la tierra. Vayan pues y enseñen a todas las naciones, bautizándolas en el nombre del Padre, del Hijo y del Espíritu Santo, y enseñándolas a cumplir todo cuanto yo les he mandado. Y sepan que yo estaré con ustedes todos los días hasta el fin del mundo». Palabra del Señor.
1: Gloria.

0: Queridos amigos radioyentes de la radio La Voz del Napoli, celebramos hoy el domingo de la ascensión de Jesús al cielo. Como decimos en el credo, subió a los cielos y está sentado a la derecha del Padre. Jesucristo es el Señor. Hoy, después de cumplir su misión, regresa allá de donde vino. Misión cumplida, que dice aquel. Mientras el Señor desaparece visiblemente y es constituido como Señor y cabeza de la Iglesia, los cristianos están llamados a prolongar su misión salvadora, anunciando la buena nueva a todos los hombres. La ascensión, como preparándonos para Pentecostés el próximo domingo, marca el inicio de la responsabilidad de la Iglesia, cuerpo de Cristo. Allá donde va la cabeza, espera llegar todo el cuerpo, que es esta Iglesia. Este es su tiempo, tiempo de evangelizar, tiempo de la Iglesia, tiempo del Espíritu. Sabemos ya que Pascua, Ascensión y Pentecostés forman una realidad, un único misterio de fe que comporta tres elementos esenciales. Jesús resucita, sube hasta el Padre y nos envía el Espíritu Santo. El sentido de este misterio nos lo explica el libro de los Hechos de San Lucas y los Evangelios, dando cada uno algún matiz. Mientras en la resurrección se subraya la victoria sobre la muerte y el pecado, en la ascensión se enfatiza la entronización de Jesús como Salvador y Señor en el cielo. Y en Pentecostés se inaugura oficialmente el tiempo de la Iglesia con la recepción del Espíritu Santo, la venida, la fuerza, el fuego. Era costumbre en la antigüedad que después de la muerte de un rey, su heredero comenzara su gobierno en el momento de ser entronizado, coronando su cabeza y asumiendo el cetro. Es así como los cristianos, que conocían estas costumbres, concibieron el reinado de Cristo como una ascensión a su trono para recibir del Padre todo el poder. Durante 40 días Jesús resucitado se ha aparecido, les ha hecho entender, les ha explicado el sentido de las Escrituras, los ha fortalecido y los ha preparado para que sigan su misión. Estaré todos los días con ustedes hasta el fin del mundo. Esta ascensión al cielo no es una ausencia, sino una nueva presencia. Está, no visiblemente, sino que vive en ellos, habita en su interior, camina a su lado. No queda como un recuerdo, sino como algo, como una presencia y una fuerza. Todos hablan de la nube que lo cubrió, signo de la presencia de Dios, como asimismo del nuevo título con que ahora es distinguido por el Padre, Señor. A Jesús se le llama Señor o Rey, no por su poder político sobre los pueblos, sino por ser el triunfador sobre las formas de muerte. Es el Señor que sirve a la humanidad a través de la ofrenda de sí mismo. Por lo tanto, su dominio sobre los hombres no es sino la vigencia de un estilo de vida fundamentado en la solidaridad y la paz. Es ese estilo de vida aquel que se debe dar testimonio a la Iglesia durante este largo periodo que dura su paso en la historia. Cuando el Evangelio dice, me ha sido dado poder, todo el poder en el cielo y en la tierra, no puede ser entendido solo como la facultad de dominar y someter, sino de servir y ayudar. Esto es lo que muchos no entienden. Esto es lo que pasa cuando el egoísmo nos domina. Dios quiere que todos se salven, no algunos o los mejores. Para eso envió a su Hijo al mundo, para salvarlo, no para condenarlo. Jesucristo es Señor y cabeza de la Iglesia. Como toda cabeza, dirige, orienta y da cohesión a todo el cuerpo, que es la Iglesia. O como dice San Pedro, Jesucristo es la piedra angular que fue desechada por los constructores, pero que fue elegida por Dios como fundamento del templo del Espíritu. La ascensión representa el comienzo de nuestro tiempo existencial, ser testigos del Señor Jesús y anunciar la buena nueva. En el relato de los Hechos de San Lucas hay un detalle significativo. Los apóstoles se quedan con la mirada fija en el cielo, como queriendo escapar de las responsabilidades que estaban aquí en la tierra. Por lo que la voz del cielo les increpa con dureza. ¿Qué hacen ahí, parados mirando el cielo? Es la típica actitud humana, embobarse, paralizarse. Pretendemos evadirnos del aquí y ahora, de nuestro compromiso, esperando del cielo lo que el cielo espera de nosotros. La ascensión de Jesús no es escapar o no huir de nuestras responsabilidades. Es necesario tener aspiración de ir al cielo, pero con los pies en la tierra. No podemos dejar todo el trabajo a Dios. tenemos que poner de nuestra parte. Elevarse y pensar en las cosas del cielo no evade la responsabilidad de convertirte y también así transformar el mundo. Instalar aquí en la tierra y ahora su reino. Dicho de otra manera, la ascensión nos señala el camino. Pentecostés es la fuerza para emprenderlo y no para abandonarlo. ¿En qué consiste este testimonio al que somos llamados? Marcos nos dice que se trata de anunciar el Evangelio predicándolo por todas partes. Mateo, que lo hemos escuchado hoy, dice: vayan, enseñen, bauticen. Lucas, en cambio, dice: sean mis testigos. En resumen, nuestro compromiso y testimonio es la evangelización. El Evangelio no es, como primera cosa, un libro. Es el anuncio de un acontecimiento feliz para el hombre. Por eso se le llama buena nueva, buena noticia. Ese acontecimiento es nada más y nada menos que la liberación del hombre. O como hemos reflexionado en este tiempo, la posibilidad de cruzar las fronteras de la muerte hacia la vida nueva. Bien lo había dicho Jesús: mi verdad les hará libres. No se trata de palabras, propaganda o publicidad. Se trata de vivencia y anuncio. El hombre de hoy, que lucha por esa libertad, pero acaba cautivo del poder, de la ambición, el dinero, el placer. Y traducido a nuestra realidad, borracheras, vida fácil y cómoda, sin compromiso, solo un rato. Justo esa es la misión de la Iglesia y de todo creyente. Anunciar el Evangelio es luchar para que haya menos pobres y enfermos, menos odios y guerras, menos diferencias sociales y un auténtico progreso para todos. Es una justa distribución de la riqueza y un amplio respeto por los derechos. Es también luchar por los valores más absolutos y eternos, el bien, la verdad. Es denunciar con fuerza la opresión del pecado, ya únicamente, no únicamente en los actos de los hombres, sino en unas estructuras sociales y políticas. En una palabra, es poner nuestras personas, nuestros bienes, nuestros recursos al servicio de una paz duradera, de una justicia social, de un modo de convivir. No hay tarea humana digna que escape a este compromiso y testimonio cristiano. Por eso, a partir de hoy, la pereza constituye nuestro pecado capital. Y esa pereza metafísica por la que nos negamos al avance integral de la historia. Es apostatar de nuestra fe en el poder de Dios que resucitó a Jesús del dominio de la muerte. Yo siempre repito eso. Uno de los peores pecados por acá es la pereza, dejarse vencer, tirar la toalla. Sí, el estudiante que abandona, o los padres que no son ejemplo, o las familias rotas y las Fs. Fútbol, feriado, fiesta. Esto no trae esperanza, sino que volvemos a la oscuridad de la cual Jesús nos libró. Miren, dice el Evangelio que los citó a los discípulos y sigue diciendo que subieron y se postraron y añadía que algunos titubeaban, tenían dudas, miedos. En los próximos días el Papa León viajará a España y el lema elegido es «Alzad la mirada». Sí, nosotros también somos llamados a levantar nuestra mirada, a pensar en el cielo, pero transformando la tierra. No podemos pasar la vida mirando las cosas de acá, criticando, envidiando, perdiendo el tiempo o dudando. La no presencia física de Dios no te autoriza para que andes en malos pasos, por malos caminos. No es un permiso para hacer el mal, ya que no te castiga como mereces. No puedes caer en el vacío y el sinsentido. Dios no castiga. Nosotros solos nos fregamos, nos reímos, pero el mal vuelve. Dios permite el pecado, así como los problemas y las crisis, pero quiere que le descubramos, que nos esforcemos para recorrer ese camino que él mismo recorrió primero, y camino que hay que andar en el amor. Dios ha muerto, proclamaba Nietzsche, una metáfora sobre el vacío espiritual y la pérdida de valores. El avance de la ciencia y la razón nos ha hecho perdernos en lo hondo de la nada. Mucha conectividad, pero huecos, perdidos y sin rumbo. Jesús, el que hoy recordamos subiendo al cielo, volverá. Y cuando vuelva, como dice el Evangelio, encontrará fe en la tierra. Jesús está sentado a la derecha del Padre, intercediendo por nosotros. Es el nexo, el puente, el sumo y eterno sacerdote. Dios, cuando más callado está, está actuando. Algunos creo que necesitan un Dios del castigo, del miedo, de la ira. Muchos hacen lo contrario. En vez de acercarse, se alejan, se enfrían, dejan de vivir la fe y la esperanza. El libro de los Hechos de los Apóstoles nos dice: no se alejen, aguarden que se cumpla la promesa. Dios no falla a nosotros si no seamos flojos, confiemos. Por eso esperamos la venida del Espíritu, esa fortaleza que nos falta. El éxito no es nuestro, Dios nos da la gracia y la eficacia. Por eso necesitamos de Él, estamos incompletos, seguimos sedientos. Este mismo libro de los Hechos va dirigido a Teófilo. Y no es nadie en concreto, Teófilo, significa Theos y Filos, Dios y amigo. Ese es el tipo de vínculo, de relación que se debe tener con Dios. Es amistad y es confianza. Dice el Evangelio, ustedes ya no los llamo siervos, sino amigos, porque el siervo no sabe dónde va el amo. En Tierra Santa, en lo alto, en Jerusalén, en lo alto del Monte de los Olivos, hay un lugar donde se conmemora la ascensión de Jesús al cielo. Una roca donde por última vez Jesús pisó y ascendió a las alturas. San Ignacio de Loyola, después de la conversión de dejar la espada en el santuario de la Virgen, como peregrino a aquel lugar de Tierra Santa, quiso seguir esas huellas de Jesús, viendo la dirección de los pies de Jesús para ir directo al cielo. Sí, Jesús dejar huella y nos hace seguir sus huellas. Jesús, al dejar la tierra, ya no está limitado a un solo espacio físico. Al volver junto al Padre, se hace espiritualmente omnipresente. Su partida fue necesaria para enviar el Espíritu Santo. Les conviene que me vaya, dice el Evangelio. Les enviaré el Espíritu de la verdad que les irá guiando y consolando. Jesús, con esta perspectiva desde el cielo, sentado a la derecha del Padre, sigue actuando en favor nuestro con la fuerza, la gracia y la eficacia. Alabado sea Jesucristo.
1: Estimados hermanos y hermanas, pues hemos escuchado el Evangelio del día que el Padre Isaías nos ha compartido hoy, la reflexión del Evangelio dominical. Entonces también quisiera pues invitarles a vivir el Evangelio. Lunes puncha 7:30 de la noche charinchi la xikunalla ño ka aniversario sacerdotal na pshamongichi santa misa machita kumbira ukani shamongichi nisha. Entonces ahorita llamamos con enlace de Radio María. Dios les bendiga, un excelente domingo, estimados amigos y amigas de la radio La Voz del Napo.
2: La radio te informa la hora. 5:49 minutos.
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jornada trae consigo una historia de fe, una vida entregada y un nombre que la Iglesia nos propone hoy, el Santo del Día. Estimados amigos de Radio María, este 17 de mayo, la Iglesia Católica destaca a San Víctor, mártir en la Vía Salaria Antigua. Mártir romano del siglo IV, poco se sabe de él. Por antiguos testimonios, sabemos que fue enterrado en el cementerio de Basilia, que se ubica sobre la antigua Vía Salaria. Es el patrono de quienes pelean batallas en silencio. El 17 de mayo celebramos a San Víctor.

0: iniciar este día, nos ponemos en la presencia de Dios y le ofrecemos nuestra vida, nuestro trabajo y nuestras intenciones. Que su luz nos guíe y su gracia nos acompañe en cada momento de esta jornada. Oremos.
1: En el nombre del Padre, y del Hijo, y del Espíritu Santo. Amén.
0: Señor Dios de la vida, gracias por regalarme un nuevo amanecer. Hoy mi alma se despierta con gratitud y esperanza, sabiendo que tu presencia me acompaña desde el primer respiro. Me pongo en tus manos con todo lo que soy, con mis fuerzas y mis debilidades, con mis sueños y mis temores.
1: Padre bueno, que cada latido de mi corazón hoy sea una oración. Hazme sensible a tu voz que me hable en lo cotidiano, en el rostro de un hermano, en la brisa que acaricia, en el silencio que consuela. Dame sabiduría para elegir el bien, valor para afrontar las pruebas y humildad para reconocer que todo viene de ti.
0: Que mi trabajo sea reflejo de tu voluntad. Que no me venza la rutina ni me domine la prisa. Enséñame a mirar con misericordia y a servir sin esperar recompensa. A vivir cada instante como una oportunidad para amar.
1: Bendice a mi familia, a mis amigos, a quienes hoy encontraré en el camino. Sé tú en mi palabra, en mis gestos, en mis decisiones. Y si hay momentos de oscuridad, que tu luz me sostenga. Si me caigo, levántame. Si dudo, confírmame. Si temo, abrázame.
0: Jesús, buen pastor, guíame con tu ternura. Espíritu Santo, inunda mi alma con tu fuego. María, madre mía, cúbreme con tu manto y enséñame a guardar todo en el corazón, como tú lo hiciste.
1: Hoy no quiero ser solo un espectador, sino un discípulo. Gracias por este día que nace, que sea tuyo desde el principio hasta el fin.
0: Amén.
1: Padre nuestro, que estás en el cielo, santificado sea tu nombre. Venga a nosotros tu reino. Hágase tu voluntad en la tierra como en el cielo.
0: Danos hoy nuestro pan de cada día. Perdona nuestras ofensas, como también nosotros perdonamos a los que nos ofenden. No nos dejes caer en la tentación y líbranos del mal. Amén.
1: Dios te salve, María. Llena eres de gracia. El Señor es contigo. Bendita tú eres entre todas las mujeres y bendito es el fruto de tu vientre, Jesús.
0: Santa María, Madre de Dios, ruega por nosotros pecadores, ahora y en la hora de nuestra muerte. Amén.
1: Gloria al Padre, y al Hijo, y al Espíritu Santo.
0: Como era en el principio, ahora y siempre, por los siglos de los siglos. Amén. Gracias, Señor, por las bendiciones que nos regalas día tras día. Amén.
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8: Son las 6 de la mañana, 5 de la mañana, en las Islas Galápagos.
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escogió la cruz en vez de la felicidad que se le ofrecía. No tuvo miedo a la humillación y ahora está sentado a la derecha del trono de Dios. Carta a los Hebreos, capítulo 12, versículo 2.

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0: Buenos días, queridos hermanos. Bienvenidos al programa Te Invito a la Fiesta. Invoquemos al Espíritu Santo. Ven, Espíritu Santo, llena los corazones de tus fieles y enciende en ellos el fuego de tu amor. Envía, Señor, tu Espíritu y será renovada la faz de la tierra. Oh Dios, que llenaste los corazones de tus fieles con la luz del Espíritu Santo, concédenos que, guiados por el mismo Espíritu, sintamos con rectitud y gocemos siempre de su consuelo. Por Jesucristo nuestro Señor. Amén.
1: Del libro de los Hechos de los Apóstoles. En mi primer libro, querido Teófilo, escribí acerca de todo lo que Jesús hizo y enseñó, hasta el día en que ascendió al cielo, después de dar sus instrucciones por medio del Espíritu Santo a los apóstoles que había elegido. A ellos se les apareció después de la pasión, les dio numerosas pruebas de que estaba vivo, y durante 40 días se dejó ver por ellos y les habló del reino de Dios. Un día, estando con ellos a la mesa, les mandó: no se alejen de Jerusalén, aguarden aquí a que se cumpla la promesa de mi Padre, de la que ya les he hablado. Juan bautizó con agua, dentro de pocos días ustedes serán bautizados con el Espíritu Santo. Los ahí reunidos le preguntaban: Señor, ¿ahora sí vas a restablecer la soberanía de Israel? Jesús les contestó: a ustedes no les toca conocer el tiempo y la hora que el Padre ha determinado con su autoridad, pero cuando el Espíritu Santo descienda sobre ustedes, los llenará de fortaleza y serán mis testigos en Jerusalén, en toda Judea, en Samaria y hasta los últimos rincones de la tierra. Dicho esto, se fue elevando a la vista de ellos, hasta que una nube lo ocultó a sus ojos. Mientras miraban fijamente al cielo, viendo al alejarse, se les presentaron dos hombres vestidos de blanco, que les dijeron: Galileos, ¿qué hacen allí parados, mirando al cielo? Ese mismo Jesús que los ha dejado para subir al cielo, volverá como lo han visto alejarse. Palabra de Dios. Te alabamos, Señor. Queridos hermanos, hoy en la solemnidad de la ascensión del Señor, se nos ofrece estos 11 primeros versículos del capítulo 1 del libro de los Hechos de los Apóstoles. Así empieza la misión de los apóstoles en la iglesia de Jesucristo nuestro Señor, una vez que Jesús asciende al cielo. Les queda a ellos ahora la tarea de la evangelización. La predicación y los milagros serán estas fuerzas que ellos utilicen para hacer al mundo entero un mundo de Dios que conozca al Señor. Hasta el día de hoy, los apóstoles iniciaron esta tarea. Los sucesores, los padres de la iglesia, los obispos, sacerdotes, laicos, comprometidos, religiosas y religiosos, catequistas, todos vamos haciendo esta misión. Jesús enviará al Espíritu Santo, quien nos aclarará las dudas, quien iluminará nuestras mentes y corazones.
2: El Señor no se rehúsa.
3: La radio te informa la hora. 6:31.
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2: Con alegría y entusiasmo, iniciemos esta celebración cantando.

0: el nombre del Padre, del Hijo y del Espíritu Santo.
1: Amén.
0: La gracia y la paz de Dios nuestro Padre esté siempre con ustedes y con tu Espíritu. Queridos hermanos, bienvenidos a esta celebración del domingo, el domingo de la Ascensión. Hoy Jesús sube a la derecha del Padre y está sentado allá intercediendo por todos y cada uno de nosotros. Después de 40 días apareciéndosele a los discípulos, resucitado, hoy regresa, misión cumplida. Y desde el cielo no nos abandona, nos promete que va a estar con nosotros todos los días hasta el fin. Con esta confianza ahora inicia el tiempo de la Iglesia, el tiempo del Espíritu. Dios está con nosotros, no nos abandona, la esperanza no defrauda. Iniciemos esta celebración. En este último domingo de Pascua, antes de Pentecostés, recordando nuestro bautismo que nos hace hijos en el Hijo y pidiendo perdón por nuestros pecados. Dios Todopoderoso, fuente y origen de la vida del alma y del cuerpo, bendice este agua que vamos a usar con fe para implorar el perdón de nuestros pecados y alcanzar la ayuda de tu gracia contra toda enfermedad y acechanza del enemigo. Concédenos, Señor, por tu misericordia, que las aguas vivas broten siempre salvadoras, para que podamos acercarnos a ti con el corazón limpio y evitemos todo peligro de alma y cuerpo. Por Jesucristo nuestro Señor.
1: Amén.
0: Recordemos nuestro bautismo cantando.

0: Dios Todopoderoso, tenga misericordia de nosotros, perdone nuestros pecados y nos lleve a la vida eterna.
1: Amén.
0: Y en este día de fiesta elevemos al cielo nuestra alabanza, allá donde está puesta nuestra esperanza, allá donde está nuestro intercesor, Jesús, sumo y eterno sacerdote, cuidando de todos y cada uno de nosotros acá en la tierra.

0: Saludamos también muy cordialmente a todos los amigos que se unen a esta celebración a través de la radio La Voz del Napo, las diferentes comunidades. Ponemos sus intenciones, sobre todo lo de los enfermos y los que están pasando un momento difícil, aquí en el altar de la Catedral de San José de Tena. Oremos. Dios Todopoderoso, concédenos exultar santamente de gozo y de alegrarnos con religiosa acción de gracias, porque la ascensión de Jesucristo, tu Hijo, es ya nuestra victoria, y a donde ya se ha adelantado gloriosamente nuestra cabeza, esperamos llegar también los miembros de su cuerpo. Por nuestro Señor Jesucristo, tu Hijo, que vive y reina contigo la unidad del Espíritu Santo y es Dios por los siglos de los siglos. Amén. Nos sentamos atentos para escuchar la palabra de Dios.
1: Hoy el Señor Jesús nos reúne como a sus discípulos y nos confía la misión de anunciar el reino. Al volver al Padre, permanece con nosotros y nos envía. Escuchemos con atención la palabra de Dios.
2: Lectura del libro de los Hechos de los Apóstoles. En mi primer libro, querido Teófilo, escribí acerca de todo lo que Jesús hizo y enseñó hasta el día en que ascendió al cielo, después de dar sus instrucciones por medio del Espíritu Santo a los apóstoles que había elegido. A ellos se les apareció después de la pasión, les dio numerosas pruebas de que estaba vivo y durante 40 días se dejó ver por ellos y les habló del reino de Dios. Un día, estando con ellos a la mesa, les mandó: no se alejen de Jerusalén. Aguarden aquí a que se cumpla la promesa de mi Padre, de la que ya les he hablado. Juan bautizó con agua, dentro de pocos días ustedes serán bautizados con el Espíritu Santo. Los ahí reunidos le preguntaban: Señor, ¿ahora sí vas a restablecer la soberanía de Israel? Jesús les contestó: a ustedes no les toca conocer el tiempo y la hora que el Padre ha determinado con su autoridad. Pero cuando el Espíritu Santo descienda sobre ustedes, los llenará de fortaleza y serán mis testigos en Jerusalén, en toda Judea, en Samaria y hasta los últimos rincones de la tierra. Dicho esto, se fue elevando a la vista de ellos, hasta que una nube lo ocultó a sus ojos. Mientras miraban fijamente al cielo, viéndolo alejarse, se les presentó dos hombres vestidos de blanco, que les dijeron: Galileos, ¿qué hacen allí parados mirando al cielo? Ese mismo Jesús que los ha dejado para subir al cielo volverá como lo han visto alejarse. Palabra de Dios.
3: Te alabamos, Señor.

Aplaudan, pueblos todos, aclamen al Señor de gozo llenos, que el Señor, el Altísimo, es terrible, y toda la tierra, Rey Supremo.

entre voces de júbilo y trompetas, Dios, el Señor, asciende a su trono. Cantemos en honor de nuestro Dios, al Rey honremos y cantemos todos.

Porque Dios es el Rey del universo. Cantemos el mejor de nuestros cantos. Reina Dios sobre todas las naciones desde su trono santo.

0: Lectura de la carta del apóstol San Pablo a los Efesios. Hermanos, pido al Dios de nuestro Señor Jesucristo, el Padre de la Gloria, que les conceda espíritu de sabiduría y de reflexión para conocerlo. Les pido que les ilumine la mente para que comprendan cuál es la esperanza que les da su llamamiento. Cuán gloriosa y rica es la herencia que Dios da a los que son suyos y cuál la extraordinaria grandeza de su poder para con nosotros, los que confiamos en Él por la eficacia de su fuerza poderosa. Con esta fuerza resucitó a Cristo de entre los muertos y lo hizo sentar a su derecha en el cielo, por encima de todos los ángeles, principados, potestades, virtudes y dominaciones, y por encima de cualquier persona, no solo del mundo actual, sino también del futuro. Todo lo puso bajo sus pies y a Él mismo lo constituyó cabeza suprema de la Iglesia, que es su cuerpo y la plenitud del que lo consuma todo en todo. Palabra de Dios.
1: Te alabamos, Señor.

0: El Santo Evangelio según San Mateo. Gloria a ti, Señor. En aquel tiempo, los 11 discípulos se fueron a Galilea y subieron al monte en el que Jesús los había citado. Al ver a Jesús, se postraron, aunque algunos titubeaban. Entonces Jesús se acercó a ellos y les dijo: Me ha sido dado todo poder en el cielo y en la tierra. Vayan, pues, y enseñen a todas las naciones, bautizándolas en el nombre del Padre y del Hijo y del Espíritu Santo, y enseñándolas a cumplir todo cuanto yo les he mandado. Y sepan que yo estaré con ustedes todos los días hasta el fin del mundo. Palabra del Señor. Gloria a ti, Señor Jesús. Per evangelica dicta de Leandro Nostro de Licta. Pueden sentarse. Muy queridos hijos e hijas de Dios, queridos amigos que se unen a esta celebración a través de la radio La Voz del Napo en las diferentes comunidades. Celebramos hoy la ascensión de Jesús al cielo. Como decimos en el credo, subió a los cielos y está sentado a la derecha del Padre. Jesucristo es el Señor. Hoy, después de cumplir su misión acá en la tierra, regresa ya de donde vino. Como diría aquel, misión cumplida. Mientras el Señor desaparece visiblemente y es constituido Señor y cabeza de la Iglesia, los cristianos están llamados a prolongar su misión salvadora, anunciando la buena nueva a todos los hombres. La ascensión, como preparándonos para Pentecostés el próximo domingo, marca el inicio de la responsabilidad de la Iglesia, cuerpo de Cristo. Allá donde va la cabeza, espera llegar todo el cuerpo. Este es su tiempo, es tiempo de evangelizar, tiempo de la Iglesia, tiempo del Espíritu. Sabemos que Pascua, Ascensión y Pentecostés forman en realidad un único misterio de fe que comporta estos tres elementos. Jesús resucita, sube hasta el Padre y nos envía el Espíritu. El sentido de este misterio nos lo explica el libro de los Hechos de San Lucas y los Evangelios, dando cada uno algún matiz. Mientras en la resurrección se subraya la victoria sobre la muerte y el pecado, en la ascensión se enfatiza la entronización de Jesús como Salvador y Señor en el cielo. En Pentecostés se inaugura oficialmente el tiempo de la Iglesia con la recepción del Espíritu Santo, la venida, la fuerza, el fuego. Era costumbre en la antigüedad que después de la muerte de un rey, su heredero, comenzara su gobierno en el momento de ser entronizado, coronando su cabeza y asumiendo el cetro. Es así como los cristianos, conocedores de estas costumbres, concibieron el reinado de Cristo como una ascensión a su trono para recibir del Padre todo su poder. Durante 40 días, Jesús resucitado se ha aparecido, les ha hecho entender, les ha explicado el sentido de las Escrituras, los ha fortalecido y los ha preparado para que sigan su misión. Decía el Evangelio: estaré todos los días con ustedes hasta el fin del mundo. Esta ascensión al cielo no es ausencia, sino nueva presencia. Jesús está vivo, no visiblemente, sino que vive en ellos, en su interior, camina a su lado. No queda como un recuerdo, sino como algo como presencia y fuerza. Todos hablan de la nube que los cubrió, signo de la presencia de Dios, como asimismo del nuevo título con que ahora es distinguido por el Padre, Señor. A Jesús se le llama Señor o Rey, no por su poder político sobre los pueblos, sino por ser el triunfador sobre las formas de muerte. Es el Señor que sirve a la humanidad a través de la ofrenda de sí mismo. Por lo tanto, su dominio sobre los hombres no es sino la vigencia de un estilo de vida, fundamento en la solidaridad y en la paz. Es este estilo de vida aquel del que debe dar testimonio la Iglesia durante este largo periodo que dura su paso por la historia. Cuando el Evangelio dice: «Me ha dado todo el poder en el cielo y en la tierra», no puede ser entendido solo como una facultad de dominar y someter, sino más bien de servir y ayudar. Esto es lo que muchos no entienden. Esto es lo que pasa cuando el egoísmo nos domina. Dios quiere que todos se salven, no algunos o los mejores. Para eso ha venido, para eso envió a su Hijo al mundo, para salvarlo, no para condenarlo. Jesucristo es cabeza y Señor de la Iglesia, y como cabeza dirige, orienta y da cohesión a todo el cuerpo. O como también dirá la carta de San Pedro, Jesucristo es la piedra angular que fue desechada por los constructores judíos, pero que fue elegida por Dios como fundamento del templo del Espíritu. La ascensión representa el comienzo de nuestro tiempo existencial, ser testigos y anunciar la buena nueva. En el relato de los Hechos de San Lucas hay un detalle muy significativo. Los apóstoles se quedan con la mirada puesta en el cielo, queriendo escapar de sus responsabilidades que estaban aquí en la tierra, por lo que la voz del cielo les increpa con dureza: ¿qué hacen ahí parados mirando al cielo? Es la típica actitud humana: embobarse, paralizarse. Pretendemos evadirnos del aquí y ahora de nuestro compromiso, esperando del cielo lo que el cielo espera de nosotros. La ascensión de Jesús no es un escapar o huir de nuestra responsabilidad. Es necesario tener aspiración de ir al cielo, pero con los pies en la tierra. No podemos dejar todo el trabajo a Dios, tenemos que poner de nuestra parte. Elevarse y pensar en las cosas del cielo no evade de la responsabilidad de convertirte y así también transformar el mundo, instalar aquí en la tierra y ahora su reino. Dicho de otra manera, la ascensión nos señala el camino. Pentecostés es la fuerza para emprenderlo, no abandonarlo. ¿Y en qué consiste este testimonio al que somos llamados? El evangelista Marcos dice que se trata de anunciar el Evangelio, predicándolo por todas partes. Mateo, que hemos leído hoy, vayan, enseñen, bauticen. En cambio, Lucas dice: sean testigos. En resumen, es nuestro compromiso y testimonio en la evangelización. Evangelio no es, como primera cosa, un libro. Evangelio es el anuncio de un acontecimiento feliz para el hombre. Buena nueva, buena noticia. Y este acontecimiento, nada más y nada menos que la liberación total del hombre. O como hemos ido viendo este tiempo, la posibilidad de cruzar las fronteras de la muerte hacia la vida nueva. Bien lo había dicho Jesús: mi verdad los hará libres. No se trata de palabras, propaganda o publicidad, se trata de vivencia y anuncio. El hombre de hoy, que lucha por esa libertad, pero que acaba cautivo del poder, de la ambición, del dinero y el placer. Traducido a nuestra realidad, borracheras, vida fácil y cómoda, sin compromisos y solo un rato. Esa es la misión de la Iglesia y de todo creyente: anunciar el Evangelio, luchar para que haya menos pobres y enfermos, menos odios y guerras, menos diferencias sociales y un auténtico progreso al alcance de todos, una justa distribución de la riqueza y un amplio respeto por los derechos humanos. Es decir, también luchar por los valores más absolutos y eternos, el bien y la verdad. Es denunciar con fuerza la opresión del pecado, no únicamente los actos de los hombres, sino las estructuras. En una palabra, es poner nuestras personas, bienes y recursos al servicio de una paz duradera y de una justicia total, un modo distinto de convivir. No hay tarea humana digna que escape a este compromiso y testimonio de Cristo. Por eso, a partir de hoy, la pereza constituye nuestro pecado capital, esa pereza metafísica por la que negamos el avance integral de la historia, es apostatar de la fe en el poder de Dios que resucitó a Jesús del poder de la muerte. Yo siempre repito eso. Uno de los peores pecados de aquí a la Amazonía es la pereza, dejarse vencer, tirar la toalla, el estudiante que abandona, los padres que no son ejemplo, las familias rotas y las FF, fútbol, feriado y fiesta. Eso no trae esperanza, sino que volvemos a la oscuridad de la cual Jesús nos libró. Miren, dice el Evangelio que los citó y sigue, subieron y se postraron, añadiendo que algunos titubeaban. En los próximos días, el Papa León viajará a España y el lema elegido para este viaje apostólico es «Alzad la mirada». Sí, nosotros también somos llamados a levantar nuestra mirada, a pensar en el cielo, pero transformando la tierra. No podemos pasar la vida mirando las cosas de acá, criticando, envidiando, perdiendo el tiempo o dudando. La no presencia física de Dios no te autoriza para que andes en malos pasos, por malos caminos. No es un permiso para hacer el mal, ya que no te castiga como mereces. No puedes caer en el vacío y el sinsentido. Dios no castiga. Nosotros solos nos fregamos, nos reímos, pero el mal regresa, vuelve. Dios permite el pecado, los problemas, las crisis, porque quiere que le descubramos, que nos esforcemos para recorrer ese camino que Él mismo hizo primero, camino que hay que andar en el amor. Dios ha muerto, proclamaba el filósofo Nietzsche, una metáfora sobre el vacío espiritual y la pérdida de valores. El avance de la ciencia y la razón nos ha hecho perdernos en el hondo de la nada. Mucha conectividad, pero al final huecos, perdidos y sin rumbo. Jesús, el que hoy recordamos subiendo al cielo, volverá. Y cuando vuelva, como dice el Evangelio, ¿encontrará fe en la tierra? Jesús está sentado a la derecha del Padre, intercediendo por nosotros. Jesús es el nexo, es el puente, el sumo y eterno sacerdote. Dios, cuando más callado está, es cuando más está actuando. Algunos creo que necesitan un Dios del castigo, del miedo, de la ira. Muchos hacen lo contrario. En vez de acercarse, se alejan, se enfrían, dejan de vivir la fe y la esperanza. El libro de los Hechos dice: no se alejen, aguarden que se cumpla la promesa. Dios no falla, nosotros sí. No seamos flojos, confiemos. Por eso esperamos la venida del Espíritu, esa fortaleza que nos falta. El éxito no es nuestro. Dios nos da la gracia y la eficacia. Por eso necesitamos de Él. Estamos incompletos, seguimos sedientos. El libro de los Hechos a los Apóstoles va dirigido a Teófilo. Teófilo no es nadie en concreto. Significa Theos y Filos, Dios y amigo. Ese es el tipo de relación que se debe tener con Dios, amistad y confianza. A ustedes ya no los llamo siervos, sino amigos, porque el siervo no sabe dónde está el amo. En Tierra Santa, en Jerusalén, en el Monte de los Olivos, hay un lugar donde se conmemora la ascensión a los cielos de Jesús. Una roca donde por última vez Jesús pisó y ascendió a las alturas. San Ignacio de Loyola, después de dejar la espada en el santuario de la Virgen como guerrero, pasó a ser un peregrino a los lugares santos y quiso seguir esas huellas de Jesús, viendo la dirección que ponía a los pies de Jesús antes de subir al cielo. Eso es lo importante. Jesús deja huella y nosotros debemos seguir sus huellas y su dirección. Jesús, al dejar la tierra, ya no está limitado a un solo lugar físico. Al volver junto al Padre, se hace espiritualmente omnipresente. Su partida fue necesaria para enviar el Espíritu Santo. Les conviene que me vaya. Les enviaré el Espíritu que les irá guiando y consolando. Jesús, con la perspectiva desde el cielo, sentado a la derecha del Padre, sigue actuando en favor nuestro, con la fuerza, la gracia y la eficacia. Alabado sea Jesucristo. Creo en Dios, Padre Todopoderoso,
1: Creador del cielo y de la tierra.
0: Creo en Jesucristo, su único Hijo, nuestro Señor, que fue concebido por obra y gracia del Espíritu Santo. Nació de Santa María Virgen, padeció bajo el poder de Poncio Pilato, fue crucificado, muerto y sepultado, descendió a los infiernos, al tercer día resucitó de los muertos, subió a los cielos y está sentado a la derecha de Dios Padre Todopoderoso. Desde allí ha de venir a juzgar a vivos y muertos. Creo en el Espíritu Santo, la Santa Iglesia Católica, la comunión de los santos, el perdón de los pecados, la resurrección de la carne y la vida eterna.
1: Amén.
0: A ti, Señor, sentado a la derecha del Padre desde la ascensión, dirigimos nuestras súplicas diciendo: Cristo, escúchanos.
2: Cristo, escúchanos.
3: Por la Iglesia, para que no pierda la vista a Jesús, Señor resucitado y glorificado, y viva con fidelidad la misión que Él le ha confiado. Roguemos al Señor.
0: Cristo, escúchanos.
4: Por el Papa, los obispos y los presbíteros, para que con su palabra y su testimonio hagan presente a Cristo en medio del mundo. Roguemos al Señor.
0: Cristo, escúchanos.
5: Por quienes aún no conocen a Jesús, para que a través del testimonio de los cristianos descubran que Él vive y camina con nosotros. Roguemos al Señor.
0: Cristo, escúchanos.
6: Por los gobernantes de los pueblos, para que, iluminados por la luz del resucitado, trabajen con justicia, equidad y solidaridad, promoviendo la paz, el diálogo y el bien común, especialmente el de los más necesitados y vulnerables. Roguemos al Señor.
0: Cristo, escúchanos.
4: Por todos nosotros, para que sepamos acoger con fe y alegría el proyecto de Dios en nuestra vida y nos dejemos transformar por el amor de Cristo, viviendo como testigos de la esperanza y del mundo nuevo que Él nos promete. Roguemos al Señor.
2: Cristo, escúchanos.
0: Padre bueno, todas estas intenciones te las pedimos a ti, que vives sentado a la derecha del Padre intercediendo por nosotros, inmortal y glorioso, por los siglos de los siglos.
2: Amén.
0: Nos sentamos para nuestra generosa ofrenda.

0: Oren, hermanas y hermanos, para que este sacrificio mío y suyo sea agradable a Dios Padre Todopoderoso.
1: El Señor reciba de tus manos sacrificio para la alabanza y gloria de tu nombre, para nuestro bien, toda su santa Iglesia.
0: Te ofrecemos, Señor, este sacrificio y te pedimos por nuestra participación en este misterio que nos concedas elevarnos a los bienes celestiales. Por Jesucristo nuestro Señor.
1: Amén.

no se ha ido para desentenderse de este mundo, sino que ha querido precedernos como cabeza nuestra, para que nosotros, miembros de su cuerpo, vivamos con la ardiente esperanza de seguirlo en su reino. Por eso, con esta efusión de gozo pascual, el mundo entero se desborda de alegría, y también los coros celestiales, los ángeles y los arcángeles,

Padre misericordioso, te pedimos humildemente por Jesucristo, tu Hijo nuestro Señor, que aceptes y bendigas estos dones, este sacrificio santo y puro que te ofrecemos, ante todo por tu Iglesia Santa y Católica, para que le concedas la paz, la protejas, la congregues en la unidad y la gobiernes en el mundo entero, con tu servidor el Papa León, con nuestro obispo Zelmo y todos los demás obispos que, fieles a la verdad, promueven la fe católica y apostólica. Acuérdate, Señor, de tus hijos, muy especialmente de los enfermos y de los que sufren, de los chicos que se están preparando para la próxima semana la confirmación y próximamente la comunión, también del comedor de ancianos que hoy vamos a bendecir de la Catedral de San José, y de todos los aquí reunidos cuya fe y entrega bien conoces. Por ellos y todos los suyos, por el perdón de sus pecados y la salvación que esperan, te ofrecemos y ellos mismos te ofrecen este sacrificio de alabanza a ti, eterno Dios, vivo y verdadero. Reunidos en comunión con toda la Iglesia para celebrar el día santo en que tu único Hijo, nuestro Señor Jesucristo, habiendo tomado nuestra débil condición humana, la exaltó a la derecha de tu gloria, veneramos la memoria ante todo de la gloriosa siempre Virgen María, Madre de Jesucristo, nuestro Dios y Señor, la de su esposo San José, la de los santos apóstoles y mártires Pedro, Pablo, Andrés y la de todos los santos. Por sus méritos y oraciones concédenos en todo tu protección. Acepta, Señor, en tu bondad esta ofrenda de tus siervos y de toda tu familia santa. Ordena en tu paz nuestros días, líbranos de la condenación eterna y cuéntanos entre tus elegidos. Bendice y santifica esta ofrenda, Padre, haciéndola perfecta, espiritual y digna de ti, que se convierta para nosotros en el cuerpo y la sangre de tu Hijo amado, Jesucristo nuestro Señor, el cual, la víspera de su pasión, tomó pan en sus santas y venerables manos, y elevando los ojos hacia el cielo, hacia ti, Padre suyo todopoderoso, dando gracias te bendijo, lo partió y se lo dio diciendo:

0: y venerables manos, y dando gracias te bendijo, y lo dio a sus discípulos diciendo: Tomen y beban todos de él, porque este es el cáliz de mi sangre, sangre de la alianza nueva y eterna, que será derramada por ustedes y por muchos para el perdón de los pecados. Hagan esto en conmemoración mía.
1: Señor mío y Dios mío, Señor mío y Dios mío.
0: Este es el misterio de nuestra fe.
1: Anunciamos tu muerte, proclamamos tu resurrección. Ven, Señor Jesús.
0: Por eso, Padre, nosotros, tus siervos y todo tu pueblo santo, al celebrar este memorial de la muerte gloriosa de Jesucristo, tu Hijo nuestro Señor, de su santa resurrección del lugar de los muertos y de su admirable ascensión a los cielos, te ofrecemos, Dios de gloria y majestad, de los mismos bienes que nos has dado, el sacrificio puro, inmaculado y santo, pan de vida eterna y cáliz de eterna salvación. Mira con bondad esta ofrenda y acéptala como aceptaste los dones del justo Abel, el sacrificio de Abraham, nuestro padre en la fe, y la oración de tu sumo sacerdote Melquisedec. Te pedimos humildemente, Dios Todopoderoso, que esta ofrenda sea llevada a tu presencia hasta el altar del cielo por manos de tu ángel, para que cuantos recibimos el cuerpo y la sangre de tu Hijo, al participar aquí de este altar, seamos colmados de gracia y bendición. Acuérdate, Señor, de tus hijos, que nos han precedido con el signo de la fe y duermen ya el sueño de la paz. A ellos, Señor, a cuantos descansan en Cristo, concédeles el lugar del consuelo, de la luz y de la paz. Y a nosotros, pecadores, siervos tuyos, que confiamos en tu infinita misericordia, acéptanos en la asamblea de los santos apóstoles y mártires, Juan el Bautista, Esteban, Matías y Bernabé, y de todos los santos. Y acéptanos en su compañía, no por nuestros méritos, sino conforme a tu bondad. Por Cristo, Señor nuestro, por quien sigues creando todos los bienes, los santificas, los llenas de vida, los bendices y los repartes entre nosotros. Por Cristo, con Él y en Él. Amén. A ti, Dios Padre omnipotente.

Jesús está sentado a la derecha del Padre intercediendo por nosotros. La oración es ascendente, nos hace participar ya de la gloria del cielo. No dejemos de confiar en Él. Su Padre lo glorificó y lo exaltó, y así también lo hará con nosotros.

0: Líbranos, Señor, de todos los males y concédenos la paz y la unidad en nuestros días, para que, ayudados por tu misericordia, vivamos siempre libres de pecado, protegidos de toda perturbación, mientras esperamos la gloriosa venida de nuestro Salvador Jesucristo.
1: Tuya es el reino, tuyo es el poder, la gloria, por siempre, Señor.
0: Señor Jesucristo, que dijiste a tus apóstoles, mi paz les dejo, mi paz les doy, no tengas en cuenta nuestros pecados, sino la fe de tu iglesia, y conforme a tu palabra, concederé la paz y la unidad. La paz del Señor esté siempre con ustedes.
1: Y con tu espíritu.
0: Dense fraternalmente la paz.

0: Este es el Cordero de Dios, el que quita el pecado del mundo, que nos ha dejado el alimento como esperanza para la vida futura. Dichosos los llamados a la cena del Señor.
1: Señor, no soy digno de que entres en mi casa, pero una palabra tuya bastará para sanarme.
0: El cuerpo y la sangre de Cristo me guarden para la vida eterna.
1: Amén.

0: Algunos avisos. Hoy, después de la misa de 9:30, tendrá lugar la bendición del nuevo comedor de ancianitos de San José de la Catedral. Después de mucho tiempo, de 6 años caminando este comedor, hoy un sueño se hace realidad. Ya vamos a tener una cocina nueva, un salón más amplio y también un salón grande que queda para el uso de la parroquia catedral. Todo esto son muchos esfuerzos, mucho trabajo y también mucho gasto. La población no podemos dejar que estén solos. Hay mucho adulto mayor que no tienen lo suficiente, que los hijos no se ocupan de ellos, que no tienen lo mínimo para recibir. Y aparte de eso, pues siempre les damos una fundita de comida. Al final se ha formado una familia entre los voluntarios y todos los que participan de esta manera. Ayudamos a los demás, compartimos un rato y les hacemos más felices. Los que quieran, les invito ahora al acabar la celebración a ir a darse una vuelta aquí detrás, a chismosear. Así también verán que el Teatro San José también está avanzando bastante. Dentro de poco, muy poco, ya vamos a inaugurar. A Dios gracias, que hace posible esta realidad, y también a aquellos que nos apoyan desde otros lugares. Muchas gracias por su colaboración. Oremos. Dios todopoderoso y eterno, que nos concedes a nuestra condición terrena gustar los divinos misterios, te rogamos que el afecto de nuestra piedad cristiana nos permita tomar parte de tu misma gloria. Por Jesucristo nuestro Señor.
1: Amén.
0: Que esta bendición llegue para ustedes, para sus familias, para que no falte la salud ni el trabajo. El Señor esté con ustedes. Y con tu Espíritu, Dios Todopoderoso, que por medio de su Hijo, que ascendió hoy a lo alto de los cielos y les abrió el camino para seguirle hasta su reino, los colme de sus bendiciones. Amén. Jesucristo, que después de la resurrección se manifestó visiblemente a sus discípulos, se les manifieste también como juez benigno cuando vuelva para juzgar al mundo. Amén. Y a quienes confiesan que está sentado a la derecha del Padre, les conceda la alegría de sentir que, según su promesa, está con ustedes todos los días hasta el fin del mundo. Amén. La bendición de Dios Todopoderoso, Padre, Hijo y Espíritu Santo, descienda sobre ustedes y les acompañe siempre. Amén. En este mes de María, esta semana que ha sido la Virgen de Fátima, encomendamos a ella todos nuestros anhelos y esperanzas por todas nuestras familias, por los enfermos y los que sufren. Dios te salve, María.
2: Llena eres de gracia, el Señor es contigo.
3: Bendita eres entre todas las mujeres. Y bendito es el fruto de tu vientre, Jesús. Santa María, Madre de Dios, ruega por nosotros, pecadores, ahora y en la hora de nuestra muerte. Amén.
0: Que tengan un feliz domingo, una feliz semana. Pueden ir en paz.
3: Demos gracias a Dios.

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1: Oración de la sangre de Cristo. Señor Jesús, en tu nombre y con el poder de tu sangre preciosa, sellamos toda persona, hechos o acontecimientos a través de los cuales el enemigo nos quiere hacer daño. Con el poder de la sangre de Jesús, sellamos toda potestad destructora en el aire, en la tierra, en el agua, en el fuego, debajo de la tierra, en las fuerzas satánicas de la naturaleza, en los abismos del infierno y en el mundo en el cual nos moveremos hoy. Con el poder de la sangre de Jesús, rompemos toda interferencia y acción del maligno. Te pedimos, Jesús, que envíes a nuestros hogares y lugares de trabajo a la Santísima Virgen acompañada de San Miguel, San Gabriel, San Rafael y toda su corte de santos ángeles. Con el poder de la sangre de Jesús, sellamos nuestra casa y todos los que la habitan. En un momento de silencio, vamos a pensar en cada uno de los miembros de nuestra familia. Las personas que el Señor enviará a ella, así como los alimentos y los bienes que Él generosamente nos envía para nuestro sustento. Con el poder de la sangre de Jesús, sellamos tierra, puertas, ventanas, objetos, paredes y pisos. El aire que respiramos y en fe colocamos un círculo de su sangre alrededor de toda nuestra familia. Con el poder de la sangre de Jesús, sellamos los lugares en donde vamos a estar este día y las personas, empresas o instituciones con quienes vamos a tratar. En un momento de silencio, nombramos cada una de ellas. Con el poder de la sangre de Jesús, sellamos nuestro trabajo material y espiritual, los negocios de toda nuestra familia, y los vehículos, las carreteras, los aires, las vías y cualquier medio de transporte que habremos de utilizar. Con tu sangre preciosa sellamos los actos, las mentes y los corazones de todos los habitantes y dirigentes de nuestra patria, a fin de que tu paz y tu corazón al fin reinen en ella. Te agradecemos, Señor, por tu sangre y por tu vida, ya que gracias a ellas hemos sido salvados y somos preservados de todo lo malo. Amén. En el nombre del Padre, y del Hijo, y del Espíritu Santo. Amén.

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1: La radio te informa la hora. 7:58 minutos.

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0: La radio te informa la hora. 9:32 minutos.
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5: Saludos amigos y amigas, bienvenidos a un nuevo programa de Onda Rural Radio. Qué gusto estar en su compañía. Empezamos haciendo un recorrido informativo por la región. Les saluda Aidea Tupaña. Gracias por acompañarnos. Países de la región consolidan una plataforma regional permanente para fortalecer el manejo integral del fuego en la Amazonía. ExpoMIP es una plataforma para el aprendizaje, intercambio y difusión de buenas prácticas de manejo integral del fuego. Reúne experiencias y conocimientos con diferentes enfoques, saberes y soluciones para la región amazónica, desarrolladas para hacer frente a los incendios forestales. Frente al aumento de incendios forestales y sus impactos, ExpoMIP se consolida como una plataforma regional para articular, intercambiar y visibilizar buenas prácticas de manejo integral del fuego. Esto en la Amazonía y América Latina, integrando saberes, experiencias y soluciones. A través de expomip.org, la iniciativa reúne actualmente 64 prácticas impulsadas por comunidades, pueblos indígenas, instituciones públicas, academia, organizaciones de la sociedad civil y cooperación internacional. La plataforma promueve el intercambio de conocimientos, metodologías y soluciones territoriales frente al riesgo de incendios forestales, fortaleciendo la cooperación regional y la circulación de aprendizajes entre actores que muchas veces enfrentan desafíos similares de manera aislada. Más que un repositorio, ExpoMIP funciona como una red regional activa que permite visibilizar experiencias, facilitar el intercambio técnico y territorial y fortalecer procesos de articulación entre actores vinculados al manejo integral del fuego en distintos contextos amazónicos y latinoamericanos. Asimismo, contribuye a amplificar el acceso a experiencias con potencial de adaptación y replicabilidad en la región. ExpoMIP realizó un encuentro presencial en Villavicencio, Colombia, con el objetivo de fortalecer la cooperación regional en torno al manejo integral del fuego. El evento reunió a cerca de 200 participantes de 10 países y permitió concretar 56 acuerdos de colaboración entre 54 iniciativas enfocadas en la prevención, gobernanza y gestión de incendios forestales en América Latina y el Caribe. El encuentro resaltó el liderazgo femenino en los procesos de gestión del fuego, ya que casi la mitad de las personas asistentes fueron mujeres y numerosos acuerdos contaron con participación femenina clave. Entre las experiencias más relevantes se presentaron iniciativas de Brasil sobre rescate de fauna afectada por incendios y estrategias de comunicación pública para mejorar la relación entre instituciones y comunidades.
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5: Argentina. Radios indígenas se suman a Farco para fortalecer la comunicación popular y lengua materna como raíz y futuro intercultural. Gracias a los amigos de ALER y el espacio Latido Indígena, Jessica Isasi de Radio Curva de Sal Si Puedes nos trae la información.
4: Bueno, mi nombre es Daniel Sánchez, soy de la FM Identidad 88.1 de la localidad de Potrero de Grandes, la comunidad en el Valle de Tranca, provincia de Tucumán. Estamos aquí, digamos, participando de este foro, de esta gran importancia, de este foro de radios comunitarias de todo el país.
6: ¿Cómo llega tu radio a Farco?
4: La verdad que siempre tengo para contar una anécdota de que llegó, digamos, a través de Ramiro Learte, que fue un compañero que llegó a través de otro contacto, digamos, de otro amigo, llegó hacia nuestra comunidad, nuestra radio, a contarnos, digamos, la importancia que es Farco y que podemos ser parte de ella y que podíamos integrar esto. Y bueno, hoy es real porque hoy estamos integrando, hemos sido invitados y hoy ya somos parte de la red Farco.
6: ¿Cuál es la importancia para vos de acceder a espacios de comunicación popular, especialmente para los pueblos originarios y especialmente para el territorio que está representado con tu radio?
4: Sí, para nosotros es una gran importancia ser parte de este medio de comunicación, porque podemos difundir nuestras costumbres, nuestras raíces, nuestras cosas, digamos, que están un poco invisibilizadas, que se pueden hoy en día difundir y llegar muy lejos a través del internet, desde el lugar donde estamos, del último rincón de la montaña. De ahí te estamos transmitiendo y de ahí podemos llegar y expandir nuestras voces y hacernos escuchar nuestras voces a diferentes lugares.
6: Nosotros usamos mucho en comunicación la idea de la imagen sonora. Si nos tuvieras que describir cómo es tu radio, para que la gente que no está, que no ha podido ver ahí la presentación, sepa exactamente cómo late el corazoncito, pero cómo se ve y cómo se escucha tu radio.
4: La verdad que algo muy lindo, porque está entre medio de los cerros, en un lugar, en el estudio, está ubicado en el predio de la comunidad donde se hacen actividades comunitarias, está la radio y tenemos la antena a 500 metros, digamos, de distancia, donde en un cerrito alto, para que pueda de ahí transmitir y llegar hacia los lugares donde tiene que llegar a la radio. Así que para nosotros es algo muy hermoso, digamos, poder tener esta radio entre medio de la montaña, ¿no? En lugares bastante lejos, a 100 kilómetros de la capital de Tucumán, que podamos estar transmitiendo desde ese lugar, ¿no?
6: Así que un viaje sonoro también para quienes puedan sintonizar. ¿En dónde vamos a encontrar tu radio? ¿En qué sintonía?
4: Sí, a través de la página de internet se puede encontrar fmidentidad.caster.fm, ahí se puede encontrar la página de internet para escucharla por internet en otro lado.
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7: Soberanía alimentaria.
8: Entonces mira la soberanía alimentaria como la posibilidad de los pueblos, las comunidades, las nacionalidades de decidir lo que quieren sembrar, lo que quieren comer, para quién sembrar, para qué y cómo, ¿no? Ese es el centro de la soberanía alimentaria que en realidad la han promocionado los campesinos a nivel del mundo, ¿no es cierto? A través de la Vía Campesina, por ejemplo, y de la cual las mujeres de la UNORCAG, el comité y la organización es parte de esta gran red del movimiento mundial campesino que demanda la autonomía alimentaria, la posibilidad de tener el alimento en las manos, ¿no? El tener el control de los territorios, tener acceso a agua, a semillas, a tierra, ¿no es cierto? Esa ha sido una demanda de los movimientos campesinos e indígenas desde hace muchas décadas, y el Instituto de Estudios Ecologistas, digamos, apoya esta mirada de autonomía de los pueblos, de la defensa de la naturaleza, de la defensa del territorio y de la organización comunitaria.
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5: Hoy viajamos hacia Guatemala para conocer una interesante experiencia que está salvaguardando el patrimonio nacional y comunitario de semillas. Escuchemos.
10: Hoy nosotros vamos a entregar 463 acciones de frijol, 385 acciones de maíz, 48 ayotes y 36 bledos, además de que vamos a entregar el pariente silvestre del maíz, que es el teosintle.
11: Este depósito en la bóveda de semillas de Svalbard representa un esfuerzo muy importante del país de Guatemala para la cooperación internacional y para asegurar que estos cultivos estén disponibles para las generaciones futuras.
10: Este depósito es importante porque representa uno de los sistemas mayas más antiguos, que es el sistema Milpa. Todos estos recursos representan toda nuestra diversidad, todo lo que nuestros agricultores durante muchas generaciones han conservado en sus parcelas y han confiado en nosotros como banco de germoplasma para que los conservemos en nuestras cámaras frías. En 2023 nosotros tuvimos un evento de que nuestras cámaras empezaron a notar con algunas fallas en cuanto a niveles de humedad.
11: El Banco de Semillas de Guatemala contactó con la FAO a través del Fondo de Emergencia para Rescatar Colecciones en Peligro. La FAO estableció una acción que permitió la regeneración de los materiales.
10: Y entonces por medio de este fondo nosotros hicimos una renovación completa de la cámara. La segunda actividad que planteamos con el Fondo de Emergencia fue tener este duplicado de seguridad en la bóveda de Svalbard.

0: Dentro de la colección que hemos entregado a Svalbard el día de hoy, 13 de las razas de Guatemala hemos entregado 8. De estas 8 hay una de las razas imbrincadas que tiene características genéticas tolerantes y con resistencia a sequía. Entonces nosotros vemos de que esto puede utilizarse en el futuro para poder generar una variedad que sea más rendidora y un poco precoz.
1: Con la Asociación de los Cuchumatanes, Azucuch, nosotros hemos estado trabajando en todos los ámbitos, tanto en investigación como en divulgación de los resultados, pero específicamente en el ámbito de la conservación de los recursos fitogenéticos, nosotros establecimos nuestra primera colaboración en el 2017.
2: El Fondo de Distribución de Beneficios del Tratado Internacional de la FAO ha financiado los esfuerzos de las comunidades locales de las sierras de los Cuchumatanes para conservar la diversidad genética de especies como el maíz en finca. Gracias a estos esfuerzos se realiza una conservación dinámica de la agrobiodiversidad y permite que continúe esta biodiversidad cultivada y se adapte a nuevos desafíos como el cambio climático.
0: Para nosotros este es un modelo exitoso, donde los bancos comunitarios de semilla tienen vínculo directo con los bancos nacionales y luego una conexión con los bancos internacionales. Entonces creemos de que este modelo debe ser replicado a nivel de otros países, ya que asegura la conservación in situ y la conservación ex situ.
2: El depósito de semillas de Guatemala en la bóveda de Svalbard es la primera acción que realiza un banco de semillas nacional del área de Centroamérica y, por lo tanto, muestra el liderazgo de Guatemala en la conservación de la biodiversidad y anima a otros países de la región a realizar acciones similares para la conservación de la biodiversidad.
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3: Nuestro agradecimiento a quienes colaboran con esta iniciativa y a las más de 120 radios que amplifican las voces y experiencias de la región. En Ecuador, saludamos a Radio La Voz de Ingapirca, Radio Intac, Radio La Voz de las Cascadas Vivas, Radio Ideal Tena, Radio Sucumbíos, Radio Casa de la Cultura Ecuatoriana y Radio Ecuasur FM. En Cuba nos escuchan gracias a los amigos de Radio Guama. En Colombia saludamos a Emisora Cultural Universidad de Antioquia y al Informativo Rural Red Entre Montañas. En Paraguay saludamos a Radio Monseñor Pastor Bogarín. En Argentina nos escuchan por Radio Patria y muchas más. Lamentablemente por el tiempo no podemos nombrarlas a todas. Gracias también a las organizaciones que apoyan esta iniciativa.
6: La Organización de las Naciones Unidas para la Agricultura y la Alimentación, FAO, el Centro Internacional de Estudios Superiores de Comunicación para América Latina, CIESPAL, la Reunión 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
3: estamos por concluir el espacio de hoy, pero antes te invitamos a compartir y aprender de las experiencias. 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Recuerda, tú puedes descargar y compartir libremente todo el material que tenemos para ti. Soy Aidea Tupaña. Nos escuchamos pronto.
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Cuán sublime es tu misión, querida mamá. Colaborar con Dios en generar vida y en cuidarla con amor y cariño. Enseñar a tu hijito, a tu hijita, que Dios nos ama. No repitiendo palabras, sino traduciendo en cariño y cuidado con los que el mismo Dios te ha preparado. Gracias, querida mamá, por hacer presente el amor de Dios en la vida de tu hijo, de tu hija. Feliz día de la mamá. Dios continúe derramando en tu corazón su infinito amor para que desborde hacia el corazón de tus hijos.

Por la señal de la Santa Cruz, de nuestros enemigos, líbranos, Señor Dios nuestro. En el nombre del Padre, y del Hijo, y del Espíritu Santo. Amén. Señor mío Jesucristo, Dios y hombre verdadero, Creador, Padre y Redentor mío, por ser vos quien sois, porque os amo sobre todas las cosas, me pesa de todo corazón haberte ofendido y no haberte amado. Propongo firmemente no volver a pecar, confesarme y cumplir la penitencia que me fuere impuesta. Te ofrezco mi vida, obras y trabajos en satisfacción de todos mis pecados. Así como os lo suplico, así espero y confío que en vuestra bondad y misericordia infinitas me los perdonaréis y me daréis gracia para enmendarme y para perseverar en vuestro santo servicio hasta el fin de mis días. Amén. Creo en Dios Padre Todopoderoso, Creador del cielo y de la tierra. Creo en Jesucristo, su único Hijo, nuestro Señor, que fue concebido por obra y gracia del Espíritu Santo. Nació de Santa María Virgen, padeció bajo el poder de Poncio Pilato, fue crucificado, muerto y sepultado, descendió a los infiernos, al tercer día resucitó de entre los muertos, subió a los cielos y está sentado a la derecha de Dios Padre Todopoderoso. Desde allí ha de venir a juzgar a los vivos y a los muertos. Creo en el Espíritu Santo, en la Santa Iglesia Católica, la comunión de los santos, el perdón de los pecados, la resurrección de la carne y la vida eterna. Amén. Ofrecemos este Santo Rosario en reparación, alabanza, honor y gloria a la Santísima Trinidad, en agradecimiento por todos los beneficios recibidos, por las benditas almas del purgatorio, por el Papa y la Santa Madre Iglesia Católica, por todos los obispos, sacerdotes, religiosos, laicos comprometidos y en especial por el sacerdote

0: por todos los servidores públicos y gobernantes, para que las ideologías perversas y contrarias a nuestra fe católica no entren en el mundo ni en nuestro país, por el fin del aborto y por nuestras súplicas e intenciones personales. Primer misterio, la resurrección de Jesús. Al contemplar la resurrección de Jesús, vemos a la vida venciendo la muerte, vemos a la luz venciendo las tinieblas. La muerte no tiene la última palabra, es la vida la que se impone. Habíamos escuchado que todo tenía solución menos la muerte, pues con la resurrección de Jesús hasta la muerte tiene solución, porque Él es la primicia de todos los que hemos de resucitar. Pero tal vez estamos muertos por el pecado, y necesitamos resucitar en primer lugar a la vida de la gracia, para que una vez resucitados a la gracia, podamos, al final de la historia, resucitar en cuerpo y alma para vivir gloriosamente con Él en la eternidad. Padre nuestro que estás en el cielo, santificado sea tu nombre. Venga a nosotros tu reino, hágase tu voluntad en la tierra como en el cielo.
1: Danos hoy nuestro pan de cada día, perdona nuestras ofensas como también nosotros perdonamos a los que nos ofenden. No nos dejes caer en la tentación y líbranos del mal. Amén.
0: Dios te salve María, llena eres de gracia, el Señor es contigo. Bendita tú eres entre todas las mujeres, y bendito es el fruto de tu vientre Jesús.
1: Santa María, Madre de Dios, ruega por nosotros pecadores, ahora y en la hora de nuestra muerte. Amén.
0: Dios te salve María, llena eres de gracia, el Señor es contigo. Bendita tú eres entre todas las mujeres, y bendito es el fruto de tu vientre Jesús.
1: Santa María, Madre de Dios, ruega por nosotros pecadores, ahora y en la hora de nuestra muerte. Amén.
0: Dios te salve María, llena eres de gracia, el Señor es contigo. Bendita tú eres entre todas las mujeres, y bendito es el fruto de tu vientre Jesús.
1: Santa María, Madre de Dios, ruega por nosotros pecadores, ahora y en la hora de nuestra muerte. Amén.
0: Dios te salve María, llena eres de gracia, el Señor es contigo. Bendita tú eres entre todas las mujeres, y bendito es el fruto de tu vientre Jesús.
1: Santa María, Madre de Dios, ruega por nosotros pecadores, ahora y en la hora de nuestra muerte. Amén.
0: Dios te salve María, llena eres de gracia, el Señor es contigo. Bendita tú eres entre todas las mujeres, y bendito es el fruto de tu vientre Jesús.
1: Santa María, Madre de Dios, ruega por nosotros pecadores, ahora y en la hora de nuestra muerte. Amén.
0: Dios te salve María, llena eres de gracia, el Señor es contigo. Bendita tú eres entre todas las mujeres, y bendito es el fruto de tu vientre Jesús.
1: Santa María, Madre de Dios, ruega por nosotros pecadores, ahora y en la hora de nuestra muerte. Amén.
0: Dios te salve María, llena eres de gracia, el Señor es contigo. Bendita tú eres entre todas las mujeres, y bendito es el fruto de tu vientre, Jesús.
1: Santa María, Madre de Dios, ruega por nosotros pecadores, ahora y en la hora de nuestra muerte. Amén.
0: Dios te salve María, llena eres de gracia, el Señor es contigo. Bendita tú eres entre todas las mujeres, y bendito es el fruto de tu vientre, Jesús.
1: Santa María, Madre de Dios, ruega por nosotros pecadores, ahora y en la hora de nuestra muerte. Amén.
0: Dios te salve María, llena eres de gracia, el Señor es contigo. Bendita tú eres entre todas las mujeres, y bendito es el fruto de tu vientre, Jesús.
1: Santa María, Madre de Dios, ruega por nosotros pecadores, ahora y en la hora de nuestra muerte. Amén.
0: Dios te salve María, llena eres de gracia, el Señor es contigo. Bendita tú eres entre todas las mujeres, y bendito es el fruto de tu vientre, Jesús.
1: Santa María, Madre de Dios, ruega por nosotros pecadores, ahora y en la hora de nuestra muerte. Amén.
0: Gloria al Padre, y al Hijo, y al Espíritu Santo.
1: Como era en el principio, ahora y siempre, por los siglos de los siglos. Amén.
2: Oh Jesús mío, perdona nuestros pecados, líbranos del fuego del infierno, lleva al cielo a todas las almas, especialmente a las más necesitadas de tu infinita misericordia.
0: Segundo misterio, la ascensión de Jesús. Después de su resurrección, Jesús sube al cielo, y desde allí ha de venir a juzgar a los vivos y a los muertos.

0: pero antes de subir nos aseguró: "Yo estaré con ustedes todos los días hasta el fin del mundo". El Señor está presente. Está en el cielo, pero está en la Eucaristía. Está en el cielo, pero está allí donde dos o tres se reúnan en su nombre. Está en el cielo, pero está allí a la distancia de una oración. Él siempre está a tu lado.
1: Padre nuestro que estás en el cielo, santificado sea tu nombre. Venga a nosotros tu reino, hágase tu voluntad en la tierra como en el cielo.
0: Danos hoy nuestro pan de cada día, perdona nuestras ofensas, como también nosotros perdonamos a los que nos ofenden. No nos dejes caer en la tentación y líbranos del mal. Amén.
1: Dios te salve María, llena eres de gracia, el Señor es contigo. Bendita tú eres entre todas las mujeres y bendito es el fruto de tu vientre, Jesús.
0: Santa María, Madre de Dios, ruega por nosotros pecadores, ahora y en la hora de nuestra muerte. Amén.
1: Dios te salve María, llena eres de gracia, el Señor es contigo. Bendita tú eres entre todas las mujeres y bendito es el fruto de tu vientre, Jesús.
0: Santa María, Madre de Dios, ruega por nosotros pecadores, ahora y en la hora de nuestra muerte. Amén.
1: Dios te salve María, llena eres de gracia, el Señor es contigo. Bendita tú eres entre todas las mujeres y bendito es el fruto de tu vientre, Jesús.
0: Santa María, Madre de Dios, ruega por nosotros pecadores, ahora y en la hora de nuestra muerte. Amén.
1: Dios te salve María, llena eres de gracia, el Señor es contigo. Bendita tú eres entre todas las mujeres y bendito es el fruto de tu vientre, Jesús.
0: Santa María, Madre de Dios, ruega por nosotros pecadores, ahora y en la hora de nuestra muerte. Amén.
1: Dios te salve María, llena eres de gracia, el Señor es contigo. Bendita tú eres entre todas las mujeres y bendito es el fruto de tu vientre, Jesús.
0: Santa María, Madre de Dios, ruega por nosotros pecadores, ahora y en la hora de nuestra muerte. Amén.
1: Dios te salve María, llena eres de gracia, el Señor es contigo. Bendita tú eres entre todas las mujeres y bendito es el fruto de tu vientre, Jesús.
0: Santa María, Madre de Dios, ruega por nosotros pecadores, ahora y en la hora de nuestra muerte. Amén.
1: Dios te salve María, llena eres de gracia, el Señor es contigo. Bendita tú eres entre todas las mujeres y bendito es el fruto de tu vientre, Jesús.
0: Santa María, Madre de Dios, ruega por nosotros pecadores, ahora y en la hora de nuestra muerte. Amén.
1: Dios te salve María, llena eres de gracia, el Señor es contigo. Bendita tú eres entre todas las mujeres y bendito es el fruto de tu vientre, Jesús.
0: Santa María, Madre de Dios, ruega por nosotros pecadores, ahora y en la hora de nuestra muerte. Amén.
1: Dios te salve María, llena eres de gracia, el Señor es contigo. Bendita tú eres entre todas las mujeres y bendito es el fruto de tu vientre, Jesús.
0: Santa María, Madre de Dios, ruega por nosotros pecadores, ahora y en la hora de nuestra muerte. Amén.
1: Dios te salve María, llena eres de gracia, el Señor es contigo. Bendita tú eres entre todas las mujeres y bendito es el fruto de tu vientre, Jesús.
0: Santa María, Madre de Dios, ruega por nosotros pecadores, ahora y en la hora de nuestra muerte. Amén.
1: Gloria al Padre, y al Hijo, y al Espíritu Santo.
0: Como era en el principio, ahora y siempre, por los siglos de los siglos. Amén.
2: Oh Jesús mío, perdona nuestros pecados, líbranos del fuego del infierno, lleva al cielo a todas las almas, especialmente a las más necesitadas de tu infinita misericordia.
0: Tercer misterio, la venida del Espíritu Santo. Al subir Jesús a los cielos, no nos deja huérfanos, no nos deja solos. Queda con nosotros la asistencia de su Espíritu. La promesa del Padre y del Hijo se realiza en Pentecostés. En presencia de María y los apóstoles, desciende el Espíritu Santo y a partir de allí, todo temor, todo miedo, toda duda se disipa en los apóstoles y se lanzan a predicar. Que la presencia del Espíritu Santo en nosotros nos conceda la misma valentía que tuvieron los apóstoles. Padre nuestro que estás en el cielo, santificado sea tu nombre. Venga a nosotros tu reino, hágase tu voluntad en la tierra como en el cielo.
1: Danos hoy nuestro pan de cada día, perdona nuestras ofensas como también nosotros perdonamos a los que nos ofenden. no nos dejes caer en la tentación y líbranos del mal. Amén.
0: Dios te salve María, llena eres de gracia, el Señor es contigo. Bendita tú eres entre todas las mujeres, y bendito es el fruto de tu vientre Jesús.
1: Santa María, Madre de Dios, ruega por nosotros pecadores, ahora y en la hora de nuestra muerte. Amén.
0: Dios te salve María, llena eres de gracia, el Señor es contigo. Bendita tú eres entre todas las mujeres, y bendito es el fruto de tu vientre Jesús.
1: Santa María, Madre de Dios, ruega por nosotros pecadores, ahora y en la hora de nuestra muerte. Amén.
0: Dios te salve María, llena eres de gracia, el Señor es contigo. Bendita tú eres entre todas las mujeres, y bendito es el fruto de tu vientre Jesús.
1: Santa María, Madre de Dios, ruega por nosotros pecadores, ahora y en la hora de nuestra muerte. Amén.
0: Dios te salve María, llena eres de gracia, el Señor es contigo. Bendita tú eres entre todas las mujeres, y bendito es el fruto de tu vientre Jesús.
1: Santa María, Madre de Dios, ruega por nosotros pecadores, ahora y en la hora de nuestra muerte. Amén.
0: Dios te salve María, llena eres de gracia, el Señor es contigo. Bendita tú eres entre todas las mujeres, y bendito es el fruto de tu vientre Jesús.
1: Santa María, Madre de Dios, ruega por nosotros pecadores, ahora y en la hora de nuestra muerte. Amén.
0: Dios te salve María, llena eres de gracia, el Señor es contigo. Bendita tú eres entre todas las mujeres, y bendito es el fruto de tu vientre Jesús.
1: Santa María, Madre de Dios, ruega por nosotros pecadores, ahora y en la hora de nuestra muerte. Amén.
0: Dios te salve María, llena eres de gracia, el Señor es contigo. Bendita tú eres entre todas las mujeres, y bendito es el fruto de tu vientre, Jesús.
1: Santa María, Madre de Dios, ruega por nosotros pecadores, ahora y en la hora de nuestra muerte. Amén.
0: Dios te salve María, llena eres de gracia, el Señor es contigo. Bendita tú eres entre todas las mujeres, y bendito es el fruto de tu vientre, Jesús.
1: Santa María, Madre de Dios, ruega por nosotros pecadores, ahora y en la hora de nuestra muerte. Amén.
0: Dios te salve María, llena eres de gracia, el Señor es contigo. Bendita tú eres entre todas las mujeres, y bendito es el fruto de tu vientre Jesús.
1: Santa María, Madre de Dios, ruega por nosotros pecadores, ahora y en la hora de nuestra muerte. Amén.
0: Dios te salve María, llena eres de gracia, el Señor es contigo. Bendita tú eres entre todas las mujeres, y bendito es el fruto de tu vientre Jesús.
1: Santa María, Madre de Dios, ruega por nosotros pecadores, ahora y en la hora de nuestra muerte. Amén.
0: Gloria al Padre, y al Hijo, y al Espíritu Santo.
1: Como era en el principio, ahora y siempre, por los siglos de los siglos. Amén.
2: Oh Jesús mío, perdona nuestros pecados, líbranos del fuego del infierno, lleva al cielo a todas las almas, especialmente a las más necesitadas de tu infinita misericordia.
0: Cuarto misterio, la Asunción de la Virgen. Contemplamos a nuestra Madre siendo asunta en cuerpo y alma al cielo. Y es que en María se anticipa lo que Dios quiere para toda la humanidad, que nuestro ser completo participe de la gloria eterna que Él ha destinado dar a todos sus hijos. En este misterio también contemplamos la necesidad de crecer en la vida espiritual, de no estancarnos, de salir de todo tipo de pereza espiritual, de todo tipo de tibieza y progresar en caridad, progresar en virtud, progresar en santidad.
1: Padre nuestro que estás en el cielo, santificado sea tu nombre, venga a nosotros tu reino, hágase tu voluntad en la tierra como en el cielo.
0: Danos hoy nuestro pan de cada día, perdona nuestras ofensas, como también nosotros perdonamos a los que nos ofenden. No nos dejes caer en la tentación y líbranos del mal. Amén.
1: Dios te salve María, llena eres de gracia, el Señor es contigo. Bendita tú eres entre todas las mujeres y bendito es el fruto de tu vientre Jesús.
0: Santa María, Madre de Dios, ruega por nosotros pecadores, ahora y en la hora de nuestra muerte. Amén.
1: Dios te salve María, llena eres de gracia, el Señor es contigo. Bendita tú eres entre todas las mujeres, y bendito es el fruto de tu vientre Jesús.
0: Santa María, Madre de Dios, ruega por nosotros pecadores, ahora y en la hora de nuestra muerte. Amén.
1: Dios te salve María, llena eres de gracia, el Señor es contigo, bendita tú eres entre todas las mujeres, y bendito es el fruto de tu vientre Jesús.
0: Santa María, Madre de Dios, ruega por nosotros pecadores, ahora y en la hora de nuestra muerte. Amén.
1: Dios te salve María, llena eres de gracia, el Señor es contigo, bendita tú eres entre todas las mujeres, y bendito es el fruto de tu vientre Jesús.
0: Santa María, Madre de Dios, ruega por nosotros pecadores, ahora y en la hora de nuestra muerte. Amén.
1: Dios te salve María, llena eres de gracia, el Señor es contigo, bendita tú eres entre todas las mujeres, y bendito es el fruto de tu vientre, Jesús.
0: Santa María, Madre de Dios, ruega por nosotros pecadores, ahora y en la hora de nuestra muerte. Amén.
1: Dios te salve María, llena eres de gracia, el Señor es contigo, bendita tú eres entre todas las mujeres, y bendito es el fruto de tu vientre, Jesús.
0: Santa María, Madre de Dios, ruega por nosotros pecadores, ahora y en la hora de nuestra muerte. Amén.
1: Dios te salve María, llena eres de gracia, el Señor es contigo, bendita tú eres entre todas las mujeres, y bendito es el fruto de tu vientre, Jesús.
0: Santa María, Madre de Dios, ruega por nosotros pecadores, ahora y en la hora de nuestra muerte. Amén.
1: Dios te salve María, llena eres de gracia, el Señor es contigo, bendita tú eres entre todas las mujeres, y bendito es el fruto de tu vientre, Jesús.
0: Santa María, Madre de Dios, ruega por nosotros pecadores, ahora y en la hora de nuestra muerte. Amén.
1: Dios te salve María, llena eres de gracia, el Señor es contigo. Bendita tú eres entre todas las mujeres, y bendito es el fruto de tu vientre, Jesús.
0: Santa María, Madre de Dios, ruega por nosotros pecadores, ahora y en la hora de nuestra muerte. Amén.
1: Dios te salve María, llena eres de gracia, el Señor es contigo. Bendita tú eres entre todas las mujeres, y bendito es el fruto de tu vientre, Jesús.
0: Santa María, Madre de Dios, ruega por nosotros pecadores, ahora y en la hora de nuestra muerte. Amén.
1: Gloria al Padre, y al Hijo, y al Espíritu Santo.
0: Como era en el principio, ahora y siempre, por los siglos de los siglos. Amén.
2: Oh Jesús mío, perdona nuestros pecados, líbranos del fuego del infierno. Lleva al cielo a todas las almas, especialmente a las más necesitadas de tu infinita misericordia.
0: Quinto misterio, la coronación de la Virgen. En este misterio contemplamos a la que se llamó a sí misma la esclava del Señor, siendo ahora coronada como reina de la creación. Es la lógica del Evangelio. El Señor nos enseñó que el que se humille será ensalzado, y el que se ensalce será humillado. Pidamos en este misterio a nuestra Madre Santísima, Reina de la Creación, que nos alcance la virtud tan necesaria de la humildad y del servicio a los demás. Padre nuestro que estás en el cielo, santificado sea tu nombre. Venga a nosotros tu reino, hágase tu voluntad en la tierra como en el cielo.
1: Danos hoy nuestro pan de cada día, perdona nuestras ofensas como también nosotros perdonamos a los que nos ofenden. No nos dejes caer en la tentación y líbranos del mal. Amén.
0: Dios te salve María, llena eres de gracia, el Señor es contigo. Bendita tú eres entre todas las mujeres y bendito es el fruto de tu vientre Jesús.
1: Santa María, Madre de Dios, ruega por nosotros pecadores, ahora y en la hora de nuestra muerte. Amén.
0: Dios te salve María, llena eres de gracia, el Señor es contigo. Bendita tú eres entre todas las mujeres y bendito es el fruto de tu vientre, Jesús.
1: Santa María, Madre de Dios, ruega por nosotros pecadores, ahora y en la hora de nuestra muerte. Amén.
0: Dios te salve María, llena eres de gracia, el Señor es contigo. Bendita tú eres entre todas las mujeres, y bendito es el fruto de tu vientre, Jesús.
1: Santa María, Madre de Dios, ruega por nosotros pecadores, ahora y en la hora de nuestra muerte. Amén.
0: Dios te salve María, llena eres de gracia, el Señor es contigo. Bendita tú eres entre todas las mujeres, y bendito es el fruto de tu vientre, Jesús.
1: Santa María, Madre de Dios, ruega por nosotros pecadores, ahora y en la hora de nuestra muerte. Amén.
0: Dios te salve María, llena eres de gracia, el Señor es contigo. Bendita tú eres entre todas las mujeres, y bendito es el fruto de tu vientre Jesús.
1: Santa María, Madre de Dios, ruega por nosotros pecadores, ahora y en la hora de nuestra muerte. Amén.
0: Dios te salve María, llena eres de gracia, el Señor es contigo. Bendita tú eres entre todas las mujeres, y bendito es el fruto de tu vientre Jesús.
1: Santa María, Madre de Dios, ruega por nosotros pecadores, ahora y en la hora de nuestra muerte. Amén.
0: Dios te salve María, llena eres de gracia, el Señor es contigo. Bendita tú eres entre todas las mujeres, y bendito es el fruto de tu vientre, Jesús.
1: Santa María, Madre de Dios, ruega por nosotros pecadores, ahora y en la hora de nuestra muerte. Amén.
0: Dios te salve María, llena eres de gracia, el Señor es contigo. Bendita tú eres entre todas las mujeres, y bendito es el fruto de tu vientre, Jesús.
1: Santa María, Madre de Dios, ruega por nosotros pecadores, ahora y en la hora de nuestra muerte. Amén.
0: Dios te salve María, llena eres de gracia, el Señor es contigo. Bendita tú eres entre todas las mujeres, y bendito es el fruto de tu vientre, Jesús.
1: Santa María, Madre de Dios, ruega por nosotros pecadores, ahora y en la hora de nuestra muerte. Amén.
0: Dios te salve María, llena eres de gracia, el Señor es contigo. Bendita tú eres entre todas las mujeres, y bendito es el fruto de tu vientre, Jesús.
1: Santa María, Madre de Dios, ruega por nosotros pecadores, ahora y en la hora de nuestra muerte. Amén.
0: Gloria al Padre, y al Hijo, y al Espíritu Santo.
1: Como era en el principio, ahora y siempre, por los siglos de los siglos. Amén.
2: Oh Jesús mío, perdona nuestros pecados, líbranos del fuego del infierno, lleva al cielo a todas las almas, especialmente a las más necesitadas de tu infinita misericordia.
0: Oremos por el Santo Padre para ganar las indulgencias del Santo Rosario. Padre nuestro que estás en el cielo, santificado sea tu nombre, venga a nosotros tu reino, hágase tu voluntad en la tierra como en el cielo. Danos hoy nuestro pan de cada día, perdona nuestras ofensas, como también nosotros perdonamos a los que nos ofenden. No nos dejes caer en la tentación y líbranos del mal. Amén. Dios te salve María, llena eres de gracia, el Señor es contigo. Bendita tú eres entre todas las mujeres, y bendito es el fruto de tu vientre Jesús. Santa María, Madre de Dios, ruega por nosotros pecadores, ahora y en la hora de nuestra muerte. Amén. Gloria al Padre, y al Hijo, y al Espíritu Santo, como era en el principio, ahora y siempre, por los siglos de los siglos. Amén. Oremos por los fieles difuntos. Ánimas del purgatorio, quien las pudiera aliviar, que Dios las saque de penas y las lleve a descansar. Padre nuestro que estás en el cielo, santificado sea tu nombre. Venga a nosotros tu reino, hágase tu voluntad en la tierra como en el cielo. Danos hoy nuestro pan de cada día, perdona nuestras ofensas, como también nosotros perdonamos a los que nos ofenden. No nos dejes caer en la tentación y líbranos del mal. Amén. Dios te salve María, llena eres de gracia, el Señor es contigo. Bendita tú eres entre todas las mujeres, y bendito es el fruto de tu vientre Jesús. Santa María, Madre de Dios, ruega por nosotros pecadores, ahora y en la hora de nuestra muerte. Amén. Concédele, Señor, el descanso eterno, y brille para ella la luz perpetua. Descansen en paz. Amén. Que las almas de los fieles difuntos, por la misericordia de Dios, descansen en paz. Amén. Ofrecemos esta salve pidiendo por nuestra propia y auténtica conversión. Dios te salve, Reina y Madre, Madre de misericordia, vida, dulzura y esperanza nuestra. Dios te salve, a ti clamamos los desterrados hijos de Eva. A ti suspiramos gimiendo y llorando en este valle de lágrimas. Ea pues, Señora abogada nuestra, vuelve a nosotros esos tus ojos misericordiosos y después de este destierro, muéstranos a Jesús, fruto bendito de tu vientre. Oh clemente, oh piadosa, oh dulce y siempre Virgen María, ruega por nosotros, Santa Madre de Dios, para que seamos dignos de alcanzar las promesas y gracias de nuestro Señor Jesucristo. Amén. San José, que tu poder se extienda sobre todas nuestras necesidades. Tú puedes hacer posible lo que parece imposible. Protege con paternal amor todas nuestras familias e intereses. Amén. San José, Padre adoptivo de nuestro Señor Jesucristo y verdadero Esposo de la Santísima Virgen María, ruega por nosotros y por los agonizantes de este día. Amén. San José, varón prudente y justo, intercede por nosotros ante el Santo de los Santos, la Trinidad Santísima. Amén. San Miguel Arcángel, defiéndenos en la pelea, sé nuestro amparo contra la maldad y las acechanzas del demonio. Reprímele, oh Dios, como rendidamente te lo suplicamos. Y tú, oh príncipe de las milicias celestiales, armado del poder divino, precipita al infierno a Satanás y a todos los espíritus malignos que para la perdición de las almas pagan por el mundo. Amén. San Miguel Arcángel, con tu luz ilumínanos. San Miguel Arcángel, con tus alas protégenos. San Miguel Arcángel, con tu espada defiéndenos. Amén. Santo Ángel de mi guarda, mi dulce compañía, no me desampares ni de noche ni de día, hasta que me pongas en paz y alegría, con todos los santos, con Jesús, José y María, a quienes doy el corazón y el alma mía. Amén. Letanías a la Virgen. Señor, ten piedad.
1: Señor, ten piedad.
0: Cristo, ten piedad.
1: Cristo, ten piedad.
0: Señor, ten piedad.
1: Señor, ten piedad.
0: Cristo, óyenos.
1: Cristo, óyenos.
0: Cristo, escúchanos.
1: Cristo, escúchanos.
0: Dios Padre Celestial,
1: ten piedad de nosotros.
0: Dios Hijo Redentor del mundo,
1: ten piedad de nosotros.
0: Dios Espíritu Santo,
1: ten piedad de nosotros.
0: Santísima Trinidad, un solo Dios,
1: ten piedad de nosotros.
0: Santa María,
1: ruega por nosotros.
0: Santa Madre de Dios,
1: ruega por nosotros.
0: Santa Virgen de las Vírgenes,
1: ruega por nosotros.
0: Madre de Cristo,
1: ruega por nosotros.
0: Madre de la Iglesia,
1: ruega por nosotros.
0: Madre de la Misericordia,
1: ruega por nosotros.
0: Madre de la Divina Gracia,
1: ruega por nosotros.
0: Madre de la Esperanza,
1: ruega por nosotros.
0: Madre Purísima,
1: ruega por nosotros.
0: Madre Castísima,
1: ruega por nosotros.
0: Madre Siempre Virgen,
1: ruega por nosotros.
0: Madre Inmaculada,
1: ruega por nosotros.
0: Madre Amable,
1: ruega por nosotros.
0: Madre Admirable,
1: ruega por nosotros.
0: Madre del Buen Consejo,
1: ruega por nosotros.
0: Madre del Creador,
1: ruega por nosotros.
0: Madre del Salvador,
1: ruega por nosotros.
0: Virgen Prudentísima,
1: ruega por nosotros.
0: Virgen digna de veneración,
1: ruega por nosotros.
0: Virgen digna de alabanza,
1: ruega por nosotros.
0: Virgen poderosa,
1: ruega por nosotros.
0: Virgen clemente,
1: ruega por nosotros.
0: Virgen fiel,
1: ruega por nosotros.
0: Espejo de justicia,
1: ruega por nosotros.
0: Trono de la sabiduría,
1: ruega por nosotros.
0: Causa de nuestra alegría,
1: ruega por nosotros.
0: Vaso espiritual,
1: ruega por nosotros.
0: Vaso digno de honor,
1: ruega por nosotros.
0: Vaso insigne de devoción,
1: ruega por nosotros.
0: Rosa mística,
1: ruega por nosotros.
0: Torre de David,
1: ruega por nosotros.
0: Torre de marfil,
1: ruega por nosotros.
0: Casa de oro,
1: ruega por nosotros.
0: Arca de la Alianza,
1: ruega por nosotros.
0: Puerta del cielo,
1: ruega por nosotros.
0: Estrella de la mañana,
1: ruega por nosotros.
0: Salud de los enfermos,
1: ruega por nosotros.
0: Refugio de los pecadores,
1: ruega por nosotros.
0: Consuelo de los migrantes,
1: ruega por nosotros.
0: Consoladora de los afligidos,
1: ruega por nosotros.
0: Auxilio de los cristianos,
1: ruega por nosotros.
0: Reina de los ángeles,
1: ruega por nosotros.
0: Reina de los patriarcas,
1: ruega por nosotros.
0: Reina de los profetas,
1: ruega por nosotros.
0: Reina de los apóstoles,
1: ruega por nosotros.
0: Reina de los mártires,
1: ruega por nosotros.
0: Reina de los confesores,
1: ruega por nosotros.
0: Reina de las vírgenes,
1: ruega por nosotros.
0: Reina de todos los santos,
1: ruega por nosotros.
0: Reina concebida sin pecado original,
1: ruega por nosotros.
0: Reina asunta a los cielos,
1: ruega por nosotros.
0: Reina del Santísimo Rosario,
1: ruega por nosotros.
0: Reina de la familia,
1: ruega por nosotros.
0: Reina de la paz,
1: ruega por nosotros.
0: Cordero de Dios que quitas el pecado del mundo,
1: perdónanos, Señor.
0: Cordero de Dios que quitas el pecado del mundo,
1: escúchanos, Señor.
0: Cordero de Dios que quitas el pecado del mundo,
1: ten misericordia de nosotros.
0: Ruega por nosotros, Santa Madre de Dios,
1: para que seamos dignos de alcanzar las promesas y gracias de nuestro Señor Jesucristo. Amén.
0: Oremos. Te rogamos nos concedas, Señor Dios nuestro, gozar de continua salud de alma y cuerpo, y por la gloriosa intercesión de la bienaventurada siempre Virgen María, vernos libres de las tristezas de la vida presente y disfrutar de las alegrías eternas. por Cristo nuestro Señor. Amén. Contigo voy, Virgen pura, y en tu poder voy confiado, pues yendo de ti amparado, mi alma volverá segura. Dulce Madre, no te alejes, tu vista de nosotros no apartes. Ven con nosotros a todas partes y solos nunca nos dejes. Y ya que nos amas tanto, como verdadera Madre, haz que nos bendiga el Padre y el Hijo y el Espíritu Santo. Amén.

0: La radio te informa la hora. 10:49 minutos.
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Vayan y enseñen a todas las naciones, dice el Señor, y sepan que yo estaré todos los días con ustedes hasta el fin del mundo. Del Evangelio según San Mateo, capítulo 28, versículos 16 al 20. En aquel tiempo, los 11 discípulos se fueron a Galilea y subieron al monte en el que Jesús los había citado. Al ver a Jesús se postraron, aunque algunos titubeaban. Entonces Jesús se acercó a ellos y les dijo: «Me ha sido dado todo poder en el cielo y en la tierra. Vayan pues y enseñen a todas las naciones, bautizándolas en el nombre del Padre, del Hijo y del Espíritu Santo, y enseñándolas a cumplir todo cuanto yo les he mandado. Y sepan que yo estaré con ustedes todos los días hasta el fin del mundo». Palabra del Señor.

Queridos amigos radioyentes de la radio La Voz del Napo, celebramos hoy el domingo de la ascensión de Jesús al cielo. Como decimos en el credo, subió a los cielos y está sentado a la derecha del Padre. Jesucristo es el Señor. Hoy, después de cumplir su misión, regresa allá de donde vino. Misión cumplida, que dice aquel. Mientras el Señor desaparece visiblemente y es constituido como Señor y cabeza de la Iglesia, los cristianos están llamados a prolongar su misión salvadora, anunciando la buena nueva a todos los hombres. La ascensión, como preparándonos para Pentecostés el próximo domingo, marca el inicio de la responsabilidad de la Iglesia, cuerpo de Cristo. Allá donde va la cabeza, espera llegar todo el cuerpo, que es esta Iglesia. Este es su tiempo, tiempo de evangelizar, tiempo de la Iglesia, tiempo del Espíritu. Sabemos ya que Pascua, Ascensión y Pentecostés forman una realidad, un único misterio de fe que comporta tres elementos esenciales. Jesús resucita, sube hasta el Padre y nos envía el Espíritu Santo. El sentido de este misterio nos lo explica el libro de los Hechos de San Lucas y los Evangelios, dando cada uno algún matiz. Mientras en la resurrección se subraya la victoria sobre la muerte y el pecado, en la ascensión se enfatiza la entronización de Jesús como Salvador y Señor en el cielo. Y en Pentecostés se inaugura oficialmente el tiempo de la Iglesia con la recepción del Espíritu Santo, la venida, la fuerza, el fuego. Era costumbre en la antigüedad que después de la muerte de un rey, su heredero comenzara su gobierno en el momento de ser entronizado, coronando su cabeza y asumiendo el cetro. Es así como los cristianos, que conocían estas costumbres, concibieron el reinado de Cristo como una ascensión a su trono para recibir del Padre todo el poder. Durante 40 días Jesús resucitado se ha aparecido, les ha hecho entender, les ha explicado el sentido de las Escrituras, los ha fortalecido y los ha preparado para que sigan su misión. Estaré todos los días con ustedes hasta el fin del mundo. Esta ascensión al cielo no es una ausencia, sino una nueva presencia. Está, no visiblemente, sino que vive en ellos, habita en su interior, camina a su lado. No queda como un recuerdo, sino como algo, como una presencia y una fuerza. Todos hablan de la nube que lo cubrió, signo de la presencia de Dios, como asimismo del nuevo título con que ahora es distinguido por el Padre, Señor. A Jesús se le llama Señor o Rey, no por su poder político sobre los pueblos, sino por ser el triunfador sobre las formas de muerte. Es el Señor que sirve a la humanidad a través de la ofrenda de sí mismo. Por lo tanto, su dominio sobre los hombres no es sino la vigencia de un estilo de vida fundamentado en la solidaridad y la paz. Es ese estilo de vida aquel que se debe dar testimonio a la Iglesia durante este largo periodo que dura su paso en la historia. Cuando el Evangelio dice, me ha sido dado poder, todo el poder en el cielo y en la tierra, no puede ser entendido solo como la facultad de dominar y someter, sino de servir y ayudar. Esto es lo que muchos no entienden. Esto es lo que pasa cuando el egoísmo nos domina. Dios quiere que todos se salven, no algunos o los mejores. Para eso envió a su Hijo al mundo, para salvarlo, no para condenarlo. Jesucristo es Señor y cabeza de la Iglesia. Como toda cabeza, dirige, orienta y da cohesión a todo el cuerpo, que es la Iglesia. O como dice San Pedro, Jesucristo es la piedra angular que fue desechada por los constructores, pero que fue elegida por Dios como fundamento del templo del Espíritu. La ascensión representa el comienzo de nuestro tiempo existencial, ser testigos del Señor Jesús y anunciar la buena nueva. En el relato de los Hechos de San Lucas hay un detalle significativo. Los apóstoles se quedan con la mirada fija en el cielo, como queriendo escapar de las responsabilidades que estaban aquí en la tierra. Por lo que la voz del cielo les increpa con dureza. ¿Qué hacen ahí, parados mirando el cielo? Es la típica actitud humana, embobarse, paralizarse. Pretendemos evadirnos del aquí y ahora, de nuestro compromiso, esperando del cielo lo que el cielo espera de nosotros. La ascensión de Jesús no es escapar o no huir de nuestras responsabilidades. Es necesario tener aspiración de ir al cielo, pero con los pies en la tierra. No podemos dejar todo el trabajo a Dios.
tenemos que poner de nuestra parte. Elevarse y pensar en las cosas del cielo no evade la responsabilidad de convertirte y también así transformar el mundo. Instalar aquí en la tierra y ahora su reino. Dicho de otra manera, la ascensión nos señala el camino. Pentecostés es la fuerza para emprenderlo y no para abandonarlo. ¿En qué consiste este testimonio al que somos llamados? Marcos nos dice que se trata de anunciar el Evangelio predicándolo por todas partes. Mateo, que lo hemos escuchado hoy, dice: vayan, enseñen, bauticen. Lucas, en cambio, dice: sean mis testigos. En resumen, nuestro compromiso y testimonio es la evangelización. El Evangelio no es, como primera cosa, un libro. Es el anuncio de un acontecimiento feliz para el hombre. Por eso se le llama buena nueva, buena noticia. Ese acontecimiento es nada más y nada menos que la liberación del hombre. O como hemos reflexionado en este tiempo, la posibilidad de cruzar las fronteras de la muerte hacia la vida nueva. Bien lo había dicho Jesús: mi verdad les hará libres. No se trata de palabras, propaganda o publicidad. Se trata de vivencia y anuncio. El hombre de hoy, que lucha por esa libertad, pero acaba cautivo del poder, de la ambición, el dinero, el placer. Y traducido a nuestra realidad, borracheras, vida fácil y cómoda, sin compromiso, solo un rato. Justo esa es la misión de la Iglesia y de todo creyente. Anunciar el Evangelio es luchar para que haya menos pobres y enfermos, menos odios y guerras, menos diferencias sociales y un auténtico progreso para todos. Es una justa distribución de la riqueza y un amplio respeto por los derechos. Es también luchar por los valores más absolutos y eternos, el bien, la verdad. Es denunciar con fuerza la opresión del pecado, ya únicamente, no únicamente en los actos de los hombres, sino en unas estructuras sociales y políticas. En una palabra, es poner nuestras personas, nuestros bienes, nuestros recursos al servicio de una paz duradera, de una justicia social, de un modo de convivir. No hay tarea humana digna que escape a este compromiso y testimonio cristiano. Por eso, a partir de hoy, la pereza constituye nuestro pecado capital. Y esa pereza metafísica por la que nos negamos al avance integral de la historia es apostatar de nuestra fe en el poder de Dios que resucitó a Jesús del dominio de la muerte. Yo siempre repito eso. Uno de los peores pecados por acá es la pereza, dejarse vencer, tirar la toalla. Sí, el estudiante que abandona, o los padres que no son ejemplo, o las familias rotas, y las Fs, fútbol, feriado, fiesta. Esto no trae esperanza, sino que volvemos a la oscuridad de la cual Jesús nos libró. Miren, dice el Evangelio que los citó a los discípulos, y sigue diciendo que subieron y se postraron, y añadía que algunos titubeaban, tenían dudas, miedos. En los próximos días, el Papa León viajará a España y el lema elegido es: alzad la mirada. Sí, nosotros también somos llamados a levantar nuestra mirada, a pensar en el cielo, pero transformando la tierra. No podemos pasar la vida mirando las cosas de acá, criticando, envidiando, perdiendo el tiempo o dudando. La no presencia física de Dios no te autoriza para que andes en malos pasos, por malos caminos. No es un permiso para hacer el mal, ya que no te castiga como mereces. No puedes caer en el vacío y el sinsentido. Dios no castiga, nosotros solos nos fregamos, nos reímos, pero el mal vuelve. Dios permite el pecado, así como los problemas y las crisis, pero quiere que le descubramos, que nos esforcemos para recorrer ese camino que él mismo recorrió primero, y camino que hay que andar en el amor. Dios ha muerto, proclamaba Nietzsche. Una metáfora sobre el vacío espiritual y la pérdida de valores. El avance de la ciencia y la razón nos ha hecho perdernos en lo hondo de la nada. Mucha conectividad, pero huecos, perdidos y sin rumbo. Jesús, el que hoy recordamos subiendo al cielo, volverá. Y cuando vuelva, como dice el Evangelio, encontrará fe en la tierra. Jesús está sentado a la derecha del Padre, intercediendo por nosotros. Es el nexo, el puente, el sumo y eterno sacerdote. Dios, cuando más callado está, está actuando. Algunos creo que necesitan un Dios del castigo, del miedo, de la ira. Muchos hacen lo contrario. En vez de acercarse, se alejan, se enfrían, dejan de vivir la fe y la esperanza. El libro de los Hechos de los Apóstoles nos dice: no se alejen,
aguarden que se cumpla la promesa. Dios no falla a nosotros si no seamos flojos, confiemos. Por eso esperamos la venida del Espíritu, esa fortaleza que nos falta. El éxito no es nuestro, Dios nos da la gracia y la eficacia. Por eso necesitamos de Él, estamos incompletos, seguimos sedientos. Este mismo libro de los Hechos va dirigido a Teófilo. Y no es nadie en concreto Teófilo, significa Theos y Filos, Dios y amigo. Ese es el tipo de vínculo, de relación que se debe tener con Dios. Es amistad y es confianza. Dice el Evangelio, ustedes ya no los llamo siervos, sino amigos, porque el siervo no sabe dónde va el amo. En Tierra Santa, en lo alto, en Jerusalén, en lo alto del Monte de los Olivos, hay un lugar donde se conmemora la ascensión de Jesús al cielo. Una roca donde por última vez Jesús pisó y ascendió a las alturas. San Ignacio de Loyola, después de la conversión de dejar la espada en el santuario de la Virgen, como peregrino a aquel lugar de Tierra Santa, quiso seguir esas huellas de Jesús, viendo la dirección de los pies de Jesús para ir directo al cielo. Sí, Jesús dejar huella y nos hace seguir sus huellas. Jesús, al dejar la tierra, ya no está limitado a un solo espacio físico. Al volver junto al Padre, se hace espiritualmente omnipresente. Su partida fue necesaria para enviar el Espíritu Santo. Les conviene que me vaya, dice el Evangelio. Les enviará el Espíritu de la verdad que les irá guiando y consolando. Jesús, con esta perspectiva desde el cielo, sentado a la derecha del Padre, sigue actuando en favor nuestro con la fuerza, la gracia y la eficacia. Alabado sea Jesucristo.

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1: Hola, amigos. ¿Ya habéis terminado el colegio? ¡Qué bien!
2: Hola, chicos.
1: Hola, Enrique. Te veo triste. ¿Ha pasado algo?
2: Sí, estoy muy preocupado por Tasio.
1: ¿Qué le ha pasado?
2: No lo veo desde ayer. Estábamos en el parque. Yo estaba patinando y Tasio tenía sed. Se fue a beber agua y ya no volvió.
1: Pues no sé.
2: A lo mejor lo han raptado.
1: ¿Pero qué dices? ¿Quién va a querer un loro?
2: No sé, es muy raro. Me gustaría saber qué pasó realmente.
3: Ahí está.
4: ¿Estás segura de que quieres capturar a Tasio?
3: Pues claro, siempre he querido...

0: chicos.
1: Hola, Padre Luis.
2: Padre Luis, Tasio ha desaparecido.
0: ¿En serio? Lo siento mucho.
2: Lo he buscado por todas partes.
0: Bueno, ten fe.
2: ¿Fe? ¿Qué tiene que ver la fe con Tasio?
0: La fe significa confianza. Nosotros tenemos fe en Dios y eso significa que confiamos en Él. Todo lo que nos sucede es para nuestro bien. Por eso debemos estar siempre alegres y agradecidos.
1: Es verdad, lo decimos en la misa, ¿verdad, Padre Luis?
0: Exacto. En la misa el sacerdote dice, demos gracias a Dios, y los fieles responden, es justo y necesario.
2: Ya, bueno, eso está muy bien, pero no entiendo por qué Dios permite que sucedan cosas malas.
0: Verás, Enrique, el mal es un misterio, pero a veces de las cosas malas que nos sucede podemos sacar cosas buenas.
2: Pero yo no sé qué hay de bueno en haber perdido a Tasio.
0: ¿Te has dado cuenta de todo lo que le quieres aunque muchas veces discutáis? Juntos le encontraremos. El mismo Jesús nos dio ejemplo del castigo injusto que sufrió a través de su propia pasión y muerte. Aunque era inocente, Jesús sacó algo bueno: nuestra redención. La pasión de Jesús fue muy dura. Él mismo dijo, que pase de mí este cáliz. Pero la voluntad del Padre era que sufriera y muriera por nosotros, como reparación por nuestros pecados y para abrirnos las puertas del cielo. El sufrimiento y la muerte de Jesús es el mejor regalo que nos pudo hacer.
1: Sí, porque nos redimió.
0: Y si Jesús nos quiere tanto que fue capaz de morir por nosotros en la cruz, no dejará que nos suceda nada malo.
2: ¿Quiere decir que Jesús nos cuida?
0: Eso es. Debemos confiar en Él y creer todo lo que nos dijo. Por eso es bueno leer el Evangelio todos los días un ratito y escuchar con atención el sermón de la misa dominical, donde se nos explica el significado de las Escrituras.
3: Hola.
4: Hola, papá.
3: Oídme, tengo algo importante que deciros.
4: ¿Qué sucede?
3: Mi empresa va a abrir una sucursal en una ciudad lejana y es muy posible que me envíen allí.
4: ¿En serio?
3: Pues sí, me lo acaban de decir. Es una posibilidad.
4: Pero... ¿eso significa que nos iremos todos?
3: Pues sí. Quizá tengamos que mudarnos a otra ciudad.
4: Pero mis amigos están aquí. Mi colegio está aquí. El Padre Luis y Sor Lucía están aquí. Todo lo que me importa está aquí.
2: No te preocupes, cariño. Nos adaptaremos a la nueva ciudad.
4: No me gusta la idea.
2: Debemos dejar todo en las manos de Dios.
4: Chicos, a lo mejor nos vamos a vivir a otra ciudad.
1: ¡Oye! ¡Eso es terrible!
0: Bueno, Christine, os adaptaréis muy bien.
4: Pero yo no quiero irme.
0: Verás, estamos en las manos de Dios y todo es para nuestro bien. Debemos confiar en la divina providencia.
2: Ya empezamos con las palabras raras. ¿Qué significa la divina providencia?
0: La divina providencia significa que Dios cuida de nosotros de una manera especial porque somos sus hijos. Somos hijos de Dios y Dios es un padre para nosotros. Jesús mismo lo dijo a sus discípulos.
1: ¿Jesús dijo a sus discípulos que Dios es nuestro padre?
0: Exacto.
1: ¿Y podemos verlo?
0: Claro. Solo tenéis que cerrar los ojos y volar con la imaginación a la época de Jesús.

0: Historias de la Biblia.
1: ¡Ha sido genial!
0: Yo quiero ver cómo Jesús le dice a sus discípulos que Dios es nuestro Padre, porque eso me da mucha paz.
2: Así es, Christine. Nos debe dar mucha paz saber que Dios es nuestro Padre y nos quiere mucho.
0: Y no dejará que nos suceda nada malo, ¿verdad?
2: Eso es. Fijaos, allí está Jesús hablando con sus discípulos.
3: Señor, enséñanos a orar como enseñó Juan a sus discípulos.
4: Cuando oréis, decid: Padre, santificado sea tu nombre. Venga tu reino. Danos cada día nuestro pan y perdónanos nuestros pecados, porque también nosotros perdonamos a todo el que nos ofende. Y no nos dejes caer en tentación.

0: Un momento. Eso es el Padre Nuestro.
1: Exacto. Jesús les ha enseñado el Padre Nuestro.
2: Ahora lo entiendo. Cuando recemos a Dios, la primera palabra que debemos decir es Padre.
1: Exacto. Jesús nos dijo que Dios es nuestro Padre y un padre siempre quiere lo mejor para sus hijos. Las primeras palabras que Jesús nos enseñó para hacer oración son precisamente las palabras Padre Nuestro.
2: Ya, pero yo no entiendo una cosa.
1: ¿Qué cosa?
2: Si Dios es nuestro Padre, ¿por qué a veces nos suceden cosas malas? Yo muchas veces tengo miedo de que me pasen cosas horribles.
1: Tener miedo y vivir tristes es cosa del demonio, que quiere que seamos infelices. Dios nos ha creado precisamente para que seamos felices en la tierra y después en el cielo. No debemos estar preocupados. Jesús mismo nos lo dijo.
2: ¿En serio dijo que debemos estar alegres?
1: Dijo que no debemos preocuparnos por todo y estar tristes. ¿Queréis oírlo? Pues escuchad lo que dice ahora Jesús.
3: Por tanto os digo, no os afanéis por vuestra vida, qué habéis de comer, ni por vuestro cuerpo, qué habéis de vestir. Mirad las aves del cielo, que no siembran, ni siegan, ni recogen en graneros, y vuestro Padre Celestial las alimenta. ¿No valéis vosotros mucho más que ellas?
4: Pues es verdad. Los pájaros son preciosísimos y los ha creado Dios.
0: Ya, bueno, Eva, a ti todo te parece preciosísimo.
2: Dios cuida de los pájaros y nosotros valemos más.
1: Así es. Si Dios cuida de los pájaros, ¿no cuidará más de nosotros?
3: ¿Y quién de vosotros podrá, por mucho que se afane, añadir a su estatura un codo? Y por el vestido, ¿por qué os afanáis? Considerad los lirios del campo, cómo crecen. No trabajan ni hilan, pero os digo que ni aun Salomón con toda su gloria se vistió así como uno de ellos.
4: Es verdad, las flores son preciosas y nosotros valemos más que las flores.
1: Eso es. Si Dios cuida de las flores, ¿cuánto más cuidará de nosotros? Pero seguid escuchando.
3: Y si la hierba del campo que hoy es y mañana se echa en el horno, ¿Dios la viste así? ¿No hará mucho más por vosotros, hombres de poca fe? No os afanéis, pues, diciendo, ¿qué comeremos, o qué beberemos, o qué vestiremos? Porque los gentiles buscan todas estas cosas, pero vuestro Padre Celestial sabe que tenéis necesidad de todas estas cosas.
0: Ahora sí que me he quedado de piedra. Jesús dice que Dios ya sabe lo que necesitamos, aunque no se lo pidamos.
1: Claro, Dios sabe todo y nos da siempre lo que necesitamos porque cuida de nosotros. Y eso es tener fe.
2: Sí, ahora comprendo que tener fe es confiar en Dios.
1: Exacto.
3: Mas buscad primeramente el reino de Dios y su justicia, y todas estas cosas os serán añadidas. Así que no os afanéis por el día de mañana, porque el día de mañana traerá su afán. Basta a cada día su propio mal.
2: ¿Sabe, Padre Luis? Estoy más tranquila porque sé que Dios siempre nos ayudará. Y no debemos estar tristes ni preocupados.
1: Eso es, Christine. Veo que lo has comprendido muy bien. Bueno, podemos volver al parque.
2: Padre Luis, ¿sabe qué pienso?
1: A ver.
2: Pues que si nos tenemos que cambiar de ciudad, será porque Dios lo quiere y eso es bueno.
1: Claro que sí. Todo es para nuestro bien.
2: Se me ocurre que podemos ir a la capilla del convento de Sor Lucía para que nos enseñe una oración para pedir que se cumpla la voluntad de Dios.
1: Me parece muy bien, Christine. Es una gran idea.

0: Rezamos a Jesús en el sagrario. Hola, amigos. Estamos en la capilla del convento de Sor Lucía y ella nos va a enseñar una oración muy bonita para pedir que se cumpla la voluntad de Dios.
1: Así es, Cristín. Podemos empezar santiguándonos con agua bendita. En el nombre del Padre, y del Hijo, y del Espíritu Santo. Amén.
2: Amén.
3: Sor Lucía.
1: Dime, Enrique.
3: A veces me cuesta aceptar la voluntad de Dios, sobre todo cuando me ocurren cosas malas.
1: Es normal, Enrique. A nadie le gusta que le sucedan cosas malas. Pero si Dios las permite, es porque podemos sacar algo bueno.
3: No sé.
1: Verás, Enrique, si ofrecemos a Dios nuestros sufrimientos, esas cosas se transforman en un tesoro.
3: ¿Quiere decir que podemos transformar las cosas malas en algo bueno?
1: Las cosas malas siempre serán malas, pero nuestra respuesta al mal que sufrimos por parte de otras personas, por ejemplo, si nos dicen o nos hacen algo malo, puede hacernos más como Cristo si respondemos con amor divino.
0: Igual que hizo Jesús, ¿verdad? Porque gracias a su decisión de sufrir, su pasión y dar su vida para redimirnos del pecado, nos abrió las puertas del cielo.
1: Así es. De su pasión y muerte injusta, Jesús sacó algo muy bueno.
0: Pues yo quiero aprender una oración para pedir que se haga la voluntad de Dios.
4: Eso, porque el mismo Jesús dijo que no nos preocupáramos. Si Dios cuida de los pájaros y viste a las flores tan bonitas, ¿cuánto más hará por nosotros que somos sus hijos?
1: Muy bien, pues vamos al primer banco para estar más cerca del sagrario. Podemos empezar la oración santiguándonos y haciendo la señal de la cruz. En el nombre del Padre, y del Hijo, y del Espíritu Santo. Amén.
2: Amén.
1: Ahora juntamos las manos y decimos: hágase, cúmplase, sea alabada y eternamente ensalzada la justísima y amabilísima voluntad de Dios sobre todas las cosas. Amén.
2: Amén.
1: Lo habéis rezado muy bien.
0: Jesús, sé que estás en el sagrario. Te pido que me des fe, es decir, que confíe en tu divina providencia.
3: Eso significa que tú nos cuidas y por eso debemos estar siempre alegres. Amén.

0: nuestra fe católica.
1: ¡Tasio!
2: ¿Dónde estás?
0: Nada, es inútil.
3: Hola, Enrique.
0: Ya, bueno, hola.
3: ¿Estás llorando?
0: No, es que me pican los ojos.
3: Te pican porque estás llorando.
0: Bueno, ¿y qué?
3: Nada, tío.
0: Lloro porque Tasio se ha perdido y a lo mejor está muerto.
3: Hombre, no te lo tomes así.
0: ¿Y cómo quieres que me lo tome? Nunca había desaparecido tanto tiempo.
1: O está muerto o lo han secuestrado.
2: Bueno, sigamos buscándole. ¡Tasio!
3: Tío, me siento fatal.
0: Ya te digo.
3: Tenemos que convencer a Mark para que lo devuelva.
0: Supongo, pero Mark no querrá devolverlo. Lo ha metido en una jaula y dice que ahora es suyo.
3: Tasio no es de nadie. Es un loro libre.
0: Ya, pero siempre va con Enrique.
3: Bueno, vamos a hablar con Mark. A ver si le convencemos.
4: Hola.
5: Hola, cariño.
4: He hablado con el padre Luis y estoy mejor.
6: ¡Qué bien! Me alegro.
4: Me ha enseñado a tener fe, es decir, a confiar en Dios.
5: Sí, todo es para nuestro bien, aunque a veces nos cueste entenderlo.
4: Y Sor Lucía nos ha enseñado una oración muy bonita para pedir que se cumpla la voluntad de Dios. ¿Podemos ir a la iglesia y rezarla?
6: Me parece muy bien, Christine. Vamos.
4: Hola, chicos.
0: Sí, bueno, hola.
4: ¿No hay noticias de Tasio? Lo siento, Enrique.
0: Estoy empezando a perder la esperanza.
1: Tío, eso no. Debemos tener confianza.
2: Padre Luis, ¿puede contarnos algo sobre la confianza en Dios?
7: Pues sí. Voy a contaros la aparición de Jesús a Santa Faustina. Veréis, Jesús se le apareció varias veces.
2: ¿Varias veces?
7: Sí. Pero esta aparición fue muy especial porque cambió su vida. Escucha.
8: Pinta una imagen según el modelo que ves y firma: Jesús, en ti confío. Deseo que esa imagen sea venerada primero en esta capilla y en el mundo entero.
7: A Santa Faustina, Jesús le dijo: deseo que mi misericordia sea conocida y venerada. Le doy a la humanidad la última tabla de salvación, es decir, el refugio en mi misericordia.
2: ¡Vaya!
7: Y más adelante, Santa Faustina escribió en su diario:
9: oh Jesús, es a través de tu corazón compasivo, como a través de un cristal, que los rayos de la divina misericordia llegan a nosotros.
7: Por orden de su confesor, Santa Faustina le preguntó al Señor el significado de los rayos que aparecen en la imagen emanando del corazón, y el Señor le respondió:
8: los dos rayos significan sangre y agua. El rayo pálido representa el agua que justifica a las almas. El rayo rojo simboliza la sangre, que es la vida de las almas. Ambos rayos brotaron de las entrañas más profundas de mi misericordia, cuando mi corazón agonizante fue abierto por una lanza en la cruz. Bienaventurado aquel que se refugie en ellos, porque la justa mano de Dios no le seguirá hasta allí.
7: Entonces Santa Faustina mandó pintar un cuadro según la imagen de Jesús que ella vio, con la leyenda: Jesús, en ti confío.
0: ¡Vaya! Me encantan las apariciones. ¡Son increíbles!
7: A ti te encanta todo lo extraordinario.
0: Ya le digo.
2: Pues es una oración muy corta y muy fácil.
7: Sí, podemos decirla muchas veces al día. Jesús, en ti confío.
0: Sobre todo cuando nos suceden cosas malas.
7: Exacto. Cuando tengamos dificultades en nuestra vida, debemos confiar más que nunca en Jesús.
0: Vale, eso creo que puedo hacerlo.
7: Veréis, os voy a contar la aparición de Jesús a Santa Margarita María Alacoque.
0: ¿Otra aparición?
7: Eso es.
0: ¡Qué bien!
7: Jesús se apareció varias veces a Santa Margarita.
0: Igual que a Santa Faustina.
7: Así es. En la primera aparición, Jesús eligió a Margarita para mostrar a todos los hombres su amor hacia ellos. Jesús se le apareció muchas veces a Santa Margarita María.
2: ¿Muchas veces?
7: Así es. Escucha.
8: Mi divino corazón está tan apasionado de amor a los hombres, en particular hacia ti, que no pudiendo contener en él las llamas de su ardiente caridad, es menester que las derrame valiéndose de ti.
7: Santa Margarita dedicó su vida a difundir la devoción al Sagrado Corazón de Jesús. Dios nos ha hecho libres y si le correspondemos con un poquito de amor, Él nos da su gracia a manos llenas, porque no se deja ganar en generosidad.
3: Bueno, supongo que debo tener fe para encontrar a Tasio.
4: Y yo debo confiar en Jesús respecto a cambiarme de ciudad.
10: Oye, ¿es que no vas a hablar nunca? Pues no te daré comida. Vas a estar encerrado en esta jaula para siempre.
11: Hola, tío.
10: Hola, es inútil.
11: ¿Qué pasa?
10: Pues que este loro no quiere hablar.
11: Ya, bueno, venimos a hablarte de eso. Tienes que devolver el loro a Enrique.
10: Ni hablar.
11: Oye, Enrique lo está buscando y lo está pasando muy mal.
10: Ahora Tasio es mío.
11: Sabes que no es cierto.
3: Además, ¿para qué quieres un loro que no habla?
11: Eso, piénsalo. Tendrás que darle de comer, limpiar la jaula, ponerle agua...
3: Todo eso para nada, porque no hablará nunca.
10: Bueno, tal vez tengáis razón.
11: Sabes que tenemos razón.
10: Está bien, se lo devolveré a Enrique. Hola.
12: Hola.
10: ¿Sigues triste por haber perdido a Tasio?
12: Sí.
10: Ten, esto es para ti.
12: ¿Qué es?
10: Ábrelo.
12: ¡Tasio, eres tú! ¿Me habías robado?
10: Sí, tío. Lo siento.
12: ¿Qué lo sientes? ¿Sabes lo mal que lo he pasado?
10: Me lo imagino. Te pido perdón.
12: Pero, ¿en qué estabas pensando?
10: Yo siempre he querido tener un loro.
12: ¿Y pensaste que robarlo era la mejor manera?
10: Ya te he dicho que lo siento.
12: Vale, está bien. Te perdono.
10: ¿Sabes, tío? Creo que me voy a confesar.
12: ¿Tú?
10: ¿Sorprendido?
12: Impactado.
10: Esto del loro me ha hecho pensar que debería...
12: Pues me parece muy bien.
10: El caso es que hace mucho tiempo que no me confieso.
12: Pues siempre es un buen momento para eso.
10: Supongo que sí. Bueno, me voy a la iglesia. Adiós.
4: El padre Luis tenía razón. A veces de las cosas malas pueden salir cosas buenas. Nuestra respuesta a algo malo es agradable a Jesús si respondemos con amor divino.
12: Ya te digo, Mark robó a Tasio, que está mal, y ahora se va a confesar después de un montón de tiempo. Y eso está muy bien.
4: Pues sí.
13: Solo estarás un año fuera y cuando vuelvas serás ascendido.
6: ¡Qué bien! Así no es necesario que me vaya con mi familia.
13: Para un año, tal vez no.
6: Voy a decírselo ahora mismo.
4: Entonces, ¿no nos vamos?
6: No, solo me iré yo.
4: Pero me da pena que te vayas un año.
6: Bueno, vendré a veros los fines de semana.
5: Estar separados es un sacrificio. Pero esa es la voluntad de Dios y la aceptamos con alegría, aunque nos cueste.
4: Bueno, yo estoy muy contenta porque no nos tenemos que mudar.
6: Ya lo sé, cariño.
4: El padre Luis tiene razón. Debemos confiar siempre en Dios.

0: Resumen de lo que hemos aprendido. Hola, amigos. Ya estamos terminando el programa y el padre Luis nos va a ayudar a hacer un resumen de lo que hemos aprendido.
1: Muy bien. ¿Quién empieza?
2: Hoy empiezo yo.
3: Tío, siempre empiezas tú.
2: Es que me lo sé. Me ha costado mucho aprenderme la palabra rara.
1: ¿Qué palabra es esa?
2: Providencia.
1: ¿Y qué significa providencia?
2: Significa que Dios nos cuida de una manera muy especial.
4: Sí, porque si cuida de los pájaros y hace que las flores sean tan bonitas, ¿cuánto más cuidará de nosotros que somos sus hijos?
1: Así es.
4: Viajamos con la imaginación y vimos cómo Jesús le dijo a sus discípulos que Dios es nuestro Padre.
1: Muy bien, Eva. ¿Y quién me dice la segunda cosa que habéis aprendido?
0: Hemos aprendido una oración muy bonita para pedir que se cumpla la voluntad de Dios.
4: Nos la enseñó Sor Lucía.
1: Genial. ¿Y habéis aprendido algo más?
2: Sí, hemos aprendido que nuestra respuesta a algo malo es agradable a Jesús si respondemos con amor divino.
3: Así lo hizo Jesús, gracias a su respuesta de ofrecer libremente su vida por nosotros en la cruz, redimió nuestros pecados y nos abrió las puertas del cielo.
1: Muy bien, chicos. Veo que habéis aprendido tres cosas muy importantes.
0: Bueno, amigos, tenemos que despedirnos ya.

Por mucho que me quieras, no llores cuando muera. No se llora al que parte, si algún día ha de regresar, ni a la oculta semilla, si ha de brotar mañana, ni a la oruga que muere por dar vida a sus alas. Aunque en el enturbiado charco de mis retinas no vuelvas a mirarte nunca más en la vida, aunque en el huerto mudo y helado de mi boca ya no florezcan besos para tu boca roja, aunque velos salobres cuelguen de tus pestañas y un collar de sollozos se anude en tu garganta, aunque el hambre insaciable de la ausencia te muerda y el plomo del vacío se condense en tus venas. Por mucho que te falte, por mucho que me sientas, por mucho que me quieras, no llores cuando muera. Que es difícil, comprendo, mas escucha un secreto. El nacer y el morir solo son los extremos de una eterna cadena multiforme y extraña, donde océanos de vida se renuevan y cambian. Nada muere de veras. Y aunque tus ojos vieran disgregarse mis carnes como granos de arena y volar esparcidas en la furia del viento, solo vana apariencia será que ya haya muerto. No, yo no estaré muerto. No es posible que muera. Soy tan indestructible como la primavera. Podré adoptar como ella extrañas apariencias, pero también como ella sentirás mi presencia en la tierra, en el agua, en el aire y el fuego, en la flor y en la espina, en la nube y el trueno. La tierra de mis huesos retornará a la tierra. El agua de mi cuerpo volverá al agua eterna. El calor de mis venas arderá en nuevos fuegos. Y el aire de mi pecho viajará con el viento. Devuelto a un mismo tiempo a la nada y al todo, surgiré en mil maneras de mis yertos despojos, siempre vivo y cambiante, indestructible, eterno, girando por los siglos en un cielo sin término. Y en una y otra forma me hallaré en tu vida, en el agua que bebas, en la seda que vistas, en la flor que te arome, en el aire que aspires. Y puede que hasta el soplo de brisa que acaricie al pasar tus mejillas, tal vez te traiga el eco impalpable de un beso que te di en otro tiempo.
aunque tú no lo creas, aunque ni lo sospeches. Siempre estaré contigo mientras tú me recuerdes.

0: 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Hola, amigos. ¿Ya habéis terminado el colegio por hoy? Pasad, estamos leyendo el libro de las memorias de la hermana Lucía.
1: La hermana Lucía era la mayor de los tres pastorcitos a los que se les apareció la Virgen. ¿Verdad, Christine?
0: Eso es.
2: Hola, chicos.
0: Hola, padre Luis. Estamos leyendo las memorias de la hermana Lucía.
2: Me parece genial.
1: Padre Luis, ya conocemos la historia de Francisco y Jacinta, pero nos falta saber más de Lucía, que era la mayor de los tres pastorcitos.
2: Pues veréis, Lucía fue muy fiel a la misión que recibió de la Virgen de difundir la devoción de su Inmaculado Corazón.
3: ¿Tenía una misión del cielo?
2: Sí, así es.
3: ¡Vaya! Como el hombre chicle que tiene la misión de hacer del mundo un lugar mejor.
4: Tío, no seas ridículo.
3: ¿Por qué? ¿Qué pasa?
4: Pues pasa que el hombre chicle es un personaje de cómic y la hermana Lucía es real.
3: Vale, vale, ya me ha quedado claro.
2: Lucía era muy querida desde que nació. Fue la pequeña de 6 niñas y 1 niño. Cuando era bebé, todos querían tenerla en brazos.
1: Papá, deja que la tenga yo ahora.
5: No, ahora me toca a mí.
1: De eso nada, tú la has tenido en brazos antes, cuando se despertó.
5: Vale, te dejo que la tengas tú, pero solo un ratito y luego me la das.
6: Ten al tesoro de la casa.
1: La cosa más bonita de la casa.
5: Y la más pequeñita.
2: Todo el mundo la quería. Cuando Lucía tuvo 5 o 6 años, muchas veces era el centro de las fiestas. Así lo cuenta en sus memorias.
7: En los bailes me ponían encima de un arca o de otra cosa alta para no ser pisada por los asistentes. Y desde allí debía entonar varios cantos al son de la guitarra o del acordeón.
8: Lucía tiene un don especial, ¿no crees?
9: Sí, es muy simpática y ameniza todas las fiestas.
7: Mis hermanas me adiestraban para bailar.
1: Así se baila, Lucía.
5: Mueve más las piernas y da una vuelta.
8: ¡Fantástico!
9: ¡Esta niña no tiene vergüenza! ¡Qué graciosa es!
7: Los domingos por la tarde, toda esa juventud se reunía en nuestro patio a la sombra de 3 grandes higueras para pasar allí la tarde jugando y hablando con mis hermanas.
2: Además, Lucía era muy alegre y le gustaban mucho los niños. Así lo escribe en sus memorias.
7: Mis hermanas mayores eran una tejedora y la otra costurera. Pasaban los días en casa y las vecinas pedían a mi madre poder bajar a sus hijos jugando conmigo en el patio de mis padres, bajo la vigilancia de mis hermanas, mientras ellas marchaban a trabajar al campo.
3: Claro, mujer, deja a tu pequeño aquí jugando con Lucía. Se lo pasan muy bien.
10: ¿No te molesta?
3: Claro que no, mis hijas mayores les cuidarán.
5: ¿Queréis jugar a las prendas? ¿Sí?
1: Yo no sé jugar a eso.
5: No importa, yo te enseño.
7: En las horas de la siesta, mi madre daba a sus hijos el catecismo, sobre todo cuando se aproximaba la cuaresma.
3: Muy bien, niños. Es la hora de aprender el catecismo. Se acerca la cuaresma y no quiero quedar avergonzada cuando el prior os pregunte la doctrina.
2: Y así les explicaba todo el catecismo a los niños.
1: ¡Qué bien!
2: Lucía vivió una infancia muy feliz rodeada de su familia y amigos. Os voy a contar cómo fue su primera comunión.
1: Vale, ¿fue el día más feliz de su vida?
2: Pues sí, pero también ocurrieron cosas desagradables. Veréis, así lo cuenta ella misma en el libro de sus memorias.
7: Se aproximaba, pues, el día que el señor párroco había fijado para que los niños de la parroquia hiciesen su primera comunión solemne. Mi madre pensó que, ya que yo sabía bien la doctrina y que tenía cumplidos los 6 años, podría hacer la primera comunión.
3: Carolina, acompaña a Lucía a la iglesia para que asista a la explicación de la doctrina.
1: Vale, mamá.
3: Ya queda poco para la primera comunión y es necesario estudiar bien el catecismo.
5: ¿Sabes, Carolina? Tengo muchas ganas de recibir a Jesús por primera vez.
1: A mí me pasó lo mismo en mi primera comunión. Es un día muy especial y muy bonito.
5: Yo ya me sé todo el catecismo.
1: Lo sé, cariño. Verás cómo el padre Pena te felicita y se pone muy contento.
7: El párroco hacía sus explicaciones sentado sobre una silla que estaba sobre un estrado.
9: A ver, Luis, ven aquí. Voy a hacerte una pregunta del catecismo. ¿Cuántas personas hay en Dios?
3: Pues creo que una, porque solo hay un Dios.
9: No, Esa no es la respuesta correcta. A ver, Lucía, tú seguro que la sabes.
5: En Dios hay tres personas, Padre, Hijo y Espíritu Santo.
9: Así es. ¿Lo ves, Luis? Venga, siéntate y aprende de Lucía.
7: Yo me sabía todo el catecismo porque mi madre nos lo enseñó. Llegó pues la víspera del gran día y el párroco mandó ir a la iglesia a todos los niños por la mañana para decir definitivamente cuáles eran los que iban a comulgar.
3: Venga, niñas, id a la iglesia, que hoy el señor párroco dirá quiénes van a hacer la primera comunión.
1: Vale, mamá. Hasta luego.
5: Seguro que me deja hacer la primera comunión. ¡Qué alegría!
1: Sí, porque te sabes todo el catecismo de memoria.
7: ¿Cuál no sería mi tristeza cuando el párroco, llamándome junto a sí y acariciándome, me dijo que tenía que esperar hasta los 7 años?
9: Lucía, pequeña, tendrás que esperar a cumplir los 7 años.
5: Pero yo quiero recibir a Jesús ya.
9: No llores, chiquitina. El año que viene podrás hacer la primera comunión.
5: ¡Qué pena!
4: ¿Y no puedo hacer la primera comunión? ¡Qué fastidio!
5: ¡Ya te digo!
2: No, no, veréis lo que pasó. Resulta que llegó otro sacerdote, el padre Cruz, que iba a ayudar al párroco en las confesiones y se encontró a Lucía llorando.
6: Hola, padre Pena.
9: Buenos días, padre Cruz.
6: ¿Qué le ocurre a esta pequeña?
9: Pues resulta que quiere hacer la primera comunión, pero solo tiene 6 años.
5: Pero me sé toda la doctrina.
9: Sí, pero aún eres muy pequeña.
6: Veamos, voy a ir con ella a la otra sala y le voy a preguntar la doctrina a ver qué sabe.
9: Muy bien.
7: En aquella sala aparte, el padre Cruz me preguntó todo el catecismo y vio que me lo sabía muy bien.
6: Padre Pena, esta niña se sabe la doctrina y el misterio de la Eucaristía mejor que todos estos.
9: Lo sé, su madre le ha enseñado.
6: Yo creo que puede hacer la primera comunión.
9: Pero solo tiene 6 años.
6: No importa. Esa responsabilidad, si quieres, la tomo yo.
9: Pues bien, ve a decirle a tu madre que sí, que mañana haces tu primera comunión.
5: Bien, gracias, padre Pena.
7: Mi alegría no tenía explicación. Me fui batiendo las palmas de alegría, corriendo todo el camino para dar la buena noticia a mi madre, que enseguida comenzó a prepararme para llevarme a confesar.
1: ¡Qué bien!
4: Sí, menos mal. Con lo que me cuesta a mí aprenderme el catecismo, si yo lo hubiera sabido igual de bien que Lucía, me fastidiaría mucho que no me dejasen hacer la primera comunión.
2: Ojalá todos vayamos a comulgar tan contentos como Lucía, porque vamos a recibir a Jesús, que quiere estar dentro de nosotros.
0: Pues es verdad, padre Luis. ¿Cómo podemos prepararnos para recibir mejor a Jesús?
2: Pues se me ocurre que podemos fijarnos especialmente en unas palabras del Padre Nuestro, cuando decimos, danos hoy nuestro pan de cada día.
0: Eso lo rezamos antes de comulgar, ¿verdad?
2: Sí, antes de la comunión, en la misa, rezamos el Padre Nuestro y podemos fijarnos especialmente en esas palabras.
4: Vale, eso es muy fácil.
2: Veréis, en la confesión el sacerdote animó mucho a Lucía.
6: Hija mía, tu alma es el templo del Espíritu Santo. Guárdala siempre pura para que Él pueda continuar en ella su acción divina.
5: Sí, padre, lo haré.
6: De rodillas, a los pies de Nuestra Señora, pídele con mucha confianza que tome posesión de tu corazón, que lo prepare para recibir mañana dignamente a su querido hijo y que lo guarde para él solo.
2: Y Lucía le hizo caso durante toda su vida. Hizo muy bien su primera comunión y unos años después reservó su corazón para Dios y la Virgen, haciéndose religiosa y cumpliendo fielmente su misión de proclamar la devoción al Inmaculado Corazón de María. Eso se lo encargó la misma Virgen en una de sus apariciones en Fátima.
5: Quería pedirle si nos llevaría al cielo.
10: Sí, a Jacinta y a Francisco los llevaré pronto, pero tú te quedarás aquí algún tiempo más. Jesús quiere servirse de ti para darme a conocer y amar. Él quiere establecer en el mundo la devoción a mi Inmaculado Corazón. A quien la abrazare, le prometo la salvación. Y estas almas serán queridas de Dios como flores puestas por mí para adornar su trono.
4: ¡Vaya! ¡Increíble!
2: Vale, pues veréis. Después de las apariciones, los tres pastorcitos decidieron no contar nada a nadie, pero...
4: Pero alguien se fue de la lengua, ¿verdad?
2: Sí, así fue. Jacinta se lo contó a su madre y pronto la noticia corrió por todo el pueblo.
5: ¿Ves cómo yo sabía que lo ibas a decir?
11: Yo tenía dentro de mí una cosa que no me dejaba estar callada.
5: Bueno, ahora no llores y en lo sucesivo no digas a nadie nada de lo que esa señora nos dijo.
11: Ya lo he dicho.
5: ¿Qué dijiste?
11: Dije que esa señora prometió que nos llevaría al cielo.
5: ¿Y enseguida fuiste a contar eso?
11: Perdóname, ya no diré nada a nadie.
2: Lucía fue fiel a la petición de la Virgen y supo guardar el secreto, pero tuvo que sufrir mucho por eso.
5: ¿Tuvo que sufrir por guardar un secreto?
2: Sí, verás, lo cuenta la hermana Lucía en sus memorias.
7: Entre tanto, la noticia del acontecimiento se había extendido. Mi madre empezaba a afligirse y quería a toda costa que yo dijera que era mentira lo que había dicho.
3: Antes de que te vayas con las ovejas, reconoce que has mentido.
5: Pero mamá, no puedo decir eso porque sería mentir.
3: No me gusta que la gente crea que se os ha parecido la Virgen María. ¡Menuda mentira!
5: Pero es verdad.
3: ¿A qué cojo la escoba?
5: No, por favor.
3: Bueno, ahora vete con las ovejas, pero piensa mucho en esto que te digo. Esta tarde a la vuelta dirás a todos que has mentido.
5: Pero...
3: Si nunca he consentido una mentira a mis hijos, mucho menos voy a consentir una de esta especie.
4: Lucía, ¿qué te pasa?
5: Mi madre quiere que diga que he mentido, ¿y cómo voy a decirlo?
8: ¿Ves? Tú eres quien tiene la culpa. ¿Para qué lo dijiste?
11: Perdón, lo hice mal, pero nunca diré ya nada a nadie.
1: Pobre Jacinta, es que estaba emocionada.
2: Sí, pero muy pronto se corrió la noticia por toda la región y las autoridades civiles quisieron saber qué había dicho la Virgen a los niños.
5: ¿Querían que los niños les dijeran el secreto?
2: Bueno, no era un secreto propiamente. Es solo que los niños habían decidido no hablar con nadie sobre las apariciones. Así que fueron llevados ante las autoridades civiles de Eurem.
1: ¡Qué miedo!
2: Sí, el padre de Lucía y el padre de Francisco y Jacinta recibieron una carta de las autoridades para que llevaran a sus hijos ante un tribunal para ser interrogados.
12: He recibido esta carta para que mi hija Lucía vaya mañana a Eurem a hablar ante las autoridades.
13: Yo también he recibido la carta, pero mis hijos Francisco y Jacinta no irán. No tengo por qué llevar a un tribunal a dos criaturas que no son responsables de sus actos. Además, ellos no aguantan a pie el camino hasta Vilanova de Eurem.
12: A Lucía la llevo, que se arregle con ellos, que yo de estas cosas no entiendo nada.
7: Aprovecharon entonces la ocasión para meternos todo el miedo posible.
3: Mañana, cuando vayas a Eurem, ya puedes decirles que todo es una gran mentira. ¡Una mentira de las gordas! Si no se lo dices, verás qué castigo te ponen.
5: ¿Pueden meterme en la cárcel?
3: ¡Sí!
5: No, eso no.
7: Al día siguiente, al pasar por casa de mi tío, mi padre le esperó un momento. Corrí a la cama de Jacinta a decirle adiós.
5: Adiós, Jacinta. No sé si volveremos a vernos. Puede que me maten o me metan en la cárcel para siempre.
11: Si ellos te matan, les dices que Francisco y yo somos tan bien como tú y que queremos morir contigo. Y yo voy ahora con Francisco al pozo a rezar mucho por ti.
5: Vaya, ¿y la mataron?
3: ¿Cómo la van a matar?
5: No sé.
3: ¿No ves que luego de mayor escribió sus memorias?
5: Pues es verdad.
2: Bueno, pero lo pasó muy mal. Sus primos Francisco y Jacinta fueron al pozo de Lucía a rezar por ella y estuvieron allí todo el día hasta que se hizo de noche.
14: Hola.
11: ¿Tú estás aquí? Vino tu hermana a buscar agua y nos dijo que ya te habían matado. Hemos rezado y llorado por ti.
5: Pues ya veis que no estoy muerta.
11: ¡Qué bien! ¡Nos esperábamos lo peor!
2: Lucía nunca dijo nada a pesar de las presiones. Fue fiel a la voluntad de la Virgen de mantener en secreto lo dicho en sus apariciones.
1: ¿Sabe, padre Luis? Yo también tuve que ser fiel a mi amiga Ana cuando Sonia le robó su diario.
5: ¿Le robaron su diario a Ana? ¿Y qué ponía?
1: No lo sé. No lo leí.
5: ¿Que no lo leíste? Pero bueno, no tenías curiosidad.
1: Es que eso no está bien.
5: ¿Y qué importa?
1: Pues importa mucho.
15: Hola, Eva.
1: Hola, Sonia.
15: Adivina qué tengo en la mano.
1: Pues, por lo que veo, es un libro.
15: Es el diario de Ana.
1: ¿En serio? Oye, pero eso está muy mal. ¿Se lo has robado?
15: Lo he tomado prestado. Mira, aquí habla de nosotras. ¿Quieres leerlo?
1: No debemos leerlo.
15: Venga ya. Mira, habla de ti. ¿No tienes curiosidad?
1: Pues claro que tengo curiosidad.
15: Pues ten, lee lo que escribe de ti. Verás qué divertido.
1: No, Sonia. Voy a cerrarlo y a devolvérselo.
15: ¿No lo vas a leer? Yo ya lo he leído y...
1: He dicho que no. Y no deberías haberlo leído tú tampoco.
2: Muy bien, Eva, lo hiciste genial.
4: Ya, supongo que sí.
1: Pues claro, Enrique, el diario es una cosa muy personal y está muy mal robarlo y leerlo.
2: Muy bien, eso demuestra que eres una buena amiga.
11: Padre Luis, ¿y los tres pastorcitos estuvieron en la cárcel?
2: Sí, veréis, estuvieron encerrados con los presos.
1: ¡Qué miedo!
4: ¿Y qué les decían los presos?
14: Todo lo que tenéis que hacer es decir al señor administrador ese secreto. ¿Qué os importa que esa señora no quiera?
11: Eso nunca, prefiero morir.
4: ¿Quieren ustedes rezar el rosario con nosotros?
14: Yo no sé rezar el rosario.
4: No importa, haga lo que buenamente pueda.
11: Por favor, señor, ¿puede colgar esta medalla de la Virgen en la pared? Gracias, señor. Ahora vamos a rezar el rosario.
2: Y los presos rezaron el rosario con los pastorcitos.
4: ¿Y los que no sabían rezar?
11: ¿Eso? ¿Qué hacían los que no sabían rezar?
2: Pues respetaban en silencio la oración de los demás.
1: Vaya, sí que eran valientes los pastorcitos. A mí me gustaría ser tan valiente como ellos cuando voy a una iglesia con mis amigas. ¿Queréis que recemos el rosario?
11: Yo no sé rezarlo bien.
16: Yo tampoco.
1: No importa, os enseñaré.
2: Muy bien, Eva. Eso es lo que aprendemos de los pastorcitos de Fátima. Veréis, algún tiempo después, la familia de Lucía pasó una mala racha.
4: ¿Qué les pasó?
2: No tenían dinero. La familia de Lucía estaba pasando por momentos muy malos. Así lo cuenta la hermana Lucía en el libro de sus memorias.
7: Mi pobre madre vivía sumergida en una profunda amargura, y cuando por la noche nos juntábamos mi hermano, ella y yo en el hogar, esperando a mi padre para cenar, mi madre, al ver los lugares vacíos de sus otras hijas que se habían casado, decía con profunda tristeza:
3: Dios mío, ¿a dónde fue la alegría de esta casa?
7: Recordaba entonces las palabras del ángel: sobre todo aceptad sumisos los sacrificios que el Señor os envía. Me retiraba entonces al pozo para no aumentar con mi sufrimiento el de mi madre. Allí, de rodillas, de bruces sobre las losas que lo cubrían, juntaba a sus aguas mis lágrimas y ofrecía a Dios mis sufrimientos. Mi madre y mis hermanas mantuvieron su actitud de desprecio, que en verdad me afectaba mucho y me dolía tanto como los insultos. Así llegó el 13 de junio y fuimos a Cova de Iría, tal y como nos había dicho la Virgen. Toda aquella gente nos seguía haciéndonos mil preguntas. En este día yo me sentía amargadísima. Veía a mi madre afligida, que quería a toda costa obligarme, como ella decía, a confesar mi mentira.
3: Siempre conseguí que mis hijos dijesen la verdad. ¿Y ahora he de dejar pasar una cosa de estas a la más joven? Si todavía fuese una cosa más pequeña, pero una mentira de estas que trae a tanta gente engañada. Lucía, dale las vueltas que quieras. O tú desengañas a esa gente confesando que mentiste, o te encierro en un cuarto donde no podrás ver ni la luz del sol. A tantos disgustos solo faltaba que se viniese a juntar una de estas cosas.
7: Mis hermanas se ponían a favor de mi madre y a mi alrededor se respiraba una atmósfera de verdadero desdén y desprecio.
10: O confiesas que has mentido o todos te vamos a castigar. Ya estamos hartas de tantas mentiras. Es muy grave lo que estás haciendo, Lucía.
7: Recordaba entonces los tiempos pasados y me preguntaba a mí misma, ¿dónde está el cariño que hasta hace poco mi familia me tenía? Y mi único desahogo eran las lágrimas derramadas delante de Dios, ofreciéndole mi sacrificio.
1: Pobre Lucía, lo debió pasar muy mal.
4: Sí, pasó de ser la niña mimada a ser la niña regañada.
2: Pues sí, fue muy duro para ella, pero la Virgen la consoló.
7: En este día, pues, la Santísima Virgen, como adivinando lo que me pasaba, además de lo que ya narré, me dijo:
10: ¿Y tú? ¿Sufres mucho? No te desanimes. Yo nunca te abandonaré. Mi Inmaculado Corazón será tu refugio y el camino que te conducirá a Dios.
1: ¡Uf! Menos mal que la Virgen la consolaba. ¡Pobre Lucía!
2: Jacinta también la consolaba.
11: Lucía, no llores. Seguramente son estos los sacrificios que el ángel dijo que Dios nos enviaría. Por esto, tus sufrimientos son para reparar y convertir a Él los pecadores.
2: Otro día, el párroco mandó llamar a Lucía, Francisco y Jacinta para interrogarles. Las hermanas de Lucía le metieron miedo para que le dijera la verdad, pero Lucía, Francisco y Jacinta no dijeron nada.
10: Así que vais ahora a hablar con el párroco, ¿eh? Pues ya podéis decirle que todo es mentira y que estáis arrepentidos de haber mentido a todo el pueblo.
5: No podemos decir eso.
16: ¿Ah, no? Pues mamá y yo os vamos a castigar y veréis cómo aprenderéis la lección. Si no es por las buenas, os haremos confesar por las malas.
7: Mi pobre madre se afligía cada vez más al ver la gran cantidad de gente que allí venía de todas partes.
3: Esta pobre gente viene engañada por los embustes de los niños y realmente no sé qué hacer para desengañarla.
14: Estos tres niños mentirosos han conseguido engañar a todo el pueblo. Pobre gente, se creen todo lo que dicen tres pequeños.
3: Me duele mucho que estas personas vengan a Cova de Iría engañadas.
14: Entonces, tú, María Rosa, ¿qué me dices de las visiones de tu hija?
3: No lo sé. Me parece que no deja de ser una embustera que trae a medio mundo engañado.
14: No digas eso muy alto, porque alguien sería capaz de matarla. Me parece que por ahí hay alguien que no la quiere bien.
1: ¿En serio querían matarles?
2: Había gente que sí.
4: Vaya, tuvieron que ser muy fuertes y valientes.
2: Pues sí, los tres pastorcitos supieron mantener guardado el secreto de las apariciones a pesar de las amenazas. Pero consiguieron ser fuertes también gracias a la dirección espiritual. En septiembre de 1917, Lucía charló con su primer director espiritual, el padre Formigao. Así lo cuenta en sus memorias.
7: Me agradó mucho porque me habló bastante de la práctica de las virtudes, enseñándome algunos modos de practicarlas. Me mostró una estampa de Santa Inés, me contó su martirio y me animó a imitarla. Su reverencia continuó yendo todos los meses allí para hacerme su interrogatorio, al final del cual siempre me daba un buen consejo con el que me hacía algún bien espiritual. Un día me dijo:
17: tienes obligación de amar mucho a nuestro Señor por tantas gracias y beneficios que te está concediendo.
7: Se grabó tan profundamente esta frase en mi alma que desde entonces adquirí el hábito de decir continuamente a nuestro Señor: Dios mío, yo te amo en agradecimiento a las gracias que me has concedido.
1: Pues sabe una cosa, padre Luis, yo quiero tener dirección espiritual, igual que hizo Lucía.
2: Me parece una idea estupenda.
0: Sí, Joseph, yo ya tengo dirección espiritual con el padre Luis, que es nuestro párroco.
4: Vale, pero ¿cómo se hace la dirección espiritual?
2: Pues consiste en hablar con un sacerdote con frecuencia y decirle lo que nos preocupa para que él pueda aconsejarnos en nuestra vida espiritual.
4: Bueno, eso creo que puedo hacerlo.
1: Padre Luis, ¿y qué hizo Lucía después de las apariciones?
2: Bueno, poco tiempo después de las apariciones, Francisco y Jacinta murieron.
1: Ya, lo hemos leído en el libro de las memorias de la hermana Lucía.
2: Pues entonces, cuando Lucía tenía 14 años, ingresó en el colegio de las hermanas Doroteas en la localidad de Vilar, cerca de Oporto, y unos años más tarde se hizo religiosa.
1: ¿Y fue toda su vida religiosa?
2: Sí, así fue.
1: ¿Y no salió nunca del convento?
2: Bueno, salió alguna vez, pero muy poco.
4: ¿Y ya no se le apareció más la Virgen?
2: Bueno, eso sí. La Virgen se le apareció para pedirle que difundiera por el mundo la devoción de su Inmaculado Corazón. Veréis. Un día, estando rezando en la capilla del convento de Pontevedra en el año 1925, se le apareció la Virgen con el niño Jesús.
3: Ten compasión del corazón de tu Santísima Madre. Está cercado de las espinas que los hombres ingratos le clavan a cada momento, y no hay nadie que haga un acto de reparación para sacárselas.
10: Mira, hija mía, mi corazón cercado de espinas que los hombres ingratos me clavan sin cesar con blasfemias e ingratitudes. Tú al menos procura consolarme y di que a todos los que durante 5 meses seguidos en el primer sábado se confiesen, reciban la Sagrada Comunión, recen el rosario y me hagan compañía durante 15 minutos meditando en los misterios del rosario con el fin de desagraviarme, les prometo asistir en la hora de su muerte con las gracias necesarias para su salvación.
2: Y ese fue el mensaje que la Virgen le dio a la hermana Lucía y ella transmitió al mundo. De este modo nació la devoción de los primeros sábados de mes.
0: Es una devoción muy bonita que nosotros también podemos hacer.
2: Eso es, Christine. Me parece una idea estupenda.
1: Padre Luis, ¿y cómo murió la hermana Lucía?
2: Pues murió en el año 2005 a los 97 años y su cuerpo está enterrado en la iglesia del santuario de Fátima junto a sus primos Francisco y Jacinta.
1: Eso, porque ella siempre había estado muy unida a ellos, ¿verdad?
2: Sí. ¿Y qué podemos aprender de Lucía?
0: Podemos aprender a ser fieles a Dios.
1: Sí, ser fieles a la misión que Dios nos ha dado.
4: Un momento, un momento. ¿Nosotros también tenemos una misión?
2: Claro.
4: ¿De parte de Dios?
2: Eso es.
4: ¡Vaya, fenomenal!
11: ¿Y qué misión es esa?
2: Pues debemos ser santos, que quiere decir querer mucho a Dios y a los demás.
0: Eso es lo que aprendemos de Lucía, ¿verdad?
2: Así es. Aprendemos a ser fieles a lo que Dios quiere de nosotros.
0: Muy bien, amigos. Pues ya hemos terminado el programa y tenemos que despedirnos.
4: Eso. Nos vemos en el próximo programa.
18: ¡Adiós! ¡Hasta pronto!

Queridos hermanos y hermanas, en la catequesis de hoy y siguiendo el Concilio Vaticano II, quiero reflexionar sobre María como modelo de la Iglesia en el orden de la fe, de la caridad y de la unión perfecta con Cristo. Ella es modelo de fe, no sólo porque como hebrea esperaba al Redentor y con su sí se adhiera al proyecto de Dios, sino porque desde ese momento su vida se centra en Jesús. Además lo hace desde la cotidianeidad de una mujer humilde que sin embargo vive inmersa en el misterio, y su sí, ya perfecto desde el inicio, crece hasta la cruz en la que su maternidad abraza a todos. Y es modelo de caridad, como vemos en la Visitación, pues ella no solo ayuda a su prima, sino que le lleva a Cristo.

0: unidos a Jesús según su ejemplo en una relación constante o solo nos acordamos de Él en la necesidad? Saludo a los peregrinos de lengua española, en particular a los grupos provenientes de España, Argentina, Costa Rica, México, Panamá, Venezuela, Paraguay, Chile y los demás países latinoamericanos. Invito a todos a pedir al Señor su gracia, de modo que amemos cada vez más a María, Madre de la Iglesia. Gracias. Sit nomen Domini benedictum.
1: Ex hoc nunc usque in saeculum.
0: Adiutorium nostrum in nomine Domini.
1: Qui fecit caelum et terra.
0: Benedicat vos, omnipotens Deus, Pater, et Filius, et Spiritus Sanctus.
1: Amen.

0: 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Hola, amigos. ¿Ya habéis terminado el colegio? Venid. Estamos leyendo el libro de las memorias de la hermana Lucía. En este programa veremos las apariciones de la Virgen a los tres pastorcitos: Lucía, Francisco y Jacinta.
1: ¿Se les apareció la Virgen de verdad?
0: Sí.
1: ¿Y no les dio miedo?
0: No, la Virgen no da miedo.
1: Pues no sé, si a mí se me apareciera la Virgen o un ángel, a lo mejor tendría miedo.
0: Las apariciones del ángel dejaron a los pastorcitos impresionados, pero las apariciones de la Virgen les dieron mucha paz y alegría.
2: Claro, porque la Virgen es muy buena.
0: Pues sí.
2: Oye, Cristín, ¿los tres pastorcitos tenían ovejas?
0: Sí, eran pastores de ovejas.
2: Me encantan las ovejas.
1: ¡Qué novedad! A ti te encanta todo.
2: Cuando es Navidad, yo soy la encargada de poner las ovejas en el portal de Belén. Son tan preciosísimas.
1: A mí las ovejas me dan igual. Prefiero los dragones que echan fuego por la boca.
3: Hola, chicos.
0: Hola, padre Luis. Estamos leyendo el libro de las memorias de la hermana Lucía.
3: Muy bien. Cuando era pequeña, ella fue uno de los tres pastorcitos a los que se le apareció la Virgen de Fátima. ¿Queréis ver cómo fue la primera aparición de la Virgen? Pues veréis. El 13 de mayo de 1917, los tres pastorcitos estaban cuidando las ovejas en Cova de Iría cuando vieron un relámpago.
4: ¡Mira, Lucía! ¡Un relámpago! Parece que viene una tormenta.
5: Qué extraño, porque el cielo está despejado.
4: Mejor volvamos a casa.
5: Vale, recogeremos a las ovejas.
4: ¡Mira, una señora!
5: ¿De dónde es vuestra merced?
6: Soy del cielo.
5: ¿Y qué quiere de mí?

0: Vengo para pediros que vengáis aquí 6 meses seguidos. El día 13, a esta misma hora. Después os diré quién soy yo y qué quiero.
1: ¿Y yo voy al cielo?
0: Sí, vas.
1: ¿Y Jacinta?
0: También.
1: ¿Y Francisco?
0: También, pero tiene que rezar muchos rosarios. ¿Queréis ofreceros a Dios para soportar todos los sufrimientos que Él quisiera enviaros en acto de reparación por los pecados con los que Él es ofendido y de súplica por la conversión de los pecadores?
1: Sí, queremos.
0: Tendréis, pues, mucho que sufrir, pero la gracia de Dios será vuestra fortaleza. Rezad el rosario todos los días para alcanzar la paz para el mundo y el fin de la guerra.
2: Un momento, un momento. La Virgen ha dicho algo de una guerra. ¿Qué guerra?
3: Sí, se refería a la Primera Guerra Mundial.
2: ¿En ese año el mundo estaba en guerra?
3: Sí, fue una guerra muy grande y murió mucha gente. Por eso la Virgen pidió rezar el rosario para que la guerra acabase pronto.
2: Ya entiendo.
3: Después de esta aparición, los pastorcitos decidieron no contar a nadie lo que había sucedido. Pero Jacinta no pudo mantener el secreto.
2: Y se le fue la lengua, ¿no?
3: Pues sí, se lo contó a su madre nada más llegar a casa.
1: Y era una señora del cielo, y muy guapa, y brillaba.
0: ¿Pero qué dices? Oye, no me gusta que te inventes esas cosas.
1: Es verdad. Pregúntale a Lucía o a Francisco.
3: Muy pronto, la noticia se difundió por todo Aljustrel, que era el pueblo donde vivían los pastorcitos. Y la madre de Lucía quería que Lucía desmintiera el hecho. Así lo cuenta la hermana Lucía en el libro de sus memorias.
4: Hasta ese momento yo había sido el ojito derecho de mi madre. Pero mi madre no admitía mentiras y estaba muy enfadada conmigo porque pensaba que estaba mintiendo. Lo pasé muy mal.
5: No voy a consentir mentiras de mis hijos. Os he educado siempre lo mejor que he sabido y os he enseñado a guardar los mandamientos. Mentir va contra los mandamientos de la ley de Dios. Así que confiesa ahora que has mentido.
1: Pero mamá...
5: ¿Qué es eso de que habéis visto a una señora del cielo?
1: Pero es verdad.
5: He dicho que no mientas más.
3: Y así pasó un mes y llegó el 13 de junio. Entonces los tres pastorcitos volvieron a Cova de Iría, tal y como les había pedido la Virgen. Pero en este caso fueron acompañados por un buen grupo de gente del pueblo que también querían ver a esa señora. La madre de Lucía seguía preocupada porque pensaba que su hija mentía.
5: Siempre conseguí que mis hijos dijesen la verdad. ¿Y ahora? ¿He de dejar pasar una cosa de estas a la más joven? Si todavía fuese una cosa pequeña, pero una mentira de estas que trae a tanta gente engañada... Dale las vueltas que quieras. O tú desengañas a la gente confesando que mentiste... ¡O te encierro en un cuarto donde no podrás ver ni la luz del sol!
1: ¡Eso! ¡Confiesa tu mentira! Soy tu hermana mayor y te lo ordeno, igual que está haciendo mamá. Si no confiesas, atente a las consecuencias. ¡Serán horribles!
4: Mis hermanas se ponían a favor de mi madre. A mi alrededor se respiraba una atmósfera de verdadero desdén y desprecio. Recordaba entonces los tiempos pasados y me preguntaba a mí misma, ¿dónde está el cariño que hasta hace poco mi familia me tenía?
3: Lucía estaba muy triste porque su madre y sus hermanas no le creían. Pensaban que era una mentirosa. Pasó de ser la más mimada de la casa a la más despreciada.
6: Pobre Lucía.
3: Veréis, eso mismo le pasó a Jesús.
6: ¿En serio?
3: Sí. El domingo de Ramos, Jesús entró triunfal en Jerusalén montado sobre un burro.
7: Bendito el que viene en nombre del Señor.
8: Hosana en el cielo.
3: Los judíos le aclamaban como Mesías. Le decían cosas muy bonitas. Y unos días más tarde, esa misma gente le insultaba.
7: ¿No eras tú el Mesías? ¿Dónde está ahora tu poder?
8: Nos has mentido. Si eres el Mesías de verdad, libérate ahora de la cruz.
1: Vaya, pues es verdad. Lo mismo le pasó a la pobre Lucía.
3: Pues sí. Y Lucía decidió ofrecer a Dios todo eso por la conversión de los pecadores.
1: Pues se me ocurre una cosa.
2: Dispara.
1: Muchas veces Mark y sus amigos me llaman Santurrón porque bendigo la mesa y los domingos voy a misa. Bendícenos, Señor, a nosotros y a estos alimentos que por tu bondad vamos a recibir. Amén.
9: Amén.
10: Ya está el santurrón bendiciendo la mesa. ¡Eh, Joseph! ¿Juegas un partido?
11: Vale, pero solo 5 minutos porque tengo que ir a misa.
10: Ya salió el santo. Oye, no pasa nada porque te saltes misa, tío.
11: Sí, sí pasa. Los domingos voy a misa con mi familia. Es una obligación de todos los católicos.
10: Ya, pues yo voy obligado y de mala gana.
11: Voy a ofrecer esos insultos por ellos y por las almas de todos los pecadores, igual que hizo Lucía.
3: Eso está muy bien, Joseph. Jesús está muy contento contigo. Veréis, ese día, el 13 de junio, la Virgen se apareció por segunda vez.
6: ¿Y todo el mundo la vio?
3: No, solo la podían ver los 3 pastorcitos.
0: ¿Y tú sufres mucho? No te desanimes, yo nunca te abandonaré. Mi inmaculado corazón será tu refugio y el camino que te conducirá a Dios.
4: Lo pasé realmente mal por la incredulidad de mi familia. Muchas veces lloraba. Jacinta, cuando me veía llorar, me consolaba.
1: No llores. Seguramente son estos los sacrificios que el ángel dijo que Dios nos enviaría. Por esto, tus sufrimientos son para reparar y convertir a Él los pecadores.
3: Los pastorcitos tuvieron que sufrir mucho para no revelar lo que la Virgen les había dicho en apariciones. Hasta fueron interrogados por el párroco.
11: Mañana vamos a misa muy de mañanita. Y luego vas a la casa del señor cura. Que él te obligue a confesar la verdad, sea lo que fuere. Que te castigue, que haga de ti lo que quiera. Con tal de que te obligue a confesar que has mentido, yo me quedo contenta.
4: Fui enseguida a casa de mis primos Francisco y Jacinta a decirles que al día siguiente iría a casa del párroco para someterme a una entrevista.
10: Nosotros también vamos. El señor cura también mandó decir a mi madre que nos llevara. Pero mi madre nunca nos dice nada de estas cosas. Paciencia, si nos castigan, sufriremos por amor de nuestro Señor y por los pecadores.
4: Al día siguiente, después de misa, mientras subíamos las escaleras de la casa del señor cura, mi madre me dijo...
11: No me enfades más. Ahora le dices al señor párroco que mentiste, para que él pueda el domingo en la misa decir que fue una mentira. Y así pueda acabar todo. Esto no tiene ni pies ni cabeza. Toda la gente corriendo a Cova de Iría a rezar delante de una carrasca.
4: El interrogatorio fue muy minucioso y al acabar el párroco dijo...
12: No me parece una revelación del cielo. Cuando se dan estas cosas de ordinario, el Señor manda a esas almas a las que se comunica dar cuenta de lo que pasa a sus confesores o párrocos. Esta, por el contrario, se retrae cuando puede. Esto también puede ser un engaño del demonio. Vamos a ver, el futuro nos dirá lo que tenemos que pensar.
2: ¡El demonio! ¡Qué miedo!
3: Sí, Lucía lo pasó muy mal y empezó a dudar de todo. ¿Y si era el demonio realmente? Tenía miedo. Por eso, cuando se aproximaba el 13 de julio, dijo que ella no iba a ir a Cova de Iría.
1: Yo no voy a ir. Pero la señora del cielo nos mandó que fuéramos el día 13. Y mañana es 13. Tienes que venir.
8: No, yo no voy. Oye, si la señora te pregunta por mí, dile que no voy porque tengo miedo de que sea el demonio.
1: ¿Qué dices? No puede ser el demonio, porque el demonio es muy feo y vive bajo tierra. Y esa señora es muy bonita y viene del cielo.
6: ¿Y qué hizo? ¿Fue por fin a la cova de Iría?
3: Pues sí que fue.
6: ¿Y cómo cambió de opinión?
3: No lo sé. El caso es que el día 13 Lucía se vio impulsada a ir por una fuerza extraña.
6: ¡Vaya!
4: Momentos después de haber llegado a Cova de Iría, junto a la carrasca, entre una numerosa multitud del pueblo, estando rezando el rosario, vimos el resplandor de la acostumbrada luz y enseguida a Nuestra Señora sobre la carrasca.
8: ¿Qué quiere usted de mí?
0: Quiero que vengáis aquí el 13 del mes que viene. Que continuéis rezando el rosario todos los días en honor de Nuestra Señora del Rosario para obtener la paz del mundo y el fin de la guerra. Porque solo ella lo puede conseguir.
8: Quería pedirle que nos dijera quién es usted. Que haga un milagro para que todos crean que usted se nos aparece.
2: Eso, así se habla. Yo le hubiera pedido lo mismo. La gente no se lo cree. Pues toma, un milagro y asunto zanjado.
3: Bueno, eso sucedió algunos meses más tarde.
0: Continuad viniendo aquí todos los meses. En octubre diré quién soy y lo que quiero. Y haré un milagro que todos han de ver para creer.
2: Genial. Un milagro es lo que toda esa gente necesita.
0: Sacrificaos por los pecadores y decid muchas veces, en especial cuando hagáis algún sacrificio, Oh, Jesús, es por tu amor, por la conversión de los pecadores y en reparación por los pecados cometidos contra el Inmaculado Corazón de María.
9: ¡Genial! Podemos rezar esa oración cada vez que hagamos un pequeño sacrificio, ¿verdad, Padre Luis?
3: Pues sí, es una oración muy bonita. Entonces, al extender sus manos, la Virgen María les permitió ver el infierno.
6: ¡Hala, qué miedo!
2: ¡Vaya! ¿Y cómo era el infierno?
3: Pues era como un mar de fuego, un lugar horrible donde los demonios y las almas estaban como si fuesen brasas transparentes y negras, con forma humana que fluctuaban en el incendio, llevadas de las llamas que de ellas mismas salían, juntamente con nubes de humo cayendo por todos lados entre gritos y gemidos de dolor y desesperación.
4: Los demonios se distinguían por formas horribles y asquerosas de animales espantosos y desconocidos, pero transparentes como negros carbones en brasa.
0: Habéis visto el infierno, donde van las almas de los pobres pecadores. Para salvarlas, Dios quiere establecer en el mundo la devoción a mi Inmaculado Corazón. Si hicieran lo que os voy a decir, se salvarán muchas almas y tendrán paz. La guerra va a acabar, pero si no dejan de ofender a Dios, en el reinado de Pío XII comenzará otra peor.
2: Un momento. ¿Otra guerra? ¿Qué guerra?
3: La Virgen María se refería a la Segunda Guerra Mundial, que fue peor que la primera.
2: Vaya, no lo sabía.
0: Cuando veáis una noche alumbrada por una luz desconocida, sabed que es la gran señal que Dios os da de que va a castigar al mundo por sus crímenes por medio de la guerra, del hambre y de persecuciones a la Iglesia y al Santo Padre.
2: ¿Y hubo esa señal?
3: Sí, pero sigue escuchando.
0: Para impedirla, vendré a pedir la consagración de Rusia a mi Inmaculado Corazón y la comunión de reparación de los primeros sábados. Si atendieran mis peticiones, Rusia se convertirá y habrá paz. Si no, esparcirá sus errores por el mundo, promoviendo guerras y persecuciones a la Iglesia. Los buenos serán martirizados, el Santo Padre tendrá que sufrir mucho, varias naciones serán aniquiladas.
6: ¡Eso es horrible!
3: Pues sí, Eva, pero sigue escuchando y verás cómo acaba.
0: Por fin, mi Inmaculado Corazón triunfará. El Santo Padre me consagrará a Rusia, que se convertirá y será concedido al mundo algún tiempo de paz. En Portugal se conservará siempre la doctrina de la fe. Esto no se lo digáis a nadie. A Francisco sí podéis decírselo.
2: Un momento.
11: Oye, tío, basta de interrupciones.
2: Espera, ¿cómo que a Francisco sí podéis decírselo? ¿Es que Francisco no oía lo que decía la Virgen?
3: Pues no. Francisco veía, pero no oía.
2: Pues qué fastidio.
3: Sí, después Lucía y Jacinta le contaban todo.
0: Cuando recéis el rosario, diréis después de cada misterio: oh Jesús mío, perdona nuestros pecados, líbranos del fuego del infierno, lleva al cielo a todas las almas, especialmente las más necesitadas de vuestra misericordia.
13: ¿Usted no quiere de mí nada más?
0: No, hoy no quiero nada más de ti.
4: Ella comenzó a elevarse lentamente, subiendo en dirección al oeste, hasta desaparecer en la inmensidad de la distancia.
2: ¡Ha sido alucinante!
6: Sí, pero a mí me da mucho miedo el infierno.
3: A Jacinta también, y ella se quedó muy pensativa e impactada por esa visión del infierno. Por eso decidió ofrecer muchos sacrificios a los pecadores para que no fueran a ese lugar horrible.
6: No me extraña. ¿Quién quiere ir allí?
11: Padre Luis, cuéntenos la siguiente aparición de la Virgen. Fue el 13 de agosto, ¿no?
3: No, verás, la Virgen se apareció el 19 de agosto.
11: Pero no dijo el día 13.
3: Sí, pero es que el día 13 los tres pastorcitos estaban en la cárcel de Urem porque iban a ser interrogados por las autoridades civiles para que les dijeran el secreto de la Virgen bajo pena de muerte.
6: ¿Pena de muerte?
2: Sí, eso significa que si no revelaban el secreto les matarían, ¿verdad, Padre Luis?
3: Exacto. Estando en la cárcel, los pastorcitos propusieron a los reclusos rezar el rosario.
13: ¿Y lo consiguieron?
3: Sí. Los que sabían rezar, rezaban, y los demás respetaban la oración.
10: Señor, si quiere rezar, haga el favor de quitarse la boina.
11: Eso le dijo Francisco al preso. ¡Qué valiente era! Yo estaría muerto de miedo allí en la cárcel, rodeado de ladrones, asesinos. Estaría sentado en un rincón sin hablar con nadie.
10: Si nos matan como dicen, dentro de poco tiempo estaremos en el cielo. ¡Pero qué bien! No me importa nada. Dios quiera que Jacinta no tenga miedo. Voy a rezar un Ave María por ella. Dios te salve, María. Llena eres de gracia. El Señor es contigo.
14: ¡Tú, el niño de la caperuza! ¿Qué estás diciendo?
10: Estoy rezando un Ave María para que Jacinta no tenga miedo.
14: Bah, cosas de críos.
2: Francisco era muy valiente porque no le importaba que los demás vieran que rezaba. Pero a mí a veces me da vergüenza rezar en público.
15: Y a mí, por ejemplo, cuando entro en una iglesia con un amigo y me santiguo con agua bendita. En el nombre del Padre, y del Hijo, y del Espíritu Santo. Amén.
2: Tío, ¿pero qué haces?
15: ¿Santiguarme con agua bendita?
2: Oye, ¿pero eso para qué sirve?
15: Para bendecirnos a nosotros mismos mientras hacemos la señal de la cruz. A través de ella se le pide a Dios que nos bendiga y nos dé la gracia para vivir nuestras promesas bautismales.
2: Pues yo no me creo nada de eso.
15: Me da igual lo que pienses, es algo bueno.
6: A veces a mí también me da vergüenza que mis amigas vean que rezo. ¿Rezamos un Ave María?
16: ¿Para qué?
6: Por el enfermo que va en la ambulancia.
16: Pero si no le conoces de nada.
6: Eso no importa. Lo que importa es que va en la ambulancia y yo tengo la costumbre de rezar por quien va dentro.
16: Vaya, pues yo no lo he hecho nunca.
6: Vale, ahora es un buen momento para empezar, ¿no crees?
16: Supongo que sí.
6: Dios te salve María, llena eres de gracia, el Señor es contigo. Bendita tú eres entre todas las mujeres y bendito es el fruto de tu vientre, Jesús.
16: Santa María, Madre de Dios, ruega por nosotros pecadores ahora y en la hora de nuestra muerte. Amén.
6: Amén. ¿Ves qué bien?
16: Pues sí, a partir de ahora rezaré un Ave María cuando vea una ambulancia.
3: Esa es una buena costumbre, Eva. No debemos tener vergüenza al rezar delante de nuestros amigos. Es un buen ejemplo para ellos.
2: Padre Luis, cuéntenos cómo fue la aparición del 19 de agosto.
3: Pues verás, mucha gente acompañó a los tres pastorcitos a Cova de Iría.
13: ¿Qué es lo que usted quiere de mí?
17: Quiero que sigáis viniendo a Cova de Iría el día 13. Que continuéis rezando el rosario todos los días. El último mes haré un milagro para que todos crean.
13: ¿Qué es lo que usted quiere que haga con el dinero que la gente deja en Cova de Iría?
17: Que hagan dos andas. Una llévala tú con Jacinta y dos niñas más, vestidas de blanco. Y otra que la lleve Francisco y tres niños más. El dinero de las andas es para la fiesta de Nuestra Señora del Rosario. Lo que sobre es para ayudar a una capilla que deben hacer.
13: Quería pedirle la curación de algunos enfermos.
17: Sí, algunos los curaré durante el año.
15: ¿Por qué le pide la curación de los enfermos?
3: Porque mucha gente del pueblo les pedía favores para la Virgen.
17: Rezad, rezad mucho y haced sacrificios por los pecadores, pues van muchas almas al infierno por no tener quien se sacrifique y pida por ellas.
6: Es impresionante que se apareciera la Virgen.
15: Sí, increíble.
3: A partir de estas apariciones, los pastorcitos comenzaron a hacer sacrificios por los pecadores. Veréis.
18: Pasados algunos días, íbamos con las ovejas por un camino donde encontré un trozo de cuerda de un carro. La cogí y jugando la até a uno de mis brazos. No tardé en notar que la cuerda me lastimaba.
13: Oíd, esto hace daño. Podríamos atarla a la cintura y ofrecer a Dios este sacrificio.
10: Vale, me parece bien.
16: Buena idea. Rompamos la cuerda y hagamos tres trozos.
18: Fuese por el grosor o aspereza de la cuerda, fuese porque a veces la apretábamos mucho, este instrumento nos hacía a veces sufrir horriblemente.
13: Jacinta, ¿qué te pasa? ¿Estás llorando?
19: Es que la cuerda que me diste me hace mucho daño.
13: Pues quítatela.
19: No, quiero ofrecer este sacrificio a nuestro Señor en reparación y por la conversión de los pecadores.
15: Eso es demasiado para mí. Yo no podría hacer esos sacrificios.
3: No tienes que hacerlos.
15: ¿Ah, no? ¿Y qué me dice de los pastorcitos? Ellos también eran niños.
3: Ya, pero Dios no te pide que te ates cuerdas. Se me ocurre un buen sacrificio. Por ejemplo, no quejarse cuando alguna ropa no nos gusta.
15: Ya, como los pantalones del uniforme del colegio, que pican mucho.
3: Eso, puedes ponerte esos pantalones sin quejarte.
15: Ya le digo, esos pantalones pican muchísimo y estoy todo el día rascándome. Oh, Jesús, es por tu amor, por la conversión de los pecadores y en reparación por los pecados cometidos contra el Inmaculado Corazón de María.
3: ¿Ves? Ese es un buen sacrificio.
6: Padre Luis.
3: Dime, Eva.
6: ¿El mes siguiente también se apareció la Virgen?
3: Sí. Era el 13 de septiembre y fue una multitud de personas junto con los pastorcitos y les pedían favores para pedírselos a la Virgen.
4: Por el amor de Dios, pidan a Nuestra Señora que me cure a mi hijo inválido.
9: Que me cure al mío que es ciego.
8: El mío que está sordo.
9: Que me devuelva a mi marido.
8: Pedidle a la Virgen que vuelva a mi hijo que está en la guerra.
14: Que convierta a un pecador.
20: Que me dé la salud, que estoy tuberculoso.
4: Llegamos a Cova de Iría y nos pusimos a rezar el rosario con el pueblo y Nuestra Señora apareció sobre la encina.
17: Continuad rezando el rosario para alcanzar el fin de la guerra. En octubre vendrá también Nuestro Señor, Nuestra Señora de los Dolores y del Carmen y San José con el Niño Jesús para bendecir al mundo. Dios está contento con vuestros sacrificios, pero no quiere que durmáis con la cuerda. Llevadla solo durante el día.
6: Menos mal que dijo que se quitaran la cuerda para dormir.
3: Sí, la Virgen les dijo que eso era demasiado.
13: Me han solicitado para pedirle muchas cosas. La curación de algunos enfermos, de un sordomudo.
17: Sí, a algunos los curaré, a otros no. En octubre haré el milagro para que todos crean.
2: El milagro! Yo quiero ver el milagro.
3: Pues verás, el 13 de octubre la Virgen se volvió a aparecer y entonces sí hizo un milagro.
2: ¿Y todo el mundo creyó a los pastorcitos?
3: Sí, la gente se quedó impresionada. ¿Queréis verlo?
2: Claro, es lo más alucinante.
4: El 13 de octubre salimos muy temprano. Estaba lloviendo mucho y el pueblo estaba en masa. Por el camino se sucedían las escenas del mes pasado de gente pidiendo favores. Había corrido la falsa noticia de que las autoridades harían estallar una bomba, pero la gente fue a Cova de Iría igualmente. Poco a poco la lluvia cesó y salió el sol.
13: ¿Qué es lo que quiere usted de mí?
17: Quiero decirte que hagan aquí una capilla en mi honra, que soy la Señora del Rosario, que continúen rezando el rosario todos los días. La guerra va a acabar y los soldados volverán con brevedad a sus casas.
13: Tenía muchas cosas que pedirle, si curaba a algunos enfermos y si convertía a algunos pecadores.
17: A unos sí, a otros no. Es preciso que se enmienden, que pidan perdón por sus pecados, que no ofendan más a Dios nuestro Señor, que ya está muy ofendido.
4: ¡Mirad! ¡El sol!
9: ¡Va a caer sobre nosotros! ¡Socorro!
2: ¡Impresionante!
3: Sí, pero verás. A continuación apareció San José con el Niño Jesús y la Virgen María.
2: ¡Oh!
3: Después vieron a Nuestro Señor y a Nuestra Señora de los Dolores. Nuestro Señor parecía bendecir al mundo de la misma forma que San José.
4: Al desvanecerse esta aparición, me pareció ver todavía a Nuestra Señora en forma parecida a Nuestra Señora del Carmen.
2: ¡Qué pasada! Me hubiera gustado estar allí.
3: Pues sí, veo que te gustan los milagros.
2: Son alucinantes.
3: ¿Te gustan las cosas extraordinarias?
2: Sí, es lo más divertido.
3: Pues verás, nuestra vida puede estar llena de cosas extraordinarias.
2: No lo entiendo. Nuestra vida es siempre igual y no hay nada de extraordinario.
3: Sí, ofrecemos a Dios pequeñas oraciones y sacrificios. Esas cosas toman un valor muy grande y se convierten en extraordinarias y muy importantes.
9: Eso es lo que hemos aprendido en este programa, ¿verdad, Padre Luis?
3: Eso es. Podemos hacer que las cosas pequeñas de cada día sean muy grandes a los ojos de Dios, si las ofrecemos por amor.
2: Vaya, no lo sabía.
3: Cada pequeña oración o sacrificio que hacemos por los demás es algo que cambia el mundo y salva almas. Es muy importante.
2: ¿Entonces podemos ser como los superhéroes?
3: Pues sí, mejor todavía.
2: Eso, porque los superhéroes no existen, y nosotros sí.
3: Pidamos al Inmaculado Corazón de María que nos ayude a decir oraciones y a hacer pequeños sacrificios por los demás. Al final, el Inmaculado Corazón de María triunfará tal y como dijo la Virgen.
9: Bueno, chicos, hemos llegado al final del programa y tenemos que despedirnos. Espero que hayáis aprendido el gran valor que pueden tener las cosas pequeñas que hacemos por amor a Dios. Nos vemos pronto.
21: ¡Adiós! ¡Adiós!

0: La radio te informa la hora. 12, 43 minutos.
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7: La radio te informa la hora, 13:42 minutos.
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1: La radio te informa la hora. 14:12 minutos.
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1: La radio te informa la hora. 16:06.

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7: La radio te informa la hora, 18:11.

0: misterio glorioso contemplamos la venida del Espíritu Santo sobre María Santísima y los apóstoles. Padre nuestro que estás en el cielo, santificado sea tu nombre. Venga a nosotros tu reino, hágase tu voluntad, así en la tierra como en el cielo.
1: Danos hoy nuestro pan de cada día, perdona nuestras ofensas, como también nosotros perdonamos a los que nos ofenden. Y no nos dejes caer en tentación y líbranos del mal.
0: Dios te salve María, llena eres de gracia, el Señor es contigo. Bendita tú eres entre todas las mujeres y bendito es el fruto de tu vientre Jesús.
1: Santa María, Madre de Dios, ruega por nosotros pecadores, ahora y en la hora de nuestra muerte. Amén.
0: Dios te salve María, llena eres de gracia, el Señor es contigo. Bendita tú eres entre todas las mujeres y bendito es el fruto de tu vientre Jesús.
1: Santa María, Madre de Dios, ruega por nosotros pecadores, ahora y en la hora de nuestra muerte. Amén.
0: Dios te salve María, llena eres de gracia, el Señor es contigo. Bendita tú eres entre todas las mujeres y bendito es el fruto de tu vientre Jesús.
1: Santa María, Madre de Dios, ruega por nosotros pecadores, ahora y en la hora de nuestra muerte. Amén.
0: Dios te salve María, llena eres de gracia, el Señor es contigo. Bendita tú eres entre todas las mujeres y bendito es el fruto de tu vientre Jesús.
1: Santa María, Madre de Dios, ruega por nosotros pecadores, ahora y en la hora de nuestra muerte. Amén.
0: Dios te salve María, llena eres de gracia, el Señor es contigo. Bendita tú eres entre todas las mujeres y bendito es el fruto de tu vientre Jesús.
1: Santa María, Madre de Dios, ruega por nosotros pecadores, ahora y en la hora de nuestra muerte. Amén.
0: Dios te salve María, llena eres de gracia, el Señor es contigo. Bendita tú eres entre todas las mujeres y bendito es el fruto de tu vientre Jesús.
1: Santa María, Madre de Dios, ruega por nosotros pecadores, ahora y en la hora de nuestra muerte. Amén.
0: Dios te salve María, llena eres de gracia, el Señor es contigo. Bendita tú eres entre todas las mujeres y bendito es el fruto de tu vientre Jesús.
1: Santa María, Madre de Dios, ruega por nosotros pecadores, ahora y en la hora de nuestra muerte. Amén.
0: Dios te salve María, llena eres de gracia, el Señor es contigo. Bendita tú eres entre todas las mujeres y bendito es el fruto de tu vientre, Jesús.
1: Santa María, Madre de Dios, ruega por nosotros pecadores, ahora y en la hora de nuestra muerte. Amén.
0: Dios te salve María, llena eres de gracia, el Señor es contigo. Bendita tú eres entre todas las mujeres y bendito es el fruto de tu vientre, Jesús.
1: Santa María, Madre de Dios, ruega por nosotros pecadores, ahora y en la hora de nuestra muerte. Amén.
0: Dios te salve María, llena eres de gracia, el Señor es contigo. Bendita tú eres entre todas las mujeres y bendito es el fruto de tu vientre, Jesús.
1: Santa María, Madre de Dios, ruega por nosotros pecadores, ahora y en la hora de nuestra muerte. Amén.
0: Gloria al Padre, y al Hijo, y al Espíritu Santo.
1: Como era en un principio, ahora y siempre, por los siglos de los siglos. Amén.
0: María es Madre de Gracia y Madre de Misericordia.
1: En la vida y en la muerte, ampáranos, Madre nuestra.
0: Oh Jesús mío, perdona nuestros pecados, líbranos del fuego del infierno. Llevad al cielo a todas las almas, especialmente a las más necesitadas de tu infinita misericordia. Amén.

0: cuarto misterio glorioso, contemplamos la asunción de María Santísima al cielo.
1: Padre nuestro que estás en el cielo, santificado sea tu nombre. Venga a nosotros tu reino, hágase tu voluntad en la tierra como en el cielo.
0: Danos hoy nuestro pan de cada día, perdona nuestras ofensas, como también nosotros perdonamos a los que nos ofenden. No nos dejes caer en tentación y líbranos del mal. Amén.
1: Dios te salve María, llena eres de gracia, el Señor es contigo. Bendita eres entre todas las mujeres y bendito es el fruto de tu vientre, Jesús.
0: Santa María, Madre de Dios, ruega por nosotros pecadores, ahora y en la hora de nuestra muerte. Amén.
1: Dios te salve María, llena eres de gracia, el Señor es contigo. Bendita eres entre todas las mujeres y bendito es el fruto de tu vientre, Jesús.
0: Santa María, Madre de Dios, ruega por nosotros pecadores, ahora y en la hora de nuestra muerte. Amén.
1: Dios te salve María, llena eres de gracia, el Señor es contigo. Bendita eres entre todas las mujeres y bendito es el fruto de tu vientre, Jesús.
0: Santa María, Madre de Dios, ruega por nosotros pecadores, ahora y en la hora de nuestra muerte. Amén.
1: Dios te salve María, llena eres de gracia, el Señor es contigo. Bendita eres entre todas las mujeres y bendito es el fruto de tu vientre, Jesús.
0: Santa María, Madre de Dios, ruega por nosotros pecadores, ahora y en la hora de nuestra muerte. Amén.
1: Dios te salve María, llena eres de gracia, el Señor es contigo. Bendita eres entre todas las mujeres y bendito es el fruto de tu vientre, Jesús.
0: Santa María, Madre de Dios, ruega por nosotros pecadores, ahora y en la hora de nuestra muerte. Amén.
1: Dios te salve María, llena eres de gracia, el Señor es contigo. Bendita eres entre todas las mujeres y bendito es el fruto de tu vientre, Jesús.
0: Santa María, Madre de Dios, ruega por nosotros pecadores, ahora y en la hora de nuestra muerte. Amén.
1: Dios te salve María, llena eres de gracia, el Señor es contigo. Bendita eres entre todas las mujeres y bendito es el fruto de tu vientre, Jesús.
0: Santa María, Madre de Dios, ruega por nosotros pecadores, ahora y en la hora de nuestra muerte. Amén.
1: Dios te salve María, llena eres de gracia, el Señor es contigo. Bendita eres entre todas las mujeres y bendito es el fruto de tu vientre, Jesús.
0: Santa María, Madre de Dios, ruega por nosotros pecadores, ahora y en la hora de nuestra muerte. Amén.
1: Dios te salve María, llena eres de gracia, el Señor es contigo. Bendita eres entre todas las mujeres y bendito es el fruto de tu vientre, Jesús.
0: Santa María, Madre de Dios, ruega por nosotros pecadores, ahora y en la hora de nuestra muerte. Amén.
1: Dios te salve María, llena eres de gracia, el Señor es contigo. Bendita eres entre todas las mujeres y bendito es el fruto de tu vientre, Jesús.
0: Gloria a Santa María, Madre de Dios, ruega por nosotros pecadores, ahora y en la hora de nuestra muerte. Amén.
1: Gloria al Padre, al Hijo y al Espíritu Santo.
0: Como era en el principio, ahora y siempre, por los siglos de los siglos. Amén.
1: María es Madre de Gracia y Madre de Misericordia.
0: En la vida y en la muerte, amparanos, Madre nuestra.
1: Oh Jesús mío, perdona nuestros pecados.
0: Líbranos del fuego del infierno. Llevad al cielo a todas las almas, especialmente a las más necesitadas de tu infinita misericordia. Amén.

0: Quinto y último misterio glorioso, se contempla la coronación de María Santísima como reina de todo lo creado.
1: Padre nuestro que estás en el cielo, santificado sea tu nombre. Venga a nosotros tu reino, hágase tu voluntad en la tierra como en el cielo.
0: Danos hoy nuestro pan de cada día, perdona nuestras ofensas, como también nosotros perdonamos a los que nos ofenden. No nos dejes caer en tentación y líbranos del mal. Amén.
1: Dios te salve María, llena eres de gracia, el Señor es contigo. Bendita eres entre todas las mujeres y bendito es el fruto de tu vientre, Jesús.
0: Santa María, Madre de Dios, ruega por nosotros pecadores, ahora y en la hora de nuestra muerte. Amén.
1: Dios te salve María, llena eres de gracia, el Señor es contigo. Bendita eres entre todas las mujeres y bendito es el fruto de tu vientre, Jesús.
0: Santa María, Madre de Dios, ruega por nosotros pecadores, ahora y en la hora de nuestra muerte. Amén.
1: Dios te salve María, llena eres de gracia, el Señor es contigo. Bendita eres entre todas las mujeres y bendito es el fruto de tu vientre, Jesús.
0: Santa María, Madre de Dios, ruega por nosotros pecadores, ahora y en la hora de nuestra muerte. Amén.
1: Dios te salve María, llena eres de gracia, el Señor es contigo. Bendita eres entre todas las mujeres y bendito es el fruto de tu vientre, Jesús.
0: Santa María, Madre de Dios, ruega por nosotros pecadores, ahora y en la hora de nuestra muerte. Amén.
1: Dios te salve María, llena eres de gracia, el Señor es contigo. Bendita eres entre todas las mujeres y bendito es el fruto de tu vientre, Jesús.
0: Santa María, Madre de Dios, ruega por nosotros pecadores, ahora y en la hora de nuestra muerte. Amén.
1: Dios te salve María, llena eres de gracia, el Señor es contigo. Bendita eres entre todas las mujeres y bendito es el fruto de tu vientre, Jesús.
0: Santa María, Madre de Dios, ruega por nosotros pecadores, ahora y en la hora de nuestra muerte. Amén.
1: Dios te salve María, llena eres de gracia, el Señor es contigo. Bendita eres entre todas las mujeres y bendito es el fruto de tu vientre, Jesús.
0: Santa María, Madre de Dios, ruega por nosotros pecadores, ahora y en la hora de nuestra muerte. Amén.
1: Dios te salve María, llena eres de gracia, el Señor es contigo. Bendita eres entre todas las mujeres y bendito es el fruto de tu vientre, Jesús.
0: Santa María, Madre de Dios, ruega por nosotros pecadores, ahora y en la hora de nuestra muerte. Amén.
1: Dios te salve María, llena eres de gracia, el Señor es contigo. Bendita eres entre todas las mujeres y bendito es el fruto de tu vientre, Jesús.
0: Santa María, Madre de Dios, ruega por nosotros pecadores, ahora y en la hora de nuestra muerte. Amén.
1: Dios te salve María, llena eres de gracia, el Señor es contigo. Bendita eres entre todas las mujeres y bendito es el fruto de tu vientre, Jesús.
0: Gloria a Santa María, Madre de Dios, ruega por nosotros pecadores, ahora y en la hora de nuestra muerte. Amén.
1: Gloria al Padre, al Hijo y al Espíritu Santo.
0: Como era en el principio, ahora y siempre, por los siglos de los siglos. Amén.
1: María es Madre de Gracia y Madre de Misericordia.
0: En la vida y en la muerte, ampáranos, Madre nuestra.
1: Oh Jesús mío, perdona nuestros pecados. Líbranos del fuego del infierno. Llevad al cielo a todas las almas, especialmente a las más necesitadas de tu divina misericordia.
0: Amén. Dios te salve, Reina y Madre de Misericordia, vida, dulzura y esperanza nuestra. Dios te salve, a ti clamamos los desterrados hijos de Eva, a ti suspiramos gimiendo y llorando en este valle de lágrimas. Ea pues, Señora, abogada nuestra, vuelve a nosotros esos tus ojos misericordiosos y después de este destierro, muéstranos a Jesús, el fruto bendito de tu vientre, oh clemente, oh piadosa, oh dulce siempre Virgen María. Ruega por nosotros, Santa Madre de Dios,
1: para que seamos dignos de alcanzar las promesas y gracias de nuestro Señor Jesucristo.
0: Amén. En el nombre del Padre, del Hijo y del Espíritu Santo. Amén.

Buenas noches. Hermanos, hoy el Señor nos reúne como a los primeros discípulos para celebrar su ascensión. Jesús no nos abandona, permanece con nosotros y nos envía como testigos. Con alegría y entusiasmo iniciemos esta celebración cantando.